0: Son las 6:03.
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2: Hola, ¿cómo están? Nos da mucho gusto de estar nuevamente con ustedes en una emisión más de Radio Hábitat. Sean ustedes bienvenidas y bienvenidos a Radio Hábitat, el espacio donde nuestra voz se convierte en el eco de la naturaleza y las comunidades humanas. Estamos transmitiendo a través de 99.7 FM, Suma Radio Pachuca. Y aprovechamos para saludar con mucho cariño a todas las estaciones de nuestro gran sistema universitario de medios autónomos. Hoy nos comunicamos una vez más para entender, cuidar y transformar nuestro entorno y construir y mejorar nuestro hábitat para mejorar a su vez nuestras vidas. Gracias por ser parte de este gran cambio.
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2: Y nuestra sección editorial, ¿de qué hablaremos hoy? Vivimos en un momento histórico en el que comprender a la sociedad resulta tan importante como transformarla. La desigualdad, las nuevas formas de violencia, las migraciones, los cambios demográficos, las crisis ambientales, la transformación del trabajo, los desafíos educativos, la comunicación digital y las nuevas formas de participación política plantean preguntas que no pueden responderse desde una sola disciplina. Por ello, espacios como el 15º Congreso Internacional de Investigación Social 2026, organizado por nuestra Universidad Autónoma del Estado de Hidalgo, adquiere una enorme relevancia académica y social. Por eso, en nuestra editorial de hoy, queremos reflexionar e invitarlos a su vez sobre este gran espacio tan importante que se va a desarrollar próximamente los días 22 y 23 de octubre en el Instituto de Ciencias Sociales y Humanidades. En estos días, el Instituto de Ciencias Sociales y Humanidades de nuestra universidad será escenario de este gran encuentro internacional, que se desarrollará en modalidad híbrida y tendrá como propósito crear un espacio de discusión e intercambio para analizar la problemática social. El Congreso convoca investigadores, investigadoras, docentes, la comunidad estudiantil, servidores públicos y personas interesadas en las ciencias sociales. Desde Radio Hábitat consideramos que este Congreso también es una dimensión fundamental para la construcción de ciudadanía y de conocimiento público, que es nuestro trabajo y nuestros objetivos como radio. Investigar la sociedad significa escuchar también sus voces, reconocer sus desigualdades, comprender sus transformaciones y aportar elementos para mejorar nuestras decisiones. Su impacto en el desarrollo de las ciencias sociales en México puede ser significativo. Estos encuentros fortalecen las redes de investigación, permiten compartir metodologías, se acercan entre estudiantes y jóvenes investigadores con especialistas y favorecen la circulación de conocimiento entre instituciones y regiones de nuestro país. Igualmente contribuye a que la investigación social no permanezca encerrada en las universidades, sino que se desborde y encuentre nuevos caminos hacia las instituciones públicas, las organizaciones sociales y las propias comunidades humanas. Porque investigar la sociedad no significa solamente conocerla, que este es uno de los puntos principales de las ciencias sociales. Significa también asumir la responsabilidad de transformarla. Desde Radio Vitad celebramos este encuentro académico de la Universidad Autónoma del Estado de Hidalgo en el Instituto de Ciencias Sociales y Humanidades y reconocemos el papel tan importante de la investigación social hoy y que es una herramienta indispensable para comprender nuestro presente y construir nuestro futuro. Los invitamos este 22 y 23 de octubre a este gran evento del Congreso Internacional de Investigación Social 2026.
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3: ¿Qué tiene que ver un alga verde con uno de los grandes avances para entender el cerebro?
4: Pues mucho más de lo que podríamos imaginar, ya que los científicos Peter Hirman, George Nagel y Carl Disert recibieron el Premio Nobel de Medicina 2026 por sus aportaciones al desarrollo de la optogenética, una herramienta que permite controlar señales nerviosas mediante la luz. Todo comenzó con una simple pregunta: ¿cómo puede un alga unicelular nadar hacia la luz? pues los científicos descubrieron una proteína llamada canaloscopía que al recibir luz genera impulsos eléctricos. Después Carl llevó este mecanismo a las células nerviosas y al introducir el gen de esta proteína en las neuronas, logró activarlas utilizando luz, sentando las bases de la optogenética. Esta herramienta ha permitido estudiar cómo diferentes regiones del cerebro participan en procesos como los recuerdos, las emociones y cómo se determinan los comportamientos, y también cómo ha comenzado a explorarse en aplicaciones clínicas como la recuperación parcial de la visión. Una historia que sin duda nos muestra que una pregunta sobre una pequeña alga puede terminar abriendo una nueva ventana para el comprender del cerebro humano.
3: Como ave fénix, un planeta parece haber renacido de las cenizas de su propia estrella.
4: Astrónomos descubrieron un exoplaneta, que según las evidencias, se habría formado a partir del material expulsado por una estrella durante sus últimos momentos de vida. El planeta, ubicado a unos 250 años luz de la Tierra, es un gigante gaseoso ligeramente mayor que Júpiter y orbita alrededor de una enana blanca, el remate compacto que quedó después de la muerte de su estrella. Las y los investigadores lo consideran como el primer ejemplo conocido de un planeta de segunda generación, formado alrededor de una enana. Su composición es rica en elementos como el niobio, cobre y zinc, y apunta que nació de los restos expulsados de una estrella moribunda. Aunque este mundo sería inhabitable, el descubrimiento abre la posibilidad fascinante de que en el futuro puedan existir planetas rocosos de segunda generación con condiciones potencialmente habitables.
2: Y nuestra sección Hábitat Sonoro, y que lo queremos compartir como un punto de reflexión, invitándolos nuevamente a este congreso, esta gran interpretación de Bob Dylan, la cual se llama Knocking on Heaven's Doors, de 1973, que está dentro de la soundtrack o del sonido de la película de Pat Garrett y Billy the Kid, dirigida por Sam Peckinpah, que es una canción breve, pero con una enorme carga simbólica. Habla de la muerte, la violencia, el agotamiento y la aceptación final. En este contexto, Bob Dylan, su canción también encaja perfectamente como una característica de la obra con el perfil siempre del gran maestro Bob Dylan. Utiliza imágenes sencillas para hablar de asuntos existenciales complejos. No es una canción religiosa convencional, aunque utiliza la imagen del cielo. Dylan no está ofreciendo una doctrina sobre la vida después de la muerte. Más bien utiliza el lenguaje religioso como metáfora de tránsito, incertidumbre y despedida. Por eso podemos entender Knocking on Heaven's Doors como una canción sobre el momento en que una persona comprende que ya no puede regresar. Y quizá está su mayor fuerza. No habla tanto de la muerte como el instante anterior a ella. Y sobre todo en estos tiempos de tanta violencia, es un buen punto de reflexionar este tipo de temas. Para Radio Habitat incluso podría resultar interesante utilizarla como una pieza de reflexión sobre la violencia, la vida y la condición humana, porque permite pasar de la historia particular de un personaje de 1870 a una pregunta contemporánea. ¿Qué ocurre cuando una sociedad convierte la violencia en una forma cotidiana de resolver sus conflictos? Escuchemos Knocking on Heaven's Door, pero con la interpretación de Guns N' Roses, de este gran maestro Bob Dylan.
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1: Es momento de irnos a un breve corte promocional, pero ya volvemos con más en Radio Hábitat.
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3: Son las 6:19.
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5: En nuestra sección Construyendo Nuestro Hábitat, en la cual entrevistamos a especialistas sobre la vida social, cultural, económica y simbólica de las personas, de los barrios, de las ciudades, escuelas y comunidades, hoy tenemos a una invitada y un invitado, a la doctora Silvia Mendoza Mendoza y al doctor Justo Rojas López, los cuales nos van a comentar algo de gran importancia, un evento, ya el 15º evento del Congreso Internacional de Investigación Social 2026, el cual pues ha sido un congreso de gran importancia. Es uno de los congresos en donde hacemos una revisión del estado del arte de las ciencias sociales, hacemos una revisión de los grandes procesos de investigación y de los proyectos más importantes que hoy se están trabajando, no solo en el estado de Hidalgo, sino también a nivel México y a nivel internacional. Pues, doctora Silvia Mendoza, bienvenida y muchas gracias por venir a platicarnos de este gran congreso de las ciencias sociales que hoy nos convocan.
6: Gracias, doctor Sócrates. Muchas gracias por esta invitación, por este espacio en este programa que es muy importante. Agradecemos muchísimo desde el área académica de Sociología y Demografía este espacio para difundir la 15ª versión del Congreso Internacional de Investigación Social.
5: Muchas gracias, doctora. Doctor Justo Rojas López, pues también bienvenido, para que nos puedas platicar pues para dónde vamos, cómo va todo este gran evento de las ciencias sociales aquí en nuestro instituto, primero, Instituto de Ciencias Sociales y Humanidades, y la Universidad Autónoma del Estado de Hidalgo.
7: Claro que sí. Primero, muchas gracias por la invitación. Estamos muy contentos de estar aquí, realmente promocionando un congreso de calidad internacional que en realidad nos permite adentrar en la reflexión de los temas sociales que inquietan al país, pero tal vez al mundo entero. Entonces, estamos muy contentos. Es un congreso internacional ya altamente consolidado, como había mencionado la doctora, su 15ª edición, es decir, 15 años reflexionando sobre la dinámica social, ¿no? Y que además ha venido creciendo, ha venido incorporando temas, mesas, especialistas. Ahora, por ejemplo, tenemos dos especialistas internacionales que van a presidir cada día, que van a hacer su conferencia magistral cada día, que son referentes y que, por supuesto, invitamos a toda la comunidad a que presencie, pero además que esté en cada una de las mesas, de ser posible. Son vastas, ¿no? Tenemos 28 mesas ya, 28 mesas con perspectivas sociales de calidad internacional que toman y retoman y analizan y discuten diversos temas, ¿no? Entonces, sí, estamos muy contentos de invitarles a este próximo Congreso Internacional.
5: Pues, doctora, tendremos el 22 y 23 de este mes de octubre en el Instituto de Ciencias Sociales este mega evento. Como lo decía el doctor Justo, pues tenemos 28 mesas. ¿Cuántas ponencias tenemos, doctora? ¿De qué países?
6: Bien.
5: ¿Cómo están nuestras estadísticas, digamos?
6: Nos sentimos muy orgullosas y orgullosos porque tenemos 640 ponencias, ¡wow!, de las cuales 67.5 son nacionales y las otras son internacionales. De estas, utilizamos una versión, es un congreso mixto en la medida en que va a haber mesas presenciales, pero también mesas virtuales. Y eso amplía los horizontes porque permite la participación de gente de Europa y de América Latina. De Europa tenemos España y de América Latina tenemos Colombia, Cuba, Brasil, Chile, Argentina. Y esto no es casualidad, dado que en esta 15ª versión que es Congreso Internacional, pero en realidad si nos vamos a la historia del Congreso, ese Congreso suma 11 años más, ¿no? Porque inició como Congreso Nacional de Investigación Social, ¿no? Pero dada el éxito que hemos tenido de participación, dijimos, bueno, tenemos que mencionar y tenemos que reconocer lo que somos. Ya somos internacionales, ¿no?
5: Sí, y eso es la importancia que precisamente estamos platicando aquí con el doctor Justo, en el sentido de que pues hoy este congreso se convierte en un gran foro en donde estamos discutiendo el quehacer de las ciencias sociales, ¿no? Y esa gran virtud de las ciencias sociales, que no solo uno de sus objetivos o su propia práctica académica es la reflexión sobre el mundo social, sino también propuestas para transformarlo. ¿Y qué encontramos hoy? Si hiciéramos una revisión del conocimiento de las ciencias sociales, estas 28 mesas, ¿qué nos estarían diciendo? ¿Cuál sería ese estado de las ciencias sociales que hoy lo tenemos aquí en forma directa en el Instituto de Ciencias Sociales y Humanidades?
7: Claro que sí. Como el propio Giddens decía, ¿no? En realidad, al reflexionar, construimos la sociedad. Entonces, en el propio Congreso hacemos esa tarea de reflexión, proponemos ideas, proponemos política pública, proponemos metodologías de investigación, ¿no? Y en ese mismo sentido, creo que es una participación muy activa en la construcción de la propia realidad. Es decir, todos estos conceptos que están en discusión, estas perspectivas que estamos a veces de acuerdo, a veces no de acuerdo, las estamos produciendo mientras discutimos, mientras reflexionamos, mientras producimos artículos, ensayos. Entonces, estamos en ese proceso. Y nuestras 28 mesas en realidad son vastas. Quisiera mencionar algunos temas muy específicos que creo que son de interés, ¿no? Tenemos Pierre Bourdieu, intervención social, género, juventud y familia, salud, mortalidad y sociedad, etnia, análisis de política latinoamericana, gobierno y gestión local, retos constitucionales, planeación y análisis territorial, estudios de patrimonio cultural, arte y vida social, prevención de riesgos y violencias, nupcialidad, trabajo y fecundidad, migraciones internacionales. Entonces tenemos una vasta y amplia relación de temas que nos vamos a centrar a compartir con la comunidad, discutir entre especialistas, a abrirnos al diálogo con la comunidad y decir qué nos interesa, qué se debe proponer, qué ideas nuevas están circulando y cómo queremos construir la sociedad local, pero además nacional y tal vez mundial de los temas principales que tenemos a discutir como contrato social. Entonces, creo que es una excelente oportunidad para la reflexión, para la generación de ideas, pero también para la plantear a lo mejor alguna idea de política, alguna idea de elemento que pudiera contribuirnos a construir mejores sociedades.
5: Eso es de gran, gran importancia, doctor. Y precisamente nos lleva a esta pregunta para la doctora Silvia, en el sentido de, pues, son varias las ciencias sociales, ¿no? Y aquí se están reflejando todo ese gran campo que tenemos nosotros, esa gran riqueza de metodologías, de instrumentos de investigación, de técnicas, el gran sentido crítico que tienen las ciencias sociales, y entre ellas, pues, estas 28 mesas reflejan toda esa gran riqueza que tenemos en esas comunidades científicas, ¿no? ¿En qué estaríamos pensando, en qué tipo de ciencias hoy tenemos dentro de estas mesas? La sociología, antropólogo. O sea, no solo se reduce a la sociología,
6: no,
5: por supuesto.
6: No, claro que no. O sea, hay múltiples. Y algo que las ciencias sociales y el avance del conocimiento nos ha impuesto es que la generación de conocimiento ya no es suficiente con generarlo desde la disciplina. Este congreso, pienso, está resaltando la transdisciplinariedad, la interdisciplinariedad, pero además también la innovación temática. Porque los temas que en ciencias sociales nos preocupaban hace 10, 15 años, la propia realidad social avanza de tal manera que nos van imponiendo temas.
5: Es un gran punto ese, ¿eh?
6: Y además agregamos, sí, que el mundo social ya no solamente se define en la vida como la conocemos, el espacio virtual se ha vuelto también un necesario universo social que las ciencias sociales tiene que revisar, tiene que reflexionar. Entonces, contestando a la pregunta, ¿cuáles son las ciencias sociales que están interviniendo en este congreso? Más bien, yo creo que están casi todas las ciencias sociales, sociología, antropología, ciencias de la educación,
5: historia, comunicación,
6: ciencia política, están casi todas, ¿no? Pero también lo que debemos resaltar es la posibilidad de que en ese estar todas, las formas en que se abordan los problemas sociales nos están invitando a trabajar en la inter y multidisciplinariedad.
5: Eso es de gran importancia. Incluso Wallenstein, a mediados del siglo pasado, ya nos hablaba de abrir las ciencias sociales.
6: Así,
5: ¿no?
6: Es.
5: Entonces, cuando uno revisa este programa, se encuentra eso exactamente, ¿no? O sea, qué gran diversidad tenemos en este congreso de temáticas, de metodologías, de teorías, de formas de ver y construir las ciencias sociales, ¿no? Y esto trae como consecuencia una gran comunidad humana, ¿no? ¿Qué días estaríamos trabajando, doctor, para invitarlos? ¿En dónde va a ser este evento? Y, digamos, una orientación para todo el público radioescucha para invitarlos y que estén con nosotros en esos días.
7: Claro que sí. Pues estaremos el 22 y el 23 de octubre. Estaremos en el ICSU, por supuesto. Tendremos diversos espacios ahí habilitados en el ICSU para que nos visiten. Estarán, como son diversas mesas, son bastantes, es decir, se distribuyen alrededor del área de sociología, en CEDICSO. Entonces tendremos ahí en las aulas habilitadas y disponibles para darles la bienvenida, ¿no? Más o menos trabajaremos casi todo el día, ¿no? Desde las 9 de la mañana hasta las 5 de la tarde se despliegan las actividades del congreso. Y quería mencionar a los dos ponentes conferencistas magistrales que nos acompañarán. El jueves 22 de octubre estará el doctor Paulo Gilberto Rescher, que viene de la Universidad de Hamburgo en Alemania. Y el viernes 23 estará el conocidísimo y demógrafo René Centeno, que viene de la Universidad de San Antonio, Texas. Entonces son dos lujos de conferencias que tendremos el 22 y el 23. Las conferencias de los doctores estarán en la mañana, de 9 a 10 de la mañana, para que la comunidad esté pendiente y pueda asistir.
5: Muchas gracias, doctor. Creo que eso es de gran importancia. El gran doctor Gilberto Rescher, pues ya lo conocemos desde ese tiempo y veo que trae un tema muy importante hoy de reflexión para las ciencias sociales. Este punto que nos mencionaba la doctora Silvia Mendoza, en el sentido de que cuál es el nuevo camino que estamos teniendo hacia las ciencias sociales en esa apertura ya de nuevas visiones y un sentido más crítico, ¿no? Es momento de irnos a un breve corte, pero ya volvemos con más en esta entrevista en Radio Habitat.
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2: Son las 6:34.
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5: Estamos de regreso en Radio Habitat para seguir charlando con nuestros invitadas e invitados de hoy. Doctora, en ese mismo sentido, al revisar el programa, vemos que es totalmente incluyente. Es decir, incluye hombres, mujeres, diversidad, algunos investigadores originarios de comunidades indígenas, de otros países, y sobre todo una gran cantidad también de estudiantes de posgrado, de licenciatura, con una gran participación. Por eso es un gran congreso que yo le llamaría un congreso incluyente.
6: Es un congreso incluyente, pero además es un congreso que no solamente sirve para difundir conocimiento, sino también para formar, porque esta participación de gente consolidada ya como investigadoras, investigadores, y también la participación de estudiantes de licenciatura y posgrado es formativo en términos de comunicar sus resultados, pero también es formativo en cómo se hace comunidad científica, ¿no? Y eso es tremendamente importante porque la ciencia hoy en día, ya lo sabíamos, ¿no? Que la ciencia no se hace en lo individual, ¿no? No es como esas viejas fotografías donde estaba la científica y el científico.
5: Su bata blanca en un laboratorio.
6: Aislado del mundo. No es cierto, ¿no? La ciencia no se hace así, y menos la ciencia social. La ciencia social se hace en equipo, estando en contacto con la realidad y además reflexionándola, discutiéndola, ¿no?, en colectivo. Y esto es tremendamente formativo, porque efectivamente este congreso expresa lo que somos y lo que debe ser el mundo académico, la universidad, ¿no? La universidad debe ser un espacio donde transitamos todos los que somos, ¿no? Y todos los que estamos interesados, más aún nuestra universidad que es pública. Y que luego entonces en condición de pública y de universidad debemos estar científicas, científicos, estudiantes y todas las personas que quieran y estén interesadas en alguna de las 28 mesas temáticas que tenemos. Entonces, sí es un congreso incluyente, pero incluyente no solamente en estos marcajes sociales de clase, género, sino también en términos de que debe estar abierta y está abierta a esto que somos comunidad, ¿no?
5: Sí, y lo otro que señalabas que es de gran importancia, que es gratis el congreso, ¿no? Y eso me llama mucho la atención, porque nosotros que andamos metidos en muchos congresos, mira, el más barato que yo he encontrado son $1,500 para poder participar con ellos, ¿no? Siendo que, bueno, uno lleva grandes temas de discusión y análisis, que es nuestra vida, es nuestro trabajo como científicos, y afortunadamente este congreso se ha caracterizado por eso, ¿no? Por ser incluyente también en la parte económica, ¿no?
7: Sí. Y la verdad entendemos y sabemos que la ciencia debe ser incluyente. Es decir, todos deben tener oportunidad de escuchar, de reflexionar, de compartir conocimiento, ¿no?, de aprender, como dice la doctora. Y por eso estamos comprometidos a que siga así, ¿no?, que el congreso pueda ser un espacio donde todos entren, ¿no?, donde en realidad podamos participar, tanto ponentes como personas asistentes, y entremos a este proceso de construir una sociedad mejor mediante la reflexión, ¿no? También me gustaría mencionar que en el marco del propio congreso tendremos presentación de 6 libros y de una revista, ¿no? Entonces eso también es importante porque es un espacio para que las personas conozcan los trabajos, los productos de la investigación, de años de investigación, que de alguna manera contribuyen, ¿no?, al conocimiento, y entonces nos da la oportunidad de que pues la comunidad científica, la comunidad en general, puedan participar en este proceso de nuevos productos de investigación y de reflexión en libros y en revista.
5: Pero eso es de gran importancia también, por eso insisto, la importancia de este congreso es como ese gran foro donde se presenta qué es la ciencia social, las ciencias sociales, perdón, cuál es su trabajo y en este momento qué se está desarrollando, ¿no? Y uno de los puntos también importantes, doctora, que yo vi es de que muchas veces pensamos que ciencias sociales es pura teoría, pero al revisar aquí son casos particulares, son casos amplios, son investigaciones de alto nivel, son también estudios de caso, resultados de investigaciones más amplias, trabajos reflexivos en donde ya se entregan conclusiones, es decir, una gran diversidad de lo que la ciencia social se ha caracterizado, ¿no? Que es la de proponer, no solo interpretar el mundo, ¿no? Sino también, como platicamos con el doctor, esta realidad para transformarla, ¿no? Conocerla y transformarla.
6: Sí, y eso también establece un parteaguas con respecto al quehacer científico y concretamente con la ciencia social. En el momento en que las ciencias sociales también ya no solamente se plantea el acercamiento, el análisis, el diagnóstico de esa realidad social, sino estamos transitando a la intervención social, ¿no? Y esto ha hecho necesario también hacer una revisión teórica, epistemológica e incluso ontológica de la ciencia en sí. Y esto me parece muy, muy importante. Pero también yo creo que sostener este tipo de eventos requiere de un enorme esfuerzo.
5: Claro, y eso es importantísimo.
6: Este esfuerzo solamente es posible con suma de voluntades, empezando por nuestra propia universidad, que realmente es un esfuerzo por pagar los gastos de nuestros ponentes invitados magistrales, es gente que viene de otros lugares, de otras partes del mundo, y que también su participación requiere inversión, y eso es a cargo de nuestra universidad. Pero la otra parte, que tiene que ver con un equipo de trabajo que con mucha voluntad está organizando esto, solamente es posible si se hace en colectivo. Y entonces, ahí en el área académica de sociología, afortunadamente tenemos colegas que están muy dispuestos a apoyarnos en el instituto con nuestros colegas, porque si se dan cuenta también, este congreso convoca a todas las áreas académicas del Instituto de Ciencias Sociales y Humanidades. Y, por supuesto, desde la dirección, que nos apoya con generar estos acuerdos de trabajo colectivo. Y solamente así se puede hacer un congreso, sostenerlo, porque además, debo presumirlo, lo hacemos cada año. Y eso significa un trabajo enorme.
5: Sí, y son tantísimas las presentaciones, pero implicó que hubo más presentaciones y solicitudes de presentación, que estaríamos hablando entonces de más de 1,000 solicitudes para que pasen por este proceso de análisis de estos grupos. Y pues tiene un alto impacto. Muchas felicidades, doctora, doctor, y un saludo a todos los colegas del área académica de Sociología y Demografía y a todos los colegas del Instituto de Ciencias Sociales, porque van a estar coordinando mesas, van a estar interviniendo también con su apoyo de las presentaciones, de los ponentes. Y como dice la doctora Silvia, pues no se puede hacer si no es con esta gran voluntad de estas investigadoras y estos investigadores de los diferentes niveles y disciplinas que tenemos en el ICSU. Sin ellos, pues realmente este evento no tendría esa gran importancia. Les agradecemos, pues, en dónde podemos asistir, cómo nos vamos al ICSU, en dónde están las redes, cómo podemos conocer el programa, pues todo esto que los que nos estén escuchando hoy

0: un correo electrónico que en el cual podrán comunicarse y evidentemente pues pueden ir directamente al Congreso. Es muy fácil llegar en cualquier transporte público que diga CEDIXO, IXU, Torres de
1: Hay una
0: Rectoría.
1: gran cantidad para movernos hacia allá,
0: Sí,
1: ¿no?
0: entonces podrán llegar, lleguen temprano porque seguramente habrá mucha audiencia, muchas personas que quieran entrar. Entonces les recomendamos que lleguen temprano, que estén a tiempo para agarrar buen lugar y estar al frente de las exposiciones y por supuesto de nuestras conferencias magistrales. Pues sí, entonces ahí podrán ustedes sin ningún problema tener acceso a las referencias, a los contactos y a las direcciones y a los horarios del Congreso.
1: Pues doctora, muchas gracias por venir con nosotros. Esperemos que nos visiten una vez que pase este congreso y podamos hacer una evaluación, porque yo insisto, es uno de los congresos más importantes de la zona centro del país, que estamos hablando que estamos integrados perfectamente en esta gran megalópolis y que nuestra universidad pues hoy se presenta como una de las instituciones en el área de ciencias sociales en este caso, donde precisamente hablamos aquí con el doctor Justo, que tenemos más de 100 investigadores en el Instituto de Ciencias Sociales y Humanidades, ¿no? Con alto desempeño, muchos de ellos miembros del Sistema Nacional de Investigadores, con un gran perfil de investigadores nacionales, con una gran producción de libros, artículos, capítulos de libros, conferencias y actividades en posgrado. Tenemos buenos posgrados también en el IXU, que están en el padrón de excelencia a nivel nacional de la CECITI. Y bueno, es un gran centro hoy de gran creatividad y creación de las ciencias sociales.
2: Así es, y eso nos hace sentir muy, muy orgullosos, orgullosas, porque entonces el éxito que ha tenido y la permanencia de este congreso tiene que ver con ese trabajo, que ese trabajo que se expresa en reconocimiento a los perfiles de los académicos que estamos en el instituto, pero también al trabajo de investigación que se está generando.
1: Muchas gracias, doctora, por tu invitación, por tu asistencia a nuestro programa de Radio Habitat. Doctor, muchas gracias por venir con nosotros para promover este gran evento. Y esperemos en el próximo emisión de Radio Habitat, pues podamos analizar y comentar este gran evento. Muchas gracias por venir con nosotras.
0: Gracias.
2: Muchas gracias por la invitación, doctor Sócrates.
1: Muchas gracias a ustedes. Es momento de irnos a un breve corte promocional, pero ya volvemos con más en Radio Habitat.
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17: Si nosotros mantenemos una alimentación saludable, vamos a nutrir de una manera adecuada nuestra microbiota. ¿Qué es nuestra microbiota? Es lo que va a favorecer en nuestro intestino que nuestro metabolismo funcione de una manera adecuada, va a fortalecer nuestro sistema inmunológico, pero sobre todo, nuestro intestino lo decían por ahí en algún momento, es nuestro segundo cerebro.

0: En nuestro intestino se segrega el 90% de serotonina. Y esta serotonina es la hormona de la felicidad y del bienestar. Si nosotros, por el contrario, no tenemos una dieta, digamos, mala, que sería una dieta alta en alimentos ultraprocesados, pues vamos a generar una inflamación intestinal, lo que va a destruir, obviamente, pues las bacterias buenas y va a irrumpir en la producción de serotonina. Por consecuencia, pues obviamente vamos a tener estados de ánimos depresivos y ansiosos. Una adecuada alimentación es vital para mantener un estado de ánimo adecuado.
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1: Son las 6:50.
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5: Gracias por continuar en Radio Habitat, este espacio que generamos desde el 99.7 Suma Radio Pachuca. Es momento de conocer las recomendaciones de esta semana. Vamos a escuchar el siguiente material.
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6: Y en la recomendación de esta semana tenemos 1984 de George Orwell. Publicada en 1949, 1984 es una novela distópica que imagina una sociedad sometida a un sistema político totalitario, donde el Estado busca controlar no solamente las acciones de las personas, sino también sus pensamientos, su lenguaje, su memoria y su percepción de la realidad. El protagonista, Winston Smith, vive en Oceanía, una sociedad vigilada permanentemente por el Gran Hermano. El Estado controla la información, modifica el pasado, modifica el lenguaje y castiga cualquier forma de pensamiento independiente. Trata temas como poder y control social, vigilancia, manipulación de la información, propaganda, construcción de la verdad, censura, lenguaje y pensamiento. Uno de los conceptos más interesantes de la novela es la neolengua, el poder que modifica el lenguaje para limitar aquello que las personas puedan pensar. Orwell plantea así una relación profunda entre el lenguaje, el pensamiento y el poder. Otro concepto fundamental es el doble pensar, la capacidad de aceptar simultáneamente dos ideas contradictorias cuando el poder así lo exige. Esto permite reflexionar sobre los fenómenos contemporáneos como la propaganda, la polarización política y la construcción de narrativa social.
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8: Sí. ¡Hola!
9: Estamos aquí en Arriaga, pues viajamos a Mexicali, de Mexicali a Los Ángeles, que es ahora.
6: Y en la recomendación de película tenemos La Jaula de Oro, del director Diego Quemada Díez, de 2013. La historia sigue a Juan, Sara y Samuel, tres jóvenes de los barrios marginales de Guatemala que deciden emprender el peligroso viaje hacia Estados Unidos en busca de una vida mejor. En el camino se une Chauk, un joven que no habla español y con quien inicialmente chocan por las barreras culturales. Juntos se enfrentan los constantes peligros de la ruta, la extorsión, la violencia del crimen organizado, la precariedad extrema, así como la constante amenaza de deportación y la furia de la bestia, el tren de carga en el que viajan miles de migrantes. Más que una aventura de supervivencia, esta es una película de transformación profunda sobre el paso abrupto de la infancia a la adultez en condiciones de absoluta vulnerabilidad.
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10: Being a refugee is much more than a political status. It is the most pervasive kind of cruelty that can be exercised against a human being. You are forcibly
6: Y en el documental de hoy tenemos Human Flow de 2017, que aborda uno de los grandes fenómenos sociales contemporáneos, las migraciones y los desplazamientos humanos. Permite discutir sobre migración, refugio, fronteras, desigualdad, conflictos, también derechos humanos, territorio y crisis humanitaria. Un documental que puedes encontrar en diferentes plataformas digitales como YouTube.
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6: Un entorno habitable no solamente es aquel que cuenta con infraestructura, pavimento o áreas verdes, es sobre todo el que se construye escuchando a su gente, reduciendo desigualdades y garantizando derechos. En ese sentido, encuentros como el 15º Congreso Internacional de Investigación Social nos recuerdan que analizar la realidad no es un ejercicio aislado en las aulas, sino el primer paso indispensable para transformar a nuestras comunidades. Hacer más habitable nuestro entorno requiere pasar del diagnóstico a la acción comunitaria. Esto implica fomentar el diálogo horizontal entre autoridades, investigadoras, investigadores, ciudadanía, para diseñar políticas públicas basadas en necesidades reales, como la movilidad, el acceso al agua y la seguridad. Asimismo, exige impulsar redes de apoyo vecinal y la participación activa para recuperar y cuidar los espacios públicos que nos pertenecen, ya que comprender la sociedad es una responsabilidad colectiva donde cada voz es la que cuenta. Involucrarnos en los debates sobre el futuro de nuestras ciudades y apropiarnos del conocimiento público son herramientas indispensables que tenemos para construir un entorno más justo, digno y habitable para todas y todos, porque investigar la sociedad no solamente significa conocerla, también significa asumir la responsabilidad de transformarla.
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5: De esta manera finalizamos con esta emisión de Radio Hábitat, agradeciendo a Víctor Sony en los controles y a Paola Juárez en la producción. Les recomendamos que Radio Habitat lo pueden escuchar los martes a las 6 de la tarde y su retransmisión los domingos a las 2 de la tarde. Se despide de ustedes Sócrates López y que tengan un bonito día.
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7: Temperatura, 19 grados centígrados.
8: Son las 7 con 3 minutos.
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11: Hola, hola, ¿cómo están? ¿Cómo les va? ¿Cómo les están pintando estos primeros días de la semana? Espero que de lujo. Mi nombre es Esperanza López y, como siempre, quiero invitarlos a que juntos realicemos un recorrido auditivo por diferentes puntos del centro y sur de América. ¿Se animan? Bueno, pues antes de comenzar, quiero saludar y agradecer a los equipos de trabajo de Radio Universidad que nos dejan llegar hasta ustedes, ubicados en Huejutla, San Bartolo, Zimapán, Actopan, Pachuca y Huichapan. Y quiero aprovechar para invitarlos, si es que todavía no tienen la aplicación en su celular, pueden descargarla como Suma UAEH para que nos escuchen en cualquier momento y a donde quiera que vayan. Y ahora sí, ¿qué les parece si arrancamos con nuestro recorrido? En esta ocasión con la música de Nina, que nos presenta esta canción titulada Como Yo.
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0: 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Como Yo es el nombre de la canción que Nina nos presentó como nuestra canción de arranque. ¿Qué les pareció? ¿Les agradó? Bueno, pues es momento de que vayamos ya a descubrir nuevos horizontes y esto nos lleva sin más hacia la mitad del mapa. Por supuesto que estamos hablando del Ecuador, que nos recibe además con un dato interesante. ¿Sabían que en el Ecuador la duración de los días prácticamente no tiene diferencia entre invierno y verano? Sí, esto se debe a su ubicación en el Ecuador terrestre y el amanecer y el atardecer se produce exactamente sobre las 6 de la mañana y las 6 de la tarde, respectivamente, durante todo el año. ¿Qué tal, eh? Bueno, pues con esto nos recibe el Ecuador para dar paso a su música. El día de hoy escucharemos a Fausto Miño con esta canción titulada Me parece increíble.
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0: 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Seductora es el nombre de la canción que Daniel Betancourt nos presentó como la segunda propuesta musical ecuatoriana. ¿Qué les pareció? ¿Les agradó? Bueno, pues es momento de que vayamos ya a nuestro primer corte promocional, pero estaremos de vuelta muy pronto, así que no se despeguen de la señal universitaria.
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2: Son las 7 con 19 minutos. 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
4: Regresamos a través de la señal universitaria y estamos realizando este recorrido por lo largo y ancho de América Latina. Para este momento nos encontramos en Cuba, un país localizado en el centro de América que el día de hoy nos permite escuchar la propuesta de Diana Fuentes, que nos presenta esta canción llamada La Masa.
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0: Haces Bien es el nombre de la canción que Silvio Rodríguez nos presentó como la segunda propuesta musical cubana. ¿Qué les pareció? ¿Les agradó? Bueno, pues es momento de que vayamos ya a otro punto del mapa y esto nos lleva sin más hacia Honduras, otro país ubicado precisamente en Centroamérica, que el día de hoy nos permite escuchar un poco del disco de Tributos Huancascos y Otras Luchas, lanzado en 2012 por el grupo Café Huancasco, en el que encontramos esta canción titulada La Rebelión de las Marionetas, la primera propuesta musical hondureña. A ver qué les parece.
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2: Son las 7:31. 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
4: Estamos de vuelta a través de Radio UAEH y para este momento nos encontramos en Honduras a espera de la segunda propuesta musical que tiene para nosotros y que en esta ocasión será interpretada por Guayo Cedeño en colaboración con Gaby Flores. Esta canción lleva por nombre Y te vas y es la segunda propuesta musical hondureña. A ver qué les parece.
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0: Y Te Vas es el nombre de la canción que Guayo Cedeño nos presentó en una colaboración con Gaby Flores como la segunda propuesta musical hondureña, una canción que forma parte del álbum Vive la Vida, lanzado en 2018. ¿Qué les pareció? ¿Les agradó? Bueno, pues es momento de que vayamos a buscar nuevos horizontes en el mapa latinoamericano y esto nos lleva hacia Colombia, un país ubicado en Sudamérica que el día de hoy nos recibe con un dato. ¿Sabían que Colombia es el único país de América del Sur que tiene zona de costa tanto en el Mar Caribe como en el Océano Pacífico? Pues sí. Con esto nos recibe Colombia para dar paso a su música. El día de hoy escucharemos la propuesta de un cantante llamado Santiago Cruz, quien en 2012 dio a conocer un álbum llamado Desde Lejos, en el cual encontramos una canción que lleva este mismo nombre, Desde Lejos, la primera propuesta musical colombiana.
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0: Arrullo es el nombre del tema que Urpi Barco nos presentó en una colaboración latinoamericana con Georgina Hassan como la segunda propuesta musical colombiana. ¿Qué les pareció? ¿Les agradó? Esta canción forma parte del disco Retrato, lanzado en 2016 por este talento orgullosamente latinoamericano. Y bueno, pues sin darnos cuenta se nos fueron los minutos de esta parte del viaje. Tenemos que hacer un breve corte, pero estaremos de vuelta con más, así que no se despeguen de la señal universitaria.
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3: 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Respira. Y continúa.
4: Cuando no tenemos una adecuada higiene de sueño, pues nos vamos generando un agotamiento a nivel mental, donde sin darnos cuenta tenemos problemas de memoria, problemas de aprendizaje, problemas para poder concentrarnos, tenemos fallas en nuestra atención, y el hecho de que no logremos descansar genera una irritabilidad a nivel emocional. Entonces comenzamos a responder de manera inadecuada a los estímulos externos que tenemos en la vida cotidiana, llámese relaciones de pareja, relaciones con los hijos, en el trabajo, porque nos mantenemos en un estado de irritabilidad constante.
3: Tu salud mental es importante.
1: Son las 7:46. 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
0: Ya regresamos a través de la señal universitaria y estamos realizando un recorrido auditivo por diversos puntos de América Latina. Nuestro último destino nos lleva hacia Costa Rica, un país ubicado en el centro de América que hoy nos comparte la música de Marta Fonseca. Esta canción lleva por nombre Almas y es la primera propuesta musical de este país.
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1: Es momento de que vayamos hacia el segmento de los saludos. En esta ocasión se van muy especialmente para todos nuestros viajeros que nos sintonizan desde Pachuca de Soto, ciudad capital de nuestro estado de Hidalgo. Los saludos especiales se van para las colonias Aves del Paraíso, quien nos escucha desde Buenos Aires, desde Calabazas, también desde Colosio, quien nos está escuchando desde San Javier, desde Diamante, del Castillo, El Palmar y por supuesto desde Felipe Ángeles, algunos lugares precisamente ubicados en Pachuca, donde esperamos que estén disfrutando mucho de la buena música de nuestros hermanos de América Latina. Oigan, y queremos aprovechar este espacio para invitarlos, si es que todavía no nos tienen en redes sociales, pueden encontrarnos en Instagram como @sumaradiouah para que estemos también contactados a través de ese medio. ¿Y qué les parece si tras estos saludos continuamos con más de este recorrido con Rumbo al Sur?
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0: Uno más uno es el nombre de la canción que La Escafandra nos presentó como la segunda propuesta musical de Costa Rica. ¿Qué les pareció? ¿Les agradó? Oigan, sin darnos cuenta se nos fueron los minutos de este recorrido. Ya es momento de ir regresando hacia nuestro país y mientras lo hacemos quiero agradecer a los equipos de trabajo de Radio Universidad que nos dejaron llegar hasta ustedes, ubicados en Huejutla, San Bartolo, Zimapán, Actopan, Pachuca y Huichapan, y a mi productor Cele Bautista. Muchísimas gracias, es así como estamos llegando a la parte final de este recorrido. Y para cerrar, escucharemos algo de Marisa Moore. Esta canción lleva por nombre Quiero que me quieras, y es con lo cual nos despedimos. Mi nombre es Esperanza López, ha sido un gusto compartir con ustedes este recorrido. Bye bye.
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1: Voz, Dr. Emanuel Rosales Guerrero.
2: Se tenía la idea de que la universidad era una suerte de parte de la administración pública del estado de Hidalgo, que era una suerte de organismo descentralizado y hasta se le ubicaba dentro de los organismos descentralizados y los organismos autónomos, hasta estaba mencionado en la ley de entidades paraestatales del estado de Hidalgo, y se pierde la idea de lo que es básicamente una universidad. El decreto lo que proponía era que el Congreso del Estado realizara una designación de un contralor en la Universidad Autónoma del Estado de Hidalgo que tuviera facultades para tomar decisiones no solo financieras, sino incluso para modificar planes de estudio, para tomar decisiones sobre el gobierno universitario, y eso resultaba violatorio de la fracción séptima del artículo tercero constitucional.
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0: Son las 8:02.
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Oye, iniciamos con un corte bastante clásico, la canción Catacombs de Mute Against Envy, una agrupación estadounidense que, aunque tiene pocas producciones, lo hizo a lo largo de muchos años de actividad. Hoy, en esta emisión 881 de Recorte Auditivo, que es una mezcla de música y literatura con tonalidades urbanas tendientes hacia la oscuridad, hacia una parte contracultural a través de la magia de la radio que tenemos en Suma Radio Pachuca y Huichapan. Y pues justamente este programa lo estamos dedicando a David Herrera con todo lo que representó para este programa y la forma de creer en este proyecto. Y también agradecemos a Roxana Rodríguez en controles, Paola Juárez en la producción de este espacio. Mi nombre es Eduardo Pérez Espinosa. Y respecto al contenido literario de este programa, estaremos retomando parte del trabajo de Anne Carson, una poeta, ensayista, traductora, profesora de la Universidad de Michigan, que acaba de recibir el Premio Nobel de Literatura y que a sus 76 años se considera pues la poeta más importante en letras anglosajonas, según una buena parte de la crítica mundial, que a los 15 años se encontró con la poesía de Safo y con esa perspectiva de un existir femenino presente en su poesía. También estaremos leyendo parte de un contenido, pensamos, peculiar respecto a su trabajo, como una buena muestra de lo que significa. El libro se llama La belleza del marido, un ensayo ficticio en 29 tangos, que estuvimos discutiendo y platicando en un taller de poesía al que asistimos los jueves, que coordina pues desde ese tiempo Dania Montes, a quien enviamos un gran saludo, y que es un libro en donde se encuentra la existencia de la infidelidad de un personaje obviamente femenino asociado a lo que tiene que ver con la autora, y que la figura de John Keats, el poeta, tiene que ver en términos poéticos con ese malestar, ese sufrir alrededor de la infidelidad. Un sufrir aparente, porque uno de los argumentos que aparecen en este libro es que a veces la belleza implica que uno tiene que soportar esa infidelidad, y lo estaremos narrando de alguna manera en un conjunto de poemas que son a la vez, según el título del libro, ensayo también. Así que las y los invitamos a que se pongan cómodos, a que vayan por la bebida de su preferencia, se relajen y nos encontremos juntos con la poesía del Premio Nobel Anne Carson de Literatura en este año 2026. Más música, esto es de Static Palm, la canción Street Light, en Recorte Auditivo.

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2: Tenemos que proteger nuestra mente y nuestro cuerpo y no limitarnos a hacer lo que el mundo quiere que hagamos. Simone Biles.
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7: Son las 8:14.
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9: Le gustaba escribir. No le gustaba tener que empezar él mismo cada pensamiento. Utilizaba mis comienzos con varios propósitos. Por ejemplo, en un bolsillo encontré una carta que había empezado a su amante de aquel momento, que tenía una frase que yo había copiado de Homero. Es como cuenta Homero que Andrómaca se fue cuando se separó de Héctor, mirando a menudo hacia atrás. Bajó de la torre de Troya y fue a través de las calles empedradas a la casa de su leal marido. Y ahí, con sus mujeres, entonó un lamento por un hombre con vida en su propia morada.

Mi marido no era leal a nada. Entonces, ¿por qué le amé desde la temprana adolescencia hasta entrada a la madurez? Y la sentencia de divorcio llegó por correo. La belleza no tiene mucho secreto. No me da vergüenza decir que le amé por su belleza. ¿Cómo volvería a hacerlo si se acercara? La belleza convence. La belleza hace posible el sexo. Tú lo entiendes mejor que nadie. Silencio. Pasemos a las situaciones naturales.

0: Habíamos dicho que teníamos bastante corte clásico hoy y también música nueva, pequeñas probadas, más que nueva, más reciente, de Bugs Care, la canción Instant Insight y Screaming Trees, Boiled on Ice. ¿Y qué creen? Que ya estamos preparando nuestra fiesta de Halloween, que seguramente es como de las más oscuras, en muchos kilómetros a la redonda. Y esto puede ser bueno para muchas y muchos. La fiesta de los muertos, como se ha llamado, tendrá lugar en Inframundos, en Camino Real de la Plata, 315, en esta ciudad de Pachuca. Y hay pues una serie de promociones importantes respecto a las bebidas y lo que se puede consumir en ese lugar. Y habrá también lectura de poemas oscuros. La música, pues la vamos a estar tocando nosotros. Y es por eso que nos interesa que nos acompañen, que bailemos esa danza macabra juntos y que si van vestidas y vestidos con lo más oscuro posible, pues habría algunas sorpresas. Esto tendrá lugar el 31 de octubre, que es sábado, queda perfecto, desde las 6 de la tarde. Y pues es un buen pretexto, un buen momento para que podamos convivir y nos vemos por allá. Entonces, la fiesta de los muertos, 31 de octubre. Inframundos, Camino Real de la Plata 315. Por allá nos vemos. Hacemos una pausa y regresamos a esta emisión 881 de Recorte Auditivo, Música y Literatura del Ecléctico Subterráneo.
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8: Son las 8 con 29 minutos.
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0: Me oíste quejarme a menudo, cuando estaban aquí toda la noche, con los tableros tirados y tapetes, lucecitas y cigarrillos como la tienda de Napoleón. Supongo, ¿quién podía dormir? Después de todo, mi marido era un hombre que sabía más acerca de la batalla de Borodino que sobre el cuerpo de su propia mujer. Mucho más. La tensión se derramaba por las paredes y el techo. A veces jugaban desde el viernes por la noche hasta la mañana del lunes sin parar. Él y sus pálidos y furiosos amigos comían carne de los países en los que jugaban. Los celos no eran precisamente una pequeña parte de mi relación con la batalla de Borodino. Lo odio. ¿Por qué jugar toda la noche? Es en tiempo real. Es un juego. Es un juego real.

Una banda consentida, consentida de este espacio, The Sound. La canción Love is not a ghost, o cuando el amor es verdadero, existe y está por todas partes. En esta tercera parte del recorte auditivo 881, leyendo parte del trabajo de Ann Carson, que es quien ganó el Premio Nobel de Literatura 2026. Y es algo que nos da gusto, emoción, porque cuando la poesía es premiada tan enormemente como lo es con el Nobel, pues nos hace pensar que el género sigue valiendo la pena y que es una forma de arte a la que hay que regresar, recurrir, con la que nos podemos curar incluso. Algunos lo pensamos así. El libro que estamos leyendo, o parte de él, se llama La belleza del marido, un ensayo ficticio en 29 tangos, que es editado por Lumen en 2019. Ann Carson, pues, es muy activa y tiene una propuesta que decíamos, la hace para algunos la poeta que habla en inglés más importante en la actualidad. Y hace rato hablábamos de nuestro festejo, la fiesta de los muertos, el 31 de octubre, que ya falta poco, parece lejano, pero pues ya pensando en que el tiempo no perdona, el 31 de octubre estaremos tocando nuestra música en Inframundos, Camino Real de la Plata 315, en Pachuca de Soto, Hidalgo. Y tenemos dos entradas, dos boletitos que podrían ser de ustedes. Lo único que tienen que hacer es ponerse en contacto con nosotros, ya sea a través de redes sociales, Facebook, Instagram o X. Aparecemos como Radio UAEH Pachuca 99.7 o Recorte Auditivo, y que nos digan que quieren acompañarnos en esa fiesta. Dos entraditas, dos boletos son de ustedes. Mientras eso sucede, vamos a comenzar a bailar, porque ya empezamos a celebrar con una danza oscura que durará hasta el 31 de octubre. Never Wake Me Up, de Adam Tree Star, en Recorte Auditivo.

Aquella noche hicimos el amor de manera real, cosa que no habíamos intentado aunque lleváramos 6 meses de casados. Gran misterio. Ninguno de los dos sabía a dónde poner la pierna, y hasta hoy aún no sé si lo hicimos bien. Parecía feliz. «Eres como Venecia», dijo encantador. A la mañana siguiente, temprano, escribí una breve conferencia sobre la desfloración que me robó y publicó en una pequeña revista trimestral. Por encima de todo, esa era una característica de interacción entre nosotros. O, debería decir, ideal. Ninguno de los dos había estado nunca en Venecia.

0: Cuando las canciones son buenas y tan buenas que llega un personaje llamado Robert Smith y le dice a Cranes, me gustaría hacer un remix a su canción Jewel, es que las cosas van bien. Y es una versión especial de 12 pulgadas que presentamos en esta emisión 881 del corte auditivo, en donde ya tenemos ganador para los primeros dos boletos, dos entradas para la fiesta de muertos el 31 de octubre, nuestra fiesta en Inframundos. La ganadora es Gloria Esquivel, a quien enviamos un gran, gran saludo porque siempre nos acompaña, tanto en el programa como en estos eventos en donde bailamos con la fuerza de una danza macabra. Vamos a hacer una pequeña pausa y regresamos para seguir compartiendo trabajo de Ann Carson, Premio Nobel de Literatura 2026, en este recorte auditivo 881, completamente en vivo a través de Suma Radio Pachuca y Suma Radio Huichapan.
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2: Pausa. Respira. Y continúa.
3: La oxitocina es la hormona del placer. Por ejemplo, al terminar una relación de pareja, ¿qué es lo que más va a disminuir? Pues la oxitocina, porque ya no vas a tener ese placer inmediato de estar en contacto con otra persona que tiene que ver con las relaciones sociales. Entonces, va a llegar una señal de alerta a nivel cerebral en donde, pero si existe una codependencia en la relación, lo que va a existir ahora o lo que va a permear a nivel del sistema nervioso es que se va a generar un miedo.
2: Tu salud mental es importante.
4: Son las 8:48.
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0: Ya le veo con el gesto severo, maldiciendo, suspirando, levantando las manos, maravillado. Me llevó a ver una película sobre una librería en París, a cuyo propietario le encantaba que su secretaria se subiera a una escalera para coger un libro y poder así tocarle la pierna. Solo eso, una mano, fugazmente. Su rubor calienta la sala. Cada vez que él decía va, ella subía. ¿Cómo logra alguien tener poder sobre otra persona?, dijo pensativo, cuando salimos a la calle. Los hematomas también le llenaban de curiosidad. Yo no podía cubrirla. Me dicen que ella sí. Si menciono lo de la higiene, es porque me sorprendió cómo nada de esto parecía sucio en su examen. Nada de ello era para él orgásmico.

Pues sí, muy clásicos. En esta emisión 881 se fue de Saige la canción Eternal. En medio de las canciones, hoy tocó rendir un pequeño homenaje al premio Nobel de Literatura Anne Carson, la escritora canadiense de 76 años, importantísima. Recomendamos leerla y agradecemos también a quienes participaron por esas dos entradas para la Noche de los Muertos, en la que estaremos bailando nuestra música en Inframundos el próximo 31 de octubre, que es la Noche de Brujas, y habrá poesía, habrá pues cada uno de nuestros géneros ahí presentes, y los esperamos para que podamos convivir, para que pues seamos la comunidad que nos distingue, y agradecemos a Inframundos por la oportunidad. Ya casi nos vamos, saludamos a Ferdinand Dirk, que llegó desde Transilvania para conseguirse unas chalupas en la ciudad de Pachuca y escuchar este programa. Un gran abrazo a Eddie, a Indra, Gloria Esquivel, que estará con nosotros, y a Edgar Roots. A todas y a todos ustedes por acompañarnos en esta emisión 881. Gracias a Rox Rodríguez, a Paola Juárez. Mi nombre es Eduardo Pérez Espinosa. Nos quedamos en redes sociales: Facebook, Instagram o X, Radio UAEH Pachuca 99.7 o Recorte Auditivo. Nos vamos a despedir con una gran banda también, clásica: Red Lorry, Yellow Lorry, la canción In a World. Feliz noche mágica.

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2: Son las 9 en punto. 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
4: Son las 9 de la noche, soy Alberto Ángeles. Gracias por acompañarnos en Suma Noticias, emisión nocturna a través del 13.1 y de las 7 frecuencias de Suma Radio. Bienvenidas y bienvenidos.

0: Trabajadores del IMSS marcharon este martes por las calles de Pachuca para exigir salarios dignos, mejores condiciones laborales y el abasto de medicamentos e insumos médicos. La movilización partió del Hospital General de Zona Número 1 y concluyó en Plaza Juárez. Sus demandas nos recuerdan que detrás de cada servicio de salud hay personal que también necesita condiciones dignas para cuidar de los demás. Créanmelo, estamos con ustedes.
1: Se pacta un salario que no alcanza, un salario tabular del 2.9 que está muy por debajo de la inflación. Un personal médico especialista en el Seguro Social, tenemos un salario tabular de 440 pesos el día. Equivale al 1.2 de salario mínimo. Ya se imaginarán, esa es la respuesta de por qué no hay personal médico especializado completo en el Hospital General de Zona 36, por qué en el Hospital General de Zona Número 1 no hay plantilla completa, por qué el Hospital General de Tula no se ha abierto, porque no tienen los especialistas para cubrir, porque un especialista no va a estar estudiando hasta los 35 años de edad para trabajar 30, 40 años y no poderse retirar porque existe un afore con un retiro degradante.
0: Y a esta protesta se unieron más contingentes, pero bueno, vamos a hablar precisamente del marco de lo que sucede de estas protestas, las manifestaciones que ya han ocurrido prácticamente en todo el país. Y el doctor Marcos Bernal, investigador de la Universidad Autónoma del Estado de Hidalgo, nos habló acerca de las razones por las que la población está realizando estas intervenciones, sobre todo en las vialidades. Llama a los gobiernos a atender a la ciudadanía ante las exigencias y necesidades, tal es el caso, como lo hemos referido, del personal de salud, que está señalando condiciones adversas para ejercer su profesión.
2: Si tú le preguntas a la mayoría de las personas que participan en este tipo de movilizaciones, lo que menos quieren es entorpecer la vida de algunos otros ciudadanos, pero saben que la única opción para poder ser escuchados y visibilizados es a través de estas prácticas de cierre de vialidades, de la manifestación a través de la violencia, de lo hemos experimentado en el 8M, utilizar algunos espacios públicos para realizar algunas pintas. La única forma de transformación de las condiciones de vulnerabilidad que llegan a existir en algunos grupos de la población es a través de la manifestación o lo que ellos denominan el movimiento social. Y el movimiento social siempre va de la mano de una serie de repertorios, y dentro de estos repertorios vamos a encontrar en la mayoría de los casos acciones que no son convencionales, ¿no? Que no son dentro del diálogo, porque la respuesta que se busca mediante el diálogo en una primera instancia se agota, ¿no? En algunas ocasiones las personas buscan evitar el conflicto, pero a veces no se puede. Y entonces yo sí creo que hay una responsabilidad importante del Estado en buscar garantizar, abrir todos los canales necesarios para escuchar las necesidades de la ciudadanía.
0: Digamos en este tema, y es que la ciudadanía ha denunciado que el sistema de salud en todo el país está rebasado. En Pachuca los hechos no cambian, pues existen todavía puntos por atender con dignidad a las personas. El Hospital General es uno de los nosocomios con mayor afluencia en la entidad, por lo que las personas han señalado que ya es un espacio insuficiente para la atención. Preguntamos a la audiencia cuáles son las principales necesidades que existen en este lugar.
3: Los mandan a comprar y la verdad ahorita me dijo que estuvo internado hace como 2-3 meses y ahorita otra vez estuvo, pues nos echamos como 40 mil pesos de los insumos, que no hay todo lo que le piden. No, pues sí necesitamos otros hospitales más grandes, porque la verdad hay mucho enfermo.
4: Que sí nos hace falta que nos pongan más camita para que nuestros pacientes no se encuentren sentaditos, para que no batallen ellos. Pues que si nos dieran más medicamentos para que no compremos, porque luego si no traemos suficientes recursos y pues no tenemos cómo comprarlos. Pues
5: a mí sí me ha tocado tener buena atención con mi paciente, entonces pues hasta ahorita ha sido bien atendida aquí, luego sí está lleno el hospital, entonces pues considero que sí hace falta espacio, luego pues no hay camillas, no hay los tienen en sillitas de ruedas mientras se desocupan las camillas, la verdad es que sí.
0: Cambiemos de tema. Desde la Cámara de Diputados, el Partido del Trabajo acusó presunta persecución política contra militantes y exfuncionarios. La bancada federal pidió la intervención de la presidenta Claudia Sheinbaum para garantizar el respeto a los derechos humanos y la imparcialidad de los procesos judiciales. Este es un reporte Suma de Gonzalo González.
6: pedimos ayuda, por favor. Pedimos ayuda para Miguel Ángel López Hernández, presidenta, yo soy su hermana. Estamos sufriendo mucho con esta persecución política que están, que lo están haciendo. Ya tenemos 2 años, ya también incluso terminar aquí con el señor gobernador.
7: Pero queremos una respuesta pronta, porque es que ya llevamos 2 años.
6: Ya hemos estado comunicándonos con ustedes, pero no recibimos respuesta y es mucho sufrimiento.
8: Se tiene que revisar.
7: Ahorita ya tiene 4 días.
6: Ya tiene 4 días.
7: Una licencia.
6: Dios mío.
7: Fuera de hambre.
8: Ya nos dijo.
6: Tiene cómo demostrar que es inocente.
8: Sí, lo vamos a revisar.
6: Por favor, pedimos la medida.
9: Eso lo tiene que resolver el juez.
7: Sí, en su época pedí ayuda, igual a él le pedí ayuda para la campaña, igual ayuda a la otra.
9: Pero lo está viendo el juez y eso ya no nos...
7: Jueces que están a favor de ustedes. No hay jueces que de verdad den justicia.
10: Alrededor del mediodía de este martes 13 de octubre, el grupo parlamentario del Partido del Trabajo en la Cámara de Diputados en la Ciudad de México ofreció una conferencia de prensa ante medios nacionales en el recinto de San Lázaro para fijar un posicionamiento enérgico contra lo que calificaron como una sistemática persecución política y la existencia de presos políticos en el estado de Hidalgo, operada bajo la administración del gobernador Julio Menchaca.
11: Queremos decirles que esa persecución política no ha parado. Tenemos compañeras y compañeros detenidos desde esas fechas. El exdiputado local Edgar Hernández Añú, que le sembraron armas y drogas, la Fiscalía del Estado de Hidalgo. El compañero Miguel Ángel López Hernández, expresidente municipal de Tlaxcoapan, Hidalgo. Las compañeras Diana Laura Marroquín Vallardo, Diana Vallardo y Marlene Marroquín Vallardo. Y muchos amigos más. Gabriel García de Tizayuca, el Chanclitas, como le decimos al amigo expresidente de Huautla, y otros amigos que también están detenidos.
10: La rueda de prensa contó con la presencia y respaldo unánime de legisladores federales, entre ellos Javier Vázquez Calixto, Francisco Amadeo Espinosa Ramos, Magdalena del Socorro Núñez Monreal, así como Damián Sosa Castelán, comisionado político de Asuntos Electorales del Partido del Trabajo en Hidalgo, a la par de Margarita García García, Webster Santiago Pineda, Santiago González Soto, José Luis Montalvo Luna, Gerardo Olivares Mejía y Rosalía León Rosas, quienes cerraron filas para demandar un alto inmediato al uso faccioso del aparato judicial en contra de cuadros opositores, liderazgos de izquierda en la entidad.
12: Hoy, como hidalguenses, tenemos la gran decepción de un gobernador y tenemos la gran decepción de todo un gabinete que desgraciadamente no le da la oportunidad a las personas que desarrollamos la actividad política para poder buscar el mejoramiento de nuestro estado, para buscar el rumbo, para buscar el progreso del estado de Hidalgo, y que vemos lamentablemente el retroceso del estado, y que cuando levantamos la voz, cuando hay liderazgos como Miguel López, como Edgar y como muchos de nosotros, desgraciadamente, ahí vemos que nos quieren coartar la expresión, la voluntad.
10: El eje central del pronunciamiento fue la situación legal y de salud de Miguel Ángel López Hernández, exalcalde de Tlaxcoapan, quien este día cumplió 7 días en huelga de hambre al interior del penal en protesta por las múltiples causas penales que se le imputan de manera consecutiva. Familiares del exedil, quienes recientemente interceptaron a la presidenta Claudia Sheinbaum Pardo durante su gira de trabajo para suplicar su intervención directa, atribuyen su reclusión a una consigna orquestada por el secretario de Gobierno de Hidalgo, Guillermo Olivares Reina, a quien señalan de utilizar su cargo público para limpiar el camino político en favor de su hermana, actual alcaldesa de Tlaxcoapan, y contra quien López Hernández contendió en el proceso electoral de 2024 bajo las siglas petistas.
13: Sufrimos una persecución por parte de Guillermo Olivares Reina, secretario de Gobierno, el cual, por competir con su hermana en el 2024, lo persigue desde ese momento de la campaña, y hasta ahorita hemos ido a las instancias de Claudia Sheinbaum, del gobierno del estado, pero no ha habido respuesta. Entonces urgimos a la presidencia que intervengan, al Poder Judicial, que se tarda mucho en sacar los amparos.
10: A este expediente se sumó el reclamo por la detención del exdiputado local Edgar Hernández Dañú, respecto a quien la dirigencia y legisladores señalaron que le fueron sembradas armas y drogas como represalia por sus constantes críticas al gobierno estatal, además de aludir a otros actores políticos recluidos bajo carpetas de investigación integradas a modo únicamente por representar intereses electorales divergentes a los del Ejecutivo hidalguense. Por ello, la bancada del Partido del Trabajo solicitó la mediación urgente de la presidenta Claudia Sheinbaum para que el gobierno federal tome cartas en el asunto y se garantice un proceso judicial transparente, libre de consignas de Estado y con pleno respeto a los derechos humanos de los procesados.
14: Somos la segunda fuerza política en Hidalgo, el Partido del Trabajo, y la manera en que nos quieren disminuir, pues es a través de esta persecución de los liderazgos que forman parte de nuestro partido, que tienen base social, que son respetados y apoyados por la gente, y la única manera que tienen para disminuir su influencia, para bajarlos de las contiendas, es la represión y la persecución política. Así es que, lamentable, reiteramos que nuestra presidenta, la doctora Claudia, y la secretaria de Gobernación deben de ponerle atención a Hidalgo.
10: Con imágenes de Alejandro Orella e información de Gonzalo González, reportó para Suma Noticias Alberto Ángeles.
0: Las comparecencias del gabinete estatal son un ejercicio para explicar resultados y rendir cuentas. ¿Pero qué tanto trascienden más allá del recinto legislativo? A 4 años del actual gobierno de Hidalgo salimos a las calles para saber si la ciudadanía conoce este proceso.
15: Debe de ser pues constante, ¿no? No nada más cada que ellos puedan, para que el pueblo sepa en realidad dónde van a parar sus impuestos, ¿no?
16: Ya no confía uno en nada, la verdad. Yo, municipal, aquí tenemos puras quejas. Entonces, pues, sería todo negativo.
17: Simplemente hay que ver. Y nosotros no vamos a saber qué es lo que están diciendo, porque en realidad solamente ellos son los que están poniendo todo lo que estamos hablando. Nosotros, ¿qué podemos decir? De todas maneras, hagan o no hagan, van a hablar. Sí. Van a decir que están haciendo esto, que están haciendo lo otro, y en realidad no se ve reflejado.
18: ¿Y considera que es importante que la población conozca acerca de esta rendición de cuentas?
15: Claro, debe de conocerlo para que sepa en realidad qué está pagando, ¿no? Porque, pues, parte de eso es cuestión de los servicios que nos deben de dar, ¿no?
16: Claro que sí, estaría bien que nos enteremos, pero pues de todos modos ya ves que siempre lo justifican. Sí. Entonces, pues el más afectado somos nosotros los vecinos, los ciudadanos.
0: Y hablando de este ejercicio de rendición de cuentas, María Esther Ramírez Vargas, secretaria de Hacienda de Hidalgo, compareció ante el Congreso con datos interesantes, así que para el oído. Los ingresos propios del Estado han tenido un incremento del 96% entre 2022 y 2025, teniendo como diferencia más de 5 mil millones de pesos. La titular de Hacienda mencionó que se han destinado más de 45 mil 500 millones de pesos para la ejecución de 4 mil 800 programas de obras públicas y sociales, y se han invertido cerca de 25 mil millones de pesos en infraestructura. ¿Usted nota esos millones de pesos invertidos en su colonia o en su municipio?
19: Por donde está Paseos de la Plata, sí he visto que ha habido como cambios dentro de la carretera y ha habido como construcción y así. Así es que sí, he podido notar eso, o sea, eso, pero es muy pequeño.
20: Por las diferentes construcciones o arreglos que están haciendo, tanto como de calles y ciertos lugares. Apenas creo que fui a Revolución y también vi que estaban haciendo como arreglos y así. Entonces, pues sí he escuchado de las personas y sí se han habido como ciertos cambios un poco alrededor de la ciudad.
21: ¿Qué opinas, pues, sobre que se estén buscando mejorar las finanzas?
19: pues considero que es muy bueno, pero tendríamos que ver pues si eso sí va a ocurrir.
20: Pues en realidad creo que sí es algo muy importante, porque nosotros hasta cierta manera dependemos también pues de cómo el gobierno se administra, ¿cierto? Y administran también el dinero de nuestro esfuerzo y nuestro trabajo hasta cierto punto también. Entonces es muy importante que puedan pues administrar correctamente lo que están gobernando, y si ellos lo están haciendo de una manera correcta, pues debe ser para el beneficio del pueblo, ¿no? En sí, rendir cuentas es algo muy bueno, porque eso quiere decir que uno es, pues sí, ¿no?, está tratando de ser lo más honesto posible. Tendríamos que nosotros como también parte del pueblo ser conscientes de qué tanto es real lo que están compartiendo, qué tanto trabajo se está poniendo realmente para llevarse a cabo, o solamente nos están diciendo qué es lo que está haciendo. Tenemos que verificar también por nosotros mismos.
0: Por la tarde fue el turno de Elizabeth Quintanar Gómez, titular de la Secretaría de Turismo, quien ante el Pleno Legislativo compartió los resultados de la dependencia que dirige. Escuchemos un fragmento de su participación.
1: Los resultados de trabajo realizado se reflejan en la llegada de visitantes. Pasamos de 4.8 millones en el 2022 a más de 6.5 millones de personas entre visitantes y turistas en lo que va al 2026. Un incremento del 36% en estos 4 años. En este periodo, la actividad turística ha generado una derrama económica superior a los 14 mil millones de pesos, con una ocupación hotelera promedio del 53.8% anual. Es el impuesto sobre el hospedaje, que ha crecido 55.5%, que pasó de 14 millones de pesos en el 2022 a 22 millones en el 2025. Acumulamos en estos 4 años más de 74 millones de pesos. Esto refleja un sector con mayor certidumbre. Acompáñame.
0: Vamos a otros temas. Una mujer de 40 años, presuntamente privada de la libertad por su expareja, fue rescatada en Tulancingo. De acuerdo con el reporte policial, el hombre habría utilizado una escopeta para amagarla y trasladarla a un inmueble donde disparó contra los agentes. El presunto agresor fue detenido y se aseguraron 3 armas de fuego. Regresemos a Pachuca, y es que habitantes de la calle Norte 2 en la colonia Cabañitas denuncian que las fallas en el drenaje provocan el brote de aguas residuales y lodo en la vía pública y dentro de sus viviendas. Señalan que el problema surgió tras una obra realizada hace un año y aseguran haber presentado más de 20 reportes ante la CACIM, sin que hasta ahora, afirman, se haya reparado el daño.
21: Siempre que llueve, siempre está saliendo el agua por botones, pero muy exagerado.
20: ¿Y como cuánto tiempo tiene o tenía así?
21: Ya tiene varios años.
20: ¿Sí?
21: Sí, yo pienso que hicieron una mala reparación, pero se ve que ahorita ya, ojalá hayan reparado ya bien.
22: Una cosita así, de nada faltaba para que se metiera para adentro a las recámaras allá en la sala. Ajá. Entonces ya después el vecino de acá lo que dio por hecho fue de levantar la tapa de ahí. Y ya sí, ya se... Sí, pero ya ahorita esperamos que ya quede ya. A ver si ya queda ahorita ya con esto.
0: Una denuncia ciudadana exhibió en redes sociales las condiciones de la intersección entre Avenida Madero y Calle Gea González en Pachuca, donde poliductos con cableado sobresalen del pavimento. Darío Rivera nos tiene el reporte.
23: Audiencia de Suma Noticias, yo me encuentro en la avenida Francisco y Madero, en la calle Doctor Gea González, donde a un costado del Centro de Salud Corona del Rosal y de este centro educativo, justo en la incorporación, se encuentra una abertura de aproximadamente 40-50 centímetros de profundidad, en la cual queda expuesta parte del varillaje, así como del cableado. Con ello también el problema en esta zona es que cuando los vehículos deciden incorporarse hacia la zona de hospitales o bien a la colonia Doctores, terminan por caer en esta zona de forma abrupta. ¿Qué opinas de la grieta de allá enfrente?
24: Pues que está muy, muy profunda y sí se llegan a tronar los neumáticos. Pues yo siempre me brinco de este lado para evitarlo, pero cuando sí, no, cuando están ahora sí que los carros estacionados así en los costados, ya no lo puedes evitar, lo tienes que pasar, pero pues ya le doy despacio para que no me vaya yo a quedar ahí una de esas.
0: Ahora vamos a la avenida Río Yaqui, en la colonia Ice de Pachuca, donde se realizan trabajos de pavimentación con concreto hidráulico. Esto con el propósito de mejorar la circulación, el drenaje y la seguridad vial. Acudimos al lugar para conocer el avance de las obras.
2: Nos encontramos en la calle Yaqui, en la colonia Ice de Pachuca, donde a mediados de septiembre comenzaron los trabajos de reencarpetamiento con concreto hidráulico. Además de este trabajo, se llevarán a cabo cambios en la tubería de drenaje y de agua potable. Estos son algunos testimonios de los beneficiarios.
3: En las juntas que hubo con las autoridades que van a participar, obras públicas, Cassini y otro, bueno, dijeron que en 4 meses sería en marzo, pero siempre y cuando el clima les permita trabajar.
4: Estamos a gusto, la verdad, porque ya de alguna manera también los drenajes ya tienen 50 años. Ya no aguanta tan fácilmente. Pues que vamos a vivir mejor, ¿no? Vamos a estar mejor protegidos en cuanto a inundaciones también, porque el declive del agua, todo eso va a ser beneficiado para nosotros.
3: Que nuestra calle quede bien, porque tenía muchos hundimientos, tenía como que se venían, parchaban y al ratito se hundía el piso, vaya, la carretera.
0: Atención, porque a partir de hoy el Boulevard Colosio, el Boulevard Luis Donaldo Colosio en Pachuca tendrá cierres nocturnos por trabajos de reencarpetamiento en ambos sentidos. A partir de las 22 horas, las labores incluirán el retiro del asfalto dañado y la colocación de nueva carpeta. Como alternativa, los automovilistas podrán utilizar las avenidas Everardo Márquez y Javier Rojo Gómez. Jimena Amable estuvo en la zona.
5: Hoy, 13 de octubre, inician las labores de reencarpetamiento en el Boulevard Colosio con dirección a Río de las Avenidas y el distribuidor vial La Paz. Recordarle a las personas conductoras que utilizan esta vialidad, lo hagan de manera consciente y con mucho cuidado, ya que a partir de las 10 se cerrará la vialidad para comenzar con los trabajos ya mencionados. Si usted utilizará este trayecto después de las 10 de la noche, se le invita a tomar vías externas para llegar a su destino.
0: Es momento de divulgación de la ciencia. Esta noche en Sinapsis, el doctor Luis Alberto Hernández Hernández nos habla de la revolución de la medicina.
8: Hoy hablaremos de la revolución de la medicina. ¿Alguna vez te has preguntado qué pasa cuando controlamos la materia a un tamaño tan pequeño que es inimaginable? Pues eso es nanotecnología, la ciencia de diseñar y manipular materia a escala nanométrica. Para que te des una idea, un nanómetro es hasta 1000 veces más pequeño que algunas de las bacterias más comunes. Y con ese tamaño tan diminuto, las reglas del juego cambian por completo. Los materiales comunes adquieren superpoderes que no tienen en el mundo normal que vemos. Básicamente, podemos diseñar y construir soluciones átomo por átomo y molécula por molécula para interactuar directamente con nuestro cuerpo. ¿Y por qué esto es una revolución para la medicina? Su gran importancia médica radica en la precisión extrema. Piénsalo de esta manera: mientras que los tratamientos convencionales de la actualidad son como un martillo con el que intentas arreglar un reloj, la nanomedicina te proporciona herramientas de relojero para repararlo. Así pues, el uso de nanotecnología hace que los medicamentos sean mucho más estables, se disuelvan mejor y, lo más importante, lleguen justo a donde se necesitan. Al proteger los fármacos dentro de transportadores especializados, logramos que el sistema inmune no los destruya antes de tiempo, prolongando su efecto y reduciendo drásticamente la toxicidad en órganos sanos. Además, también permiten detectar enfermedades mucho antes de que se presenten los síntomas, dándonos una ventaja vital para salvar vidas con diagnósticos más precisos y rápidos. Es ciencia diminuta haciendo cambios gigantes en el cuidado de tu salud. Gracias por tu atención. Hasta la próxima.
0: Es momento de hacer una pausa, pero antes te invito para que nos sigas en redes sociales. Nos encuentras como Suma Noticias y a través de este medio podrás comunicarte con nosotros. Compártenos lo que sucede a tu alrededor, lo que encuentres en materia de baches, de fugas, de atención que no se haya dado por parte de las autoridades y, por supuesto, también las buenas noticias. Regresamos en unos instantes con más información para ti.
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8: Temperatura 19 grados centígrados.
9: Son las 9:30.
10: La Universidad Autónoma del Estado de Hidalgo entregó títulos profesionales a egresadas y egresados. Te compartimos parte de las historias.
11: Gracias por continuar con nosotros en Suma Noticias, emisión nocturna. Tenemos más información para usted. Las rimas, el ingenio y las tradiciones del Día de Muertos se unen en el segundo concurso de calaveritas literarias Rescatando Nuestras Tradiciones, organizado por la Fundación Hidalguense. La convocatoria está abierta para niñas, niños, jóvenes y público en general. Los trabajos se recibirán hasta el próximo 19 de octubre.
12: Y los queremos y las queremos invitar a el segundo Festival de Calaveritas Literarias que vamos a tener aquí en la Fundación Hidalguense, el cual ya está en proceso, ya estamos recibiendo calaveritas literarias y pueden entregarlas en cualquiera de los institutos de aquí, de nuestra Universidad Autónoma del Estado de Hidalgo. Pues las bases, tenemos dos categorías, una es infantil y juvenil, que es de los 8 años a los 14, y la libre, que es para todas las personas en general. Este evento lo hacemos para preservar nuestra cultura y fomentar todo esto que habíamos dejado o que hemos dejado un poquito de lado, y también así invitarlos e invitarlas a las actividades que vamos haciendo en el marco de la festividad o del Festival de las Ánimas Cultural aquí en Fundación Hidalguense. Vamos a tener muchas actividades culturales.
11: Cada lengua guarda una historia y una forma de entender el mundo. En la máxima casa de estudios, estudiantes y hablantes reflexionan sobre su conservación. Este es un reporte Suma de Luis Eric Ramírez.
13: En el auditorio Josefina García Quintanar del Poliforum Carlos Martínez Balmori realizaron la mesa redonda Conociendo la diversidad lingüística del estado de Hidalgo. Dentro de las actividades de la 14ª Semana de Vinculación y Extensión de la Preparatoria 1 de la Universidad Autónoma del Estado de Hidalgo.
14: En este caso, la cruzada está para que aquellos hablantes indígenas, de lenguas indígenas del Estado que están llegando a los planteles de bachillerato, de licenciatura, de otros grados en la UACH, se sientan reconocidos, se sientan valorados para que puedan seguir preservando su lengua.
15: Esto nos permite pues que haya un crecimiento en la población bilingüe y pues también para preservar nuestra cultura.
13: Al lugar acudió personal adscrito al Centro Estatal de Lenguas y Culturas Indígenas CELSI de la Secretaría de Educación Pública de Hidalgo, quienes conversaron con alumnado de la máxima casa de estudios.
16: Bueno, el primer objetivo de esta mesa redonda es obviamente destacar la importancia de la variedad lingüística de nuestro estado. Como pudimos ver durante la dinámica, pues muy pocos de nosotros hablamos alguna de las lenguas que son fundamentales para nuestra cultura. Entonces, sabemos que probablemente no vamos a sacar de aquí 100 hablantes de lengua indígena, pero sí al menos que conozcan la importancia y que se den cuenta de que son fundamentales para nuestra cultura.
13: Las ponentes invitadas destacaron la necesidad de preservar las lenguas en el estado de Hidalgo, como lo es el náhuatl, otomí y tepegua.
17: Es algo sumamente importante esta actividad porque damos a conocer las lenguas, la diversidad lingüística que hay aquí en nuestro estado, y invitamos también a los estudiantes a que la conozcan.
18: Es muy importante para poder difundirla y preservarla. Como lo dije en un principio, el español es
4: me permite comunicarme con el mundo, pero mi lengua indígena me permite entender mi mundo.

0: La autonomía universitaria también se vive desde las aulas, en la participación estudiantil y en la defensa de una universidad que se gobierna con libertad y responsabilidad. En el marco de esta conmemoración, la comunidad Garza está invitada a sumarse este 21 de octubre en Plaza Juárez de Pachuca. Escuchemos a Montserrat Patiño, presidenta del Consejo Estudiantil Universitario.
1: Justamente la autonomía nos permite organizarnos en la medida de nuestras necesidades y bueno, el Consejo nació justo por ese lado, en la urgencia de tener una estructura pues estrecha, una estructura grande y eso es lo que nos permite organizarnos, que no solo es un nombre, una letra, no una palabra, o sea, es más que eso, el cómo estudiamos, el cómo vivimos dentro de la institución, cómo nos movemos con el tema de los garzabuses, con el tema de proyectos internos, entonces que la conozcamos, que la vivamos y de ahí pues defenderla, porque si no conocemos lo que tenemos, ¿cómo lo vamos a defender? Y bueno, también festejándola, ¿no? Con el evento de la próxima semana, el 21, con una marcha, todos juntos, donde vamos a conectar desde Zimapán, Huejutla, todos los institutos, todos los bachilleratos, todas las superiores, entonces eso es lo que vamos haciendo. Los invitamos este 21 de octubre en la Plaza Juárez, saldremos de diferentes partes de aquí de Pachuca, Prepa 3, Abasolo, Prepa 1, para poder concentrarnos y vivir una experiencia inolvidable en donde no solo vamos a hablar de autonomía y a defenderla y mandar muchos mensajes, sino que vamos a tener una fiesta literalmente.
0: Detrás de cada título profesional hay años de esfuerzo, retos superados y familias que acompañaron cada paso del camino. En la Universidad Autónoma del Estado de Hidalgo, la entrega de estos documentos representa la meta alcanzada para nuevos profesionistas y el inicio de una nueva etapa en la que llevarán con orgullo el sello de la comunidad Garza.
2: Es muy emocionante, es la conclusión de muchos años de esfuerzo, como lo mencionó el secretario. Es muy importante para mí y también para mi familia estar aquí el día de hoy, muy simbólico. Siempre hay dificultades, a veces tienes materias muy complejas y muchas veces te vas a despertar y vas a cuestionarte si estás en el camino correcto, pero el esfuerzo siempre tiene un resultado positivo. Siempre recuerden sus metas y luchen por sus sueños.
3: Muy emocionado más que nada y yo creo que orgulloso de mí mismo, orgulloso por el sacrificio que hizo mi familia, que hicieron mis padres, amigos y conocidos. Pero yo creo que es un tema un poquito más personal porque solo nosotros sabemos por todo lo que pasamos, por todos los enojos y por toda la felicidad. Pues fueron muchas, no solo es ahorita que todos piensan en el último proceso, sino durante toda la carrera, desde el primer examen, desde el primer semestre. Yo fui de la generación de la pandemia, por ende fue un poquito complicado. Pero yo creo que lo más difícil es la presión, es el estrés, el saber si no lo logro o el saber si sí.
0: Cada generación que ingresa lleva consigo una historia de constancia y el anhelo de transformar su entorno. Hoy, la Universidad Autónoma del Estado de Hidalgo es testigo de ese momento en el que los sueños se convierten en nuevas oportunidades. Este es un reporte Suma de Frida Morales.
4: Con una ceremonia llena de mucha emotividad, se llevó a cabo la entrega de títulos profesionales a egresadas y egresados de la Universidad Autónoma del Estado de Hidalgo de diversas licenciaturas. Laura recibió de manos del secretario general de la institución, Julio César Leines Medésigo, su título como abogada.
5: La verdad es que estoy muy contenta, muy orgullosa, es un logro más para mi carrera profesional. También comparto el sentimiento pues, de alegría junto con mis papás.
4: Durante su paso por la universidad, Laura logró generar diversas experiencias que la llevaron al día de hoy, ser una servidora pública.
5: Era una chica muy temerosa, con muchas preguntas al respecto. También atravesé la pandemia durante la licenciatura, entonces también hubo como ciertas incertidumbres de si continuar o no. Pero hoy sé que pues todo valió la pena y me recuerdo pues más segura también.
4: El significado de la obtención de este título profesional es no solo personal, sino familiar.
5: Soy de las primeras profesionistas en mi familia, entonces también pues es un orgullo y por siempre agradecida con la universidad pública.
6: Pues es una satisfacción muy grande como padres. Lo que le digo a ella es que ella fue la que estudió, no yo. pero sí la apoyamos en todo lo que pudimos, para arriba, para abajo.
7: Estoy muy orgullosa de ella, me siento pues, la mamá más feliz del mundo, ella que le ha echado muchas ganas desde pequeña, ha sido muy estudiosa, muy comprometida con su escuela, con todo.
4: Este logro no será el primero, por lo que la señora Laura, mamá de la egresada Garza, le envía un mensaje de mucho apoyo.
7: Si ella quiere seguir estudiando su maestría, pues adelante, yo seguiré apoyándola.
4: Y para Laura, este camino continúa, pues el aprendizaje será constante. A partir de ahora, asumió un compromiso, no solo personal, sino con la sociedad.
5: La educación es muy importante para todos, la educación nos abre muchas puertas, la educación es el camino para muchos de nosotros.
4: Con imágenes de Luis Eric Ramírez e información de Frida Morales, voz Eric Vadillo.
0: ¿Cómo pueden las juventudes transformar su entorno y fortalecer la vida democrática? El INE en Hidalgo invita a participar en el concurso nacional Tejiendo Redes Ciudadanas por Juventudes Diversas con propuestas en video, ilustración, cuento, poesía y acción colectiva. Las inscripciones cierran el 15 de octubre. Es Jorge Anaya Lechuga, vocal de Capacitación Electoral y Educación Cívica del INE en Hidalgo.
8: En materia de educación cívica, el INE tiene ahora un concurso que se llama Tejiendo Redes por Juventudes Diversas, dirigidas a las y los jóvenes de nuestro país, de nuestro estado, de 18 a 29 años, para que participen en un concurso que busca promover las posiciones diversas que tienen las juventudes de nuestro estado. Hacer escuchar la voz de las juventudes diversas, precisamente en temas de violencia digital, en temas de participación política de mujeres jóvenes y también de la participación en general de las juventudes de nuestro país. Bueno, tenemos una diversidad de categorías, video corto, poesía, formas de participación ciudadana, tienen que mandar estos comprobantes, todos los detalles los pueden encontrar y son muy interesantes porque hay reels, hay tiktokers que pueden participar en esto. Hay un micrositio en la página oficial del INE, ustedes entran ahí, inmediatamente está en la primera parte, Tejiendo Redes por Juventudes Diversas. Invitamos a todos los jóvenes, a las jóvenes de 18 a 29 años del estado de Hidalgo para que participen y obtengan uno de los tres primeros lugares de las cinco categorías que existen.
0: Antes de despedirnos, recuérdalo, próximo 21 de octubre tenemos una cita en Plaza Juárez. Celebremos juntos la autonomía universitaria. Sí, la autonomía que hoy nos ha permitido conocer las historias de quienes han recibido su título profesional. La autonomía que nos ha permitido viajar gratis como estudiantes en los famosos Garzabús. La autonomía que nos ha permitido tener una orquesta ubicada como una de las mejores a nivel nacional. La autonomía que también nos permite tener radio y televisión pública, que además brinda esa autonomía universitaria. Esa autonomía que, por supuesto, impacta día a día en cada uno de los sitios del estado de Hidalgo. Recuerda, la autonomía es también tuya. La Universidad Autónoma del Estado de Hidalgo es también tuya. Juntos, sociedad, logremos que esta autonomía siga vigente, siga presente y, por supuesto, que siga permeando en nuestra entidad. Que tengas excelente noche y nos encontramos el día de mañana a las 3 de la tarde.
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12: Al mantener estados de alerta constantes en nuestra vida, y estamos mucho tiempo en este sistema de alerta, lo que va a empezar a generar es que nuestro cuerpo, en lugar de ya dejar de producir oxitocina, entonces ahora va a comenzar a producir cortisol. Y entonces, pues viene como esta parte, la tristeza constante, la apatía, a lo mejor el no querer comer, la inflamación gastrointestinal, que es muy básica. Y bueno, pues todo lo que sucede alrededor nuestro a nivel externo, pues impacta tanto a nivel mental tanto a nivel emocional.
11: Tu salud mental es importante.
10: Son las 9:44.

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1: Voz, doctor Emanuel Rosales Guerrero.
2: Y señala: las universidades y demás instituciones de educación superior a las que la ley otorgue autonomía tendrán la facultad y la responsabilidad de gobernarse a sí mismos. Realizarán sus fines de educar, investigar y difundir la cultura de acuerdo con los principios de este artículo, respetando la libertad de cátedra e investigación y de libre examen y discusión de las ideas. Determinarán sus planes y programas, fijarán los términos de ingreso, promoción, permanencia del personal académico y administrarán su patrimonio. Las relaciones laborales, tanto del personal académico como del administrativo, se normarán por el apartado A del artículo 123 de esta Constitución, en los términos y con las modalidades que establezca la Ley Federal del Trabajo, conforme a las características propias de un trabajo especial, de manera que concuerden con la autonomía, la libertad de cátedra e investigación y los fines de 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
4: Son las 10:02.

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6: Son las 10:19.

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3: Son las 10:32.
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5: Son las 10:49.

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1: Pocos hombres blancos habían llegado hasta allí. Era la tierra de los guerreros Huambisa y Aguaruna, los indios jíbaros reductores de cabezas.

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1: Voz, Dr. Octavio Castillo Acosta, rector.
2: ¿De qué manera nos protegemos y nos blindamos con el exterior ante los embates que son en alguna medida impredecibles y que no está en nuestras manos controlar? 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
5: Son las 11:04.

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2: El ejercicio es clave para la salud física y mental. Nelson Mandela.
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10: Son las 11:22.

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8: Son las 11:36.

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4: El aislamiento te genera una soledad interna y además disminuye tu calidad de vida. Al sentirte así, bueno, pues aumentan los niveles de estrés en el cuerpo, dejas de producir justamente la oxitocina, la serotonina, y entonces nos vamos para la otra cuestión, que serían síntomas depresivos, ideación suicida, vacío, un vacío interno. Se han presentado demasiados casos ya de suicidios en adolescentes, en niños, en adultos. Cuando tú no descansas de una manera adecuada, bueno, pues también tienes estas señales, que es el cansancio físico. Y hay algo también que sucede mucho y que a veces pasa desapercibido, pero solemos tener olvidos frecuentes. Existe ya muy poca concentración a la hora de realizar tus actividades cotidianas, ya sea tu aseo en casa, ya sea comenzar a realizar tu trabajo de oficina, o hasta el nivel de tener ya pérdida de interés en tus actividades placenteras.
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2: Son las 11:52.

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6: Voz, Dr. Emanuel Rosales Guerrero.
7: Una universidad, muy importante de señalar, que no es cualquier institución de educación superior. De hecho, se ha normalizado llamar a cualquier institución de educación superior universidad, cuando la forma, la expresión, solamente aplica para ciertas comunidades que alcanzan un reconocimiento democrático a través de un acto legislativo que es una ley. Aquí, pues, como ustedes saben, el antecedente de la universidad son aquellos antiguos institutos de principios del siglo XX y de 1900, y vino el reconocimiento de la universidad a través de un decreto expedido por el Congreso del Estado de Hidalgo, y con ese decreto pues se crea propiamente lo que es la condición constitucional, que son las universidades y demás instituciones de educación superior a las que la ley otorga autonomía. O sea, la interpretación es que es la democracia la que le entrega la autonomía a la universidad.
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9: Son las 12:07.
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0: Bienvenidas y bienvenidos a este espacio que se llama Interlocución a través de Suma Radio. Es un encuentro de voces, proyectos e investigaciones que se desarrollan dentro de la Universidad Autónoma del Estado de Hidalgo. Y en esta ocasión hablaremos de un tema que está presente todos los días en nuestra mesa, y eso es la alimentación y la innovación en los productos que consumimos. Me gustaría preguntarte, ¿es posible mejorar ciertas características de un producto cárnico incorporando proteínas? ¿Te lo habías preguntado en alguna ocasión, o crees que la investigación científica está presente dentro de ello, o simplemente nos paramos en la carnicería, en el supermercado, compramos estos productos y pues sabemos que están ahí, que no nos van a hacer daño? Bueno, para conocer un poquito más sobre ese trabajo, es que invitamos a la doctora Iraí Sánchez del Área Académica de Química del ICBI, quien es coordinadora además de la licenciatura en Química en Alimentos, y nos va a hablar sobre esta investigación, el desarrollo que se hace en nuestra universidad y cómo es que nosotros no podemos simplemente pararnos ahí, sino tenemos que conocer todo ese proceso científico que se realiza a través de nuestra universidad. Y por eso le doy la bienvenida a la doctora. Muchas gracias por acompañarnos aquí en Suma Radio.
1: Buenos días, Betty. Al contrario, muchas gracias por la invitación y pues la oportunidad de hablar un poco de lo que se hace en el área académica de química y específicamente en el área de química de alimentos.
0: Nos encanta que nos pueda acompañar y sobre todo que nos pueda ampliar un poco más pues la percepción que tenemos sobre la química en alimentos, porque decirlo así, tal cual, estudio química en alimentos, o te gustaría estudiar química en alimentos, y decimos, ¿qué vamos a hacer ahí? Mejor algo más tradicional, como, no sé, leyes, medicina, que ya tengo bien claro qué pasa. Pero entonces están estas licenciaturas que ofrece nuestra universidad que tendríamos que ver mucho más a fondo, y por ello me gustaría preguntarle, doctora, para comenzar, ¿qué problema o necesidad identificaron para poder hacer esta investigación de los productos cárnicos que dio origen a su investigación y por qué implementarla de esa forma?
1: Ok, bueno, para empezar, yo trabajo con un grupo de otros doctores, con la doctora Eva María Santos, con la doctora Eira Romero Castelán, que ahora está como postdoctorante ahí en el área. Y pues bueno, sí es cierto, muchas veces la química en alimentos está así como que espanta a los chicos, ¿no? Oyen química y quieren salir corriendo. Y sí, aunque es cierto que pues sí, la parte química es fuerte, tienen forzosamente,
0: es complicada,
1: sí,
0: claro,
1: tienen forzosamente que pasar sí o sí las químicas, física, matemáticas, pues es la parte que no les gusta tanto, ¿no? La parte que les gusta es ya la de los alimentos, donde entran a ver los procesos, cómo se elaboran, cómo se transforman, etcétera. Entonces, pues bueno, la química en alimentos pues es un área muy bonita, porque nos permite, pues eso, conocer a fondo qué es, cómo se transforman, qué alimentos tenemos disponibles, cómo se transforman, cómo podemos conservarlos, mejorarlos para que nos nutran, para que no nos hagan daño, para tenerlos disponibles en cualquier momento. Y pues dentro de estos alimentos, pues uno de los más importantes son los productos cárnicos, en general los productos de origen animal, pero específicamente, pues bueno, ahora hemos trabajado un poco más con productos cárnicos y, pues bueno, es un grupo de alimentos que tiene un alto contenido de proteína. Sin embargo, pues bueno, actualmente, pues se buscan alternativas para mejorar estos productos porque, pues bueno, la población ha crecido bastante en los últimos años y sigue haciéndolo. Y entonces la disponibilidad de alimentos pues cada vez se ve más apretada, ¿no? Ajá, no todo mundo tiene acceso, o se encarecen, o cuestiones también que tienen que ver con la salud. Y entonces hay que buscar alternativas para mejorar estas opciones o para proponer hacer un cambio e incorporar proteínas de otras fuentes. Bueno, esto ya se hace desde hace algún tiempo. Se incorporan proteínas, por ejemplo, de vegetales como chícharo, la lenteja, la soya, etcétera. Pero en los últimos años ha habido un auge de tener otras fuentes alternativas de proteína, como son los hongos, por ejemplo, o como son los insectos, es también una parte en la que estamos trabajando y a veces sí tenemos así como que hay un poco de como un insecto me lo voy a comer.
0: Sí, a mí yo quisiera hacer aquí una pausa, sí. Claro, porque aquellos que nos están escuchando probablemente van a decir, espérame, ¿me estás diciendo que para poder conservar un producto cárnico en este caso o algún alimento, yo le podría incluir un insecto? ¿Cómo ocurre eso, doctora?
1: Sí, realmente no es para conservarlo, sino para sustituir o mejorar el contenido proteico de la carne, que de por sí ya es un buen aporte, tiene un buen aporte proteico, pero pues como te decía, cada vez hay menos y entonces hay que sustituir un poquito de la carne por algún otro tipo de proteína que nos aporte más.
0: ¿Y cómo se hace ese
1: aminos.
0: Proceso?
1: Pues básicamente es incorporar las harinas del insecto. El insecto
0: ¿se tritura?
1: Se tritura, se vuelve harina y luego esas harinas se incorporan a los productos cárnicos.
0: ¿Qué?
1: Y suena así medio raro, pero es lo que siempre les digo a los chicos, ¿no? Esto es algo cultural. En nuestro país se da ahí un quien vive con China por ser el primer consumidor de insectos a nivel mundial. En nuestro país se consumen muchísimas variedades de insectos y no se diga en nuestro estado. Claro. Seguramente que han escuchado de la Feria de Santiago de Anaya, donde si alguien ha tenido oportunidad de ir, pues prácticamente todo se puede consumir.
0: Sí, exacto.
1: Entonces, pues los escamoles, los chinicuiles, los chapulines, los jumiles, las hormigas chicatanas. Tenemos una variedad de insectos así increíble en el país y en el estado. Y entonces estos insectos, pues la mayor parte de su composición es proteína. Pueden tener en materia seca hasta un 70% de proteína. Entonces es una proteína que es de buena calidad, que es más barata de producir, que es necesita menos espacio, menos agua, menos consumo de alimentos. Entonces, pues eso la hace pues una muy buena alternativa para sustituir o para
0: complementar
1: la proteína que tiene los productos cárnicos, más que la carne. O sea, la carne ya es una buena fuente de proteína, pero por ejemplo, cuando consumimos un jamón, yo siempre les digo a los alumnos, yo doy la clase de alimentos de origen animal. Entonces les digo, a ver, un kilo de carne de cerdo, ¿cuánto les cuesta? Digamos, 150 pesos, ¿no? Entonces es imposible que un kilo de jamón les cueste 100 pesos porque lleva carne, lleva todo el proceso, la manufactura, gasto de energía, de agua, de aditivos. Entonces es imposible, pero encuentran un kilo de jamón en 100 pesos.
0: O más.
1: Entonces, o menos a veces. Entonces, no es posible que si la carne les cuesta 150, crean que cuando comen jamón, comen pura carne. Entonces lleva aditivos, que no es malo, o sea, es parte de la química de alimentos. Pero entonces, pues habrá que buscar una alternativa para poner un poquito más de proteína, que a lo mejor no sea la carne, pero que sí nos dé un mejor aporte nutricional, porque pues estamos comiendo muchos, muchos carbohidratos, gomas.
0: Quería también
1: agua,
0: preguntarle
1: aditivos.
0: Justo sobre eso, ¿no? ¿Cómo podemos diferenciar también lo que estamos consumiendo y cómo una persona, más allá de quienes lo estudian o de los mismos alumnos que se están formando sobre la química en alimentos, cómo una persona común y corriente como nosotros podemos llegar y revisar o darnos cuenta de que han sido productos tratados debidamente o alimentos tratados debidamente y qué tendríamos que hacer para identificar?
1: En realidad, todos los productos que están a la venta o la mayoría de ellos que se ven empacados, pues ya pasan una serie de pruebas, de requisitos, de permisos para asegurar que no nos van a causar daño y que nos van a nutrir. Sin embargo, pues bueno, siempre poca gente tiene la costumbre de leer las etiquetas, de ver de qué está hecho. A veces, por ejemplo, dicen, las salchichas que son de pavo y cuando tú lees es salchicha con pollo. No lleva pavo, pero las compramos como si fueran de pavo. Pero esa es la mercadotecnia, pero lo importante es leer la etiqueta. Y muchas traen gomas o traen carragenina, almidón, etcétera. Entonces, pues para retener un poco más de agua y vendernos el agua a precio de carne. Entonces sí hay que leer, es muy importante leer las etiquetas, ver qué están hechos, de qué están hechos los alimentos, revisar cuánto tienen de grasa, qué tipo de grasa, es importante leerlo. Aunque, pues bueno, todos los alimentos que están a la venta, pues definitivamente sí nos van a aportar algún nutriente. La
0: Hay
1: cuestión
0: que identificar
1: aquí
0: es más
1: identificar
0: o menos,
1: y cuáles sí podemos consumir más que otros.
0: Ahora, me gustaría preguntarle, este proceso que ustedes llevaron de investigación, ¿cómo es que se desarrolló de un producto cárnico? O sea, que dijeron, ¿sabes qué? Tenemos que empezar a hacerlo a partir de ello. ¿Y qué variables deben de controlar durante las pruebas? Porque pienso que de pronto durante el proceso dices, bueno, vamos a estar haciendo a prueba y error. ¿Qué les llevó en ese proceso?
1: Bueno, este proyecto, te digo, ya llevamos mucho tiempo. La doctora Eva se ha dedicado a los cárnicos desde que estaba estudiando, entonces yo me sumé ahí a su propuesta. Y iniciamos porque estuvimos primero en una red de cárnicos, en una red iberoamericana con gente de España, que ahí hicieron el proyecto, y pues invitaron a la doctora Eva a participar y ella a su vez me invitó a mí. Entonces, bueno, se trabajó con carne, acabó ese proyecto y ahora esa misma gente nos invitó a participar en otro proyecto que hicieron que se llama Alprosos, que es alimentos con proteína sostenible. Y entonces, pues ellos trabajan con gente de muchísimos países, de Brasil, de Portugal, de Chile, Costa Rica, Perú y México incluido. Entonces, de aquí de México estamos nosotros y gente de Guanajuato. Nos dicen, pues propongan una alternativa para incorporar proteínas que sean, pues eso, más sostenibles, que contaminen menos, que hagan más sustentable la producción de algún producto cárnico. Pues bueno, vean qué pueden proponer. Entonces, viendo pues justo lo que tenemos a la mano en la región, que son los insectos, dijimos, bueno, pues vamos a probar. Entonces, antes se había trabajado con harina de hongos, de setas, y pues bueno, ahí el problema es que pues es un poco caro la producción de setas, de hongos. Y pues bueno, más o menos quedaron, se hicieron hamburguesas, se hicieron pruebas también con jamón, con salchichas, y ahora pues se está probando con algunos insectos. Y como bien dices, pues el reto yo creo que mayor es la resistencia de la gente a decir, oh, tiene insectos, guácala. Pero bueno, pues sí, la parte sensorial, la parte de que se animen a probarlo y que digan si sí sabe bien, no sabe bien. Nosotros tenemos que ser parte de esas pruebas y pues sí, no es, no te voy a mentir, no te voy a decir, están riquísimos, pero tampoco están tan mal, o sea.
0: A mí me gustaría aquí, doctora, hacer una pequeña pausa como simple mortal que soy y preguntarle, porque seguramente se le está preguntando nuestros radioescuchas, ¿sabe distinto? ¿No sabe distinto? O sea, ¿qué va a ocurrir cuando yo diga, más allá de que sepa que fue con insectos procesada, qué va a pasar? O sea, ¿sí voy a notar la diferencia? ¿No la voy a notar? ¿Va a saber igual? ¿O simplemente es como esta parte de mi conciencia me dice que tiene insectos?
1: No, en este caso, con lo que estamos probando hasta ahora, sí tiene un sabor, porque el insecto que estamos probando tiene un contenido graso alto y los ácidos grasos que tiene, pues tienen un sabor muy particular. Por ejemplo, los chinicuiles, si los has probado o los has olido, pues tienen un sabor y un olor muy penetrantes, muy fuerte, muy ahumado, etcétera. En este caso, el insecto que estamos probando también tiene un sabor peculiar y sí, pues hasta el momento ese sabor sí se nota. Pero te digo, es un sabor que le imparte, pero tampoco es tan desagradable. Y tampoco es que se sustituya toda la carne por la harina de insecto, es solo una parte. Y hay que ver y hacer pruebas de ver si se le adiciona otra grasa, si podemos sustituir o poner menos, o de qué forma se podría disminuir el sabor que tiene. Pero pues
0: muy
1: es
0: bien.
1: Todo a
0: doctora,
1: prueba.
0: Vamos a hacer una pequeña pausa, pero antes de irnos a este corte y de regresar con esta charla, me gustaría dejarle una pregunta para que la piense. Hemos conocido parte de este trabajo y la importancia que hay en la investigación de alimentos, pero hoy en día, ¿cuáles cree que son los retos más importantes de hacer investigación en alimentos y no solo consumir lo que ya tenemos? Vamos a hacer una pausa, pero regresamos en unos instantes.
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2: Son las 12:23.
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6: Estamos de regreso. Les comparto que el día de hoy estamos platicando con la doctora Iraíz Sánchez del área académica de química del ICBI acerca de la investigación que desarrolla en torno a la incorporación de proteínas para mejorar productos cárnicos, y nos quedamos con una pregunta que era: ¿por qué es importante hacer investigación en alimentos? Doctora, ¿por qué sería importante?
7: Bueno, pues es importante desde muchos puntos de vista. Definitivamente, pues bueno, algo que no podemos dejar de hacer es comer. Podemos dejar de comprarnos ropa, de salir, de comprarnos zapatos, pero de comer, ahí sí no hay.
6: No va a pasar.
7: No hay de otra. Entonces, siempre también se los digo a los chicos, ¿no? Ustedes trabajo tienen, porque comer, todo mundo va a comer. Y entonces siempre estamos buscando alternativas para comer mejor, más saludable, para tener a disposición alimentos sin tener que gastar tanto tiempo en la preparación, por ejemplo, que a veces andamos corriendo y vamos en el trayecto comiéndonos algo para sí, aguantar en lo que llegamos a casa, etcétera, o a veces es nuestra comida del día. Entonces, la investigación en las características, en las propiedades, en la conservación, en la funcionalidad de los alimentos, pues definitivamente es importante. Uno, pues tenemos que nutrirnos. Las primeras investigaciones era ver, pues, de qué estaban compuestos los alimentos, cómo se podía transformar, por ejemplo, la leche en un queso o la fruta en una mermelada, etcétera. Entonces, primero era ver qué componentes tenían y cómo funcionan. Y después, pues, ya nos interesó también, pues, que esos alimentos fueran seguros, ¿no? Que aparte de que los pudiéramos producir, pues, no nos causaran algún daño, que los pudiéramos conservar por más tiempo, porque, pues, antes no había tantos métodos de conservación y, pues, lo que se producía se tenía que ir consumiendo. Ahora, pues, ya tenemos muchas tecnologías que nos ayudan a conservarlos por mucho más tiempo. Y pues bueno, ahora de unos años a la fecha, pues el cuidar la salud ha sido algo muy importante. Y entonces ahora, aparte de que los alimentos nos nutran, pues queremos que tengan otra característica, una funcionalidad de que mejore, el tránsito intestinal, o de que nos ayude a evitar problemas del corazón, etcétera. Entonces, esa funcionalidad también es parte de la investigación. Nosotros, en realidad, pues ahora te digo, estamos con la parte de incorporar una proteína alternativa, porque también, pues, los recursos naturales cada vez son menos, hay menos agua, hay menos espacios de tierra disponibles. Entonces, pues, el tener una proteína alternativa que nos ayude a suplir las proteínas de los animales que llevan, pues, una alimentación, que gastan agua, que producen efecto invernadero a la atmósfera, etcétera, pues es interesante. Pero la química en alimentos de verdad va para muchísimas cosas.
6: Y justamente hablando de ello, me gustaría que nos compartiera, ahora sí, para aquellos que se están preguntando qué puedo estudiar, y ahora mismo, incluso papás o los mismos chicos escuchan química en alimentos. ¿Qué sería lo que usted le diría a los jóvenes en este momento de por qué sería importante o por qué sería una buena vocación dedicarse a la química en alimentos?
7: Bueno, justo estamos en el proceso de la convocatoria para el siguiente ciclo. Entonces yo, pues, a los chicos les diría La química en alimentos es muy, muy bonita. Es un área que sí, no es fácil, no les voy a mentir, no es que sea fácil, pero tampoco es difícil. Prueba de ello es que tenemos ya muchísimas generaciones. La licenciatura empezó en el año 2000. Yo me incorporé, 26 años. Sí, yo me incorporé en el 2003, entonces ya tengo bastantes años. Y pues es una carrera en la que pueden pues desarrollar sus habilidades, su imaginación, pueden crear ellos diferentes alimentos, poner su empresa. Yo les digo siempre, el límite es la imaginación que tengan, ¿no? Hacer innovación, asegurarse de que los alimentos cumplan con las normas que establece la Secretaría de Salud, legislar acerca de los alimentos, uh-huh. Los campos en los que se pueden incorporar. Muchos piensan que un químico en alimentos va a estar ahí en un laboratorio nada más midiendo cosas con la bata blanca y haciendo reacciones. Y sí, es parte de eso y es una parte muy bonita, pero un químico en alimentos tiene campo de acción en desarrollar productos, en ver la inocuidad del producto, es decir, el que no nos haga daño, en legislar el cómo tienen que realizarse o qué características deben de cumplir. Tenemos chicos que incluso tienen sus propias empresas, uh-huh. Que ya son egresados y que tienen empresas en varios giros.
6: Y que pueden
7: giros.
6: Innovar y que pueden proponer
7: sí, un montón de cosas. Un montón de cosas y pues que tienen un montón de recursos naturales en el país para innovar, para buscar. Y no solo aquí, tenemos también egresados que están trabajando en el extranjero, uh-huh. Y que, pues bueno, quiere decir que no está tan mal, que sí es difícil, pero que no es imposible, ¿no? Entonces, que la química en alimentos es un campo muy, muy bonito. Y pues te digo, todos comemos, ¿no? Y todos hemos probado diferentes tipos de alimentos. Hay regiones aquí en nuestro mismo estado y en el país que tienen alimentos muy, muy diversos, de los que, pues bueno, desde tiempos prehispánicos se utilizaban, ahora ya no son tan consumidos, pero podemos volver a consumirlos y proponer nuevos alimentos a partir de estos productos.
6: Claro, y que incluso existen empresas o cadenas de alimentos que de pronto requieren justamente la investigación del químico en alimentos para decir, oye, ¿cómo puedo conservar mejor mis alimentos? ¿Cómo puedo hacerlos de manera mejor? Y ahí también hay un campo laboral. Y a mí me gustaría finalmente preguntarle, en este tipo de investigaciones que ustedes realizan en el área de química, ¿qué participación tiene el alumnado para decir, bueno, yo tengo esta inquietud, me gustaría investigar sobre ello? ¿Se involucran? ¿No se involucran? ¿De qué manera el área de química hace que participen en el área de investigación?
7: Prácticamente todos los profesores que estamos en el área de química, bueno, y supongo en toda la universidad, pues sí necesitamos manos, ¿no? Porque a veces no nos da el tiempo, aunque quisiéramos, claro. Y es una parte bonita estar en el laboratorio, pero sí necesitamos pues de gente que nos esté ayudando, y esto es la parte de incorporación de los alumnos. Los alumnos van generalmente y hablan con los profesores, les platican qué proyectos tienen, qué están haciendo, y ya los alumnos eligen incorporarse a algún proyecto. Prácticamente todos los alumnos, por lo menos para las algunas asignaturas de investigación que llevan en la carrera, se incorporan a un proyecto. No todos culminan con un proyecto de investigación o una tesis, pero sí por lo menos se involucran en hacer una pequeña parte al menos de investigación y ayudar a algún profesor en un tema de su interés. Y entonces pues ellos pueden darse cuenta. Muchos incluso continúan con el posgrado ya una vez que vieron que fue lo suyo la investigación y que uh-huh. Les gustó, entonces optan por un posgrado para seguir especializándose o trabajando en algún proyecto en particular. Pero sí hay chicos de licenciatura que pues están incorporados a los proyectos, que de ahí pues sale una tesis, o a veces van a un congreso también, o incluso que hay profesores que tienen convenios con otras universidades y les mandan de estancia. Entonces es una parte bonita, que no es un químico en alimentos, no se dedica al 100 a la investigación, solo es una parte, pero es una parte bonita.
6: Bonita. Muy bien, doctora, pues me gustaría que nos pueda compartir los datos sobre la convocatoria y algún mensaje que le quiera dar a las y los jóvenes que quieran incluirse en esta licenciatura, que es Química en Alimentos, que ofrece nuestra universidad.
7: Y con gusto, pues bueno, la convocatoria, como les dije, la pueden consultar en la página de la universidad. Y pues bueno, está está vigente ahora para el semestre enero-junio 2027. Justo estamos ya ahí con el chicos que están, que son aspirantes, que ya nos estamos comunicando con ellos para ver si tienen alguna inquietud, si quieren saber más acerca de ello, y se pueden comunicar con nosotros a el correo quimicaenalimentos.icbi@uah.edu.mx con una servidora, Iraí Sánchez Ortega, y pues ahí contestaré sus dudas sin problema.
6: Pues ya lo saben, si ustedes quieren tener alguna opción, incluso un acercamiento para conocer más de cerca la licenciatura, para que puedan consultar cuáles son estas ramas que tiene en su plan de estudios, o incluso visitar nuestras instalaciones y darse una vuelta por los laboratorios, que estoy segura que una vez que los vayan a conocer se van a enamorar y van a decir, sí, quiero estar aquí por los próximos 4 o 5 años de mi formación. Entonces ya lo saben, se pueden comunicar con la doctora Iraíz. Le agradezco muchísimo los minutos que le ha regalado a Suma Radio, y algo que hasta el momento no hayamos platicado y que quiera compartirle al auditorio.
7: Pues nada, agradecerte la invitación, esta oportunidad de pues difundir un poco acerca de lo que se hace en el área de química en alimentos, porque es una pequeñísima parte. O sea, hay muchos investigadores que trabajan en muchos temas, al igual que en toda la universidad. Y pues bueno, que se acerquen, como dices, hay chicos que sí se acercan, van, ven las instalaciones, platican, preguntan del plan de estudios, y pues ya ahí es un poco más fácil que se enamoren de la...
6: Exactamente, pues le agradecemos muchísimo. Le invitamos a aquellos que nos estén sintonizando para que puedan revisar la licenciatura en química en alimentos, y si es su vocación, bueno, pues para que se puedan sumar a hacer garzas. Muchas gracias por los minutos que nos regaló, y gracias a ustedes también por acompañarnos en cada una de las emisoras de Suma Radio, en las frecuencias 99.7, 99.5, 102.1, 91.1 y 103.7 en diferentes regiones de nuestro estado de Hidalgo, Pachuca, Huejutla, San Bartolo, Tototepec, Actopan, Huichapan, Tulancingo y Zimapán. Yo soy Betty Barrón, agradezco en la grabación de este espacio a Víctor Sony. Les deseo que tengan una excelente tarde y nos escuchamos muy pronto en Interlocución.
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12: Son las 12:36 minutos.

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3: Son las 12:48.

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5: Temperatura, 17 grados centígrados.
6: Es la 1:02.
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8: Buenas tardes, amigos y amigas de su programa Conexión Salud y Familia. Les saluda el doctor Fernando Bolaños en una emisión más de nuestro programa Media Hora para el Bienestar. Agradecemos que nos dejen entrar a sus hogares, a sus centros de trabajo, a sus vehículos, que nos acompañen en esta transmisión del día de hoy, que va a tratar sobre un tema muy interesante, muy de actualidad, muy de debate, que es la machósfera. Ahorita vamos a ver qué es eso. Para eso tenemos un invitado en cabina que nos va a hablar de ello, un experto en el tema de masculinidades. Antes de ello, queremos agradecer a Edson Bautista y a Alejandro Ángeles por la producción del programa y el apoyo en cabina. Para hablar de este tema que les comentaba, la machósfera, en inglés le dicen manosphere, que es como esfera de los hombres. Tenemos a Rafael González Blanco de la Pesa. Rafael, bienvenido.
9: Gracias Fernando. Es un gusto estar aquí. Buenas tardes, hoy, a la hora que nos estén escuchando.
8: Vamos a escuchar una breve reseña de nuestro invitado y regresamos.
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10: Con una sólida base académica, el Dr. González Franco es licenciado en Estudios Latinoamericanos por la Universidad Nacional Autónoma de México. Cuenta con estudios de posgrado en Psicología Social enfocados en grupos e instituciones y es egresado del Programa de Estudios Avanzados en Desarrollo Sustentable del Colegio de México. Su formación de alto nivel se consolida con el Doctorado de Filosofía en la Educación, egresado del ITESO en Guadalajara. Pero su trabajo va más allá del aula. Se ha especializado a escala internacional en el análisis del género y las masculinidades, cursando programas clave en la Academia Mexicana de Estudios de Género y en la Universidad Nacional de Tucumán, en Argentina. En el ámbito social y de consultoría, ha sido motor de proyectos transformadores como fundador de diagnósticos y estrategias para el fortalecimiento de instituciones de menos 2 grados consultores y como integrante del Consejo Directivo de Cuidarte, Asociación Civil. Además, mantiene un compromiso firme con la equidad de género como miembro activo de la red Cómplices por la Igualdad. Igualdad, el capítulo mexicano de la Alianza Global Menengage, una trayectoria dedicada al desarrollo humano, la sustentabilidad y el fortalecimiento institucional. 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
8: Está con nosotros el doctor Rafael González Franco. Rafa, bienvenido al programa. Este tema de la machósfera, de la manósfera, de la manosphere, tiene que ver con asuntos, como su nombre lo dice, de los hombres. Y digamos, es algo que a lo mejor algunos de nuestros radioescuchas, hombres y mujeres, han escuchado nombrar esto de la machósfera, como se menciona, se comenta en español, pero a lo mejor algunos no. Algo que queremos decir para introducir al tema, a esta charla con Rafa, es que, digamos, ha habido desde hace ya varias décadas algunas acciones que se llaman acciones gubernamentales, que se llaman de por la igualdad de género, ¿no? Eso, hemos escuchado spots de radio, hemos visto spots de televisión, sabemos que hay instancias de la mujer y hay una serie de políticas públicas que tienen que ver con los derechos de las mujeres, el combate de la violencia de género, y también ha habido algunas campañas y algunas acciones que tienen que ver con invitarnos a los hombres para involucrarnos con la igualdad de género, dejar a un lado las ideas machistas y las cosas que hacemos a la lógica, desde la lógica de las ideas machistas. Y ha habido una serie de acciones públicas, de organizaciones de la sociedad civil, legislaciones, producción académica, en fin, el tema está ahí, ¿no? Ya sabemos que está ahí desde hace algún tiempito, para algunos de nosotros sigue siendo muy nuevo, algunos ya los conocíamos desde antes, pero digamos, ante ese escenario, las mismas personas que se dedican a esto, o que apoyamos este tipo de ideas pro igualdad de género, hemos detectado que hay algo que se llama, como decíamos, machósfera, ¿no? O manósfera o esfera de los hombres. Y invitamos a Rafa para que nos dijera, al doctor Rafael, para que nos dijera qué es esto, de qué va, cómo se come, qué significa esto para los hombres que escuchamos, porque esto está teniendo repercusión en los hombres y principalmente en los hombres jóvenes. Y sin saberlo, a lo mejor podemos estar siendo influenciados por esta machósfera o manósfera. Rafa, ¿qué es esto? ¿Qué podemos entender por machósfera, por ejemplo?
9: Pues mira, es importante que el público sepa que este es un concepto, ¿no? Hablar de la manósfera o de la machósfera, de la machoesfera, es un término nuevo que da cuenta de fenómenos nuevos, ¿no? Así como en su momento, en el siglo XIX, salió el telégrafo, bueno, pues se le puso telégrafo a una cosa que mandaba mensajes, o luego al teléfono, luego a la televisión, luego al internet. Pero algo que pasa en particular con la manosfera es que ha sido un fenómeno que ha cambiado o se ha ido modificando muy rápido en los últimos años. Entonces, inicialmente, la manosfera, digamos, surge, vamos a pensar, como un espacio de encuentro, un espacio virtual, por obra y gracia del internet. Entonces, incluso antes de que existieran las famosas redes sociales, el Facebook, el Instagram, el TikTok y ese tipo de cosas, había grupos que se comunicaban por correo electrónico. Había, por ejemplo, grupos de gente que le gustaba los carros, las motos, el fútbol, amantes de las películas o distintos temas. Y la gente compartía, no sé si se acuerden, la gente no tan joven, pues que te llegaban mensajes porque pertenecías a un grupo que era pertenecer a una lista de correos electrónicos, y a través de eso se comunicaba la gente, a través de correos electrónicos. Con el tiempo eso evolucionó, surgen las redes sociales y entonces pierde vigencia el internet, pero desde que estaban estos grupos, vamos a llamarle, estos encuentros de grupos, además en todos lados del mundo, ¿no?
8: ¿Grupos de hombres?
9: En general, te digo, el contexto general es grupos. Okay. Pero particularmente desde entonces se empiezan a configurar grupos de hombres. Por ejemplo, un caso muy claro, hombres jóvenes en su mayoría que se quejan de que no tienen mujeres, chavas al alcance para tener relaciones sexuales. Y entonces empiezan a decir, somos gas célibes, no tenemos relaciones sexuales a pesar de nuestro deseo. Y entonces ahí empieza a constituirse como en una comunidad de queja, ¿no? Entonces, gente que se queja porque no tiene con quién hacer el amor, porque las mujeres no lo pelan, porque se siente mal, y empieza a surgir como un grupo de apoyo, ¿no? Hazte de cuenta, aquí nos reunimos los que nos va mal porque no podemos hacer el amor. Y así surge una comunidad que se llama los incels, ¿no?
8: De adolescentes principalmente.
9: No, pero también de adultos, fíjate que es muy interesante. Nace con un grupo como más amplio, pero obviamente entre los adolescentes empieza a haber un espacio donde chavitos que se sienten que no pueden ligar, no se sienten feos, no están tan guapos como sus compañeros, tienen granos, están gordos, empiezan como a decir, ¿cómo le hago? Pero además también por el problema de la timidez normal de la adolescencia, etc. Pero hay un momento en donde eso brinca a las redes sociales y entonces empiezan ya a crearse grupos en WhatsApp, en Instagram, en Telegram y otro tipo de grupos, donde entonces son cooptados por una serie de influencers que les dicen, ay, fíjate que la culpa de que tú no puedas hacer el amor lo tiene el feminismo, porque lo que ha hecho el feminismo ha sido empoderar a las mujeres y por culpa de las mujeres tú estás en esa situación.
8: Y ahí sería donde surge el machismo, donde se engancha el machismo.
9: Ahí es donde entran los influencers que se dan cuenta que estos jóvenes, y esto tomó una fuerza muy grande en el COVID, porque imagínate, jóvenes aislados en su casa, muchos de ellos videogamers, ¿no? Jugando, comiendo comida chatarra, sin socializar, sin poder salir. Encuentran en el internet un espacio para encontrarse con otras personas como ellos. Empieza a ser un sitio de aceptación, reconocimiento y apapacho, ¿no? Todos somos víctimas de la misma situación. Y entonces llegan The Match, influenciado por un tipo que se llama Andrew Tate en Estados Unidos, que se da cuenta que esa condición de estos jóvenes es monetizable, porque se acercan estos jóvenes y le dicen, yo te voy a enseñar cómo ligar, yo te voy a enseñar cómo hacerle para ponerte bien fuerte, bien guapo y poder ligar, porque les empiezan a vender una serie de ideas, por ejemplo, como se inventan un término que dice la hipergamia, ¿no? Y dice, está demostrado científicamente, no está demostrado nada, pero estos cuates se echan este choro. Y entonces los jóvenes les creen, está demostrado que el 80% de las mujeres desea solo al 20% de los hombres. Y ese 20% de hombres que es deseado por las mujeres son los chavos que son exitosos, fuertes, guapos. Les dicen, si tú te pones bien fuerte, y les dicen, entonces te voy a enseñar a cómo puedes ligar. Pero junto con ese cómo puedes ligar, además, formas de ligue bastante perniciosos, porque básicamente está basado en estos principios, pues, de manipulación y control, ¿no? O sea, yo voy a ligar mediante el control y la manipulación. Empiezan a juntar un discurso en donde cuestiones de misoginia, es decir, de denostación hacia las mujeres, empiezan a plantear, las mujeres son interesadas, las mujeres son manipuladoras, las mujeres lo único que quieren es andar con los que tienen lana, no quieren a los pobres, etcétera, etcétera. Entonces empieza a darse una interacción muy fuerte de estos jóvenes agrupados en estas comunidades, pero interactuando ya en las redes sociales con estos que les llaman los gurús de la seducción.
8: A ver, entonces, Rafa, un poquito para recapitular. Entonces, están todos estos hombres de diferentes edades que tienen malestares o necesidades humanas que corresponden a su periodo de vida, a su edad o a su situación social o económica o de pareja, que tienen reclamos, tienen molestias, se juntan naturalmente y después, digamos, son en las redes sociales, en los youtubers, en estos personajes, son los que retoman estos malestares para sacar provecho, para monetizar con visualizaciones, para hacer, incluso creo que hacen encuentros y venden conferencias,
9: claro.
8: Que se vuelven millonarios con esto, y muchas de las soluciones que dan a estos malestares son las ideas machistas, misóginas, sexistas, ideas, soluciones que nuevas, que en realidad son como el gato revolcado de las ideas de nuestros abuelos, bien así machistas, es todo esto, pero dan solución, digamos, a un problema humano, ¿no? Mira, Rafa, te digo esto porque es muy importante que hablemos sobre por qué crees que surgió esto, ¿no? Ya estamos tocando el tema, me gustaría que lo abordáramos a más detalle, pero vamos a abordarlo regresando de la pausa. Vamos a una pausa regresamos con la nota del día, a escuchar unos datos muy interesantes y continuamos esta charla con Rafael González. No le cambie.
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3: Es la 1:18.
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4: ¿Has escuchado hablar de la manósfera o machósfera? Aunque el nombre suene raro, es un fenómeno que está creciendo a pasos agigantados en las redes sociales que navegan millones de jóvenes todos los días. En términos sencillos, la manósfera es una red de foros, canales de YouTube, TikToks y podcasts donde se reúnen ciertos grupos de hombres. A primera vista, se promocionan como espacios para hablar de superación personal, gimnasio, finanzas o disciplina. Sin embargo, detrás de esa fachada, promueven un discurso de resentimiento y rechazo hacia la equidad de género. ¿Cómo funciona este mundo digital? Primero, juegan con el papel de víctimas. Aseguran que el feminismo les ha quitado oportunidades y que los hombres son los grandes perjudicados en la sociedad actual. Segundo, usan etiquetas de moda para dividir a las personas, como los famosos hombres alfa, beta o sigma, queriendo dar una falsa explicación científica a cómo debemos relacionarnos. Lo más delicado es su estrategia de atracción. Enganchan a jóvenes buscando consejos de motivación o fitness y gradualmente los van empujando hacia contenidos mucho más radicalizados. Además, todo esto alimentado por algoritmos que premian la controversia y por gurús de internet que hacen un negocio millonario vendiendo cursos y eventos. Entender qué es la manósfera nos ayuda a acompañar mejor a las nuevas generaciones y a construir espacios digitales más sanos para todos.
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5: Ya estamos aquí de regreso en su programa Conexión Salud y Familia. Estamos hablando con Rafael González Franco sobre la machósfera. Escuchamos unos datos muy interesantes en la nota del día respecto de estos youtubers y de este fenómeno de la machósfera, que decíamos que es una respuesta a algo, ¿no? Lo que nos llevaba a la pregunta, ya estábamos charlando un poco con Rafa sobre de dónde viene todo esto de la machósfera, digamos en términos explicativos, ¿por qué crees que surgió la machósfera, Rafa?
6: Mira, es que hay que entender que tiene dos ejes. Un eje es la necesidad de personas que tienen algún malestar, que se encuentra con pares para poder tener un grupo de pertenencia y sentirse aceptado y comprendido.
5: En este caso, hombres.
6: Hombres que se quejan de su situación porque no pueden ligar, porque no tienen no están fuertes o lo que sea. Pero el otro eje es que personas, digamos, que se dan cuenta que pueden lucrar con ese sentimiento, hay un buen negocio. Pero eso se da en un ecosistema de internet que privilegia discursos de odio. Por ejemplo, lo que más monetiza y lo que más se reproduce y el algoritmo favorece su reproducción son aquellos mensajes que, digamos, se conectan con sentimientos de coraje, resentimiento, odio, enojo. Entonces tienes, por un lado, gente que necesita tener un espacio para sentirse aceptado, comprendido, reconfortado en sus dificultades, pero por otro lado tienes gente que busca lucrar de esa situación ofreciéndoles una salida. Mira, yo te voy a decir un ejemplo muy claro. Un chico de 15, 16 años que pone en internet ejercicios para ponerme mamado y empiezan a salirle reels diferentes, porque ahora sí se está constituida el ecosistema de las redes sociales, le van a empezar a llegar cada vez mensajes relacionadas para pasar de ponerte mamado a cómo puedes ligar, a cómo puedes obligar a la chava que te guste a que se acueste contigo, y empiezan la probabilidad de que un chico buscando ponerse fuerte empiece a recibir mensajes misóginos y de odio en contra de las mujeres es aproximadamente 40 minutos. Es decir, hay una dinámica en donde el algoritmo detecta, este chavo quiere hacer ejercicio, se siente flaco, se siente débil, quiere ser guapo, quiere ligar. Por lo tanto, le vamos a empezar a mandar mensajes que tienen que ver con cómo hacerle para ligar, pero además le dan una respuesta, le dan una explicación siempre a un problema complejo. Eso que te está pasando es culpa de las mujeres. Eso que está pasando es culpa del feminismo, que ha empoderado a las mujeres, y entonces ya las mujeres no se quieren relacionar con los hombres, o solo se quieren relacionar con los hombres que tienen dinero, que son muy guapos, que son muy exitosos. Y todo el tiempo van, ¿cómo me la ligo? Pero con consejos de control, de manipulación, pero además las mujeres tienen la culpa de todo y van alentando sentimientos de odio. Entonces, estas comunidades, como los incels, por ejemplo, empiezan a hablar de tenemos que hacer algo.
5: Es muy importante esto que destaca Rafa, porque bueno, estamos hablando de ciertas características de este fenómeno que está en redes sociales, que tiene que ver con youtubers muy específicos, pero también tiene que ver con contenidos, con reels, que tiene que ver con páginas de internet de cómo seducir a tu esposa, cómo tomar el dominio de tu pareja, y desde cosas muy de dominación, muy misógino, hasta culpar a las mujeres por muchos malestares de los hombres y dar explicaciones pseudocientíficas, o sea, tomar un hecho científico, retorcerlo y inventar con un par de cosas absurdas más y ponerlo como una verdad para dar consejos a los hombres, que son los mismos consejos que los del el abuelo machista, que ahora vienen revolcados en un formato de gritos y de emoción y apelando al malestar y hablando muy rápido y diciendo groserías, un formato que es atractivo para la gente joven. Claro. Pero todo esto, ahorita te doy la palabra porque quiero que me des tu opinión, tiene que ver con algo muy real para la gente que nos escucha, ¿no? Que ha habido casos, esto cuando decimos los incels, cuando Rafa dice incels, son los célibes involuntarios, es decir, gente, está en inglés, es involuntary celibate, ¿no? Y tiene que ver con gente, con hombres que no han tenido, que son célibes, o sea, que no han tenido relaciones sexuales porque no han podido, no porque no hayan querido, por eso es involuntario. Esos son los grupos de incels, ¿no? Entonces, estos grupos, por ejemplo, aquí en Ciudad de México hubo un asesinato de un chico hacia otro chico por estas razones en el CCH. Sur. En Michoacán hubo un asesinato de un adolescente hacia una maestra con un arma de fuego, también argumentando mensajes culpándola de diferentes cosas. Y lo que acaba de citar Rafa de Torreón, de dos hermanos que vivieron algún tipo de bullying, de maltrato en la escuela, y que uno de las notas que cubrieron este desafortunado evento decían que uno de los gritos o de las cosas que dijeron primero los chicos es vamos por las mujeres, ¿no? Entonces ahí la alarma o el ¿por qué estamos hablando de esto? Tiene que ver con que esto está afectando estos mensajes de odio, estos mensajes de dominación, de descalificación, de culpar a las mujeres por los sufrimientos de los hombres, que es una lógica muy infantil y absurda, pero muy fácil de tragarnos porque hay muchos elementos de estos en la cultura. Tienen repercusiones en la vida real, Rafa. Dime, háblame sobre esto.
6: Bueno, pues mira, lo que hay que insistir esto, la dinámica que se está dando es que al encontrar los jóvenes, sobre todo estas comunidades, ya no están interactuando con amigos y pares afuera, afuera de su casa, en la escuela. O sea, son jóvenes cada vez más aislados y más introvertidos, que no se están relacionando y no están construyendo una comunidad, amistades, otros espacios de apoyo. También que se están aislando mucho de su familia. Muchos papás no saben, piensan que sus hijos están en los videojuegos y demás, pero no se dan cuenta y no saben que lo que está pasando en la interacción. Entonces, hay un problema primero de aislamiento y de soledad, pero por otro lado también hay una serie de dolores y malestares que no están siendo reconocidos, que no están siendo atendidos. Digamos que hay un problema creciente de salud mental entre los jóvenes por su aislamiento. Y esto es una de las consecuencias del COVID. O sea, no se ha medido con suficiente rigor cómo el COVID generó estas cápsulas en cada hogar donde estos chicos están aislados. Y entonces se está rumiando y alimentando muchísima frustración, muchísimo enojo y una necesidad imperiosa de vincularse a otros hombres, a crear comunidad. Pero lo que se les ofrece es una comunidad que es violenta, que es una comunidad que odia, que encuentra a todos sus malestares un culpable, las mujeres, el feminismo, el empoderamiento de las mujeres. Y de ahí a actuar el odio hay una distancia muy corta. Claro. Fíjate, hace el año pasado salió la serie Esta Adolescencia y mucha gente decía que es un caso de un chico incel.
5: Sí, sí.
6: Ah, pues eso pasó muy lejos, ¿no? Ya lo tenemos en México y cada vez más casos, cada vez más cercanos, estamos viendo cómo hay discursos de odio, gente como el Temach, que además nadie los controla. Claro. O sea, en esta idea de la libertad de las redes sociales, porque estos cuates efectivamente ya están creando membresía, ya es una secta, cada vez les cobran más, los hacen, lo invitan a eventos donde tienen que pagar hasta por un abrazo del Temach, y entonces empieza a generarse un movimiento que alienta en términos incluso políticos posiciones muy fascistas.
5: Claro.
6: Entonces este es el gran riesgo de lo que está viviendo y por eso tenemos que actuar.
5: Hay dos cosas un poco para ir apuntando al cierre de nuestro programa, porque si no luego nos quedamos a la mitad de las cosas más interesantes. Uno, sí, efectivamente estos contenidos machistas, misóginos, pues son muy muy apegados, muy aparecidos al pensamiento más tradicional, más de derecha, más fascista, más intolerante, homofóbico, sexista, racista, clasista, ¿no? Esto de las jerarquías y la dominación y el sometimiento y seres humanos de primera y seres humanos de segunda para ser sometido, son pensamientos, el machismo, el sexismo es pariente de eso, ¿no? Del sexismo, del clasismo, sí. Y juntados en el fascismo, el pensamiento de derecha, ¿no? Que ese es otro programa muy interesante que a ver si algún día hacemos. Pero bueno, esa es una cosa. Y que tiene que ver con estos youtubers, que además son gente sin escrúpulos, que con tal de, y literalmente se vuelven millonarios, gana muchísimo dinero con sus vistas, pues a ellos no les importa qué es lo que, el efecto que tengan mientras estén ahora sí que forrando de dinero. Y otra cosa, algo que me parece muy importante que dijiste, Rafa, es justo especificar que el problema no son los chicos, el problema no son los hombres jóvenes o los adolescentes o los niños o los hombres en general que tienen malestares. El problema es, digamos, las ideas sexistas en la cultura, la violencia contra las mujeres que sigue presente y cómo eso, al estar aislados, al no tener comunidades reales, al tener solo comunidades virtuales, digamos, son discursos que se reproducen en soledad. Pensando en los adolescentes, en los más jóvenes, no podemos culparlos a ellos de sus condiciones de malestar y de falta de información, porque son niños, adolescentes, cuyos responsables son de ellos, son los adultos. Es decir, como sociedad, como adultos, como padres, como madres, pero como sociedad principalmente, no estamos respondiendo a las necesidades de los jóvenes. Entonces, que los jóvenes encuentren eso como única salida, que los adolescentes encuentren eso como única salida, no es para patologizarlos a ellos, para decir, ellos están mal, están loquitos. No, es para darnos cuenta de lo que hemos dejado de hacer y de lo que no hemos hecho, porque no podemos culpar a los niños de eso, los responsables de los niños somos los adultos, hombres y mujeres. Rafa, ¿qué opinas de esto para ir cerrando? Y la segunda, para ligarla, la segunda pregunta que te quiero hacer, ¿qué mensaje les das a los hombres que nos escuchan en este momento?
6: Sí, mira, lo que pasa, haces también una buena recapitulación. Hay que entender también, y es el elemento complementario a lo que tú ya dijiste, y es que hay grandes intereses económicos y políticos detrás de esto. El Mark Zuckerberg, el dueño de Meta, de Facebook e Instagram, lo acaban de multar con muchísimo dinero porque precisamente la demanda es que ellos están tolerando y permitiendo que la niñez y la juventud tenga acceso a este tipo de discursos que están cada vez más incitando al odio, al desprecio, todas estas cosas que tú mencionaste. Entonces, socialmente tenemos el desafío de crear una conciencia, digamos, como consumidores de redes y de internet para que haya regulación a todos estos discursos que sin ninguna censura están hoy en día llegando a la casa, al oído de los niños, de los jóvenes, alimentando estos sentimientos y estas emociones relacionadas con el odio y con la agresión, la violencia.
5: Y directamente entonces, a los hombres, en el sentido de que, ¿qué les decimos?
6: Claro, a los hombres, yo diría, a los jóvenes decirles, acérquense a otros espacios, salgan, váyanse al parque a fermear aulas.
5: Espacios reales.
6: Váyanse, interactúen en espacios reales y ahí verán que también podrán convivir con chicas que tendrán la disposición para socializar si es una relación con respeto, con apertura, dándose la posibilidad de conocerse, de generar relaciones de amistad, por ejemplo. Mucha gente, quiero hacer, espérate, primero genera un grupo, acércate, ten amigas. y aprende a relacionarte con ellas de una manera sana, libre, en donde tú te sientas que no tienes ninguna exigencia, ninguna presión, y no importa si tienes granos, si no estás suficientemente delgado, si no estás tan fuerte, hay gustos para todo. Y a los adultos, maestros, papás, no los dejemos solos, acerquémonos a ellos, acompañemos, entendamos que tienen un malestar que debe ser atendido, no los juzguemos ni les recriminemos sus malos modos o su estar refunfuñando o su depresión. Están gritando que quieren afecto, comprensión, compañía y modelos y formas de vivir una vida que les permita estar bien, porque hay mucho malestar. Porque de ahí, de ese malestar también a las adicciones y otro tipo de cosas, también hay un paso.
5: Claro.
6: Hoy están agudizados los factores que llevan a las adicciones y a comportamientos que son, que ponen en riesgo su vida, que ponen en riesgo su integridad. Y hay una gran responsabilidad, por supuesto, de todos estos líderes de ligue y demás, que lo único que están haciendo es alimentando ese algoritmo, que es una gran caja registradora donde solo unos poquitos se están embolsando,
5: claro,
6: a costa de la soledad y el dolor de los jóvenes.
5: Claro, Rafa, no, muy bien dicho, no lo hubiera podido haber dicho mejor. Gracias Rafa, y gracias a todos los y las radioescuchas de nuestro programa. Y como sabemos que, como ustedes se han dado cuenta, es un tema muy muy importante, y por eso les quiero comentar que este es el primero de 3 programas donde vamos a estar hablando de las implicaciones de esto de la machósfera y de nuestros jóvenes y de qué hacer, pues conocerlo. Vamos a hablar de ello, vamos a ponerlo en la mesa porque es un tema muy muy importante, vamos a ponerlo en tema en la sociedad. Rafa, pues híjole, nos hubiéramos aventado otro programa, hay que regresar, serás un invitado frecuente de este programa.
6: Gusto,
5: muchísimas gracias, gusto. Y gracias a ustedes que nos escucharon. Nos vemos en el siguiente programa, nos escuchamos en el próximo programa de Conexión Salud y Familia, donde abordemos asuntos relacionados con la machósfera. Y se despide de ustedes con mucho cariño su amigo el doctor Fernando Bolaños. No le cambie, está usted en Radio Universidad.
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3: Es la 1:35.

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4: Es la 1:51.

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7: Temperatura, 17 grados centígrados.
8: Son las 2:05.

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6: Son las 2:21.

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5: Son las 2:35 minutos.

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6: Son las 2:52.

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9: Temperatura 16 grados centígrados.
10: Son las 3:10.

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4: Son las 3:29.

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2: Son las 3:42.

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2: Que la Constitución es enfática al señalar que los trabajadores de la universidad no son trabajadores al servicio del Estado, no son servidores públicos, son trabajadores del apartado A, o sea, son trabajadores de la iniciativa privada, por decirlo de alguna manera. La ley orgánica que se tiene en el Estado de Hidalgo me parece que no alcanza a reflejar esto, porque solamente menciona que la universidad es un organismo descentralizado, cuando lo propio sería utilizar la expresión del artículo primero de la ley de la Universidad Nacional Autónoma de México, que es muy enfática en señalar que la universidad es un organismo descentralizado del Estado, o sea, que no pertenece al Estado. Y si bien es cierto que la universidad recibe recursos de la Federación, de los Estados, bueno, pues sí lo recibe porque parte de ese, del reconocimiento democrático de esa autonomía es el apoyo por parte del Estado para que de ahí surjan profesionistas, lo cual no está reñido con la facultad de autogobierno de la universidad.
3: La autonomía universitaria es unidad, libertad y orgullo Garza.
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8: Temperatura 16 grados centígrados.
9: Son las 4 con 7 minutos.
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13: Hola, hola, ¿cómo están? ¿Cómo les va? ¿Cómo les están pintando estos primeros días de la semana? Espero que de lujo. Mi nombre es Esperanza López y, como siempre, quiero invitarlos a que juntos realicemos un recorrido auditivo por diferentes puntos del centro y sur de América. ¿Se animan? Bueno, pues antes de comenzar, quiero saludar y agradecer a los equipos de trabajo de Radio Universidad que nos dejan llegar hasta ustedes, ubicados en Huejutla, San Bartolo, Zimapán, Actopan, Pachuca y Huichapan. Y quiero aprovechar para invitarlos, si es que todavía no tienen la aplicación en su celular, pueden descargarla como Suma UAEH para que nos escuchen en cualquier momento y a donde quiera que vayan. Y ahora sí, ¿qué les parece si arrancamos con nuestro recorrido? En esta ocasión con la música de Nina, que nos presenta esta canción titulada Como Yo.
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1: Como Yo es el nombre de la canción que Nina nos presentó como nuestra canción de arranque. ¿Qué les pareció? ¿Les agradó? Bueno, pues es momento de que vayamos ya a descubrir nuevos horizontes y esto nos lleva sin más hacia la mitad del mapa. Por supuesto que estamos hablando del Ecuador, que nos recibe además con un dato interesante. ¿Sabían que en el Ecuador la duración de los días prácticamente no tiene diferencia entre invierno y verano? Sí, esto se debe a su ubicación en el Ecuador terrestre y el amanecer y el atardecer se produce exactamente sobre las 6 de la mañana y las 6 de la tarde, respectivamente, durante todo el año. ¿Qué tal, eh? Bueno, pues con esto nos recibe el Ecuador para dar paso a su música. El día de hoy escucharemos a Fausto Miño con esta canción titulada Me parece increíble.
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0: 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Seductora es el nombre de la canción que Daniel Betancourt nos presentó como la segunda propuesta musical ecuatoriana. ¿Qué les pareció? ¿Les agradó? Bueno, pues es momento de que vayamos ya a nuestro primer corte promocional, pero estaremos de vuelta muy pronto, así que no se despeguen de la señal universitaria.
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3: Son las 4 con 24 minutos.
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6: Regresamos a través de la señal universitaria y estamos realizando este recorrido por lo largo y ancho de América Latina. Para este momento nos encontramos en Cuba, un país localizado en el centro de América que el día de hoy nos permite escuchar la propuesta de Diana Fuentes, que nos presenta esta canción llamada La Masa.
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0: Haces Bien es el nombre de la canción que Silvio Rodríguez nos presentó como la segunda propuesta musical cubana. ¿Qué les pareció? ¿Les agradó? Bueno, pues es momento de que vayamos ya a otro punto del mapa y esto nos lleva sin más hacia Honduras, otro país ubicado precisamente en Centroamérica, que el día de hoy nos permite escuchar un poco del disco de Tributos Huancascos y Otras Luchas, lanzado en 2012 por el grupo Café Huancasco, en el que encontramos esta canción titulada La Rebelión de las Marionetas, la primera propuesta musical hondureña. A ver qué les parece.
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0: La Rebelión de las Marionetas es el nombre de la canción que Café Huancasco nos presentó como la primera propuesta musical hondureña. ¿Qué les pareció? ¿Les agradó? Bueno, pues sin darnos cuenta se nos agotaron los minutos de este segundo bloque, pero estaremos de vuelta con más, así que no se despeguen de la señal universitaria.
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1: Son las 4 con 40 minutos. 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
0: Estamos de vuelta a través de Radio UAEH y para este momento nos encontramos en Honduras a espera de la segunda propuesta musical que tiene para nosotros y que en esta ocasión será interpretada por Guayo Cedeño en colaboración con Gaby Flores. Esta canción lleva por nombre Y te vas y es la segunda propuesta musical hondureña. A ver qué les parece.
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0: Y Te Vas es el nombre de la canción que Guayo Cedeño nos presentó en una colaboración con Gaby Flores como la segunda propuesta musical hondureña, una canción que forma parte del álbum Vive la Vida, lanzado en 2018. ¿Qué les pareció? ¿Les agradó? Bueno, pues es momento de que vayamos a buscar nuevos horizontes en el mapa latinoamericano y esto nos lleva hacia Colombia, un país ubicado en Sudamérica que el día de hoy nos recibe con un dato. ¿Sabían que Colombia es el único país de América del Sur que tiene zona de costa tanto en el Mar Caribe como en el Océano Pacífico? Pues sí. Con esto nos recibe Colombia para dar paso a su música. El día de hoy escucharemos la propuesta de un cantante llamado Santiago Cruz, quien en 2012 dio a conocer un álbum llamado Desde Lejos, en el cual encontramos una canción que lleva este mismo nombre, Desde Lejos, la primera propuesta musical colombiana.
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2: Desde lejos. Ok.

0: Arrullo es el nombre del tema que Urpi Barco nos presentó en una colaboración latinoamericana con Georgina Hassan como la segunda propuesta musical colombiana. ¿Qué les pareció? ¿Les agradó? Esta canción forma parte del disco Retrato, lanzado en 2016 por este talento orgullosamente latinoamericano. Y bueno, pues sin darnos cuenta se nos fueron los minutos de esta parte del viaje. Tenemos que hacer un breve corte, pero estaremos de vuelta con más, así que no se despeguen de la señal universitaria.
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0: Son las 4:55.
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3: Ya regresamos a través de la señal universitaria y estamos realizando un recorrido auditivo por diversos puntos de América Latina. Nuestro último destino nos lleva hacia Costa Rica, un país ubicado en el centro de América que hoy nos comparte la música de Marta Fonseca. Esta canción lleva por nombre Almas y es la primera propuesta musical de este país.
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0: 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Es momento de que vayamos hacia el segmento de los saludos. En esta ocasión se van muy especialmente para todos nuestros viajeros que nos sintonizan desde Pachuca de Soto, ciudad capital de nuestro estado de Hidalgo. Los saludos especiales se van para las colonias Aves del Paraíso, quien nos escucha desde Buenos Aires, desde Calabazas, también desde Colosio, quien nos está escuchando desde San Javier, desde Diamante, del Castillo, El Palmar y por supuesto desde Felipe Ángeles, algunos lugares precisamente ubicados en Pachuca, donde esperamos que estén disfrutando mucho de la buena música de nuestros hermanos de América Latina. Oigan, y queremos aprovechar este espacio para invitarlos, si es que todavía no nos tienen en redes sociales, pueden encontrarnos en Instagram como @sumaradiouah para que estemos también contactados a través de ese medio. ¿Y qué les parece si tras estos saludos continuamos con más de este recorrido con Rumbo al Sur?
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0: Uno más Uno es el nombre de la canción que la Escafandra nos presentó como la segunda propuesta musical de Costa Rica. ¿Qué les pareció? ¿Les agradó? Oigan, sin darnos cuenta se nos fueron los minutos de este recorrido. Ya es momento de ir regresando hacia nuestro país y mientras lo hacemos quiero agradecer a los equipos de trabajo de Radio Universidad que nos dejaron llegar hasta ustedes, ubicados en Huejutla, San Bartolo, Zimapán, Actopan, Pachuca y Huichapan, y a mi productor Cele Bautista. Muchísimas gracias, es así como estamos llegando a la parte final de este recorrido. Y para cerrar, escucharemos algo de Marisa Moore. Esta canción lleva por nombre Quiero que me quieras, y es con lo cual nos despedimos. Mi nombre es Esperanza López, ha sido un gusto compartir con ustedes este recorrido. Bye bye.
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4: 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orígenes del Consejo Universitario.
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9: Temperatura, 15 grados centígrados.
10: Son las 5:12.

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2: Son las 5:28.

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2: Son las 5:45.

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4: Hola, hola, ¿cómo están? Yo estoy súper feliz de estar aquí de nuevo con ustedes. Bienvenidos a un nuevo episodio de Ya Oíste. Yo soy Génesis Sainez y hoy vamos a hablar de un tema que la verdad hasta a mí me tiene confundida, porque a veces no sabemos de qué estamos hablando, qué realmente nos duele. Y aquí nos vamos a enfocar sobre el dolor torácico. Para eso el día de hoy nos acompaña de nuevo, yo estoy muy contenta, el doctor Oscar Reyes García.
5: Hola, buenas tardes, muchas gracias.
4: Pues vamos a un poquito a desmenuzar, doctor, este tema. En realidad, ¿qué es el dolor torácico, doctor?
5: Como bien mencionas tú, hay en el sector público en general, hay esa confusión. En ocasiones lo toman inclusive como sinónimo, ¿no? Dolor torácico o angina de pecho.
4: Exacto.
5: Ya propiamente ya en el ámbito de la salud, pues son relativamente dos cosas diferentes. Pero en general el dolor torácico, como su nombre lo indicas, dolor en el tórax o propiamente dolor en el pecho, ¿no?
4: Ok.
5: La mayoría de la población refiere o lo que más le preocupa es que ese dolor de pecho lo relaciona o cree que es derivado a algún problema cardiovascular, en especial un infarto, ¿no? Agudo al miocardio. Entonces, pero sí es como bien mencionas, hacer el hincapié de que el dolor torácico no es propiamente de origen cardiológico, sino también puede tener algunas otras causas.
4: Entonces, la angina de pecho es ya relacionado más a la parte del corazón.
5: Sí, bueno, las clasificaciones y los términos a través del tiempo han ido cambiando. Antes se le conocía como angina de pecho a todo dolor, pero enfocado a origen cardiológico.
4: Ah.
5: Ajá. O nosotros le llamamos angor pectoris, que es en latín. Entonces, actualmente a nosotros como médicos se nos da el término dolor torácico para englobar lo que antes se le conocía como angina de pecho. Y ya dentro del dolor torácico existe una patología que es propiamente el infarto, que actualmente se le conoce como síndrome isquémico coronario agudo.
4: Oh.
5: Ajá. Cuando eso quiere decir cuando alguna arteria del corazón se tapa y disminuye la circulación, ahí es cuando se da propiamente el infarto. Entonces, para resumir, el síndrome coronario agudo involucra tres situaciones, que es el infarto agudo al miocardio, que le conocemos como sin elevación del ST, o sea, que tiene cambios en el electrocardiograma. Está el infarto agudo sin elevación del ST, que no tiene cambios en el electrocardiograma. Y aquí entra propiamente la angina. La angina inestable.
4: ¿Cuáles son como esos síntomas de, por así decirlo, el dolor torácico y de la angina de pecho? O sea, ¿cómo saber qué es uno y qué es otro ya cuando llegan con usted, doctor?
5: El hablar de dolor torácico, hay muchas etiologías o muchas causas, ¿no? Normalmente la gente lo relaciona que si te duele el pecho, pues te estás infartando. Pero en promedio, un paciente que llega a urgencias, para que te des una idea, con dolor torácico, solamente entre el 20 y el 30% de esos pacientes se estará infartando. En el otro 70-80% tendrá otra situación.
4: Por ejemplo, ¿solamente se presenta un dolor físico, claro, en el tórax o en esta parte, o hay otras cosas que vienen junto con ese dolor?
5: Enfocándonos a lo que es el síndrome isquémico coronario agudo o infarto, ese tipo de, inclusive a veces el paciente no refiere como tal dolor, lo refiere como un malestar o un disconfort.
4: Okay.
5: Haz de cuenta que nosotros le preguntamos al paciente, oye, ¿cómo es tu dolor en el pecho? Y muchas veces te dicen, no, es que no me duele, simplemente siento como si me estuvieran oprimiendo. Ajá, okay. O sea, no es como tal un dolor, sino sienten una opresión o inclusive un malestar, un disconfort. Ajá, y ese dolor normalmente se va hacia, o se irradia, o se va hacia mandíbula, hacia el brazo izquierdo. Se acompaña de náusea, vómito, sudoración, ajá, okay. El paciente se pone pálido.
4: Uy.
5: Entonces, ya cuando el paciente nos va dando más de sus síntomas, nosotros vamos sospechando más de un infarto. Por ejemplo, nosotros ahí tenemos también que evaluar los antecedentes cardiovasculares.
4: Okay.
5: Los antecedentes cardiovasculares nos orientan mucho para sospechar de un infarto. ¿Y cuáles son estos factores de riesgo? Por ejemplo, la diabetes, la hipertensión, el tabaquismo,
4: claro,
5: la obesidad, el sedentarismo, la edad. Entonces, un paciente entre más factores de estos que te estoy mencionando presente, pues más riesgo tiene de tener un infarto.
4: Un infarto.
5: O como te mencioné, si ya tuvo un infarto previo, pues la probabilidad de que se esté infartando es alta. Entonces, si es un paciente que no tiene tantos factores de riesgo cardiovascular, como que ya no lo sospechas, ¿no? El dolor torácico también puede ser de origen respiratorio. Te pongo un ejemplo, por ejemplo, la neumonía puede dar dolor torácico. Hay otra enfermedad que también es grave y puede presentarse con dolor torácico. No sé si hayas escuchado la tromboembolia pulmonar.
4: Ah, sí.
5: Ajá, eso consiste en que un coágulo tapa una vena del pulmón y el pulmón se infarta. Eso también puede causar dolor en el tórax. Las pericarditis, que la pericarditis es una inflamación de una capa que envuelve al corazón. Eso cuando se inflama causa dolor y también digamos que es de origen cardiológico, pero no es un infarto. Hay otro cuadro grave que se llama, lo englobamos en los síndromes aórticos, porque hay una arteria muy gruesa que se llama la aorta.
4: Ah, sí.
5: Que está dentro del tórax. Entonces, cuando se desgarra esa aorta, cuando tiene algo que se llama un aneurisma, también causa dolor en el tórax. Inclusive una gastritis, una enfermedad acidopéptica, te puede dar dolor en el tórax porque el esófago pasa dentro del tórax. Ya que hayas descartado todas esas situaciones, pasamos a las que llamamos psicógenas o de origen psicológico.
4: Okay.
5: Y como bien tú dices, la ansiedad muchas veces puede dar dolor en el tórax, pero es como que ya hayas descartado, bueno, nosotros como médicos ya hayamos descartado todo lo demás, porque al final de cuentas,
4: okay,
5: una crisis de ansiedad que cursa con dolor torácico no es tan grave como las demás que te mencioné.
4: Claro.
5: Pero sí, sí, o sea, sí, una crisis de ansiedad puede cursar con dolor torácico. O inclusive puede ser de origen muscular. Hay algo que se llama costocondritis, que es un dolor en los cartílagos del tórax y causa dolor.
4: Pasando un poquito ya más a la parte que, ok, ya sabemos que tengo esto. ¿Cómo es el tratamiento que manejan para estas personas?
5: Casi a todas las personas que llegan con dolor torácico urgencias, se les hace un electrocardiograma. Ajá. En sus primeros minutos se hace un electrocardiograma y aquí se dividiría en dos grupos, los que no tienen alteraciones en el electrocardiograma y los que pues ya vemos que por electrocardiograma se están infartando. Obviamente pues el infarto agudo al miocardio pues para nosotros y para cualquier personal de la salud es una urgencia, ¿no? Entonces obviamente se pasa directo a urgencias, se empieza a monitorizar, se le toman muestras de sangre y aquí hay dos tratamientos. Uno es un fármaco que se puede usar, un fármaco que disuelva el trombo o el coágulo.
4: Okay.
5: Ese se pone dentro de la vena y o lo que es lo que está en mayor o digamos más actualizado es hacerle un cateterismo cardíaco.
4: Okay.
5: Y si está disponible la sala de cateterismo o de hemodinamia, pasan directamente a esta sala donde un subespecialista, un cardiólogo hemodinamista, digamos para que se dé a entender, destapa la arteria, mete un catéter ya sea por la pierna o por el brazo y por medio de una pantalla de fluoroscopio va viendo las arterias y ahí él logra visualizar cuál es la arteria afectada. Con este catéter, como te digo, la quita el trombo o la destapa.
4: Okay.
5: Entonces el tratamiento de elección actualmente.
4: Hoy aprendimos algo muy curioso, muy importante. Me encantó el tema porque ya, ahora sí que voy a ser experta en angina de pecho y dolor torácico. No, ese es el punto de estos podcasts. Y le agradecemos, doctor, por por su tiempo, por el apoyo, por brindarnos esta información.
5: Bueno, muchas gracias a ustedes.
4: Pues muchas gracias a todos a ustedes que también nos están escuchando del otro lado, de ya sea una plataforma, de la radio, donde ustedes se encuentren. Saben que aquí tenemos este programa, este espacio para compartirles, para que ustedes prevengan, para que se informen. Yo muy feliz me voy, soy Génesis Sainz y nos escuchamos en un próximo episodio de Ya Oíste. Cuídense mucho, hasta luego.
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11: Voz, Dr. Emanuel Rosales Guerrero.
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13: Temperatura 15 grados centígrados.
0: Son las 6 con 17 minutos.
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4: Son las 6:19.

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8: Son las 6:36.

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0: esto es un factor que evita avanzar, ya que se genera una rigidez a nivel cognitivo. Si fallas un día, aparece la culpa. Y esta es una emoción que suele sabotear todo nuestro proceso, porque nos empuja a abandonar por completo lo que queríamos iniciar en un momento o implementar de nuevo. Otras de las cuestiones que también nos afectan para no mantenernos en estos hábitos es generar expectativas poco realistas al respecto. Nos establecemos como nuevos hábitos demasiadas actividades, ¿no? Demasiadas conductas que queremos cambiar, además de que las queremos cambiar en un tiempo muy corto. Entonces, lo que sucede es que nos saturamos en nuestra capacidad de adaptación y como no vemos resultados inmediatos, lo que hacemos es sabotearnos y nuestra motivación, obviamente, pues va desapareciendo. Por eso es que nos cuesta mucho trabajo pues mantener estos hábitos.
1: Tu salud mental es importante.
2: Son las 6:52.

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6: Temperatura 15 grados centígrados.
7: Son las 7 con 2 minutos.
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Hola, hola, Paquis, ¿cómo están? Buenos días, son ya las 7 con 7 minutos y estamos muy felices de estar contigo a través de Suma Radio. Nos estás sintonizando en el 99.7, 99.5, 102.1 y 91.1 de tu FM en diferentes regiones, en Pachuca, en Huejutla, en San Bartolo, Totepec, en Zimapán, en Actopan y en Tulancingo, y también nos sintonizan en toda América Latina a través de Radio Ilse. Yo soy Betty Barrón, te acompaño por los próximos minutos. En controles de transmisión se encuentra Luis Edgar Santos. Juntos vamos a estar contigo. ¿Qué onda, Paqui? Hoy es miércoles de Paqui Versus. En un ratito ya les vamos a pedir el sticker, que el día de hoy no sé qué les voy a pedir. Nunca sé qué les voy a pedir y siempre lo hacen rapidísimo. Así que, bueno, no tengo que decirles que estén atentos o que sean los más rápidos, porque siempre lo son. Así que solo estén tal vez prevenidos para cuando hagamos la petición de nuestro sticker. ¿Les parece buena idea? Empezamos con Mi Perro Amor. Hace tiempo que no escuchábamos ese tema, pero los voy a dejar con música y regreso contigo en unos instantes.

0: 7:12 y esta mañana quiero saludar a los paquis que ya estén en comunicación con nosotros. Y tempranito Inés nos mandó un mensajito. Hola.
1: Hola, Paqui.
0: Hola.
1: Hace mucho que no te escribía.
0: Es verdad.
1: Y entro más temprano a la escuela.
0: ¿Cómo crees?
1: Pero bueno, ¿me puedes poner la canción de Es Cachirulo, mi perro imaginario? Gracias, saludos.
0: Inés, en verdad tenía mucho tiempo que no nos escribías. Qué feliz me hace que hayas vuelto. Y aunque te agarremos muy tempranito, nos encanta compartir contigo estas mañanas. Así que muchas gracias por regresar a los Paquis. Y ahorita te buscamos tu canción. Gary la está buscando. Son ya las 7:13. Y esta mañana quiero saludar a... Vale, hola.
2: Hola, Beli.
0: Hola.
2: ¿Me puedes poner la canción de Río Negro, por favor?
3: Nos encanta compartir contigo
0: estas mañanas. Gracias, Valet. Cuídate mucho. Te abrazamos con cariño todos los paquis. Y ahorita te ponemos la canción. Esto que escuchamos es Perro Cachirulo.

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2: Son las 7:16.
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0: Cho, y esta mañana nos dicen, mi recomendación del día de hoy se llama El Multiverso Chewy Mine. Liam, muchas gracias por tu recomendación, de verdad te agradezco muchísimo y te mando un abrazo, Liam. Hoy tengo un día bien especial. Hola. ¿Olis? Hola, hola.
1: Feliz, feliz. ¿Cómo estás?
0: Bien, ¿y tú?
1: Bien, qué bueno.
0: Sí, este, nena, ¿qué pasó?
1: Te quiero decir de que el viernes es mi cumpleaños.
0: ¿Cómo crees, Jime? Este viernes, súper, súper, súper.
1: Y te quiero pedir la canción de... Mi mamá me lo teje todo de 31 minutos, por favor.
0: Okay.
1: Gracias, bye.
0: Jime, lo voy a apuntar ahora mismo en mis recordatorios para que me acuerde que el próximo viernes, paquis, acuérdense, el próximo viernes en 2 días es cumpleaños de Jime, entonces para que estemos al pendiente de celebrarle y de mandarle un cariñito a través de la radio, ¿va? Entonces vamos a poner aquí, cumple Jime, para que nos acordemos, ¿va? Abrazos, Jime, también esta mañana, hola.
2: Hola Betty, me llamo Vane.
0: Hola Vane, ¿cómo estás?
2: Y te mando saludos.
0: Gracias.
2: De aquí de Pachuca. Y te quería decir que yo no celebro Halloween.
0: Ok.
2: Pero te comento que en mi iglesia van a hacer como un concierto o una cantata navideña. Y yo voy a cantar y actuar en una obra.
0: Okay.
2: Y en el año pasado también actué en una obra, pero
0: ajá,
2: ahorita es más. Y te quería decir que si me puedes poner la canción de El Mundo de Caramelo o de Ellos Aprendí.
0: Vane, va a estar fantástico el que puedas disfrutar de estas actividades que también tienen que ver con el arte, no solo con la parte religiosa, sino también con el arte y con la cultura. Entonces va a estar bien, bien bonito que puedas ir disfrutar y también de poder desarrollar tu talento en la actuación. Así que está súper. Son ya 7:21 y, oigan, tenemos cumpleañero. Bueno, la verdad es que, ayer fue su cumpleaños, pero no nos dio tiempito, pero ahora sí vamos a celebrar a uno de nuestros paquis desde hace mucho, mucho, mucho, mucho tiempo, de los más consentidos, así que bueno, quiero esta mañana tomar el tiempo para poder celebrar a Caleb y decirle que toda su familia le ama muchísimo, que su hermanita Kao también le ama mucho, sus papás, y nos dejan un mensajito, ahora vamos a dar play.
3: Hola Paqui Lizkli, soy Caleb y quiero la canción del Soldado de Trifaldón. Gracias, adiós.
0: Caleb, ¿qué tal pasamos el cumple? Espero que bien, te mando un abrazo gigante. Quiero decirte que, bueno, tu mami te ama muchísimo, tu hermanita también, tu papá también, y que esperamos, así nos dice. Aquí dice el mensaje, que lo amo muchísimo, igual que toda su familia, que soy muy feliz cada vez que lo veo sonreír y que estoy muy orgullosa por cada paso que da y cada reto que ha logrado. Y nos piden una canción, que pueden ser Mañanitas o si te encontramos Billie Jean en Miau Miau Miau, que sabemos que te gusta. Entonces, Caleb, bueno, esperamos que aún sigas celebrando. Qué bueno que celebras con los paquis. Ahorita vemos quién nos encuentra Gary para celebrar junto a ti. Pero mientras tanto, te mandamos todo nuestro cariño. Le mandamos también saludos a Kao. Y sigue disfrutando, que sea tu semana cumpleañera. 7:22. Hola.
4: Hola, buenos días, Betty. Somos Rafael Isli, Vanel Isli y Daniel Isli.
0: ¿Cómo están?
4: Y queremos la canción de Tacos de Suadero.
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0: Gracias, les mando abrazos a los tres. Rafa, Dani, Vale, les mando mucho cariño. Y oigan, estas mañanitas entonces son para Caleb.

0: 7:24. Hola.
1: Hola, Patis.
0: Hola, ¿cómo estás?
1: Sí, se me moñaron, me tancionaron, adiós.
0: ¿Cómo?
1: Hola, Patis.
0: Hola.
1: Betty, ¿me puedes poner canción de chocolate de almendras? Adiós.
0: Ay, de chocolate con almendras, mi amor.
2: Hola, Patis, ¿cómo están?
0: Hola muy
2: Betty.
0: Bien.
2: Soy Itzalizcli.
0: Hola,
2: Itzalizcli. Les mando un fuerte abrazo. ¿Me pueden poner, por favor, la canción de René, por favor? Los quiero mucho, adiós, bye.
0: Gracias, bonita. Muchas gracias, saludos a Ame, que nos pidió también la canción de Chocolate con Almendras, a ti también, Itza. Y nos dicen gracias por ser un equipo tan fabuloso. Gracias a ustedes por ser paquis, de verdad, muchas gracias. Y ahorita les buscamos ya sus canciones, 7:25. Hola.
3: Hola, Betty, buenos días.
0: ¿Qué onda, Nat?
3: ¿Cómo estás?
0: Muy bien, ¿y tú?
3: Bien.
0: ¿Sí? Ah, ok.
3: Quería saber si me podías poner la canción de Úchalas, por favor, y gracias.
0: Ya es tiempo de Úchalas, ¿no crees, Nat? Sí me suena también a este tiempo de Úchalas. Ahorita te las buscamos. Hola, Betty, soy papá de Ana Paulistli, de tercero A. ¿Le podrías mandar un saludo? Dile que sus papás la queremos mucho y que tenga hoy un día bien bonito. Bueno, Ana Paulistli, ¿sabes una cosa? Eres muy afortunada de que tus papis te amen tanto, tanto, tanto, tanto. Y que además pueden acompañarte diariamente en la aventura de iniciar la mañana. Qué bueno que nos lo compartes. Te mandamos muchos besitos y abrazos. Hola, Luca, ¿cómo estás?
4: Hola, Paqui.
0: ¿Qué onda?
4: ¿Me puedes poner de qué monstruos son?
0: ¿Qué monstruos son? Luca, ahorita te la buscamos, ¿te parece? Abrazos.
5: Hola, Betty, ¿cómo estás?
0: Súper.
5: Soy Esteban Istli.
0: Hola, Esteban, ¿cómo te va?
5: ¿Le puedes mandar un saludo a mi compañero Matías? Él también te escucha desde la radio.
0: ¿En serio?
5: ¿Me puedes poner Batroom CF de Vigevani? Bye.
0: ¡Qué bonito! Le mandamos abrazos. Ven a Mati.
5: Ven al Chantolo.
0: Sí, uy. Sí voy a ir al Chantolo. Bueno, yo creo que sí voy a ir. La verdad es que, no sé, yo ya me invité sola desde no sé cuánto. Lo bueno es que toqué en fin de semana, entonces pues igual sí. Pero, Esteban, pero si voy al Chantolo, ¿van a estar ahí? Yo eso es lo que quiero saber. ¿Qué onda? ¿Sí van a estar los paquis de Huejutla o no? ¿O qué? Cuéntame. ¿Le dices a Mati que sí vaya a donde nosotros les digamos de la radio? Que vayan ahí, aún no sé, pero que estén, ¿sas? Abrazos, Esteban, te quiero mucho. Y a Mati también, salúdamelo, porfis.
6: Buenos días, Betty. Yo soy Tere.
0: Hola, Tere, ¿cómo estás?
6: Te escucho desde Tulancingo, Hidalgo.
0: Eso, Tere, muy bien, muchas
6: gracias. ¿Me puedes
0: poner
6: la canción de Six Seven? Por favor, gracias. Te mando muchos abrazos y besitos. Bye.
0: Ay, mi vida, te mando también muchos abrazos y besitos, Tere. Gracias por escucharnos en Tulancingo. Un besito y un abrazo, chiquita. Espero que hoy tengas una mañana bien bonita.
6: Hola, Betty, buenos días.
0: Hola.
6: Hoy es ombligo de semana.
0: Ombligo de semana.
6: Y somos Lía y Naila. Queremos que nos pongas la canción de 31 minutos de Pololos. Gracias.
0: Ahorita te la buscamos, ¿te parece? Y oigan, tengo otra felicitación que nos dicen. Betty, ¿podrías felicitar por favor a Tiago? Él cumple 9 años. Hoy es un día muy especial de cumpleaños porque es el más pequeño de la familia, pero el más energético. Hoy y siempre te decíamos, Tiago, que cumplas todos tus sueños y que mantengas siempre su luz y su energía encendida y que eso a todos nos ilumina tanto con su vida de parte de mami, de papi y de su hermanito Ángel. Tiago, pasa un cumpleaños bien hermoso. Por favor, hoy disfrútalo al máximo y además recibe todo el cariño que tu familia tiene para ti. Te mandamos también nosotros muchos cariños de parte de todos los Paquilislis. Feliz, feliz cumpleaños.
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15: Son las 7 con 33 minutos.
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1: 7:36, hola.
2: Hola, buenos días.
1: Buenas,
2: soy Leonardo Iscli.
1: Hola, Leo.
2: ¿Me puedes poner una canción?
1: Y ¿cuál
2: también
1: será?
2: Ya estoy llegando a mi escuela.
1: Chispas.
2: Y por favor, ¿me puedes poner la de Michi? Por favor, gracias. Adiós.
1: Hola, Leo, ¿cómo estás? Espero que hoy tengas un día bien bonito en la escuela. Oye, Leo, ¿pero quieres la de los Michis? ¿Quieres qué? ¿El rap de los Michis? ¿O quieres una en miau? No lo sé. O en gatito, no lo sé. Entonces, para que nos puedas decir, Leo, pero te deseamos lo mejor hoy en este día, ¿va? Abrazos, Leo. También esta mañana. Hola, ¿cómo estás?
3: Hola. Hola, Betty.
1: ¿Qué onda?
3: Te puedo pedir un gran favor, que si me pudieras poner la canción de Pololos. Mañana va a ser mi cumpleaños.
1: ¿En serio, Sab?
3: ¿Cómo se dice? Bueno, muchas
1: felicidades.
3: Gracias por intentar ponerme esa canción. Adiós.
1: Ok, ¿sabes? ¿Sabes, Sab? Te la vamos a poner ahorita como en precumpleañero. ¿Qué te parece, sí? Estos son pololos.

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El Paquiversus del día de hoy va a llevar un sticker de... ¿qué será? ¿Qué les parece? ¿Qué les parece un espantapájaros?

7:42. Quiero decirles que el más rápido del oeste quiso entrar a la contienda. Solo para poder pedirme la pepocumbia, pero lo acabamos de sacar. Gary dijo, fui el primero. No, eso es trampa, Gary. Eso es trampa. 7:42, pero sí tengo que decirles que tuvimos rapidísimo quienes nos pusieron un espantapájaro. Y aquí nada más quiero preguntar si Sammy o Elisa será quien participará. ¿Quién de los dos? Y déjenles envío su sticker de Paqui Lisley. Bueno, súper rápidos. Oye, ya. Aquí está. Yo peleándome con la tecnología. 7:43. Y obviamente Gary quedó fuera. Fuera de esta competencia del Paqui Lisley versus. Pero después de él estuvo Silvanita. Y así que bueno, le vamos a poner aquí su sticker de Paqui Lisley. Aquí está. Muy bien. Y ahora, ahora viene lo complicado, porque tengo que definir quién será nuestro invitado o invitada del Paqui versus. Es que quiero invitar. Ah, ok. Silvanita dice que va a participar su hermanito León. Muy bien. Muy bien. Entonces, será con Sam y Silvana. Ahora, ¿a quién vamos a invitar? ¿A quién invitaremos a jugar como nuestro invitado de honor? Que nunca lo logre y que lo ha intentado muchas veces. A ver, Gary me está ayudando. Interesante. Esto es bien complicado, chicos. Les prometo que sí. Muy complicado. Chispas. ¿Qué haremos? ¿Cómo? Dice que durante esta canción lo vamos a pensar. Vamos a definir entre el señor interventor y yo quién va a ser nuestro invitado de honor. Me parece buena idea. Me parece buena idea porque es muy complicado. Porque además vemos a varios paquis que ya en muchas ocasiones nos han dicho: oigan, es que yo nunca gano, por favor, yo sí quiero estar en el Paqui versus. Entonces eso sí es complicado y por eso los estamos como escogiendo con que sepamos claramente que jamás ha participado y que sí tiene muchas ganas de hacerlo. Entonces vamos a ir, ¿les parece? Con René y vuelvo contigo en unos instantes. René.

0: Difícil sí fue y mucho. Nos rompieron el corazón, sí. Pero decidimos, bueno, hay dos cosas. Lo primero es que Nati nos dijo, si quieres puedes elegir otro porque mami y yo no tenemos ese de espantapájaros. Ok, Nati, para la próxima voy a elegir otro que no esté tan difícil como el espantapájaros, ¿va? Que sea más fácil, ¿te parece? Te mando un abrazo. Lo segundo es que quiero que escuchen este audio. Y por esta razón es que elegimos que sean nuestros invitados de honor.
1: Escogiendo con qué.
2: Hola, Betty, Vale y yo, Nico, ¿podemos ser juntos en el Paqui Versus? Invitados al Paqui Versus. Bye, besos.
0: Besos, Nico. Oye, te vamos a invitar a porque sería como el 2x1, exactamente. Entonces, a Nico y a Vale los vamos a invitar para que sean nuestros invitados de honor, junto con Sam y con León, que ya también tienen como el que mandaron primero que nadie su sticker. Entonces, será de esa manera. De hecho, Sam ya nos puso que nos dice, quiero participar con la canción de Recuérdame y que mi sticker sea un fantasmita. Me parece muy bien, Sam. Entonces, ya estás dentro. Vamos a ver qué nos dice León, que ya también está aquí. Quiero participar con Mundo Interior de 31 minutos, porfis.
3: Okay, hola, Leo. Yo soy León y la canción va a ser Mundo Interior de 31 minutos y el sticker va a ser una tortuga. Adiós.
0: El sticker una tortuga, me parece increíble. Entonces, ya solo vamos a esperar a Nico y a Vale que nos digan qué canción y qué sticker será para que voten por ellos. Ya lo saben, más tardecito les mandamos nuestra lista de difusión. Y también en el canal de difusión pueden votar por su Paqui favorito.
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7: Son las 7:49.
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0: 7:51.
1: Queremos una canción del Rey León.
0: Ok.
2: Yo quiero ser un rey.
3: Queremos la... Pero la canción de Yo quiero ser un rey.
0: La de Yo quisiera ser un rey. Ok, entonces Nico y Vale van a participar con la de Yo quisiera ser un rey. Su sticker es un leoncito. Entonces, ya quedó, ¿eh? Y, oigan, tenemos aquí paquis nuevos. Espérenme. Esto me emociona muchísimo. Hola.
4: Hola.

0: Bienvenido, Yul. Dinos de dónde nos escuchas y hace cuánto. Cuéntanoslo todo. Te mandamos un abrazo y nos dicen... Ups. Oigan, que ya casi es cumple de Varelistli. ¿El domingo es tu cumple? Ok. Lo vamos a apuntar. Hace un ratito también apuntamos el de Jime. Para que no se nos vaya a olvidar, vamos a apuntar que tu cumple es el próximo domingo. ¿Y qué te parece si el viernes que vamos a celebrar junto a Jime, pues también hacemos la celebración para ti, Vare? ¿Qué te parece? Y oye, tu canción... ¿Qué canción nos habías pedido? Si nos puedes compartir, porfis. Te mando un abrazo, Vare, y estoy apuntando justo ahora tu cumpleaños para que no se me vaya a pasar, ¿va? Y yo digo que en viernes. También esta mañana, Kailinistli y Olis, ¿cómo estás? Te mando un abrazo. También a Santi, que nos mandó un espantapájaros bien bonito. Hola, hola.
1: Hola, Betín. ¿Cómo estás?
0: Súper, ¿y tú?
1: ¿Me puedes saludar a mis abuelitas Yolanda y a mi abuelita Elvia, por favor? Gracias.
0: Sí. Ay, les mandamos muchos abrazos.
1: Hoy es su cumpleaños. Soy Mirandisli.
0: Mirandisli, hoy es su cumple. Padrísimo, gracias por compartirlo con los paquis, me fascina. Le mandamos un abrazo a tu abuelita, deseamos que pase un cumpleaños bien bonito y la papacha es mucho, ¿eh? Ya estoy apuntando el cumple de Varelistli porque si no, seguro... Seguro, si confío en mi memoria, no va a pasar, Paquis. Pero ya está apuntado y eso me pone muy feliz. Hola, Leo, ¿cómo estás? Te mando un abrazo, chiquito. También, Dianita nos pone, no sé qué decir, pero mira esta papa. Los dejo con Six Seven.

0: Betty,
1: hola.
0: ¿Cómo estás?
1: Súper,
0: soy Miran Lisley.
1: Hola, Miran
0: Te
1: Lisley.
0: Estoy mandando mensaje del número de mi papá para ver si gana en el Paqui Versus.
1: Mi amor.
0: ¿Me puedes poner la canción de...
1: ¿Conozco
0: el rap de los Michis? Bye.
1: De los Michis. Ok, conozco ese. Yo también, así, cuando estoy muy indecisa. ¿Qué haremos? Oye, Miran Disley, llegó más tarde tu mensaje. Miran Disley, pero un día puede ser nuestra invitada de honor, ¿va? Y te mando un abrazo y hoy espero que tengas un día bien hermoso. Hola, Irene Disley, ¿cómo estás?
2: Soy Enilis.
1: Hola, Enilis.
2: Y quiero que me pongas la canción de Sol Solecito, por favor.
1: Sol Solecito, amor.
2: Saludos a Sony.
1: Gracias. Ahorita le decimos que le mandaste muchos saluditos a Sonic. Y te mandamos también nosotros muchos saludos.
2: A mi prima Arturito.
1: Ay, le mandamos saludos a tu primo Arturito también.
2: Y saludos a Sony. Bye.
1: Gracias, saludos a ti.
2: Bravo.
1: A ti y a tus papás. ¿Sale? Les mandamos muchos saludos y Sony ya te escuchó por acá. Así que también te manda muchos, pero muchos saluditos, ¿sale? Abrazos, Irene Eastley. Hola, Betty. ¿Puedes enviarle un saludo a Sofía, Víctor y a Fer? Hoy tienen exámenes. Que tengan mucha suerte, mucho éxito. Puedes poner la canción de Chumba la Cachumba las Porfis. Ahorita te la buscamos y te la ponemos. Alice Eastley, ¿cómo estás?
3: Hola, Betty. ¿Cómo estás?
1: Hola, nena.
3: ¿Estás?
1: Muy bien, ¿y tú?
3: Tiene rato que no te escribí.
1: Eso sí.
3: Tiene tiempo, digo.
1: Tiempo.
3: Uh-huh. Y espero que estés bien.
1: Gracias, sí.
3: Y quisiera recomendar un libro que se
1: por
3: llama
1: favor.
3: Olivia y el juguete desaparecido.
1: A ver, cuéntame un poquito.
3: Se trata de que una... Olivia es una cerdita que tiene un juguete.

0: juguete muy... que tiene un juguete favorito.
1: Ajá.
0: Y un día desapareció. Así que ahí lo empieza a buscar, pero
1: Ajá.
0: no lo encuentra.
1: Chispas.
0: Adiós. Adiós,
1: Oye.
0: Betty. Bye.
1: Oiga, les voy a leer qué título es para que si a ustedes les gusta la historia que nos acaba de contar Ali, lo puedan encontrar. Se llama Olivia y el juguete desaparecido. ¿Ustedes qué creen que ocurra en esta historia? Gracias, Ali, por la recomendación. Yo sí me quedé intrigada y entonces, bueno, creo que será una muy buena opción para que podamos leer. Abrazos, Sally. Gracias por venir a contarnos sobre el libro. También esta mañana quiero mandarle saluditos. Hola.
0: Sí, soy Edric. Espero que hoy sí puedan poner mi mensaje y les pido la canción de otra de Six Seven de Malcriada.
1: Ok, Eric, oye, ahora sí pusimos tu mensajito antes de que nos vayamos porque ya son 7:58, pero te mandamos todo nuestro cariño, abracitos.
0: Hola, Paqui, te mandé una foto de mi perrito. Se llama Bruno. Tengo una perrita y se llama Loki.
1: Ajá.
0: No te he mandado la foto porque siento que van a ser doble foto.
1: Ok.
0: Entonces, ¿me puedes poner la canción de Die Die en mi amiga mía? Gracias, bye. Soy Leonis.
1: Leo, tu perrito, porque nos mandó foto. Tu perrito está precioso, me encantó. Es como un bulldog y me encantó. Muchas gracias, Leo, por compartirlo.
0: Hola, Betty.
1: Hola, corazón.
0: Hola.
1: Hola,
0: Ya voy
1: hola.
0: camino a la escuela y te quería decir algo.
1: ¿Qué pasa?
0: Que el 2 de noviembre va a ser mi cumpleaños.
1: Ajá.
0: Saludos a todos los parquilis, soy Kailin.
1: Kailin, ¿sabes? Ya nos falta bien poquito para que sea tu cumple. Voy a estar muy pendiente. 15 días, nada más nos esperamos, ¿sale? Abrazos, chiquita. Oigan, ya casi nos vamos, pero... Ah, la de 31 minutos. Ok, Varelisli, te la ponemos mañana. Espero que tengan un día fabuloso. Nos escuchamos el día de mañana. Gracias en controles a Luis Edgar Santos. Yo soy Betty Barrón y nos escuchamos mañana.
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10: Son las 8 con 2 minutos.
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0: ¿Qué tal, amigas y amigos nuestros? ¿Cómo están ustedes? Muy buenos días. Les saludamos con el gusto de siempre en nombre de todas y todos quienes, gracias a usted, participamos en este ejercicio de comunicación, en nombre de quienes laboramos orgullosamente para la Universidad Autónoma del Estado de Hidalgo. Son en este momento ya las 8 de la mañana con 4 minutos. 8 con 4 de este día. ¿A cómo estamos hoy? ¿Miércoles? Miércoles ya, amigas y amigos, es miércoles 14 de octubre de 2026. Y como siempre, para nosotros es un extraordinario placer el poder agradecer a ustedes profundamente la gentil atención de su preferencia, agradecer el que nos acompañen, el que nos permitan acompañarles, agradecerles el que sean ustedes parte de nosotros y nos permitan ser parte de ustedes durante estas casi dos próximas horas en las que estaremos comentando y compartiendo información que usted quiere, merece y debe saber. Hoy, como cada día, deseamos que se esté lleno de oportunidades que usted quiera, pueda, sepa, buscar, encontrar, aprovechar para crecer, para desarrollarse, para evolucionar en lo personal, en lo familiar, en lo laboral, en lo profesional y, por supuesto, a la gran familia universitaria, siempre, siempre, siempre se lo diremos, en lo institucional. Gentiles amigas y amigos nuestros, hasta donde ustedes se encuentren siempre, gracias por su atención, su compañía, su preferencia, su sintonía, pero sobre todas las cosas, gracias por su apoyo, su respaldo, su solidaridad y por supuesto gracias, gracias siempre por su confianza. Un especial agradecimiento cada mañana, usted lo sabe, es para compañeras y compañeros, amigas y amigos en las diversas estaciones radiodifusoras de la Universidad Autónoma del Estado de Hidalgo, estaciones de radio hermanas, integrantes todas del Sistema Universitario de Medios Autónomos. Y decimos gracias porque son ellas y ellos quienes hacen posible estos extraordinarios equipos de trabajo, son quienes hacen posible que nosotros podamos llegar hasta donde usted nos hace el favor de sintonizarnos y escucharnos cada mañana en la Huasteca, en la Sierra Otomitepegua, en la Sierra Gorda, en el Valle del Mezquital, en la capital del estado y su zona metropolitana, en el Valle de Tulancingo y en el Alto Mezquital, en el occidente del Valle del Mezquital. Por ello es que siempre decimos gracias a Suma Radio Huejutla, Suma Radio San Bartolo Tutotepec, Suma Radio Simapán, Suma Radio Actopan, Suma Radio Pachuca, Suma Radio Tulancingo y Suma Radio Huichapa. A ustedes, amigas y amigos nuestros, lo sabe bien siempre la expresión de nuestro más sincero deseo para que este sea un buen día, un gran día, un día en el que puedan estar todas y todos ustedes lo mejor posible, al igual que sus seres queridos, al igual que su familia toda, al igual que las personas que más le importan. Para nosotros, desde hace mucho tiempo, ha sido, es y seguirá siendo un enorme placer y un privilegio decirle cada mañana que esta es la tercera llamada. Tercera.
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2: Buenos días. En este miércoles 14 de octubre, te presentamos los titulares de la información más destacada hasta el momento. Liberan a detenidos por megamarcha por el agua limpia en Guadalajara. Desde cada una de las emisoras de Suma Radio, te compartiremos la información más destacada de la entidad. Lanza la Universidad Autónoma del Estado de Hidalgo convocatoria para el Concurso Internacional de la Imagen 2027. Desde la División de Extensión de la Cultura, hacemos extensa la invitación para disfrutar de las actividades programadas para esta semana. Y en los deportes, te compartiremos toda la actividad de la serie de campeonato de la MLB. Todo esto y mucho más en los próximos minutos. Iniciamos.
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0: Las 8 de la mañana ya con 9 minutos, 8 con 9 minutos, amigas y amigos nuestros, la voz de Marifer la ha escuchado usted hace solamente unos instantes compartiendo el avance informativo de esta mañana, pero también tiene Marifer León, nuestra querida amiga y compañera, el pronóstico del estado del tiempo para ustedes. Adelante, Fer, buenos días, gracias.
1: Hola Anuar, ¿qué tal? Buenos días, te saludo con gusto. Les voy a compartir el pronóstico del estado del tiempo para este miércoles 14 de octubre. De acuerdo con el panorama meteorológico y los avisos del Servicio Meteorológico Nacional, debemos mantener la atención ante posibilidad de lluvias, rachas de viento y cambios de temperatura. Sobre todo porque se aproximan la llegada del frente frío número 2. Así que bien, comenzamos con la capital hidalguense, Pachuca de Soto. Se pronostica un día mayormente soleado con una temperatura máxima cercana a los 23 grados centígrados y una temperatura mínima de 11 grados. Por la mañana el ambiente será fresco, así que no olviden abrigarse. En Actopan se espera cielo parcialmente soleado con temperaturas de entre 13 y 24 grados centígrados. Mientras tanto, en Huichapan el ambiente será mayormente soleado con una máxima de 25 grados y una mínima de 13. Nos trasladamos a la región Huasteca. En Huejutla se prevé una jornada cálida con temperaturas de entre 19 y 27 grados. Sin embargo, existe posibilidad de tormentas eléctricas durante este día. Para San Bartolo Tutotepec se pronostica una temperatura máxima de 29 grados centígrados, una mínima de 17. Aunque habrá periodos de sol, no se descarta la presencia de tormentas eléctricas. En Tulancingo tendremos una máxima cercana a los 24 grados centígrados, una mínima de 12. Durante la mañana podrían presentarse intervalos de sol, pero por la tarde aumenta la posibilidad de chubascos. Y finalmente en Zimapán se esperan temperaturas de entre 14 y 24 grados centígrados, con posibilidad de chubascos, tormentas eléctricas, principalmente alrededor del mediodía. Y bueno, estos son los datos del tiempo para este miércoles, Anuar. Recuerden que las condiciones pueden cambiar durante todo el día, por lo que les invitamos a seguir las actualizaciones del Servicio Meteorológico Nacional.
0: Estaremos atentos a ella, Marifer. Muchísimas gracias. Que tengas tú también un excelente día. Gracias.
1: Gracias a ti, Anuar. Nos saludamos el día de mañana.
0: El día de mañana nos volvemos a saludar, María Fernanda León, y nos vamos directamente con nuestros enlaces regionales.
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0: La información la tiene para ustedes Sergio Martínez, con el gusto de siempre. Sergio, buenos días, adelante por favor.
4: Muy buenos días, Anuar, nos vamos con la información desde la capital hidalguense. Comenzamos hablando de un tema que sigue generando reacciones, y es que, bueno, ya son varios días en que los trabajadores del Instituto Mexicano del Seguro Social realizan marchas. La más reciente fue la tarde de ayer, en las que las calles de Pachuca pues fueron testigos de esta manifestación que busca exigir salarios dignos, mejores condiciones laborales y el abasto de medicamentos e insumos médicos. La movilización partió del Hospital General de Zona número 1 y concluyó en Plaza Juárez. Sus demandas nos han recordado que detrás de cada servicio de salud hay personal que necesita condiciones dignas para cuidar de los demás. La ciudadanía también ha denunciado que el sistema de salud en todo el país está rebasado. En Pachuca los hechos no cambian, pues existen todavía puntos por atender con dignidad a las personas. En el Hospital General, uno de los nosocomios con mayor afluencia de la entidad, en la que las personas han señalado que ya es un espacio insuficiente para la atención. En Suma Noticias preguntamos a la audiencia cuáles son las principales necesidades de este lugar, y esto fue lo que nos respondieron.
5: Muchos los mandan a comprar y la verdad ahorita me dijo que estuvo internado hace como 2-3 meses y ahorita otra vez estuvo, pues nos echamos como 40 mil pesos de los insumos, que no hay todo lo que le piden. No, pues sí necesitamos otros hospitales más grandes, porque la verdad hay mucho enfermo.
6: Que sí nos hace falta que nos pongan más camita para que nuestros pacientes no se encuentren sentaditos, para que no batallen ellos. Pues que sí nos dieran más medicamentos para que no compremos, porque luego sí no traemos suficientes recursos. Y pues no tenemos cómo comprarlos.
7: A mí sí me ha tocado tener buena atención con mi paciente, entonces pues hasta ahorita ha sido bien atendida aquí. Luego sí está yendo al hospital, entonces pues considero que sí hace falta espacio. Luego pues no hay camillas, no hay los tienen en sillitas de ruedas mientras se desocupan las camillas, la verdad es que sí.
4: Escuchábamos algunos de los señalamientos, no reclamos, hay que decirlo, más bien las áreas de oportunidad que se están buscando a través de esta denuncia. Aún así, por supuesto, es necesario conocer las diferentes perspectivas, tanto de quienes se manifiestan como también de los usuarios y las usuarias que día a día lidian con las condiciones del servicio médico en nuestro país y, por supuesto, en la entidad. Cambiamos el orden de las ideas, ahora hablamos sobre otra de las situaciones que preocupan a la ciudadanía y es el tráfico. Y el tránsito particularmente, y es que recientemente se ha anunciado que se ampliarán rutas alimentadoras del sistema de transporte metropolitano. ¿Usted ya le llama así? ¿O le sigue conociendo como Tusobús? Pues hablamos entonces del Tusobús, y es que hacia San Agustín Tlaxiaca es a donde se estará fortaleciendo esta conectividad metropolitana. El sistema de transporte masivo estará dando este paso tan importante hacia la descentralización y la cobertura periférica. En ese sentido, el gobernador del estado confirmó la ampliación de las rutas alimentadoras hacia el municipio de San Agustín Tlaxiaca, con el objetivo de responder a una de las demandas más sentidas por la ciudadanía. Con eso estaríamos hablando de que sería un nuevo polo de desarrollo, acercándose a diferentes espacios, como lo puede ser, algunos también espacios educativos, donde se ubica la preparatoria número 9 de nuestra universidad, también instalaciones de algunos otros espacios, e incluso dependencias estatales, como la Dirección General de Conservación de Carreteras. También estamos hablando del parque vehicular renovado, que se anunció como parte de la búsqueda de que ese sistema integrado de transporte pueda concretar estas extensiones operativas, así como también la llamada conectividad estratégica en la región. Y bueno, Anuar, hablar de la expansión de este llamado Tusobús y sus alimentadoras, pues también es reconocer que los sistemas de transporte masivos no nacen perfectos ni inmunes a los tropiezos. Este sistema desde el origen ha sido señalado con críticas severas, también las inercias políticas y el escepticismo de la sociedad, que lo ha catalogado como una opción a veces ineficiente o incluso el llamado elefante blanco. Sin embargo, este tipo de proyectos demuestran que la movilidad urbana sigue avanzando. Es un organismo vivo que requiere ajustes profundos, también inversión constante y voluntad institucional, que por supuesto ya se ha señalado recientemente. Sin embargo, ¿cuál es la aplicación real? ¿Cuál es la acción? ¿Cuáles son los servicios que se están acercando a la ciudadanía? Y es que hablar de que hoy se amplían rutas hacia estas zonas de alta demanda estudiantil y laboral como lo es San Agustín Tlaxiaca, pues están demostrando que este sistema sigue siendo la columna vertebral indispensable para garantizar el derecho de la ciudad al tránsito, a la movilidad, al transporte. No estamos diciendo que sea bueno ni malo, sin embargo, es el transporte hoy por hoy más destacado en cuanto a cobertura y en cuanto a oportunidad de movilidad. El reto en este caso no radica en descartar el transporte colectivo ante las primeras fallas, sino más bien en que ya existe, ya está ahí, con todos sus peros y sus asegúnes. Así es que hay que trabajar en la ampliación, en el rescate y la dignificación del transporte público para quienes día a día lo siguen encontrando no como la mejor opción, sino como la única para moverse por la capital hidalguense. Anuar, ese es el reporte que tenemos desde la ciudad de Pachuca.
0: Muchísimas gracias por la información, mi querido Sergio. En este asunto de la ampliación de rutas alimentadoras hacia San Agustín Tlaxiaca, definitivamente es un acierto de movilidad y que tendrá pues un impacto social importante, porque considero que se está combatiendo directamente el aislamiento de la periferia. Para las familias del municipio hermano de San Agustín Tlaxiaca, la periferia suele traducirse en lo que algunos llaman y conocen como un impuesto a la pobreza. ¿A qué me refiero? Donde se gasta más tiempo y dinero solo para llegar al eje principal de transporte. Conectar de forma eficiente a estas comunidades, mi querido Sergio, amigas y amigos, no solamente reducirá los tiempos de traslado hacia Pachuca o zonas escolares y laborales, también se trata de dignificar la vida cotidiana de los que yo estimo son miles de usuarios y usuarias. El verdadero reto no es abrir las rutas, qué bueno que ya se hizo. Aquí el verdadero reto es, y al tiempo iremos conociendo el resultado, ¿se garantizará realmente su frecuencia? ¿Estará garantizándose con ello también absolutamente la seguridad? Si las unidades tardan horas o suspenden el servicio temprano, quizá estemos de acuerdo en ello, mi querido Sergio, de que el beneficio se diluye. Ahora, el éxito de esta medida se medirá en cuántas horas de sueño y convivencia familiar se le devuelven a los habitantes de San Agustín Tlaxiaca. Serán ellos directamente quienes digan, hago menos tiempo, llego más temprano a casa, me siento mucho más seguro o segura al salir y regresar a ella. Ese será el verdadero impacto. Ya se abrió la ruta. Vamos a ver ahora qué es lo que pasa en el sentido de la frecuencia, de las vueltas, de los viajes y, por supuesto, y sobre todo, de la seguridad, mi querido Sergio.
4: Sin duda, Anuar, es una reacción totalmente razonable y sobre todo es esa búsqueda constante. Nos encontramos hoy por hoy con sistemas de transporte y rutas particularmente que van hacia esta zona de conurbada en la capital, que desafortunadamente y el mayor reclamo que se tiene es precisamente esto, horarios, periodicidad, e incluso hablamos de que en fines de semana, por ejemplo, que podríamos pensar que son días mucho más activos, las rutas de transporte se terminan más temprano de lo habitual, y podríamos decir que esto impacta en quienes acuden al centro, por decir algo, al esparcimiento, a compras. Sin embargo, también impacta directamente con una parte de la población que labora directamente en el centro de la capital hidalguense, y que desafortunadamente a estas horas puedes ver largas filas y grupos de gente que siguen esperando el transporte hasta que desafortunadamente se resignan a que ya no va a llegar y entonces optan quizás por otras vías de traslado. Así es que hablar de que se estarán ampliando esas rutas también es una esperanza de movilidad y al mismo tiempo de mejora en la calidad de vida, que por supuesto es totalmente merecida y necesaria para quienes habitan y transitan por estas zonas, lo decíamos, conurbadas en nuestra capital hidalguense, Anuar.
0: Así es, y me gustaría también tocar brevemente, mi querido Sergio, algo también de lo cual no se dabas cuenta hace solamente unos instantes, y me lleva a reflexionar lo que escuchamos de las personas que con su confianza brindaron su testimonio a los micrófonos y cámaras de Suma TV, y en este caso también de Suma Noticias Radio, porque lo escuchamos. Hacen falta más camitas. Ojalá nos den la medicina porque no tenemos a veces para comprarla. Esto choca un poco, si bien es cierto, como tú lo señalas, no son exigencias, no son reclamos, son señalamientos, pero son señalamientos que nos dan a entender claramente de que la falta de camas, de que el desabasto de medicamentos no son problemas aislados, son síntomas de un colapso estructural en lo que podemos llamar la cadena de valor y el diseño de capacidad del sistema de salud, no solamente del estado de Hidalgo, amigas y amigos, porque esto lo podemos ver en muchos municipios, en muchos estados de la República. Hemos pasado en ocasiones fuera de hospitales regionales, hemos pasado fuera de clínicas del ISSSTE, de clínicas del IMSS, y nos damos cuenta cómo hay personas que pasan la noche en la calle, atentos a los reportes o a las necesidades que deban ser por ellos atendidas y que demanden las personas que les están atendiendo dentro de esos espacios hospitalarios. Hemos visto las salas de emergencia, lo escuchamos, en el mejor de los casos, que no es el ideal, pero en el mejor de los casos, o en el menos peor de los casos, ponen a personas en situación de emergencia sentados en una silla de ruedas, pero hay quienes están sentados en sillas de lámina o en sillas de plástico para nada cómodas. Hemos visto pasillos de salas de urgencia, salas de emergencia, con sillas, los hemos visto con sillas de ruedas, los hemos visto también caminando, canalizados y recibiendo suero y paseando ahí este tipo tripié. Los hemos visto también en camillas, sobre los pasillos precisamente. Entonces, si analizamos esta, que es la situación actual, es necesario pensar sobre lo que está ocurriendo y el impacto directo que tiene en la derechohabiencia. En administración de operaciones hospitalarias, por ejemplo, lo digo porque hemos tenido la oportunidad de platicar con doctores en administración hospitalaria, una cama no es solamente un mueble. Una cama representa la unidad de producción médica que requiere mantenimiento, personal asignado, enfermería, médicos por turno e insumos, etcétera. Y el déficit crónico de camas genera un estancamiento en las áreas de urgencias. ¿Por qué? Porque al no haber camas de hospitalización disponibles, los pacientes se quedan en camillas o se quedan en sillas en urgencias, no solamente durante horas, amigas y amigos nuestros, pueden pasar días en esa condición. Y muchas veces hemos sabido de familiares de derechohabientes que dicen, oiga, ¿y mi paciente cuándo me lo van a pasar a piso? Y la respuesta es hasta que se desocupen camas. ¿Qué es lo que pasa con muchas mujeres que tienen a sus hijos? A las horas ya las están dando de alta porque necesitan las camas. Y la falta de camas de recuperación o de cuidados intensivos obliga también a administradores, lo sabemos, a cancelar o a postergar cirugías programadas. Esto agrava la condición del paciente y eleva los costos institucionales también a largo plazo. Es decir, eso en cuanto a una cama, una camita, pero el desabasto de fármacos, especialmente para padecimientos crónicos, oncología o diabetes, por citar solamente dos ejemplos, expone fallas críticas en la planeación de la demanda y la logística de distribución. ¿Qué es lo que se ha dicho? Que en dos semanas se van a surtir el 5% de fármacos que hacen falta para estar al 100%. Si le preguntamos a las personas que están en este momento formadas haciendo fila en las farmacias del ISSSTE o del IMSS, en las diversas clínicas, ojalá, y fíjate que qué feo que lo tengamos que decir así, pero ojalá, casi como si fuera un asunto de carácter celestial, que encuentren el medicamento que necesitan, porque muchas veces no es solamente el no hay camas, no solamente es el no hay medicamentos, muchas veces es el no hay equipos de radiología, no hay equipos de ultrasonografía, y peor aún, no hay especialistas, y muchas veces tiene que esperar en provincia alguien que llegue de la capital de la República Mexicana, me refiero a la Ciudad de México, para que intervenga a una persona por X causa. Es que el especialista, es que el cirujano viene solamente una vez a la semana. Entonces, son muchas cosas que están alrededor, atrás, adelante, arriba y abajo del sistema de salud en nuestro país. Y lo que estamos viendo que está sucediendo en este momento con el IMSS y con el ISSSTE también, pues es simple y sencillamente el hartazgo de personas, de derechohabientes, pero también de quienes trabajan para el sistema, que dicen ya no hay más, no se puede más, no hay manera de que sigamos soportando la situación en la que estamos, y eso ha llevado a que estemos viviendo lo que en este momento está sucediendo en nuestro país en el ámbito de la medicina y la salud, mi querido Sergio.
4: Sin duda, Anuar, es un tema bastante complejo. Por un lado hablamos de el costo social que le está representando a México el sistema de salud actual, y al mismo tiempo las manifestaciones que ya se están llevando a cabo en todo el país, por supuesto también en la capital hidalguense y en otros puntos que se han focalizado esas manifestaciones. Desafortunadamente es una realidad que, hay que decirlo, ya la conocíamos, sabíamos, quizás de primera mano o probablemente por alguien cercana o cercano, estas faltas que se estaban cometiendo directamente a quienes han acudido por servicios médicos en estas instancias. Sin embargo, ahora que se están visibilizando incluso a través del personal médico, estamos hablando de que es una realidad y que desafortunadamente, pues este colapso que se venía anunciando ya desde hace tiempo se está viviendo y cada vez está más cerca. Así es que esperemos que las autoridades correspondientes en lo estatal y en lo nacional, pues más allá de blindarse, más allá de buscar discursos que sean adecuados y que sean políticamente correctos, busquen soluciones, ya que a fin de cuentas todas y todos en algún momento hemos necesitado de estos servicios y nos hemos encontrado, por supuesto, con voluntades bastante amplias y bastante positivas en estos servicios, pero al mismo tiempo nos hemos encontrado con carencias. Así que el llamado a las autoridades, a quienes son responsables de estos espacios, es a que hagan el trabajo, a que respondan a la ciudadanía y que, por supuesto, los recursos y todo aquello que se ha puesto en marcha sea por el bien de todas y todos nosotros, Anuar.
0: Así es, definitivamente, y amigas y amigos nuestros, ese es un asunto del cual estaremos seguramente hablando durante mucho tiempo, porque esto de lo que hablamos es fallas críticas en la planeación de la demanda y la logística de distribución en el ámbito del medicamento, de la falta precisamente de atender simple y sencillamente el problema de la ausencia de camas. Y ya lo decía la persona que nos confiaba su punto de vista. Gastos de bolsillo que muchas veces resulta catastrófico. ¿Por qué? Porque si el usuario, amigas y amigos nuestros, y dígame usted si considera que me equivoco, por favor, cuando el usuario o el derechohabiente se ve obligado a comprar sus propios medicamentos o insumos básicos o para cirugías, salvo su mejor opinión, incluida la tuya, mi querido Sergio, esto rompe totalmente la promesa constitucional de seguridad social y golpea directamente a la economía familiar. Estaremos platicando más de todo esto, mi querido Sergio. Te mandamos un gran abrazo, cuídate mucho y estamos pendientes de próximas entregas. Gracias.
4: Igualmente, Anuar, excelente día. Nos escuchamos en una próxima emisión.
0: Que así sea. Gracias, Sergio Martínez, desde la capital del estado. Quédese con nosotros, amigas y amigos. Vamos rápidamente a una pausa promocional o vamos con la universitaria. Vamos con deportes, amigas y amigos nuestros.
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0: Sara Castañeda, buenos días. Adelante, por favor, estamos contigo.
9: Buenos días, Anuar. Te saludo con mucho gusto a ti y a toda la audiencia que nos está sintonizando el día de hoy. Y bueno, pues continuamos con la serie de campeonato que se está llevando a cabo en las grandes ligas. Y por parte de la Liga Americana, ayer los Guardianes perdieron ante los Rays. La serie se empata 1-1. Ayer ganan los Rays con un marcador de 3-1. Y tres carreras anotadas de golpe en la cuarta entrada, un error de José Ramírez que le costó bastante caro. Y bueno, por su parte el picheo de Parker Mesick bastante bien. Sin embargo, el picheo de Freddy Peralta por parte de los Rays fue superior esta vez. Entonces la serie se encuentra empatada, vamos a ver cómo se desarrolla. El siguiente juego va a ser mañana. Y pues esperemos que le vaya bien a mis Guardianes, yo todavía tengo fe. El marcador estuvo bastante cerrado, entonces pues no se ve tan preocupante el pronóstico, porque a lo mejor si hubiera sido unas anotaciones así de más de 5 carreras, pues sí estaríamos bastante preocupados por los Guardians, pero creo que pues está bastante cerrado todavía este encuentro. Por su parte, en la serie de campeonato de la Liga Nacional, los Dodgers y los Brewers se van a enfrentar hoy a las 6:00 p.m. Y bueno, la pregunta es esta: ¿debería intentar a Shohei Ohtani? No lo sé, yo creo que sí. En sus últimos 24 juegos está bateando para 156, lo cual es bastante bajo. O sea, un bateador promedio batea entre los 200 y los 300 de porcentaje. Y bueno, no ha conectado un solo home run desde hace 24 juegos. Estas malas actuaciones podrían ser consecuencia de algunas lesiones que viene cargando desde junio. Dave Roberts decidirá sentarlo, no lo sabemos. Una buena opción sería José de Paula como un buen bateador designado. Claro que no es tan bueno como Shohei Ohtani, pero pues por ahí si Shohei Ohtani no anda al 100, creo que podría ser una buena opción. No sé, lo dejo para las personas que nos están sintonizando en casa. ¿Ustedes qué harían? ¿Sentarían a Shohei Ohtani? No lo sé, yo creo que yo sí lo haría.
0: Muy bien, pues vamos a ver cuál es la decisión que toma en ese sentido el manager y esperemos que vaya siendo cada vez más atractivo, más emocionante, incluso para las personas que suelen no ver el béisbol durante la temporada regular. Bueno, pues sin duda alguna estamos llegando a lo mejor de la temporada y pues la invitación para que sigan al equipo que pudiera después de esta serie quizá convertirse en su favorito. Sara, estamos adelante nuevamente en contacto contigo, muchas gracias.
9: Sí, claro, Anuar, estamos justamente a un paso de la Serie Mundial, entonces pues vamos a ver cómo se sigue desarrollando. Yo espero que la serie se iguale de acuerdo a mis predicciones y pues nos escuchamos en un ratito más.
0: Que así sea, gracias Sara Castañeda. Amigas y amigos, quédese con nosotros, vamos rápidamente a una pausa promocional después de esta Suma Noticias Radio, regresa.
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25: Son las 8 con 37 minutos.
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0: Las 8 de la mañana ya, amigas y amigos, con 38 minutos. Vamos con nuestro enlace directamente con Carla Tobar. Carlita, siempre es un gusto saludarte y escucharte. Adelante, por favor.
26: Hola, ¿qué tal, Anuar? Muy buenos días. Gracias, igualmente. Un gusto saludarte siempre como cada semana, cada día, por supuesto también a nuestra audiencia, a la producción de Suma Noticias Radio y por supuesto pues a todo el equipo que pertenece al Sistema Universitario de Medios Autónomos. Y déjame platicarte que para aquí en la Huasteca, pues a pocos días ya de que está por iniciar el Chantolo, a unos escasos 15 días aproximadamente, pues los hoteles aquí en Huejutla ya reportaron una ocupación prácticamente del 100% de sus 640 habitaciones para el periodo del 28 de octubre al 2 de noviembre. Bien, como lo comentaba, ante la llegada de visitantes que asistirán a las celebraciones del Chantolo 2026, esto lo dio a conocer Víctor Cabrera, presidente de la Asociación de Hoteles de Huejutla. También señaló que ya no hay habitaciones disponibles para esas fechas, sin embargo, pues continúan las solicitudes de hospedaje, lo que pues también está dejando ver la alta demanda turística que genera esta festividad, pues dedicada al Día de Muertos, y que es considerada una de las principales expresiones culturales de la Huasteca hidalguense. En cuanto a los precios de las habitaciones, pues estas van variando. El alojamiento va desde los 350 pesos por noche en establecimientos económicos que ofrecen pues la habitación con ventilador o incluso también con aire acondicionado, hasta los 1,200 en hoteles ya de 4 estrellas, donde los huéspedes pues pueden acceder ya a servicios adicionales como son el restaurante y albercas. Asimismo, el dirigente recordó que durante el año pasado, algunas familias pues habilitaron habitaciones desocupadas en sus viviendas para poder ofrecer hospedaje a los turistas que no encontraron disponibilidad en los establecimientos formales. Esta pues alternativa quizás pueda aplicarse para este año. Se tienen algunas conversaciones ya con algunas familias. La ocupación hotelera pues también representa una gran oportunidad económica para los comercios, por supuesto también para los prestadores de servicios de la región, debido pues también a que los visitantes requieren alimentos, transportes y algunos otros servicios durante su estancia. Esta es la información más destacada de la Huasteca Anual. Pues ya prácticamente Huejutla se está preparando para esta gran celebración del Chantolo 2026, incluso los trabajos en el centro, en el primer cuadro de Huejutla, también continúan y están avanzando rápidamente en este altar monumental que será pues la principal atracción en las próximas fechas. Regresamos contigo a Caminas, Anuar, un saludo como siempre y un placer escucharte todos los días.
0: Gracias, gracias Carlita, un placer y un privilegio escucharte también a ti, a todas nuestras compañeras y compañeros de Suma Radio de la Universidad Autónoma del Estado de Hidalgo. Mucho éxito, Carlita, gracias, gracias, nos escuchamos siempre. Seguimos.
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0: La información con Cecilia Pacheco. Ceci, con el gusto de siempre, muy buenos días, estamos contigo, adelante, por favor.
4: Gracias, Anuar, muy buenos días para ti, para todo el auditorio de Suma Noticias. Te platico que quedó formalmente concluido el operativo de emergencia por fuga de combustible, esto en la comunidad de General Pedro María Anaya, en el municipio de Tepetitlán, Hidalgo. Las autoridades han confirmado que el peligro ha sido totalmente neutralizado tras intensas maniobras de contención y sellado en el sitio. Todo comenzó a las 9:27 horas de este martes, cuando una llamada al 911 alertó sobre un intenso olor a combustible en la zona. La causa, bueno, una fuga de gran magnitud provocada por una toma clandestina en un ducto de Pemex. De inmediato, cuadrillas especializadas, en coordinación con la Unidad de Seguridad Física Petrolera y elementos de Protección Civil Municipal, desplegaron el protocolo de contención. La nube de vapor y los intensos aromas a combustible se extendieron rápidamente hacia las localidades de San Gabriel, Vinola y Achichilco, así como a comunidades del vecino municipio de Tezontepec de Aldama, entre ellas Carrasco y Atengo. Esto obligó a activar una alerta preventiva coordinada en toda la franja del Valle del Mezquital. Tras horas de trabajo ininterrumpido, el personal técnico logró sofocar el escape de hidrocarburo y sellar el tramo del ducto afectado. La Dirección de Protección Civil de Tezontepec de Aldama y el Gobierno Municipal de Tepetitlán ratificaron que la situación se encuentra bajo control absoluto y que ya no existe riesgo alguno para las familias. Las unidades de emergencia mantendrán recorridos de vigilancia preventiva y los comunicados oficiales cerraron el reporte sin precisar el volumen de combustible derramado ni el punto exacto de la avería, registrando un saldo afortunado de 0 personas lesionadas y sin daños materiales a viviendas. Aunque este incidente terminó sin tragedias que lamentar, bueno, las autoridades recuerdan a la población cuáles son los protocolos estrictos a seguir en caso de que se registre un evento similar en el futuro. Primero, si se detecta un olor fuerte a gas o gasolina, hay que mantener la calma y evacuar de forma inmediata la zona caminando en sentido contrario a la dirección del viento. Segundo, bajo ninguna circunstancia hay que manipular, tocar o recuperar el combustible derramado. Tercero, prohibido fumar, encender cigarrillos, fogatas, utilizar teléfonos celulares en la vía pública, ya que esta fricción estática o una simple chispa pueden desencadenar una explosión. Cuarto, si usted o su familia presenta malestares físicos como mareos, náuseas, dolor de cabeza o irritación en vías respiratorias, hay que alejarse a un lugar ventilado y solicitar asistencia médica de forma inmediata. Y por último, hay que reportarlo al 911 y mantenernos informados única y exclusivamente a través de las fuentes oficiales de Protección Civil y de las autoridades municipales. Así que las recomendaciones también para este caso de eventualidades, y hay que, por favor, atender, lo decían bien, pues las indicaciones y sobre todo mantenernos informados. Anuar, la información esta mañana desde el Valle del Mezquital.
0: Como siempre, oportuna e importante. Gracias por esas recomendaciones en especial y gracias, por supuesto, también por la información. Ceci, siempre es un gusto. Cuídate mucho y nos escuchamos pronto. Seguimos.
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0: La información la tiene para ustedes Paulina Rosales. Pau, con el gusto de saludarte. Muy buenos días. Estamos contigo. Adelante, por favor.
7: Muy buenos días, Anuar, y a toda la audiencia de Suma Noticias Radio. Pues darles a conocer justamente que aquí en el municipio de Huichapan, pues el ayuntamiento aprobó un acuerdo para condonar las multas y recargos del impuesto predial. Este justamente gravamen que se cobra a quienes poseen una propiedad en el territorio, pues, de este municipio. De acuerdo con lo aprobado por el Cabildo, el objetivo de estas condonaciones es regularizar a todos aquellos contribuyentes morosos, y en este sentido va a estar aplicando durante los meses de octubre, noviembre y diciembre. De acuerdo con la presidenta municipal, Jamie Solís Zavala, este programa consistirá en la entrega de un estímulo fiscal equivalente al 100% de los recaudos generados por adeudos al impuesto predial. Sin embargo, esto no implica que no se pague el impuesto correspondiente para el mes, más bien para este año 2026. Tiene que pagarse todavía este impuesto. Sin embargo, en caso de tener multas o en caso de tener algunos recargos, pues es posible, de alguna manera no pagar este monto. Y bueno, este estímulo solo incluye los adeudos sobre este gravamen, y el programa tendrá vigencia a partir del 15 de octubre y hasta el 15 de diciembre. Podrán acceder a este beneficio tanto las personas físicas o morales que sean propietarias, poseedoras o contribuyentes registrados con una propiedad aquí en el municipio. Y bueno, finalmente darte a conocer que en un municipio cercano, en Alfajayucan, el edil Julio Agustín Cruz Tobar, pues, defendió el cierre de este túnel ubicado en la presidencia municipal de Alfajayucan, el cual, pues, sostuvo que ha sido utilizado para que anteriores alcaldes evitaran sostener audiencias ciudadanas. Y en este sentido, pues, el alcalde también señaló que va a cambiar las puertas de su despacho por vidrio templado para que de esta manera, pues, como en un ejercicio de transparencia, pues no puedan ocultarse o no pueda evitarse, pues, la reunión con aquellos ciudadanos que soliciten audiencia. También mencionó que va a estar prohibido poner papeles o cortinas para que se tape lo que realizan los funcionarios públicos. Y finalmente, en ese mismo municipio, pues ya se están haciendo los preparativos para conmemorar el 468 aniversario del municipio, ya que Alfajayucan fue fundada en 1558. Y bueno, la feria pues va a iniciar el próximo viernes 30 de octubre y va a durar hasta el 5 de noviembre. Y pues más adelante en próximas entregas les estaremos dando a conocer pues justamente cuáles van a ser pues el calendario de actividades. Hasta aquí el reporte anual.
0: Muchísimas gracias por la información. Muchísimas gracias, Pau. Cuídate mucho. Estaremos pendientes de próximas entregas. Muy buenos días. Seguimos.
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0: La información la tiene para ustedes Fidel García. Fidel, con el gusto de saludarte. Muy buenos días. Adelante, por favor. Estamos contigo.
12: Buenos días, Anuar, con el gusto de saludarte y a nuestra audiencia. Déjeme comentarle justamente a nuestro auditorio que se llevará a cabo este sábado 17 de octubre la macrojornada de salud aquí en Zimapán, en el Salón de Usos Múltiples de la comunidad de Venustiano Carranza, a partir de las 10 de la mañana hasta las 3 de la tarde en la comunidad de San Pedro. Esta actividad es ofrecida por la Universidad Autónoma del Estado de Hidalgo a través de la Dirección de Servicio Social, Prácticas Profesionales y Vinculación Laboral. Justamente se convoca, ¿verdad?, a las familias de la región a participar en esta macrojornada de salud. Se contempla servicios médicos gratuitos y atención especializada con el propósito pues de acercar alternativas de prevención, orientación y cuidado a la salud de la población. Entre algunos de los servicios médicos disponibles, pues se encuentra medicina general, odontología, odontopediatría, gerontología, medicina familiar, cirugía general, nutrición, pediatría, orientación ginecológica, enfermería y psicología. Asimismo, también comentarles que se ofrecerán estudios de laboratorio para los cuales se solicita acudir en ayunas y no haber ingerido alimentos durante las 8 horas previas. En este caso, en el servicio de veterinarios, se brindará consulta general, vacunación antirrábica y desparasitación para perros y gatos. También se realizarán talleres para emprendimiento con actividades de elaboración de mermeladas y durazno. Justamente para este día se contempla actividades complementarias, de la cual también se puede participar con algunos productos, ¿verdad?, para todos los emprendedores, productores de la región, quienes ofrecerán pues arte popular y productos locales. La macrojornada pues incluirá también asesoría jurídica, contable, fiscales también por parte de la Escuela Superior de Zimapán. El programa también integra actividades culturales y artísticas, de tal manera que se convoca pues a las familias de la región a participar en esta macrojornada de salud, y que la cual se llevará a cabo el próximo sábado 17 de octubre. Déjame comentarte, pues, en más información que tenemos para nuestra audiencia, que con el objetivo de proteger la salud de las niñas y niños, se difundió algunas recomendaciones preventivas contra las enfermedades de manos, pies y boca a causa de virus, conocido como Coxsackie, que afecta principalmente a la población infantil. Con base a la información de la Secretaría de Salud de Hidalgo, se exhorta a madres, padres de familia y personas cuidadoras a reforzar las medidas de higiene en el hogar, especialmente lavado frecuente de manos con agua y jabón, una acción fundamental pues para reducir riesgo de contagio

0: voz, amiga, amigo nuestro, allá en la Sierra Gorda del Estado de Hidalgo. Muchísimas gracias por la información, Fidel. Un abrazo, nos escuchamos pronto. Seguimos.
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0: La información la tiene para ustedes Alejandro Mendoza. Ale, con el gusto de siempre, muy buenos días. Adelante, por favor, te escuchamos.
3: Anuar, muy buen día, te saludo con mucho gusto desde esta hermosa región de la Otomí Tepegua y esta es la información. Con el propósito de seguir fortaleciendo la coordinación y las acciones en favor de la seguridad, la máxima autoridad municipal de Huehuetla encabezó la segunda sesión del Consejo Municipal de Seguridad Pública 2026. Durante el encuentro se dio seguimiento a la atención de las diferentes situaciones que se han estado presentando en los últimos días en este municipio. Y bueno, pues esto a fin de orientar acciones de prevención, respuesta y coordinación en beneficio de la ciudadanía de Huehuetla. La suma de esfuerzos y el trabajo coordinado son siempre fundamentales para seguir avanzando por la paz, la tranquilidad y bueno, pues que puedan estar muy bien las familias de este municipio Tepegua. En más información, el Ayuntamiento Municipal de Acasochitlán invita a la ciudadanía a aprovechar la jornada para realizar el trámite de licencia de manejo, ya sea por primera vez, renovación o canje. Será el viernes 23 de octubre de 2026 con horario de 9 de la mañana a 1 de la tarde. Para todos los interesados, pueden consultar en las redes sociales del municipio de Acasochitlán todos los requisitos para cada tipo de licencia. Así es que ahí está la oportunidad para que puedan realizar este trámite tan, tan importante. Continuamos con la información y es que escuchar a la ciudadanía y atender sus necesidades es fundamental para construir comunidades más seguras y tranquilas. Presidentes municipales de los municipios de la región Otomí Tepegua asistieron a la reunión de instalación de la mesa de seguridad que se realizó en Tenango de Doria, donde estuvo presente el secretario de gobierno de Hidalgo, junto a pues otras autoridades federales, estatales y municipales. Y bueno, pues durante este encuentro se escucharon las inquietudes de la población y se estableció el compromiso de dar seguimiento a los planteamientos, sumando también esfuerzos por el bienestar de las familias hidalguenses y, por supuesto, de la región Otomí Tepegua. Así es que, pues esto se realizó en el municipio de Tenango justamente el día de ayer. En más información, bueno, esto dirigido a mujeres de Tenango de Doria, todavía están a tiempo de ser parte de una gran experiencia y oportunidad para aprender, crear y descubrir nuevas habilidades en el taller gratuito de elaboración de piñatas, donde podrán conocer técnicas y tips que incluso pueden pues convertirse en una oportunidad para pues emprender un negocio. Y bueno, pues esta semana son las inscripciones y comienzan las clases el próximo 19 de octubre con este primer taller. Así es que, pues darse prisa porque el cupo es limitado a 15 mujeres por taller. No dejen pasar esta oportunidad de aprender algo nuevo, echar a volar su creatividad y crear con sus propias manos pues estos objetos que sin duda son también muy representativos de nuestra cultura mexicana. Anuar, es cuanto con la información, les envío un gran saludo.
0: Saludos y abrazos de regreso, Ale, muchísimas gracias, cuídense mucho por favor y tengan un gran día. Seguimos.
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0: La información con Ingrid Ibarra. Ini, con el gusto de saludarte. Buenos días. Adelante, por favor, te escuchamos.
4: El gusto es mío poder saludarles y compartir la información más destacada del Valle de Tulancingo. Y vamos a hablar de algo que me parece que a más de uno le va a interesar. La convocatoria para la 12ª Feria del Mole en Santana Huitlalpan. Se trata de un evento donde la riqueza culinaria, el legado ancestral de Santana Huitlalpan se alistan para deleitar a miles de paladares. Y bueno, esto lo han dado a conocer por parte del gobierno municipal de Tulancingo a través de la Secretaría de Fomento Económico y la Dirección de Turismo, en donde han abierto oficialmente la convocatoria para así poder participar de este importante evento. Esta edición reviste un significado especial al enmarcar el 18º aniversario del concurso tradicional de mole, el certamen.

0: en que se ha consolidado como una plataforma insignia para salvaguardar recetas, secretos y técnicas transmitidas de generación en generación por cocineras tradicionales de dicha localidad. Y bueno, para la fiesta gastronómica de este año se proyecta una afluencia superior a los 5.000 visitantes, lo que representaría un importante motor de reactivación comercial, posicionamiento turístico y, por supuesto, el orgullo comunitario para Tulancingo y la región Otomitepegua. Igualmente, han precisado que el registro está dirigido exclusivamente a personas originarias o residentes de la comunidad de Santana Huitlalpan que deseen poner a prueba su sazón y mantener viva esta herencia cultural. Las personas interesadas tienen como fecha límite el domingo 18 de octubre de este año para formalizar su inscripción y deberán presentar nombre completo, algunos datos personales, identificación oficial y el cumplimiento con el reglamento y bases estipuladas por el comité organizador. La administración municipal igualmente ha destacado que este festival va más allá de lo gastronómico, pues constituye un espacio de cohesión social que vincula la memoria colectiva con las oportunidades de desarrollo económico local. Y bueno, es el llamado también del municipio, pero diría yo de esta comunidad tan importante, a enaltecer y visibilizar el trabajo de las guardianas de la cocina autóctona, garantizando que el patrimonio culinario de Santana Huitlalpan continúe siendo un referente de identidad en Hidalgo y en la región. Y me parece que es un tema por demás relevante por lo que significa Anuar. Y bueno, pues con esta información regreso los micrófonos.
1: Muchísimas gracias por la misma y bueno, pues una información que podríamos calificar como deliciosa. Muchísimas gracias, Cindy, nos estaremos escuchando muy pronto. Amigas y amigos nuestros allá en la Huasteca, no se vayan, quedan en la inmejorable compañía de Suma Huejutla Radio, tienen información relevante y regional para todas y todos ustedes. Nosotros nos quedamos por aquí, pero escucharemos nuevamente el poder estar con ustedes más adelante en unos minutos a nuestra querida audiencia en el resto del estado. Quédense con nosotros, no se vayan después de la pausa promocional. Suma Noticias Radio regresa.
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9: Se tenía la idea de que la universidad era una suerte de parte de la administración pública del estado de Hidalgo, que era una suerte de organismo descentralizado y hasta se le ubicaba dentro de los organismos descentralizados y los organismos autónomos, hasta estaba mencionado en la ley de entidades paraestatales del estado de Hidalgo, y se pierde la idea de lo que es básicamente una 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
11: Son las 9:04.
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0: Son en este momento ya, amigas y amigos, las 9 de la mañana con 5 minutos, 9 con 5. Escuchar también es cuidar. Es un reportaje, amigas y amigos nuestros, que nos habla sobre la salud mental y emocional en las juventudes. Es un trabajo especial que Fidel García desde Suma Radio Zimapán presenta para todas y todos ustedes. Le invito a escucharlo. Escuchar también es cuidar. Adelante, por favor.
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4: Detrás de cada estudiante hay una historia, emociones, preocupaciones y desafíos que no siempre son visibles en el salón de clases. A veces, el malestar se expresa con silencio, otras con irritabilidad, aislamiento o una pérdida de interés por aquello que antes generaba alegría. En la Sierra Gorda de Hidalgo, hablar de salud mental implica mirar más allá de las calificaciones y preguntarnos cómo están viviendo las niñas, los niños y las personas jóvenes, qué les preocupa y si cuentan con espacios seguros para expresar lo que sienten. La adolescencia es una etapa de cambios físicos, emocionales y sociales. Los conflictos familiares, la presión social, la violencia, la discriminación y la incertidumbre puede convertirse en factores de tensión. La pregunta que guía este reportaje es: ¿qué sucede cuando una persona joven necesita ayuda emocional, pero siente que no puede hablar de lo que le ocurre o no sabe dónde buscar apoyo? Vamos a escuchar de lo que dice la doctora Cristal Villanueva Santiago, jefa de la Jurisdicción Sanitaria 08, correspondiente a Ixmiquilpan.
5: Pues la salud mental ha sido uno de los fuertes de atención en los últimos años, ya que representa actualmente uno de los principales retos de salud pública. En la adolescencia hay muchos cambios físicos, emocionales, familiares e incluso en el contexto social.
4: El malestar emocional no siempre se reconoce de inmediato. Puede confundirse con una etapa difícil, falta de interés o problemas de conducta. Por eso, observar los cambios y acercarse con respeto puede ser el primer paso para comprender lo que está pasando. En entrevista con la maestra Elisa Cervantes Trejo, docente con experiencia con más de 30 años frente al grupo, nos dice lo siguiente.
6: Cuando el niño se aísla, cuando permanece sin querer interaccionar con sus demás compañeritos o presenta episodios de silencio, no se integra, pues. También a veces pues se ve, si su comportamiento habitual es ser muy tranquilo y de momento empieza como que a agredir a sus compañeros, a molestar, entonces pues son síntomas y signos de alarma.
4: La maestra explica que la observación cotidiana permite notar diferencias entre comportamiento habitual de un alumno y cambios que merecen atención. Estas señales no constituyen por sí solas un diagnóstico, pero sí pueden indicar que es momento de conversar con el estudiante y cuando sea necesario con su familia y profesionales. En relación a esto, vamos a escuchar ahora de lo que nos dice otra de nuestras invitadas, la psicóloga Susy Selene López Trejo.
7: Es fundamental cuidar la infancia y también cuidar esa reestructuración que se da en la adolescencia. Le diría simplemente como ser humano que se acerca a la persona a quien más confianza y a quien más cariño le tenga y se acerque solamente para externarle lo que está sintiendo, anticipando esta frase. No te lo cuento para que me contestes. No te lo cuento para que se lo digas a alguien más. Te lo cuento simplemente para hacerme sentir escuchado y para hacerme sentir acompañado.
4: Reconocer las señales de alerta. Entonces, ¿cuánto es importante buscar ayuda? De acuerdo con la jurisdicción sanitaria, una clave es observar que los cambios persisten o empiezan a afectar la vida cotidiana. Alteraciones del sueño, de apetito, tristeza, irritabilidad intensa, ansiedad, aislamiento, pérdida de interés en actividades que antes se disfrutaba y cambios importantes en el desempeño escolar.
5: Que lo más importante es que la característica para considerarse patológico es que sean cambios persistentes. Estos pueden ser desde alteraciones en el sueño, alteraciones en el apetito, ya sea que la persona esté muy triste o extremadamente irritable, que tenga una ansiedad intensa, que haya aislamiento, pérdida de interés por actividades que previamente se disfrutaban.
4: La maestra Elisa Cervantes también describe cómo el malestar puede reflejarse en el aprendizaje y la convivencia.
6: Cuando un niño no está al 100% en un estado saludable en sus emociones, cuando hay alguna situación que esté causando que el niño esté triste, que esté deprimido, que tenga ansiedad, pues se refleja en su desempeño diario dentro de las actividades. O no trabaja, o como que muestra desinterés en las actividades que comúnmente le llamaban su atención, incluso en los juegos. Ya no se integra para jugar, ya lo que antes le llamaba mucho la atención y mostraba alegría para hacerlo, ahora ya no.
4: Las señales deben tomarse en serio, sin etiquetar ni intentar diagnosticar a partir de una conducta aislada. Si una persona habla de hacerse daño o de no querer vivir, es importante escucharla, no dejarla sola ante el riesgo inmediato y buscar ayuda profesional o de emergencia. Las experiencias emocionales se relacionan con distintos factores y no existe una sola explicación. En algunas familias, la migración, las jornadas laborales extensas, los conflictos en casa o falta de redes de apoyo pueden dificultar el acompañamiento cotidiano. También influyen en las relaciones entre compañeros, el acoso escolar y el trato que reciben niñas, niños y jóvenes.
7: Sin embargo, también el ambiente en donde nos desarrollamos va a ser un punto. Por ejemplo, lo que menciona, ¿no? El hecho de no poder crecer, no tener la oportunidad de crecer en un hogar funcional, en un hogar acogedor, en un hogar donde tengamos ese apoyo, esa motivación, la manera en la que nos relacionamos sea armónica, sea asertiva sobre todo. El hecho de que, por ejemplo, haya chicos, haya jóvenes que no tengan la fortuna de que papá y mamá estén presentes físicamente. Sin embargo, hoy en día tenemos la oportunidad de los mensajes, de las videollamadas, y de esa manera, ok, no estoy físicamente presente, pero me hago presente.
4: La docente Elisa Cervantes señala que el vínculo entre escuela y familia pueden facilitar que un niño exprese lo que le preocupa, pero reconoce que todavía persisten temores y prejuicios frente a la atención psicológica.
6: El docente es una figura esencial, primordial dentro del desarrollo del niño, no solamente educativo, sino a veces hasta de tipo afectivo, porque el niño se abre, le tiene confianza al docente, entonces a veces comunica cosas que están pasando en casa.
4: La atención no debe recaer únicamente en el estudiante. Familias, escuelas, instituciones de salud y comunidad pueden trabajar de manera conjunta para generar confianza, prevenir la violencia y facilitar el acceso a la orientación. Identificar una dificultad es solo el primer paso. También es necesario saber dónde recibir orientación y cómo acceder a los servicios. La doctora Cristal Villanueva explica mecanismos para canalizar a quienes necesitan atención especializada.
5: En el Valle del Mezquital también es importante que sepan que contamos con la UNEM Secosama. Es una unidad médica de atención especializada o Centro Comunitario de Salud Mental y Adicciones que se encuentra en el municipio de Ixmiquilpan y que su objetivo fundamental es brindar atención psicológica, de medicina general y acompañamiento por trabajo social con un servicio totalmente gratuito. La región, las unidades de salud tienen un núcleo básico de salud mental. En las 7 cabeceras de los municipios que comprenden la jurisdicción sanitaria existe un un consultorio donde se atienden este tipo de padecimientos. Específicamente hablando de Zimapán, se cuenta con un consultorio de salud mental que brinda atención los 365 días del año.
4: La jefa jurisdiccional también menciona la línea de vida al 800-911-2000, disponible las 24 horas, así como la canalización desde las unidades de salud y acciones preventivas en las escuelas. La distancia, el transporte, la falta de información y el temor a ser señalado puede dificultar la búsqueda de apoyo. Por eso, acercar información clara a las comunidades y explicar que solicitar atención no es una señal de debilidad, también forma parte de una prevención.
5: Que pedir ayuda no es una señal de debilidad. Pedir ayuda es un acto de valentía, de autocuidado en salud. Tenemos que escucharnos como sociedad y que siempre desde el sector salud hay alguien que puede, desde su trabajo, fortalecer esa atención.
4: La salud mental de las juventudes no puede atenderse con silencio, prejuicios o indiferencia. Necesita escucha, orientación, prevención y servicios accesibles. En el Valle del Mezquital y la Sierra Gorda de Hidalgo, fortalecer la comunicación entre jóvenes, familias, escuelas y personal de salud es parte del camino para construir entornos donde pedir ayuda no sea motivo de vergüenza, sino un paso hacia el bienestar. Porque escuchar a nuestras juventudes también es una forma de cuidarlas.
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0: Las 9 de la mañana ya con 16 minutos. Amigas y amigos nuestros, gracias Fidel García, gracias Suma Radio Zimapán por este reportaje. Escuchar también es cuidar. Y hablando de escuchar, amigas y amigos nuestros, ha llegado el momento de saludar a la licenciada Chantal Vargas, quien desde la División de Extensión de la Cultura le comparte a usted lo más selecto que en materia artística la Universidad Autónoma del Estado de Hidalgo prepara para usted y sus seres queridos. Chanti, con el gusto de saludarte, ¿cómo estás? Buenos días.
12: Buenos días, Anuar. Como siempre es un gusto compartir contigo la información, las actividades que se desarrollan dentro de la División de Extensión de la Cultura a través de sus diferentes direcciones y bueno, también a través de estos del Programa Especial de Cultura y Deporte. Como parte de estas actividades, pues como tú sabes, se desarrolla el ciclo de cine dentro de nuestra universidad, Cine UAEH. Y bueno, este programa tiene la intención de ofrecer lo mejor del cine nacional e internacional. Y bueno, pues hoy es miércoles, justamente el día de hoy hay proyección en el Centro Cultural Universitario La Garza a las 6 de la tarde en la sala Dr. J. Pilar Licón Olvera. Se proyectará la cinta En Camino a Leo de la directora y guionista mexicana Ana Bárcenas Torres. Y te comparto que esta cinta es parte de la 21 edición de Docs MX, que celebra los 15 años de Doctubre, la red de exhibición de cine documental en México y América Latina. Y bueno, nuestra casa de estudios es una de las 150 sedes que se encuentran en 28 estados de la República Mexicana. Estas proyecciones se estarán realizando del 7 al 23 de octubre y bueno, son totalmente gratuitas. Y te comparto que Docs MX es un punto de encuentro para las y los apasionados del cine de no ficción, un foro desde el que se exhibe lo mejor del documentalismo nacional e internacional en todas sus formas y formatos. Y bueno, la selección está compuesta tanto por trabajos galardonados como por nuevas miradas provenientes de diferentes países. Y el público podrá disfrutar de todo el potencial que tiene el género documental a nivel social, estético y narrativo. Y bueno, la película que el día de hoy podrán disfrutar se llama En Camino a Leo, de Ana Bárcenas Torres. Es una producción de 2005, un drama que aborda la temática LGBT, clasificación B para adolescentes y adultos. Y bueno, en esta trama, una estudiante de 17 años que va va a quitarse los senos y transicionar hacia una identidad masculina. Y bueno, narra cómo su mamá se opone porque pues está convencida de que solo existe el sexo biológico. Pero ante la insistencia de su hija, se ve obligada a revisar las razones de su miedo. Y bueno, son temas sociales que sin duda acaparan la atención, y qué mejor manera de sensibilizar al público que, bueno, a través de estas cintas, de estas historias, de estas narrativas que nos llevan a la vida real a través de los personajes. Y bueno, ahí está la invitación para que asistan el día de hoy a las 6 de la tarde, ahí en el Centro Cultural Universitario La Garza. Y bueno, también en próximos días, el 16 de octubre, se estará proyectando Impostores de Rocco Márquez, el 21 de octubre, Niñas de Cani Lapierta, y el 23 de octubre, Sex Panchitos de Gustavo Gamow. Toda una serie de documentales que sin duda son atractivos y una oportunidad para el disfrute de las familias de la ciudad capital. Y bueno, la invitación, recordarles que es totalmente gratuita.
0: Muy bien, pues muchísimas gracias por la información, muchísimas gracias por la información. Fíjate que me agrada mucho la cartelera de cine que prepara la universidad, porque sobre esta película que nos estás recomendando asistir a disfrutar, Chanti, este Camino a Leo, producción, ya nos decías, dirigida por Ana Bárcenas Torres, producción de 2025. Uno de los mayores aciertos de esta película es el uso de videos caseros y de grabaciones familiares. Lejos de ser un simple recurso nostálgico, amigas y amigos, nuestro, la edición teje texturas del pasado con el presente de Leo. Y esto genera un contraste cinematográfico que, a decir de los expertos, es bastante, bastante potente. Vemos el cambio físico, pero también el cambio emocional en tiempo real, transformando el formato casero en un dispositivo de memoria y resistencia visual. Ese es un ejercicio que los especialistas lo llaman metacine, pero también es un ejercicio, Chanti, amigas y amigos nuestros, de honestidad brutal, donde la directora, es decir, Ana Bárcenas Torres, se convierte en objeto de estudio de su propia obra. Sin duda alguna, ampliamente recomendable. Tiene 90 minutos de duración y esto es un tiempo preciso precisamente para evitar pues lo que podría considerarse un melodrama manipulador y enfocarse en la transición psicológica. El Camino a Leo destaca porque evita el formato tradicional de cabezas parlantes, entrevistas estáticas, y prefiere el retrato íntimo y directo. Es sin duda alguna, Chanti, es una obra valiente que utiliza el cine como un puente de comunicación familiar y una herramienta de catarsis, un testimonio contemporáneo indispensable, como bien lo decías, dentro del nuevo cine documental mexicano, y que le está ofreciendo a ustedes, amigas y nuestros, la Universidad Autónoma del Estado de Hidalgo. Refiérenos, por favor, nuevamente el lugar y la hora, mi querida Chanti, por favor, antes de despedirnos.
12: Así es, Anuar, recordarles la sede de las proyecciones de cine UAH es el Centro Cultural Universitario La Garza, a las 6 de la tarde en la sala Dr. J. Pilar Licona Olvera. Invitarlos a que puedan estar con tiempo para que puedan disfrutar de la actividad con calma y con todo el tiempo del mundo, y seguramente será una experiencia atractiva. ¿Por qué no? Inolvidable, ¿no? Se mueven fibras, se mueven emociones, y pues son experiencias que están justamente para el disfrute de la sociedad en general que asista a estas proyecciones, Anuar.
0: Muy bien, pues muchísimas gracias. Recordar únicamente a ustedes, amigas y amigos nuestros, que la clasificación, de acuerdo a la Dirección General de la Secretaría de Gobernación, de RTC, esta clasificación de esta película está dirigida para adolescentes de 12 años en adelante y, por supuesto, a personas adultas. Muchísimas gracias, Chanti. Cuídate mucho y estaremos saludándonos muy pronto. Hasta siempre.
12: Gracias a ti, Anuar. Excelente día.
0: Gracias, licenciada Chantal Vargas, desde la División de Extensión de la Cultura. Vamos a continuación, amigas y amigos, a compartir a ustedes información nacional.
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0: Paulina Rosales le comparte a ustedes, amigas y amigos nuestros, información sobre lo que fue la liberación de personas detenidas por una recientemente realizada megamarcha allá en Guadalajara, en el estado de Jalisco. Marcharon por el agua limpia y recibieron un trato inadecuado, incluso violento. Escuche usted la siguiente información, por favor.
14: Hola, ¿qué tal? Te saludo con mucho gusto para darte a conocer que fueron liberadas la totalidad de personas detenidas durante la megamarcha por el agua limpia en la zona metropolitana de Guadalajara. Así lo anunció el gobernador Pablo Lemus Navarro. Mediante un video en redes sociales, el mandatario estatal reconoció que en el operativo realizado en la manifestación del pasado domingo se cometieron graves errores, los cuales deben ser investigados y sancionados. Durante su mensaje, el gobernador aseguró que el operativo tuvo grandes deficiencias y apuntó que hubo detenciones injustas, además de que no debió echarse agua ni gas lacrimógeno contra los manifestantes. Indicó que se han identificado a los elementos policíacos que ejercieron un uso excesivo de la fuerza y adelantó que se iniciará una investigación interna de lo sucedido y que será acompañada por la Comisión Estatal de los Derechos Humanos de Jalisco. Escuchemos el mensaje del mandatario.
15: En el operativo de la manifestación del pasado domingo se cometieron graves errores, mismos que deben ser investigados y sancionados. Lo primero que les quiero comunicar es que todas las personas detenidas el domingo han recuperado su libertad, absolutamente todas.
14: Por otra parte, Lemus Navarro aseguró que se buscará la no repetición del daño y se comprometió a no entregar la administración del recurso hídrico a ninguna empresa israelí. Cabe recordar que en la protesta realizada el fin de semana en la zona metropolitana de Guadalajara se registraron alrededor de 50 detenciones arbitrarias y organizaciones como la red Todos los Derechos para Todas y Todos exigieron una investigación inmediata y exhaustiva por las agresiones policíacas ejercidas. Esta protesta se originó en Guadalajara por la cantidad de reportes ciudadanos que se han presentado hacia el Sistema Intermunicipal de Agua y Alcantarillado, SIAPA, debido a que el recurso hídrico ha presentado durante varios meses olores fétidos, sedimentos e incluso una coloración amarillenta y oscura. Sin duda alguna, esto debe prender las alarmas sobre la importancia del cuidado del recurso hídrico. Me despido de ustedes y nos escuchamos próximamente.
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0: Compartimos a continuación a ustedes, amigas y amigos nuestros, información que se genera en la máxima casa de estudios de nuestra entidad. Usted lo sabe, me referiré siempre a la Universidad Autónoma del Estado de Hidalgo.
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17: Es un gusto saludarte a través de este espacio informativo y además me complace compartir contigo una excelente noticia, información que nos llena de orgullo porque, contrario a la creencia popular de que un follaje tupido no garantiza una mayor mitigación del calor extremo en las ciudades, pues nos encontramos con que la eficiencia para enfriar el entorno depende de una compleja interacción entre la densidad de la copa, las corrientes de aire y la humedad. Esto lo comprobó Fabián López Villegas, estudiante de la maestría en Ciencias y Tecnología Agrícola y Forestal Sustentable de la Universidad Autónoma del Estado de Hidalgo. Para fundamentar este postulado, el maestrante del Instituto de Ciencias Agropecuarias midió la capacidad de regulación térmica de distintas especies. El análisis tomó en cuenta variables clave como el tamaño y estructura del ramaje, la velocidad del viento y la cantidad de vapor de agua en el ambiente. El trabajo de campo se desarrolló durante un año completo en el Parque El Caracol, Caracol. Allí se recopilaron datos a lo largo de las temporadas de lluvias, frío y calor para observar cómo las variaciones climáticas influyen en el comportamiento de las plantas, con miras a proponer estrategias de manejo forestal verdaderamente sustentables. Este esfuerzo académico busca ofrecer una alternativa viable para combatir las islas de calor, un fenómeno provocado por la alta concentración de concreto y asfalto que absorbe la radiación solar. Como consecuencia de esta plancha, la temperatura en el centro de las poblaciones puede superar hasta en 5 grados a la registrada en zonas periféricas. Asimismo, López Villegas identificó que el pino pátula presenta la mayor eficiencia termorreguladora, ya que sus ramas ligeras permiten una circulación de aire óptima. Sin embargo, aclara que esto no obliga a plantarlo de manera masiva, pues dicha variedad demanda requerimientos de espacio y condiciones hídricas muy específicas. Los resultados fungen como un parámetro metodológico para que las autoridades rediseñen el trazado público con variedades botánicas que se adapten a cada entorno. Finalmente, debemos decir que contribuir desde la ciencia para enfrentar la crisis climática tiene un significado profundamente personal para el autor del proyecto, quien busca heredar un planeta habitable a las próximas generaciones. Por ello, la máxima casa de estudios fomenta la difusión de estos trabajos, con el fin de transformar la investigación académica en políticas públicas que beneficien a la sociedad. Un compromiso que nuestra universidad siempre hace patente. Te deseo un excelente miércoles. Nos saludamos en próximas oportunidades. Soy Pepe Canales para Suma Noticias Radio.
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0: Vamos rápidamente, amigas y amigos nuestros, a una pausa promocional. Inmediatamente después de esta, Suma Noticias Radio regresa.
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5: Son las 9:35.
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0: Sara Castañeda y el complemento de la información deportiva. Estamos de regreso contigo, Sara. Gracias. Adelante.
7: Hola, Anuar, te saludo nuevamente y ahora pasamos de hablar de béisbol hace ratito y pasamos a un deporte nacional y ahora hablamos de fútbol mexicano porque la selección mexicana femenil ganó ayer contra Jamaica con un marcador de 3-1 y esto se llevó a cabo en Querétaro. Esta selección está dirigida por Pedro López y venían de caer ante la selección de Aguascalientes con un marcador de 4-3. Ahora consiguen pues su revancha y en su última prueba antes del campeonato con CACAF W, donde buscarán su boleto al Mundial Femenil de Brasil 2027 y creo que todos ya teníamos desde hace algunos meses esta fecha prevista. En noviembre se va a buscar estas pruebas en la CONCACAF W y también pues esto les puede dar un boleto a los Juegos Olímpicos de Los Ángeles 2028. El entrenador de la selección por su parte habló de que en México se invierte en el fútbol femenil y eso ya es un gran avance, ¿no? Creo que muchas veces nosotros lo vemos de una forma diferente, ¿no? Desde nuestras casas lo vemos de una forma diferente, pero sí, creo que tiene un poco de razón en lo que dice y en decir que pues ya es un gran avance que se invierta en el fútbol femenil porque eso es algo que no todos los países hacen y que un 70% de los países del mundo no lo hacen, o sea, solo 30% de los países en el mundo están invirtiendo en el fútbol femenil, pero también dijo que hay una diferencia estructural en cómo se maneja el fútbol pues profesional, ¿no? En la formación del fútbol y sobre todo en el femenil. Sobre todo habló de las fuerzas básicas y de cómo pues de forma social se forma a las futbolistas. Y además de esto, dijo que, bueno, aquí en México no existe como tal una categoría de fuerzas básicas profesional o semiprofesional en el fútbol femenil. Y esto también habla mucho de que muchas de nuestras jugadoras de selecciones son mayores de los 25 años. Y, o sea, para un deporte profesional creo que eso ya habla de que son grandes, ¿no? O sea, las consideraríamos veteranas, ¿no? Así como se les llama en algunos momentos. Pero creo que sí tiene un poco de razón en lo que dice. Es importante la formación de iniciar desde que las niñas son pequeñas para que entren a fuerzas básicas y para que puedan irse fogueando dentro del fútbol femenil anual.
0: Pues fíjate que ahí dejas el apunte, dejas la nota, posiblemente no a nivel federación, pero sí a nivel si a nivel Estado podríamos iniciar y quizá Hidalgo fuera una muy buena oportunidad. He visto mucha afición femenil para el fútbol, soccer. Quizás sea esta una buena oportunidad para ir pensando en ir profesionalizando o por lo menos practicando con mayor ahínco el fútbol femenil en el estado de Hidalgo, y esto posiblemente sirviera de inspiración y de aspiración, ¿por qué no decirlo así?, en otros estados, incluso hasta llegar al nivel federado, Sara.
7: Sí, claro, y existen complejos también deportivos, al menos aquí en Hidalgo, y sobre todo de fútbol, en el que sin duda creo que podría empezar a formarse fuerzas básicas femeniles, para que también las mujeres inicien en el deporte desde que son pequeñas y no tengan que entrar pues ya grandes, ¿no? O sea, esto también abriría oportunidades a que más mujeres, más niñas se estén sumando a este deporte.
0: Definitivamente, pues si hay que firmar algo, cuenta con mi voto, Sara. Gracias.
7: Muchísimas gracias, Sandra. Nos escuchamos mañana.
0: Que así sea. Sara Castañeda, gracias por la información deportiva. Nosotros con información nacional, amigas y amigos nuestros, seguimos.
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0: La presidenta de México, amigas y amigos, la doctora Claudia Sheinbaum, en aras o con esta intención, con el objetivo de poder armar la nave, hablo en sentido figurado, pero ha dado a conocer que México, escuche usted, elimina el arancel del 10% a la importación de autopartes hasta por 5 años. Adán Zúñiga, le tiene a usted la información.
9: Qué gusto volver a saludarlos en esta mitad de semana en la mesa de conversación de Suma Noticias Radio en temas nacionales. Les saluda Adán Zúñiga y hoy tenemos una noticia económica y de negocios que le dan un respiro importantísimo al motor industrial de nuestro país. Resulta que la Secretaría de Economía ha tomado una decisión de peso pesado para el sector manufacturero, la eliminación del arancel del 10% a la importación de autopartes en México, una medida que estará vigente durante los próximos 5 años. ¿Y esto qué significa en la práctica para la economía nacional? Para ponerlo en palabras sencillas, la industria automotriz, que es uno de los pilares más grandes de empleo y exportaciones en México, dependía de insumos importados que se habían encarecido tras ajustes arancelarios previos. Al quitar este gravamen por un lustro completo, el gobierno busca darle certeza jurídica a las empresas, reducir costos de producción y mantener las plantas armadoras produciendo a toda marcha en estados con fuerte vocación industrial, como Puebla, Querétaro, Guanajuato y, por supuesto, la zona centro del país. Pero la estrategia no se queda solo en piezas mecánicas convencionales. Ojo con esto. En paralelo, México está negociando esquemas para reducir aranceles frente a Estados Unidos con un objetivo súper ambicioso: atraer inversión de alta tecnología para el desarrollo y ensamble de semiconductores y microchips de última generación. La apuesta es clara: posicionar a nuestro país no solo como el gran taller automotriz de Norteamérica, sino como el nuevo centro neurálgico de la innovación tecnológica frente a las tensiones comerciales globales. Y la pregunta de fondo que debemos hacernos como país es bastante clara. ¿Reducir impuestos a las importaciones para proteger los empleos y la competitividad de las fábricas en México es una jugada acertada e inédita frente al mercado internacional? Sin embargo, la lección de fondo es que no podemos quedarnos eternamente como los ensambladores de las ideas de otros. El verdadero salto al desarrollo económico no está únicamente en armar coches o importar componentes sin arancel, sino en desarrollar tecnología propia, apostar por la investigación científica en nuestras universidades y capacitar a nuestro talento joven para diseñar los chips del futuro. Pasar de la mano de obra a la mente de obra es el único camino seguro hacia la verdadera soberanía industrial. Así las novedades en el tema financiero y de negocios en México. Con este análisis despedimos nuestro reporte de hoy. A nuestro estimado auditorio y a todos nuestros radioescuchas, muchísimas gracias por acompañarnos y mantenerse en la sintonía de Suma Noticias Radio. Hasta aquí mi participación en este bloque. Pero la información no se detiene. Apagamos el motor de los datos en esta mesa y devuelvo los micrófonos al estudio principal. Nos escucharemos en la próxima emisión.
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0: 9 de la mañana ya con 44 minutos, amigas y amigos nuestros, lanza la Universidad Autónoma del Estado de Hidalgo convocatoria para el concurso internacional de la imagen. Daniela Reynoso le comparte a usted la nota.
11: Atención a la comunidad creativa. Si te apasionan las artes visuales, esta invitación es para ti. La Universidad Autónoma del Estado de Hidalgo te invita a ser parte del Festival Internacional de la Imagen, el famosísimo FINI, en su edición 2027. Tienes hasta el 6 de diciembre de este 2026 para inscribir tu proyecto. Puedes participar en fotografía, técnicas alternativas, cortometraje y diseño, que incluye cartel, grabado digital y narrativa gráfica. Además, pueden participar estudiantes universitarios, profesionales de México y talento internacional. El tema central de esta edición es reflexionar sobre los pueblos originarios, su cultura, su cosmovisión, su relación con la naturaleza, la resistencia y el papel fundamental de las mujeres en sus comunidades. Los proyectos finalistas formarán parte de una gran exposición en el Centro Cultural Universitario La Garza, en Pachuca, del 15 al 23 de abril de 2027. Y por si fuera poco, el país invitado de honor es Australia. Consulta las bases completas y el registro en uaeh.edu.mx/fini. Ya lo sabes, la Dirección de Comunicación Social, la UAEH y Suma Radio te invitamos a sacar tu cámara, tu diseño o tu lente y demostrar tu talento. Para Suma Noticias Radio, Daniela Reynoso.
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0: Y en más información universitaria, amigas y amigos, nuestro Santiago Castillo le comparte a usted información de cómo, una vez más, la Universidad Autónoma del Estado de Hidalgo demuestra unidad institucional y dio anuncio a un megaproyecto de innovación tecnológica. Le invito a escuchar lo siguiente.
15: Y en información de carácter universitario, te comparto que con una sola voz, más de 2.000 integrantes de la comunidad Garza reafirmaron que la fortaleza de la Universidad Autónoma del Estado de Hidalgo radica en su gente, la cual a través de la confianza mutua ha defendido su autonomía y se ha mantenido firme ante la adversidad. Esta cohesión es la que le permite a la máxima casa de estudios encarar los desafíos del presente y construir su porvenir con certeza. Arropado por esta multitudinaria asamblea, el rector Octavio Castillo Acosta agradeció el respaldo de los líderes que han dirigido a la institución en distintas épocas, reconociendo la presencia de Gerardo Sosa Castelán, Juan Alberto Flores Álvarez, Juan Manuel Camacho Bertrán, Juan Manuel Menes Yaguno, Humberto Augusto Veras Godoy y Adolfo Pontigo Loyola. Gracias a este grupo de exrectores, la UAEH consolidó la estabilidad y la gobernabilidad que actualmente la caracterizan, resultado de una labor histórica que ha permitido cobijar las cerca de 70.000 personas que la conforman. Durante este espacio de diálogo e identidad, el rector anunció los avances del proyecto de transformación digital y la creación del Instituto de Ciencias de la Decisión y Análisis de Datos. Estos megaproyectos detonarán la modernización de la red de telecomunicaciones, la ampliación del almacenamiento y la velocidad de procesamiento. Además, permitirán incrementar la oferta educativa y desarrollar investigaciones enfocadas en ciencias de frontera. Al hacer uso de la voz, Gerardo Sosa Castelán recordó que pese a los intentos fallidos por dañar a la comunidad y vulnerar sus principios constitucionales, la autonomía es el escudo que le permite a la universidad establecer sus normas, determinar requisitos de ingreso y aplicar los recursos de forma transparente. Contamos con laboratorios de tecnología de punta, transporte gratuito para el alumnado y nuevas instalaciones como la torre de posgrado, el Centro Digital de Información Académica y el Auditorio Carlos Herrera Ordóñez. Así lo resaltó el líder universitario. En sintonía con este mensaje, la presidenta del Patronato Universitario, Lidia García Anaya, refirió que dicha cohesión debe mostrarse todos los días a través del trabajo conjunto, pues la colaboración entre las distintas áreas contribuye a elevar la calidad de los servicios y generar mejores oportunidades académicas y laborales. Con visión de futuro, la familia Garza refrendó su encomienda de fortalecer la vida académica, acelerar el desarrollo científico y construir un escenario de certezas para próximas generaciones, siempre con responsabilidad y profundo sentido de pertenencia. Para Suma Noticias Radio, Santiago Castillo.
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0: Las 9 de la mañana ya con 50 minutos, 9 con 50, amigas y amigos nuestros. quizá usted como yo le se haya sorprendido cuando escuchó este término, ciencias de frontera. Sinceramente, ¿usted lo había escuchado? Yo no, hasta que lo escuché en mi universidad, la Universidad Autónoma del Estado de Hidalgo. Nos dimos a la tarea de investigar un poco y lo que hemos encontrado es lo que le comparto yo a ustedes. Las ciencias de frontera o investigación de frontera, que también así se le conoce, no son disciplinas fijas, amigas y amigos nuestros, disciplinas fijas o aisladas, no, no son esas. Son aquellas investigaciones que exploran los límites del conocimiento humano actual. El objetivo principal de las ciencias de frontera es desafiar los paradigmas vigentes para descubrir fenómenos nuevos, para generar teorías disruptivas y abrir campos de estudio que antes no existían. En lugar de limitarse a lo que usted y yo posiblemente consideraríamos la ciencia normal, que solamente expande lo que ya sabemos, las ciencias de frontera suelen nacer de la convergencia de múltiples disciplinas, es decir, la ciencia de frontera es una ciencia interdisciplinar, que lo que hace, busca resolver problemas sumamente complejos que ninguna ciencia puede solucionar de forma aislada. Los grandes pilares y ejemplos de las ciencias de frontera en la actualidad incluyen, escuche usted con atención por favor, porque es a lo que está dirigiendo y poniendo en ello la mira, poniendo en la mira la Universidad Autónoma del Estado de Hidalgo. Tecnologías cuánticas y computación avanzada. Cuando hablamos de computación cuántica, amigas y amigos nuestros, estamos hablando de superar los límites del silicio tradicional utilizando las leyes de la física cuántica para procesar datos a velocidades inimaginables. Esa es, mejor dicho, la computación cuántica. Pero también la inteligencia artificial general. Esta se dedica a la investigación enfocada en crear sistemas que no solamente repliquen tareas específicas, sino que posean un razonamiento y adaptabilidad similares a los humanos. Pero también cuando hablamos de ciencias de frontera, también hablamos de biomedicina y de ciencias de la vida en vanguardia. La edición genética avanzada, ¿se acordará usted que el día de ayer nuestro querido doctor Roberto Morales Estrella, nuestro colaborador de cada semana, nuestro experto y especialista en tecnología, nos hablaba del CRISPR? Bueno, pues el CRISPR tiene que ver con la edición genética avanzada y estas desarrollan herramientas moleculares para reescribir el código genético directamente.

0: consciente. También involucra las ciencias de frontera, por ejemplo, a la nanotecnología y a los nuevos materiales. Materiales bidimensionales, nos dicen los expertos, como el grafeno. ¿Qué es lo que se hace? Se manipula la materia a escala atómica para crear componentes ultra resistentes, superconductores o con capacidades físicas revolucionarias. Y de ello podríamos seguir hablando, que lo haremos con oportunidad, porque hacia allá apunta ahora, amigas y amonestos, hacia allá apunta la visión de la Universidad Autónoma del Estado de Hidalgo. Astrobiología y exploración espacial de límite, ciencias de la Tierra, energía y transición global, en fin, amigas y amigos nuestros, hablar de ciencias de frontera es ya un tema del que se habla desde hace tiempo, pero ahora con mayor vigor en la Universidad Autónoma del Estado de Hidalgo. Recuerde usted, ciencias de frontera. Son ya las 9 de la mañana con 54 minutos, las 9 con 54, amigas y amigos nuestros. Hacemos contacto con nuestros amigos de Suma TV, quien tienen información para ustedes aquí en Suma Noticias Radio.
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0: La información la tenemos con nuestra compañera y amiga Frida Morales. Con el gusto siempre de saludarte, Frida. Muchas gracias. Platícanos dónde estás y cuál es la información que nos has preparado para esta mañana.
3: Anuar, muy buenos días. Yo te saludo con mucho gusto a ti y a toda la audiencia de Suma Radio. Hoy nos dimos a la tarea de visitar la UNEM Edicam, que se trata de la detección para y prevención del cáncer de mama aquí en Pachuca, Hidalgo. Es una unidad adscrita al IMSS Bienestar. Comentarte que, bueno, ofrece diferentes servicios como para la detección temprana y la prevención de esta enfermedad, que pues es la primera causa de muerte en mujeres en México. Mencionarte que, bueno, los servicios que ofrecen son de mastografía para la detección, de cuando ya hay una detección, bueno, se hace una mastografía de seguimiento para las pacientes que ya vienen con algún diagnóstico en específico, servicios de psicología, y una vez que el diagnóstico ya está aquí otorgado, se canaliza a las unidades oncológicas. ¿Por qué es importante hablar de este tema? Porque, bueno, aunque estamos en octubre, que es el mes de la prevención del cáncer de mama, recordar que el 19 de octubre es específicamente la fecha en que se conmemora precisamente esta situación, pues es importante que todo el año se prevenga, pues esta enfermedad, como ya te mencioné, es mortal, sobre todo para las mujeres en nuestro país. Mencionarte que, bueno, las personas interesadas en acudir a la UNEM de DICAM tienen que realizar una cita previa en este lugar, que se encuentra ubicado en Piracantos, aquí en la capital hidalguense. Y también mencionar que son diferentes los requisitos que se necesitan: presentarse, INE, CURP y comprobante de domicilio. Una vez que las mujeres ya estén aquí, bueno, y se les va a canalizar dependiendo de cuál es la atención que requieran. ¿Qué es lo que deben traer? Bueno, deben venir desayunadas sin suspender alguna clase de medicamentos, traer estudios previos como mastografía y ultrasonido, ropa de dos piezas para la comodidad y disponibilidad de tiempo. Platicábamos con la trabajadora social Maribel Pérez Santillán, quien nos refería que, bueno, ya se otorgan citas previas, sin embargo, si una mujer acude a esta unidad y tiene disponibilidad de tiempo, aquí se le atenderá a Anuar.
0: Muy bien, pues es una información muy importante que esperamos realmente que llegue a los destinatarios, en este caso a las destinatarias. Atención y prevención del cáncer, como bien lo señalabas, es una enfermedad mortal para las mujeres, particularmente por esto que nos refiere, sí es importante atenderse con toda oportunidad y, por supuesto, prevenir el mal. Frida, muchísimas gracias como siempre por la información, buen regreso a Suma TV y en su momento buen regreso a casa. Cuídate mucho, por favor, Frida, gracias.
3: Muchas gracias, Anuar, saludos.
0: Gracias, Frida Morales, desde Suma TV para Suma Noticias Radio. Son, amigas y amigos nuestros, ya las 9 de la mañana, prácticamente con 59 minutos, 9:59, estamos llegando al final de la emisión correspondiente a este día. Ha llegado el momento también de despedirnos de ustedes, pero no lo haremos sin antes, como siempre,

0: Agradecer profundamente la gentil atención de su compañía y su escucha, no sin antes invitarle para que continúe en sintonía con sus frecuencias universitarias en Huejutla, en San Bartolo, Tututepec, en Zimapán, en Actopan, en Pachuca, en Tulancingo, así como también en Huichapan. Amigas y amigos nuestros, cuídese mucho, cuídese muy bien, deseamos tengan todas y todos ustedes un excelente día y le recuerdo también que el día de mañana, si usted no tiene inconveniente, y la vida nos lo permite, nos volvamos a encontrar aquí en Suma Noticias Radio. Entre tanto, a todas y todos, en nombre de todas y todos por todo, muchísimas gracias. Nos escuchamos siempre. Hasta mañana y tan tan.
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9: Temperatura 34 grados centígrados.
10: Son las 10 con un minuto.
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13: Son en este momento las 10 de la mañana con un minuto, transmitiendo para ti en vivo a través de 99.7 FM, Suma Radio Pachuca. Qué gusto de saludarte, qué afortunadas y afortunados nuevamente de que nos encontramos y de que nos saludamos en este viaje musical que estamos comenzando junto a ti. Al micrófono tu amigo y seguro servidor Sergio Martínez San Juan. Gracias siempre a todo el equipo de Suma Radio Pachuca. Por supuesto también al Sistema Universitario de Medios Autónomos que hacen posible que esta transmisión llegue a ti y que siga en sintonía todos los días. También agradezco muy especialmente a mi querido Edgar Santos, Gary, en los controles de transmisión. Junto a ti haremos este viaje y hay algo que yo siempre te digo y es una especie de esperanza que tenemos, que si todo sale como lo planeamos nos volveremos a escuchar por acá. Y en estos días ha habido varios ajustes, varios cambios, no nos hemos escuchado, al menos la semana anterior y bueno, este lunes se comenzó. Tuvimos algunos ajustes, cambios por supuesto, y eso también influye en lo que hacemos para ti. Sin embargo, nuevamente estoy contigo, me da mucho gusto de que podamos comenzar esta selección que hemos preparado para ti. Hoy tenemos, ya lo sabes, miércoles acústico y estas piezas, estas reversiones que llegan a nosotros y que nos hacen recordar. Y justamente recordando es como quiero que comencemos, porque el primer track de este playlist es original de Ed Sheeran, el track que lleva por nombre Photograph, y nos habla justamente de eso, de cómo a veces el tiempo y los cambios no nos llegan a dar la respuesta de todo lo que estamos viviendo. Sin embargo, podemos volver a esas fotografías con personas que probablemente ya no están, que seguimos extrañando y que seguimos queriendo y que nuestra vida siguen siendo de impacto. Y al mirar esas fotografías en las que estamos juntos, sonriendo, abrazándonos, disfrutando, podemos revivir esos momentos. Dicen que recordar es volver a vivir. Y por supuesto, que de lo bueno siempre podremos seguir viviendo. Es con lo que comenzamos la primera pieza, la interpretación de B. Miller junto con Boyce Avenue. Esto es Photograph. Comenzamos.

Ahí escuchábamos Espera por mí, volveré a casa. Es lo que sonaba en esta selección de miércoles, justamente a la mitad de la semana, 14 de octubre. Qué bueno que estás con nosotros disfrutando y viviendo intensamente lo que tiene para ti la radio pública autónoma y universitaria. ¿Qué tenemos? Hay mucho de lo que podemos hablar y de lo que tenemos para compartirte, porque no solamente se trata de hablar de música, que por supuesto nos encanta y lo podríamos hacer bastante más tiempo. Sin embargo, hay invitaciones que a nosotros nos encantaría, a las que tú te puedas sumar. Déjame contarte que esta semana la cocina se disfruta en la Fundación Hidalguense, donde hay una invitación para aprender a preparar dos recetas llenas de sabor. Ahí te va, nada más para que vayas haciendo hambre. Lo primero es la paella valenciana. ¿Has escuchado de esta preparación? Es algo tradicional que además tiene una vista bastante interesante, seguramente será un aroma también muy especial, una base de arroz, verduras, aros de cebolla y sobre todo el camarón, una paella extraordinaria. Esa es una invitación que tenemos para que tú puedas aprender a prepararla. Y después, ¿qué te parece si vamos por un postre? Algo como una baklava de pistache y nuez, un postre de capas crujientes de masa, relleno de pistache y nuez y bañado en almíbar. Una dulce tentación es lo que nos dicen. Así es que, ¿dónde es la cita? A ver, vamos a conocerlo en este miércoles. Hoy estamos hablando, por supuesto, en punto de las 2 de la tarde. Puedes acudir al taller de paella valenciana. Y este próximo viernes, en punto de las 9 de la mañana, para que aprendas a hacer este postre que es bastante gustado no solamente en México sino en el mundo. Es una excelente oportunidad para que te animes a aprender nuevas recetas y disfrutar, y te lo digo así con gusto y con cariño, el placer de cocinar. La invitación es a través de la Fundación Hidalguense en Viaducto Rojo Gómez 211, Colonia Céspedes, Pachuca de Soto, Hidalgo. Y nada más así como colación, si vienes a la Fundación también puedes pasar a visitarnos en Suma Radio, que por supuesto estaremos muy contentos y muy contentas de recibirte con los brazos abiertos. Ahí está la invitación, ahí está lo que puedes conocer y a lo que te puedes sumar en estas frecuencias radiofónicas. Una pequeña invitación de las muchas que tenemos para ti en nuestra querida Universidad Autónoma del Estado de Hidalgo. 10 de la mañana con 10 minutos, vamos con música, una petición muy especial, una complacencia que llega a nosotros a través del mensajero de WhatsApp 771-142-6712. Súbele, yo regreso contigo en unos instantes.

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5: Son las 10 con 15 minutos.
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0: 10 de la mañana con 16 minutos. Oigan, hace unos instantes escuchábamos esta canción que está circulando y que ha sonado bastante, Garzas por el Planeta. Es una iniciativa universitaria que está buscando acercarnos a estas campañas que a veces se nos pasan desapercibidas porque las escuchamos a cada rato. Yo recuerdo que desde mi infancia, eso ya tiene algunos añitos, pues ya lo escuchábamos y sonaba fuerte. El cuidado del agua, la separación de los residuos, la basura, ponerla en su lugar y todo ello que venía de alguna forma resonando desde la infancia. Sin embargo, como que nunca lo terminamos de asimilar. Hay muchas cosas que se siguen haciendo descuidadamente y que no tenemos las medidas necesarias para que se hagan de la forma adecuada. Y esta campaña justamente busca esto, no enseñarnos nada porque todo eso en teoría lo sabemos, sino más bien recordárnoslo, que nuevamente tomemos esos pasos, esos caminos y esos movimientos para cuidar nuestro mundo, para cuidar nuestro planeta y también por supuesto que lo podamos hacer desde nuestro segundo hogar, nuestros espacios universitarios. Así es que es una pieza que nos encanta. Además, el punto extra es que es una canción muy pegajosa que de alguna u otra forma ya nos estamos aprendiendo casi en su totalidad, algunos y algunas más que otros. Un saludo, Gary por supuesto me está diciendo que ya se la sabe prácticamente toda. Un saludo también a nuestra amiga Andrea, que tú escuchas también en estos espacios, que híjole, prácticamente yo si no lo supiera diría que ella fue la voz oficial de esta canción porque le sale igualita. Así es que yo todavía no me la aprendo tanto, pero estoy imitando a Andy, que nos está dando los tips de cómo nos la vamos a aprender, incluso con coreografía, ¿eh? Ay, para que vean. Bueno, pues avanzamos también con esta selección de miércoles 14 de octubre. Afortunadamente nos están haciendo llegar sus saluditos, sus mensajitos, quienes están en sintonía. Gracias, de verdad, gracias a todas y a todos ustedes. Y qué bueno. Qué bueno que están ahí con nosotros. Nuestro amigo Migue, que está trabajando y siempre está en tránsito, siempre está moviéndose, pero gracias de verdad que estás ahí, siempre en sintonía. Mientras tanto, nos vamos con más música. Recuerden que hoy tenemos unas vibes interesantes porque la música viene acústica. Sin embargo, claro que la podemos disfrutar y seguir escuchando y sonando lo que tiene para nosotros esta mañana de miércoles. Recuerda que si tú quieres un tema en especial, nos lo puedes hacer llegar a través de las redes sociales que ya conoces y por supuesto a través del 771-142-6712. Lo que viene a continuación es una pieza que lleva por nombre All of Me de John Legend, uno de los tracks que lo catapultó al éxito y que sigue sonando intensamente. Así es que vamos a disfrutarlo. Yo regreso contigo en unos instantes.
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10 de la mañana con 23 minutos. All of Me, una pieza romántica súper dedicable. ¿A quién se la vas a enviar? Envíasela a alguien, por favor. Y no necesariamente tiene que ser amor romántico y de pareja, que sí lo puede ser. Justo nuestro amigo Miguel nos decía en el intermedio que él se la dedicó a su esposa Alice. Aquí también le mandamos un gran saludo, por supuesto. Hay buenas piezas, hay buenos temas para dedicar. Este es uno de ellos. Y también se lo puedes enviar a alguien que sea especial para ti, incluso si no precisamente es tu pareja. A veces se nos va el tiempo, olvidamos lo importante, y es que la convivencia cotidiana nos cansa, pesa y es complicada, eso hay que entenderlo. Sin embargo, es bueno recordarle a esas personas especiales lo mucho que las queremos y todo lo que han sumado a nuestra vida, lo que nos han enseñado, lo que hemos aprendido juntos, esas buenas historias, los buenos recuerdos, y sobre todo agradecer. Agradecer siempre a quien ha estado ahí con nosotros. Y oye, ¿qué te parece si hablamos un poquito de la radio itinerante? Ya lo sabes, Suma Radio Pachuca está haciendo una labor excepcional en acercarse a diferentes espacios universitarios buscando llevar la radio directamente a donde se encuentra la comunidad Garza. Apenas estamos hablando de que ayer se hizo una transmisión muy especial y que, bueno, tuvo una reacción muy importante en la Escuela Preparatoria número 4. Celebrando los 25 años de radio pública, autónoma y universitaria. Y por si fuera poco, y es que híjole, ya van varias, yo ya les perdí la cuenta la verdad, he ido a varias, no te voy a decir que a todas, quizás no la mayoría, pero sí he ido a varias y me ha encantado conocer directamente el talento y el conocimiento que existe en nuestra universidad y que sigue evolucionando día tras día. Y ahora nuevamente estamos muy contentos porque mañana 15 de octubre, sí, el 15 de octubre hay una nueva cita, una nueva parada. Esta vez en la preparatoria número 9 para llevar la radio hasta donde se encuentran todas y todos ustedes. Como ya es tradición, pero aún así te lo comparto, habrá música, voces, historias y todo el ambiente de Suma Radio Pachuca en una jornada para compartir y conectar con la comunidad universitaria. Ya lo sabes, esta transmisión que se estará realizando a través del Sistema Universitario de Medios Autónomos, por supuesto en Suma Radio Pachuca, desde la preparatoria número 9. Conócela, disfrútala y sigue con todo lo que tenemos para ti, porque además, por si fuera poco, nos estamos conduciendo ya al aniversario número 26 de Suma Radio Pachuca. El próximo 20 de noviembre ya estamos preparando todo, estamos desempolvando los manteles, las mesas y por supuesto toda la propuesta radiofónica que tendremos para ti, que estarás conociendo próximamente. Además, déjame decirte que la radio itinerante anterior a la anterior fue en la preparatoria número 3, ahí estuve yo, por si acaso lo querías saber. Y en esta ocasión también se hizo una publicación muy interesante de algunas fotitos de lo que se vivió allá. Ahí salimos, si tú me encuentras me lo platicas por favor. La galería ya se encuentra publicada en las redes sociales oficiales de Radio UAH Pachuca 99.7 FM. Ya fueron mis anuncios y todo lo que tenía para ti en cuanto a este tema. Sin embargo, sigue muy cerca de la radio itinerante, me encanta. Y en cuanto más quieras acercarte a ella, también lo puedes hacer a través de los diferentes espacios radiofónicos. Y además, estamos haciendo la invitación para que incluso si no formas parte de la comunidad universitaria, puedas acudir a este lugar, en este caso, ya te lo decía yo, a la preparatoria número 9, y que te sumes a estas actividades. 10 de la mañana con 26 minutos, nos vamos al segundo corte promocional en esta emisión de miércoles, pero lo hacemos, ya lo sabes, con música, por supuesto que sí, ya se me estaba asustando Gary. Sí, antes del corte promocional vamos con música, yo regreso contigo en unos instantes.

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1: Son las 10:32.
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7: Diez de la mañana con 33 minutos. Seguimos junto a ti a través del 99.7 FM. Todavía tenemos mucha música y mucho que compartir contigo. Y qué bueno que estás por acá en la segunda mitad, en la segunda media hora o en el tercer bloque, como lo quieras ver y lo quieras escuchar. Seguimos con el gusto musical que tú nos invitas a conocer y vamos a alejarnos ligeramente del formato musical que venimos siguiendo, porque hay una propuesta que venimos disfrutando y venimos escuchando y que es original de la banda 1975, Somebody Else. Hoy tenemos una petición especial de dos amigas a quienes estimamos muy especialmente aquí en Suma Radio Pachuca, porque el talento que nos han dado tú lo puedes visualizar y lo puedes disfrutar a través de las redes sociales que ya conoces: Facebook, Instagram, TikTok y X. Mucho del contenido que continuamente se está publicando es parte de lo que han hecho desde su conocimiento y desde la formación que están haciendo a través de las prácticas profesionales y el servicio social. Me refiero a nuestras compañeras y amigas Mari y Ale. Así es que, bueno, ellas nos comparten una pieza musical, Somebody Else. Tiene una dedicatoria probablemente, pero ellas se la han guardado, así es que vamos a respetar, por supuesto, este comentario. Aún así, es una excelente oportunidad para que las puedas conocer a través de la música. Disfrútala. Enseguida regresamos.

10 de la mañana con 40 minutos. Estaba viendo el reloj, eran 10:39 y justo cambió. Qué bueno que estamos aquí y contigo a través del 29.7 FM. Déjame contarte algo que me ha llamado mucho la atención y que me trajo gratos recuerdos recientemente. Y es que hay una escena que yo recuerdo con gusto y con cariño. Estamos en un lugar muy grande, hay aplausos, también lágrimas de orgullo y las miradas de la familia, de los amigos, quienes nos están acompañando. Y esto justamente acaba de suceder nuevamente. Esto porque más de 200 jóvenes acaban de dar un salto muy especial en su vida personal y profesional, ya que han recibido por fin el codiciado título universitario. Y es que esta situación, este acontecimiento no es para menos, porque están cerrando un ciclo de esas cosas que se cuentan con una sonrisa de oreja a oreja y que pasan solo una vez en la vida. Estamos hablando de que están cerrando un periodo de años de desvelos, de correr para alcanzar el garzabús, de los exámenes que, híjole, a veces sí nos tenían bastante preocupados, y también, pues, de sobrevivir a los proyectos interminables. Y al final, pues, han valido cada segundo, porque nuestra comunidad Garza ha recibido por fin este deseado título de egreso de licenciatura, donde por supuesto ya podrán comenzar a hacer la búsqueda profesional de esta carrera que estará impactando y con la que estarán avanzando hacia toda su vida. Y déjame contarte algo muy interesante sobre esto, y es que este gran logro lleva un sello muy importante que nuestra universidad le ha impregnado, y es el de la autonomía. ¿Por qué te estoy hablando de esto? Porque salir de una institución autónoma, pues, no es cualquier cosa. Estamos hablando de un respaldo, de una libertad, de pensar por ti misma y por ti mismo, de cuestionar, de innovar y de llevar una insignia con mucho respeto y sobre todo con mucho, mucho gusto y mucho orgullo, porque hablamos de que pertenecemos a un espacio universitario que en su momento nos ha dado tanto y que al mismo tiempo nos ha permitido explorar, aprender y conocer. Incluso en esta ceremonia, déjame contarte que estuvo presente el secretario general Julio César Leínez Medésigo, y que además de las porras y de todo lo que se estuvo viviendo en ese momento, pues también nos estuvo compartiendo que tener este título de la máxima casa de estudios implica una responsabilidad muy grande con la gente, porque ahora hay que salir a la calle a trabajar con ética y sobre todo a darle la cara a la ciudadanía. Para hablar un poco de todo esto, podemos decir que hay alumnas y alumnos de diferentes espacios académicos y universitarios que siguen aprendiendo después del título de licenciatura. Hay quienes ya ejercen una carrera profesional, ya sea que esté encaminada directamente a lo que estudiaron o indirectamente, porque sí hay muchos espacios indirectos. Y en este sentido también es bueno recordarlo. Nuestra universidad nos da los cimientos sólidos para emprender una vida profesional y el proyecto de vida que nos hayamos propuesto, como quien te habla y quien escuchas en este momento, que el proyecto de vida fue acercarse a la magia de la radio y poder compartir junto a ti a través de estos espacios. Enhorabuena para toda nuestra comunidad Garza. Incluso, ¿quién fue? Su título conoces, nuestro querido amigo Santiago Fraire fue parte de quienes recibieron ya su título profesional. Él, por supuesto, ya venía haciendo trabajos muy importantes y muy interesantes, pero ahora ya ha recibido este título que lo demuestra como un profesional de la comunicación. Así es que enhorabuena para nuestro amigo Santi, pero también para todas y todos ustedes que han recibido reconocimiento por su trayectoria académica y sobre todo para comenzar su vida profesional. 10 de la mañana con 43 minutos, seguimos con música. Recuerda que hoy tenemos las vibes acústicas. En algunos momentos nos permitimos algo más movido. La música nos lo permite, disfrútalo. Yo regreso contigo en unos instantes.

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9: Si nosotros mantenemos una alimentación saludable, vamos a nutrir de una manera adecuada nuestra microbiota. ¿Qué es nuestra microbiota? Es lo que va a favorecer en nuestro intestino que nuestro metabolismo funcione de una manera adecuada, va a fortalecer nuestro sistema inmunológico, pero sobre todo, nuestro intestino, lo decían por ahí en algún momento, es nuestro segundo cerebro. En nuestro intestino se segrega el 90% de serotonina. Y esta serotonina es la hormona de la felicidad y del bienestar. Si nosotros, por el contrario, no tenemos una dieta, digamos, mala, que sería una dieta alta en alimentos ultraprocesados, pues vamos a generar una inflamación intestinal, lo que va a destruir, obviamente, pues las bacterias buenas y va a irrumpir en la producción de serotonina. Por consecuencia, pues obviamente vamos a tener estados de ánimos depresivos y ansiosos. Una adecuada alimentación es vital para mantener un estado de ánimo adecuado.
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1: Son las 10 con 50 minutos.
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10: Diez de la mañana con 50 minutos, seguimos junto a ti a través del 99.7 FM. ¿Cómo estás? ¿Qué te está pareciendo este play? Recuerda que puedes acercarte a nosotros a través del mensajero de WhatsApp que ya conoces, 771-142-6712. Seguimos avanzando y seguimos junto a ti a través de esta frecuencia universitaria. Y tenemos mucho que compartirte. Déjame decirte que, como ya es tradición, hoy tenemos una cita con el baile y con el recuerdo. De esto y más te lo estaré compartiendo en los siguientes minutos, pero antes de ello nos vamos con música. Oye, estamos disfrutando parte de lo que hemos armado en este play. Recuerda que también lo estamos haciendo junto a ti a través de lo que nos mencionas y lo que nos pides a través de el mensajero de WhatsApp y las redes sociales. Sigamos haciendo magia y que este espacio sea de ida y vuelta. Mientras tanto, nos vamos con más música hoy con estas vibes acústicas. Yo regreso contigo en unos instantes.

10 de la mañana con 54 minutos. Ya casi nos vamos. El tiempo vuela cuando disfrutas la música y cuando te diviertes. Sin embargo, antes de despedirme, te invito a que sigas cerca de nosotros y que conozcas lo que tiene para ti la Dirección de Promoción Cultural, que por supuesto, ya lo sabes, los miércoles son de danzón. Yo te lo anticipaba desde hace unos instantes. Si quieres conocer todo lo que tiene para nosotros, busca, acércate a Cultura UAEH. Ahí tienen la invitación para diferentes actividades. Por ejemplo, estamos hablando que hoy es miércoles, sin embargo, el próximo 18 de octubre, la compañía Apocalipsis, una agrupación de danza contemporánea de nuestra universidad, se estará presentando en el Centro Cultural Universitario La Garza, en punto de las 6 de la tarde. Acércate y conócelo, una invitación muy especial, y como yo te lo decía, hoy miércoles de danzón, en la explanada del Centro Cultural Universitario Víctor Manuel Ballesteros. Una invitación hecha especialmente para ti. No te la pierdas y sigue muy cerca de lo que tiene para ti la Dirección de Promoción Cultural. Yo de momento me despido. Que tengas un día extraordinario. Cuídate mucho, cuídate muy bien. Y nos escuchamos en una próxima emisión, por supuesto, con lo que nos vamos a despedir luego de haber tenido un playlist lleno de música acústica, un poco romántica también, hay que decirlo. Es parte de lo que viene a nosotros a través de esa tu frecuencia universitaria. Una rola que originalmente ha sido dedicada especialmente cuando tienes un ser querido, quizás una infancia, alguien que depende de ti, que probablemente es muy joven y que tú puedes hacer que incluso se duerma entre tus brazos. Así es que Sleeping Through My Fingers es una propuesta muy especial con la que estamos cerrando nuestra selección de miércoles. Cuídate mucho, cuídate muy bien. Yo soy Sergio Martínez. Hasta la próxima.

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8: Temperatura, 35 grados centígrados.
9: Son las 11 con 2 minutos.
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13: Hola, muy buen día. Bienvenidos a su programa Curarte en Salud en el 99.7 FM Radio Pachuca, Radio Universidad Pachuca, y a los que nos están escuchando en internet en www.uaeh.edu.mx/Pachuca Radio. Al micrófono los saluda su amiga Flor Anaya. Comenzamos.
12: 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Necesitas las respuestas en... El tema de hoy. Vértigo.
13: Exactamente, este día vamos a hablar de vértigo, que es un padecimiento que a veces lo confundimos con otros síntomas y que es importante conocer su sintomatología, conocer cómo lo debemos de tratar. Y para ello tenemos a la doctora Erika Cruz Lozano, que es especialista en audiología. Bienvenida.
14: Hola, muchas gracias, doctora Flor, doctor Landaverde, un placer estar aquí nuevamente con ustedes en el programa Curarte en Salud y compartirlo con toda su audiencia. Un saludo a todos los que nos están escuchando. Bueno.
13: También está aquí mi compañero, el doctor Landaverde.
15: Hola, gracias. Buenos días a todos por escucharnos aquí en otra emisión. Y pues bueno, este tipo de padecimientos claramente a veces los pasamos por alto. Es muy importante tenerlos en cuenta porque quizás lo tienen y no se han dado cuenta. Entonces vamos a tener un buen programa.
13: Sí, aparte, bueno, comentarles que la doctora Erika es especialista en audiología y otoneurología, que es súper importante saber esta especialidad, ¿no? Casi no, nunca encontramos a nadie que tenga esta especialidad.
14: Mira, somos...
13: Bueno, pues vamos a ir con unas preguntas e iniciamos con el tema.
14: Sí.
16: Las dudas que pasan por nuestra mente. ¿Qué es el vértigo y cómo podemos distinguirlo de un mareo común? ¿Qué relación existe entre el oído interno y el equilibrio? ¿Y cómo puede una alteración auditiva provocar vértigo? ¿Cuáles son las causas más frecuentes del vértigo? ¿Y qué síntomas nos indican que debemos de acudir con un especialista? ¿Cómo identificar si el vértigo está relacionado con un problema del oído interno y qué estudios se realizan para diagnosticarlo? ¿Qué tratamientos existen para el vértigo y qué recomendaciones podemos seguir para prevenir episodios o mejorar nuestra calidad de vida?
13: Pues vamos a dar inicio a estas preguntas que tenemos. Y para empezar, yo creo que sería bueno que todos los radioescuchas supieran qué es el vértigo y cómo lo distinguimos como un mareo normal, que a veces decimos, ay, me sentí mal, me mareé, y no pensamos que sea este padecimiento.
14: Bueno, primero yo creo que es muy importante determinar que tanto el vértigo y el mareo son síntomas, ¿sale? Uh-huh. O sea, no son una enfermedad como tal. ¿Eso qué quiere decir? Que muchas enfermedades nos pueden generar vértigo o mareo o falta de equilibrio. Recordar que el vértigo, pues, es la sensación de movimiento, de que estamos girando, que estamos dando vueltas. El mareo es más una sensación como de inestabilidad. Algunos pacientes lo refieren como la sensación de que está temblando, como la sensación de que se van a caer, de que caminan en las nubes, que se quieren desmayar, ¿no? Entonces aquí, pues, es muy importante acudir realmente a una valoración para poder hacer una historia clínica muy detallada, identificar cómo se está sintiendo el paciente, qué otros síntomas lo acompañan, para poder, pues, llegar a un diagnóstico, ¿no?, certero. Normalmente pueden ir acompañado de náusea, de vómito, hay cuadros que son muy intensos, también se pueden acompañar de pérdida de audición, de zumbido de oídos. Entonces es importante hacer como toda la valoración, ¿no?
15: Sí, sobre todo hay que hacer una diferencia, porque me parece importante encontrarle explicación a este mareo. Siento que también puede ser una diferencia, igual, corríjame, doctora, si me equivoco. Por decir una muy famosa, que yo sufro mucho, la cinetosis en el coche, en el autobús.
14: Sí.
15: Es un mareo que a mí me afecta muchísimo, pero bueno, al final del día tiene la explicación de que, bueno, yo iba en el autobús, me dio náuseas, me vomité de repente, pero vaya, está ahí la explicación, y creo que ahí, hasta ahí podríamos dejarlo, ¿no? Pero en el vértigo me parece que, pues, hay explicaciones un poquito más profundas.
14: No, mira, realmente la cinetosis sí es algo que puede afectar a muchos pacientes, y está relacionado con el movimiento. Sí está específicamente relacionado con tu oído interno. En el oído tenemos unas estructuras que se encargan de avisarnos que nos estamos moviendo. Cuando esas conexiones con el cerebro, con esas conexiones que tenemos con el oído y también con los ojos, porque al estar constantemente en movimiento, nos da esa falsa sensación como de
15: que nos seguimos
14: moviendo. Entonces, eso se puede tratar la cinetosis normalmente con medicamentos. Hay algunos pacientes que cambia y se convierte en una migraña vestibular, ¿no? Asociada con dolor de cabeza, ¿no? Ese, como que la cinetosis cuando están en adolescentes, después cuando son adultos, tiene mucha relación con la migraña vestibular. O sea, sí tiene un fundamento en el oído, en el cerebro. Entonces sí hay que dar ahí tratamiento. Ese es un tipo de vértigo agudo, se puede dar tratamiento previo para tratar de disminuir esa sintomatología y que obviamente, pues, tú puedas viajar, ¿no? Porque eso es muy común en el autobús, en el taxi o, por ejemplo, en el transporte público cuando van hacia al contrario del movimiento, o sea, que te toca ir al revés. Sí. Entonces es todavía mayor la sensación, exacto, porque tus ojos, tus oídos no están bien conectados o no tienen como esa conexión y tienes esa falsa sensación de movimiento. Doble movimiento, ¿no?
15: Sí. Wow, sí, muy interesante. Eso no lo sabía.
14: Sí, o sea, tú dices, bueno, tiene una justificación. Sí, pero sí tiene un fundamento fisiológico, porque si no todos nos marearíamos cuando
13: nos subimos
14: al carro. Entonces sería imposible manejar, ¿sale?
13: Y bueno, este síntoma que del que estamos hablando es muy común en la consulta cuando llegan los pacientes contigo, ¿es como el punto número uno o hay más agregados?
14: Mira, realmente no son en mi consulta. Uh-huh. El vértigo y el mareo en el mundo es de las tres principales causas de consulta en medicina general, ¿no? Y 8 de cada 10 pacientes en algún momento tendremos un episodio de vértigo en la vida. ¿Vale? Entonces sí es algo realmente muy común. También hablamos de que la probabilidad de tener vértigo o mareo aumenta con la edad y es mucho más común en mujeres.
13: Gracias.
14: Sí, ya sé. Pero la gran ventaja es que más del 85%, el 90% de los pacientes que tienen vértigo es un vértigo relacionado al oído, es benigno y es completamente tratable.
15: Precisamente digo que... Qué bueno que igual tocó lo del oído. Precisamente muchas personas tienen esta duda, que de dónde viene el mareo, por así decirlo. Nos platicaba ahorita hace un momento del oído, que bueno, tiene todo un sistema vestibular con algunos liquiditos que nos permiten tener la sensación de movimiento. Pero esto también se puede generar solo con la vista. Por ejemplo, hay gente que está sentada, ve una película, no se está moviendo, pero el estímulo visual también lo mareó, o viene igual, puede ser de un estímulo psíquico, puramente mental, vaya.
14: Sí,
15: Hay gente que sueña que se está mareando y despierta mareado. Entonces, ¿de dónde viene el mareo?
14: Bueno, nuestro sistema del equilibrio es bien complejo, ¿vale? Entonces, son 4 sistemas muy importantes que se involucran. Como bien dices tú, uno de ellos es la vista, ¿vale? Entonces, nuestros ojos tienen una comunicación con el oído, con el cerebro, nuestro cuerpo, mi estado de salud general, uh-huh. ¿no? Algunos otros padecimientos como anemia, triglicéridos altos, colesterol alto, presión alta, nos pueden uh-huh. generar alteraciones. Con respecto a la vista, cuando no usamos lentes, no vemos bien de cerca, no vemos bien de lejos, como estamos expuestos a muchas pantallas, uh-huh. ¿no? De hecho, ya ves que en algunos videojuegos inclusive o en algunas películas, pues tienen el aviso, ¿no? De que puede ser, que son fotosensibles para los pacientes fotosensibles, sí. Y esto puede generar mareo. Esto porque cuando nosotros recibimos todos esos estímulos, tanto el cuerpo, los ojos y mis oídos mandan información al cerebro y el cerebro tiene que hacer una verificación de toda esa información.
15: Ah, okay.
14: Hace esa verificación y entonces nos manda la respuesta. Cuando esas conexiones no están bien o falla alguna de estos 3 sistemas, pues entonces hay un error en la información. Ajá. Y entonces nos mareamos.
15: Okay,
14: o okay. Tenemos como ese desequilibrio. Cuando esos 4 no están bien conectados, no van a la par, pues es cuando tenemos el desequilibrio. Así
13: es. Qué interesante saber esto. Y bueno, vamos a ir ya a un corte casi, pero yo quiero preguntarte algo para que se quede en este espacio. ¿El vértigo se puede asociar a enfermedades graves en el cerebro? Piénsalo. Y ahorita que regresemos de un corte nos contestas.
14: Okay, bien.
13: Gracias.
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3: Son las 11 con 15 minutos.
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0: Ya estamos de regreso y para los que nos están escuchando que apenas nos sintonizan, estamos hablando de vértigo con la doctora Erika Cruz Lozano. Y bueno, nos quedamos con esta pregunta al aire, que si el vértigo también se puede asociar a enfermedades graves del cerebro.
1: Bueno, afortunadamente menos del 1% de los casos de vértigo se asocian con tumores. ¿Vale? Porque yo creo que eso es algo bien frecuente en la consulta. Los pacientes cuando se marean tienen muchísimo miedo porque los vértigos son muy intensos, náusea, vómitos, son muy incapacitantes. Entonces nos da mucho miedo y lo primero que pensamos, ya tengo un tumor en la cabeza, ya tengo un derrame, pero afortunadamente son los menos casos. Sí hay, como platicamos hace rato, 15-20% de los casos que tienen origen central, pero provienen de esa falta de comunicación de los sistemas. Entonces, pues eso es algo que afortunadamente no es tan frecuente, pero sí hay que buscarlos.
0: Y verificar bien, checar con estudios, todo para descartar cualquier otra situación.
1: Hay que hacer estudios. Digo, obviamente solo con platicar en la historia clínica, pues no basta para hacer un diagnóstico, ¿de acuerdo? Entonces tenemos que hacer estudios de audición, porque platicamos en el oído, también se encarga la audición, puede afectarse. ¿De acuerdo? Entonces hay que hacer estudios, hay que hacer pruebas vestibulares, hay que evaluar nuestro equilibrio tanto en la parte dinámica como en la parte estática. O sea, no es lo mismo cuando yo me mareo con el movimiento que cuando no me estoy moviendo o cuando estoy acostada. Entonces hay que hacer esa diferencia, ¿no? Hay que encontrar qué es lo que desencadena este vértigo o este síntoma, y a veces necesitamos otros estudios todavía más especializados para poder grabar o medir los movimientos de los ojos. Ese estudio se llama la videonestagmografía. Y en algunas ocasiones también necesitamos estudios de imagen, necesitamos ver cómo está el cerebro, está el oído, cómo están esas conexiones, y entonces poder dar el diagnóstico y ya dar un tratamiento.
0: Muy bien. Y bueno, ahorita que nos comentas eso, yo creo que todos estamos con la duda. ¿Qué vamos a hacer cuando estemos ya contigo en la consulta? ¿Qué estudios nos vas a realizar? ¿Cómo es este procedimiento para saber que tengo vértigo? Ya nos comentabas ahorita, breve, cómo puede ser, pero ¿qué nos vas a hacer? Porque siempre es de miedo entrar a un consultorio y no sabemos qué nos va a hacer el doctor, ¿no? ¿Nos va a poner agujas en los oídos o qué nos va a hacer?
1: No. Primero, pues, te digo, la historia clínica, vamos a platicar, vamos a ver cómo se siente el paciente. Hay que revisar los oídos, ¿no? Hay que hacer una evaluación de la audición, vamos a meternos una cabina, vamos a hacer el estudio de audición, saber cuánto está escuchando. Y podemos hacer algunas pruebas que se llaman vestibulares. ¿Qué vamos a hacer? Vamos a hacer maniobras para provocar un poquito ese
0: vértigo.
1: Ese vértigo, ¿no? Entonces el paciente lo ponemos con los ojos cerrados, lo ponemos parado, lo ponemos a caminar, lo ponemos a marchar. Obviamente siempre todo en espacios para que no choque, para que no se me vaya a caer, ¿no? Entonces siempre con toda esa seguridad. Y después hacemos otras maniobras donde acostamos al paciente, lo levantamos para poder ver si ese movimiento en específico nos está generando el vértigo. ¿No? Y también cuando hacemos la videonestagmografía ponemos unos lentes, una cámara especial que podemos grabar los movimientos de los ojos en diferentes posiciones. Tenemos una pantalla, pedimos que sigan una imagen o que vean una lucecita roja para poder poner los ojos en diferentes posiciones. Lo hacemos con los ojos abiertos, podemos hacer los mismos movimientos y todo eso grabado. La prueba que menos les gusta son las pruebas calóricas. Nuestros oídos responden a la temperatura. Con el frío o el calor, si ponemos aire o agua en nuestros oídos, desencadenamos ese vértigo. Y yo les digo, marearse en esta prueba es completamente normal. Eso es lo que estoy buscando. Lo anormal, cuando yo pongo agua fría o caliente en el oído, lo anormal es no marearse. Cuando no tengo esa respuesta, quiere decir que mi vestíbulo no está funcionando bien.
0: Correctamente.
1: Entonces, es que tenemos que dar un tratamiento, ¿no? Y ya me orienta en qué parte del oído interno está el malestar, dónde está el daño. Y entonces ya podemos tratar. ¿Cómo se trata el vértigo? Normalmente, medicamentos. Tratar de disminuir esa sensación o eliminarla, ¿no? Esa sensación de giro. También ayudamos a quitar los síntomas acompañantes, la náusea, el vómito, muchos pacientes, eso es como que lo que más les asusta, ¿no? Y aparte, hay veces que llega a ser muy intenso, que los pacientes sí se deshidratan, ¿no? No pueden tomar nada vía oral, entonces hay que canalizarlos, hay que poner sueros, cosas así, ¿no? Pero son los menos casos, pero sí llega a suceder. Y también tratamos el vértigo con ejercicios, ¿no? Hay que rehabilitar, hay que volver a habituar a nuestro cerebro, a nuestro oído, o sea, volver que esas conexiones se vuelvan a hacer. O sea, el cerebro es tan maravilloso que aunque haya un daño, podemos rehabilitarlo, podemos hacer nuevas conexiones y volvernos como a equilibrar.
0: Ok, lo educamos.
1: Lo volvemos a educar.
0: Muy bien.
2: Hay una pregunta igual interesante que a mucha gente le interesa saber, que es acerca precisamente del tratamiento, justo lo que estábamos tocando. Sin embargo, la duda es si este tipo de problemas son para siempre o si se pueden curar.
1: Depende mucho qué es lo que está generando el vértigo. Si podemos hacer esas conexiones y lo podemos rehabilitar, no me voy a volver a marear. Pero, por ejemplo, en una migraña vestibular, en una cinetosis, no lo puedo curar. Lo que puedo hacer es evitar que me dé el síntoma. En migraña vestibular pasa exactamente lo mismo. Lo que tratamos es hacer que esos ataques, esas crisis de vértigo que los pacientes mencionan, o, por ejemplo, en la enfermedad de Meniere, que es algo que no puedo curar, pero sí puedo hacer que esas crisis, esos ataques de vértigo, sean menos intensos y menos frecuentes. Entonces, ahí sí va a depender las expectativas del tratamiento o de la visita, pues va a depender definitivamente de la causa. La mayoría de ellos son completamente tratables y si no, prevenibles.
2: Sí, de hecho, igual justo que digo ahora que lo menciona, igual de nuevo, por ejemplo, si tiene triglicéridos altos, colesterol, bueno, ¿cuál va a ser la solución? Pues
1: resolver esa parte.
2: Resolver esa parte. Si está mareado porque duerme mal y está todo desvelado, que obviamente va a estar mareado también, pues que duerma mejor. Bueno, hay que llevarlo con el tratamiento multidisciplinario al final.
1: Así,
2: ¿no?
1: Es, correcto.
2: Muy bien. Otra pregunta que normalmente da es que. ¿En qué nivel? Mencionaba que hay gente que pues ya necesita canalización. Creo que ya debe de ser algo muy grave. Y en esas situaciones, ¿cuál sería la línea en donde decimos, bueno, me espero, voy a mi consulta mañana o ya puede ser una urgencia?
1: Ok, bueno, no cuando los vértigos son muy intensos, muy agudos y de repente súbitos, sí son muy escandalosos, sí requerimos quizá un tratamiento hospitalario en urgencias, pero no es grave. Hay que diferenciarlo, ¿vale? ¿Qué sí me puede decir? Sabes que esto sí es grave, lo que platicábamos, ¿no? Me está dando un derrame. ¿Cuándo sí? Por ejemplo, cuando este vértigo está acompañado de otros síntomas neurológicos, agregados. Digo, náusea, vómito, es como inherente del mismo vértigo, ¿no? Y ahí puede darte poquito o puede darte mucho. Pero hay datos como, por ejemplo, el que no puedas hablar, el arrastrar las palabras, el que de repente ya no ves, ¿no? Estás mareado o estás viendo doble, bueno, ahí es un dato de urgencia y ahí no te esperes a la consulta y mejor lo vemos de manera hospitalaria. Que tengas un dolor de cabeza muy intenso que nunca habías tenido antes acompañado de vértigo, bueno, mejor no me espero a la consulta, ¿no? ¿Qué otra cosa? Visión doble, arrastra las palabras, pues sí, básicamente, o sea, adormecimiento adormecimiento en la cara, o que se paralice la cara o alguna parte de nuestro cuerpo, ¿no? Brazos, piernas, que obviamente eso ya me habla más de algo central, no tanto específicamente del oído. Entonces ahí eso es una urgencia, mejor no vemos en medio hospitalario y entonces ya resolvemos, ¿no?
0: Sí, es importante que sepan estos signos y síntomas para que puedan acudir a tiempo al hospital y que sean revisados con todo lo que debe de ser, ¿no? Con un protocolo ya especializado para este tipo de enfermedades. Y bueno, la pregunta nos dicen, ¿qué es lo que causa el vértigo? ¿Por qué nos da vértigo?
1: Bueno, pues es que ahí depende, ¿no? O sea, si estamos hablando de esa falta de conexión, puede ser que unas piedritas del oído que están en los canales semicirculares se salgan, entonces ya las metemos y ese es el tratamiento. Que, por ejemplo, afecciones como una laberintopatía, una neuritis, infecciones virales.
0: Eso es.
1: infecciones virales que pueden acompañar como hipoacusias súbitas, uh-huh. COVID, nos dio un chorro de bronca con
0: vértigo,
1: vértigo y sordera súbita, que bueno, que son los más, afortunadamente son los más comunes. Ya platicamos, cinetosis, ¿sí? Migraña vestibular, uh-huh. Vértigo postural paroxístico. Hay otras entidades que es, por ejemplo, la paciente que se marea poquito todos los días. Obviamente todas estas enfermedades cumplen criterios. Hay una sociedad internacional que dicen si el vértigo te dura tantos minutos, tantas horas, tanto esto, 3 días a la semana, acompañado de dolor de cabeza, vértigo, o sea, tiene como cada enfermedad sus criterios muy específicos. Damos en tratamiento, ¿no? Podemos determinar si es una migraña vestibular, si es una enfermedad de Meniere, si es uh-huh. un síndrome tipo Meniere, ¿no? Pero va a depender de los síntomas que lo acompañan. Por ejemplo, ¿no? Todos los pacientes me dicen que tienen vértigo, todos piensan que tienen Meniere. Y los criterios para Meniere uh-huh. son bien específicos, tiene que ir acompañado de la fluctuación en la audición, de sensación de oído tapado. Entonces, por eso la historia clínica es súper importante. Ver qué nos está acompañando, porque te digo, desde una anemia, la cinetosis, uh-huh, uh-huh. el mismo movimiento, o sea, por muchísimas razones nos puede dar vértigo. Por eso al inicio te decía, es un síntoma, no es una enfermedad. Okay. Para considerar una enfermedad tengo que juntar
0: todo esto,
1: ver qué lo acompaña, qué lo sube, qué lo baja, cómo se desencadena para poderlo tratar. Podemos decir, es como muy sencillo, uh-huh. pero a la vez es súper complejo.
0: Sí, saber las causas y los síntomas que se van agregando. Y esto era lo que yo quería que escucharan nuestros radioescuchas, porque a veces dejamos pasar una gripita mal cuidada y empezamos en pocas semanas, en meses, con alguna otra molestia y decimos, no, pues creo que ando descompensada o me paré muy rápido y no le damos el debido tratamiento a este padecimiento, ¿no? Siempre hay que acudir con el especialista a que nos valore y a que nos diga qué es lo que realmente tenemos.
1: Sí, a tiempo. Idealmente, pues una valoración, hacer los chequeos, colesterol, triglicéridos, presión, ¿no? O sea, uh-huh. pueden empezar con médico general. Y de ahí, bueno, si todo eso está normal, pues ir escalando, ¿no? Y entonces ya es cuando revisamos y ya vamos con el especialista. Lo que sí no debemos de hacer es ignorar que tengo el síntoma. Decir, uh-huh. ay, es que estoy muy estresado. Uh-huh. No, es el estrés. O, ay, no dormí bien. Un vértigo que te dura horas, un vértigo que dura más de 3 días. O sabes que ya dormí bien, ya no estoy estresado y me sigo mareando, necesita atención.
0: Uh-huh. Okay. Perfecto. ¿Dónde te encontramos?
1: Estamos en el Hospital Intermédica, en la Torre A, en la planta baja. Estamos en Audiología Pachuca. También doy consulta en Tula, en uh-huh. la Clínica de Unidades de Especialidades Médicas Zárate. 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
0: Muy bien, qué bueno que nos das esos datos, porque yo creo que varios vamos a tener que sacar cita y a seguir a la doctora para los tips que nos das y el cuidado que debemos de tener de nuestros oídos igual, ¿no?
1: Sí, bueno, algo bien importante, uh-huh. ante cualquier tema de vértigo, uh-huh. mantener la calma, acudir con su especialista, hacernos los estudios para poder tener un tratamiento. Yo sé que es bien frecuente que se me asusten, pero calma y nos atendemos.
0: Muy bien, doctor Landaverde.
2: Sí, estuvo muy interesante, sobre todo para personas como yo que sufrimos de cinetosis cañón. Ya me tomo mi pastillita siempre antes del viaje para irme bien dormido. Sí. Y muchas gracias, yo le agradezco mucho, doctora, me resolvió bastantes dudas y pues igual todos los que nos escuchan ya saben a dónde acudir.
0: Y para que no hagan lo que hace el doctor Landaverde de tomarse sus medicamentos, que mejor vayan con la doctora para que diagnostique
2: aquí
0: bien el padecimiento.
2: Mejor bien, ¿no? Sí.
0: Exactamente.
1: Sí, no, nada de automedicarnos.
0: Eso es importante. Bueno, pues agradezco mucho tu compañía en cabina. Me dio muchísimo gusto tenerte aquí. Sabes que eres bienvenida cuando gustes venir a platicarnos algún tema de estos que son muy importantes para nuestra salud. También agradezco la compañía del doctor Landaverde. Y en controles también a Edgar Santos, en producción a Sergio Martínez. Se despide de ustedes su amiga Flor Anaya. Nos escuchamos el próximo miércoles en punto de las 11. Gracias.
1: Gracias. Gracias. Gracias.
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10: Son las 11:32.

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8: Temperatura 26 grados centígrados.
9: Son las 12 con 2 minutos.
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Camaradas, ¿qué les pareció este inicio? Hasta la vista, cocodrilo. Fíjense que es curioso. Nos encontramos, pues, con el corazón por un lado alegre, por el lado de que, pues, estamos iniciando Joyas de Plata, un programa de música en blanco y negro, música de antier, como digo yo, de ayer, de hoy y de siempre. Y por otro lado, pues, nos embarga la tristeza porque, como quizás ustedes hayan visto en las redes sociales por parte de SUMA o de la universidad, del Sistema Universitario de Medios Autónomos, que lamentablemente uno de nuestros compañeros de trabajo, literalmente, con el que convivimos durante tantos años, nuestro buen amigo David Abraham Herrera Arciniega, que se encontraba él de director en Radio UAIH Huichapan, la recién inaugurada estación de radio, la séptima estación de este sistema. Lamentablemente David, pues, se nos fue. Pero fíjense que ustedes me dirán, bueno, ¿y qué tiene que ver con el inicio que iniciamos con este rock and rollazo? Fíjense que hace algún tiempo, ya algún tiempecillo, David, dentro de sus múltiples tareas, le dio por hacer un programa de rock and roll, literal, de rock, ahora sí que rock en blanco y negro, de aquellos años, rock clásico. Y se acercó conmigo para pedirme que le hiciera yo la voz en off de el taxi cocodrilo, como si fuera yo a subirme a un cocodrilo. Quizás muchos de ustedes no recuerden que hace, pues ya la verdad, prehistoria, había unos taxis que así se llamaban, los cocodrilos, había las cotorras que eran amarillas, y estos cocodrilos traían a los laterales, pues así como imitando la cola de un cocodrilo, ¿no? Así con sus triangulitos, todo en unas franjas, y así se les denominaba cocodrilo. Y él le llamó a este programa de rock and roll Cocodrilo a Bordo, porque él decía, era subirse a un taxi cocodrilo de aquellos años. ¿Se acuerdan el radio? Solamente dos perillas y quizás teclas. Bueno, el radio, ¿qué se escuchaba en aquellos años? Pues el rock and roll. Entonces, por esa razón es que yo tenía muy presente que cada vez que escuchaba yo el programa de Cocodrilo a Bordo, pues tanto que oía mi voz como que oía el buen rock and roll que David ponía. Así que platicando con mi buen amigo Edgar Santos Ibarra, que es el productor de Joyas de Plata, quien además era uno de sus mejores cuates, le digo, oye, pues me gustaría honrar a nuestro buen amigo David. Pues ¿cómo? Él mismo nos los dijo varias ocasiones, el show tiene que continuar, sea lo que sea, perfecto. Así que dije, ¿quién más que con esta canción, que además hace relación o se relaciona con aquellos taxis que muchos de nosotros nos subimos? Así que escuchamos con los Yopis este tema de 1958, Háganme Favor. Y fíjense que lo increíble, bueno, el tema ya venía de un poquito antes, de este, ¿cómo se llama?, de Bill Haley y sus Cometas, él fue el que lo hizo. Así que este cover, que data del 58, con los Yopis, y fíjese lo increíble, era un grupo cubano, ¿cómo la ven, Pero le pegó fuerte la década de los 60. Pues mi querido David, ahora sí que estás arriba del cocodrilo, y bueno, pues te vamos a extrañar, mi amigo, pero esto tiene que continuar. Camaradas, ¿cómo están? Espero que muy a gusto y espero que la hayan rocanroleado y soltado algo de polilla, porque así es esto. Perdón, amigos, es que fíjense que literal, estos fríos, ahorita está increíble el sol. Si uno se sale tantito al sol, así traiga uno lo que traiga, inmediatamente se lo tiene uno que quitar, porque no aguanta uno el calor. Sin embargo, en las mañanas, en las madrugadas y en las tardes, están heladas, caray. Y eso a mí me pega, pero con singular entusiasmo. Pero bueno, ustedes disculparán la voz y la música no, porque la música sí está ATM. Se las escogimos increíblemente. Oye, mi querido amigo, mi querido Edgar, nos vamos a arrancar, vamos a continuar con nuestros covers, o vamos ahorita con una rola. Ándale,
me está diciendo, porque vamos a retomar aquello del cover, del original y la del cover. Pero, ay, perdón, amigos, perdón. Antes que nada, a ver, anótenme, por favor, el WhatsApp de la estación. Pero anótenlo, órale, aunque sea con el dedo y salivita. A ver, 771-142-6712. Y aquí llegó el primer recado de la señora Rebeca Rincón Gallardo, desde Querétaro. Dice, ya rocanroleando. No, pues sí. Espero que le haya tenido muchos recuerdos. Bueno, ya lo anotaron. Y mándenos sus mensajes. 1958, yo, pues sí, estaba iniciando la primaria. No, en el Calmecac, no, Edgar, dice, en el Calmecac, no, hombre, ¿cómo crees? Bueno, a ver, mis queridos amigos, pues entonces nos vamos a escuchar un tema que está también, que ha sonado durante décadas, les va a encantar, pero, quiero que todos me ayuden, todos, inclusive nuestros amigos de Radio YH Actopan, que también están transmitiendo en vivo, que se oiga fuerte, que lo oiga David hasta donde esté. ¿Qué les parece entonces? Si a la voz de 3, 2, 1, con...

Recibimos un mensaje y un saludo para Ceci, la mamá de Solecito, nuestra fan number 7, que tiene 89 años y está echándose la boa. Ay, ay.

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0: Qué buena rola, ¿verdad? Esta de la Sonora Santanera, La Boa con Rocco. Me encanta esa versión, ¿eh? Oigan, camaradas, bueno, a ver, ¿ya anotaron el WhatsApp de la estación? 771-142-6712. ¿Por qué? Porque vamos a comenzar con una rola que data de 1988. A ver, hagan cuentas. ¿Dónde andaban? ¿Qué andaban haciendo? A ver, acuérdense. Y no les voy a decir con quién es. El título de la canción es así, ¿no? Bueno, empieza con y ahora, ¿sí? Y ahora. Dice Edgar. Y termina con te vas. Bueno, pues sí, y ahora te vas. No les voy a decir con quién. A ver, arráncate, mi querido Edgar.
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Camaradas, esto ya parece un marcador de fútbol americano. Créanme, ¿eh? 18-0. Obviamente 18 por los Bukis. Muchísimas gracias el señor José Luis Villatoro por el Buki. Rebeca Rincón por el Buki. La señora Alita dice que este rock salió antes de que naciera. Sí, por supuesto, me imagino que sí. Pero manda muchísimos saludos. Saludos a Lupita Martínez. Gabriela Cataño dice, este está muy bueno este mensaje. Hola, buenas tardes. Uf, son las mías, me encantan. Gracias por poner este tipo de canciones. Muy buen programa, nos felicita. Muchísimas gracias. Y remata con el Buki, obvio. ¡Ándale! 19. Híjoles, Edgar, esto ya da pena, mano. Pero esta versión, fíjense qué curioso. La última que escuchamos fue con los Enanitos Verdes. Y data del 2018, 30 años después, 1988-2018. Platíquenme, ¿dónde andaban? ¿Otro Buki? No, hombre, ¿de la señora Sol? ¿Solecito? No, hombre, amigos, esto es una masacre. Literalmente, ya vamos en 21-0. Dice Edgar, pues creo que voy a tener que votar por ellos para que no se vayan así. El del honor, dice, no, ¿cómo crees, mano? Oigan, mis queridos amigos, bueno, pues ya que les está gustando este tipo de música, ¿qué les parece si nos vamos a escuchar también a otra cantante que también tuvo pues yo creo que más de 2 o 3 décadas, ¿no? A mi querida Daniela Romo y el tema de mí, Enamórate.

Camaradas, el Buki arrasó con 20-0. Bueno, a uno, porque Edgar Alora le dio su voto. Fíjese que platicábamos rápidamente, Edgar y yo, en lo que tocaba, se cantaba Daniela Romo, preciosa canción de Mi Enamórate. Decíamos que influía mucho la vivencia que habíamos tenido en su momento. Habrá quien nació en el 80, no había escuchado la versión con el 90, la versión del Buki, y por primera ocasión la de los Enanitos Verdes. Sí influye mucho efectivamente la vivencia. Por eso nos encanta que nos platiquen por qué es que escogieron la del Buki y si en aquella época, ¿qué les produjo? ¿Qué estaban haciendo? Bueno, pues ¿qué les parece si nos vamos con alguien también que es súper querido en este programa de Joyas de Plata? Javier Solís, y el tema ni se los anuncio, ya se lo saben. Vámonos, mi querido Edgar, porque de ahí al intermedio.

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8: Son las 12:32.
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amigo. Qué sabroso estaba este ritmo. Qué buen compás. Qué buen arreglo le hizo Pérez Prado a Quizás, Quizás, Quizás. Gracias, señor Alejandro. Nos dice que la de La Boa data de 1958. ¡Órale! Otro mensaje, la señora Rebeca Rincón Gallardo, que qué padre versión de Quizás, Quizás, Quizás. Sí, por supuesto, lo que estaba yo comentando. El señor Ernesto Negrete manda saludos a todos los cuadernos de finanzas del Tuzobuc, del Tuzobús, saludados. La señorita Verónica Sánchez, que qué rolón el de payaso con Javier Solís. Sí, efectivamente, saludos a Lupita Martínez. Saludo de nuestra fan number one, la señora Gloria Kerber. También esta música alegra cualquier espíritu, por supuesto, de su fan number one. Muchísimas gracias. Oigan, mis queridos amigos, vamos a continuar y por favor hagan ejercicios de boca, vocales, porque la siguiente canción después viene un examen, ¿vale? ¡Vámonos, mi querido Edgar!

Parangaricutirimícuaro se quiere desparangaricutirimicuarizar. El que lo desparangaricutirimicuarice, un buen despangaricutirimicuarizador será. ¿Se lo aprendieron? Bueno, pues es el examen, lo tienen que repetir. Está buena. Estaba padre, ¿a poco no? ¿Se acuerdan de esas trabalenguas? Oigan, mensaje aquí, un mensaje que nos llegó de la señora Cris. Dice, en 1981 apenas estaba yo dando mis primeros gritos de vida en este mundo. Pero mil veces el Buki, porque el otro cantante, dice, mi mamá solo dijo que cantaba bonito. Pues sí, suele suceder. A ver, mi querido Edgar, entonces, ¿con cuál nos vamos a seguir?

Amigos, ¿qué les pareció Chacha, Chacha Linda? Mis queridos amigos, vamos a continuar. Me decías, mi buen Edgar, que nos vamos a ir entonces con el otro, con el otro original, ¿o cuál te late? No, definitivamente nos vamos ahorita con otra canción. Perfecto. ¿Qué te parece? Ah, sí, cierto, ¿verdad? La que nos acaban de solicitar. Amigos, a la señora Alita nos solicitó una de José José. Es la del altar a la tumba, ¿no? Sí, lo que estoy viendo aquí. Vámonos con esa complacencia. Claro que sí.

Gracias por sus mensajes, mis estimados amigos. Mensaje para Luis Edgar, Edgar Luis. Un saludo muy cariñoso en medio de tanta tristeza, pues encontrar consuelo por los momentos compartidos. Pues sí, así es como hemos comentado siempre. Hay que recordar los momentos alegres. Camaradas, ¿qué les parece si nos vamos antes de... porque de ahí nos vamos a ir un corte. ¿Qué les parece si nos vamos con tu voz? ¿Les parece bien? ¿Y ya se aprendieron el trabalenguas? Porque va a haber examen.

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2: Camaradas, afilen el lápiz porque viene la votación. Recuerden el WhatsApp de la estación, 771-142-6712. Ahora nos vamos a ir con una rola que data de 1982. Muy buena, por cierto. A ver qué les parece. Y después nos vamos con el cover. ¿Sale? A ver, mi querido Edgar.

Se mordió la lengua con el trabalenguas, pues sí, definitivamente. Bueno, pues, ¿qué les parece si escuchamos ahora, si nos vamos a escuchar la complacencia que solicitaron? Ah, me permite, me está diciendo Edgar que aguante tantito. Mientras, déjenme mandarles saludos a todos los que cumplen años el día de hoy o cumplieron durante la semana. Muchísimas gracias. Saludos al señor Gonzalo Cruz, que también manda felicitar a medio mundo. Perdón, Edgar, ya, ahora sí, ya nos vamos con la solicitud que nos hicieron, la complacencia del negrito o negro cucurumbé. A ver.

Camaradas, el tiempo, como siempre, nos alcanzó. El Wilson le manda saludos al vaquero, propiedad del señor Manuel. También al Ringo y al Rocco de Gilberto. Muchísimas gracias, mis queridos amigos. Y déjenme decirles que mañana en el programa de Generación Viva vamos a tener un tema importantísimo: testamento. El invitado va a ser el maestro Cristian Alexis Arteaga Cervantes. Acuérdense, mañana jueves a las 17 horas por el canal de Suma TV, el 13. Tema: testamento. Mis queridos amigos, muchísimas gracias. Edgar, muchas gracias por estar en la producción y en los controles. A Mari Carmen en la dirección de Radio Universidad de Radio UAIH Pachuca. Y atrás del micrófono, su amigo Julio Argüelles Romo. Mari Carmen Hernández Castelán, perdón, no le iba a decir completo, claro que sí. Y acuérdense lo que siempre les digo a mis queridos amigos: sean felices, aunque no quieran. Y vámonos ahora con la original de Hasta de Cocodrilo. De Nos Vemos, Cocodrilo. Mi cariño para todos ustedes.

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9: Temperatura 26 grados centígrados.
10: Es la 1:04.
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0: Muy buenas tardes, bienvenidas a todas las personas que están sintonizando las estaciones de Suma Radio. Mi nombre es Paulina Rosales y les doy la bienvenida a este espacio de interlocución. En esta ocasión le quiero dar la bienvenida a la doctora Flor de María Herari Gil Bernard. Ella es profesora investigadora a tiempo completo de psicología en la Universidad Autónoma del Estado de Hidalgo y tiene un interés particular en la salud mental digital, la ciberpsicología, la interacción del ser humano con la inteligencia artificial, así como el bienestar digital y el diseño y evaluación de intervenciones psicológicas mediadas por la tecnología. Bienvenida, doctora.
1: Muchas gracias, gracias por la invitación. Siempre es un placer compartir las cosas que uno está haciendo en la universidad y sobre todo para que la gente que nos escucha pues sepa qué es lo que estamos haciendo.
0: En esta ocasión me interesa que nos pueda compartir un poco de lo que se está haciendo en la universidad relacionado con la salud mental, pero en específico con el estudiantado. Sabemos que pues, los estudiantes a veces pueden presentar también síntomas de ansiedad, de depresión. ¿Cuál es el diagnóstico que ustedes tienen como especialistas de cómo están los jóvenes universitarios?
1: Bueno, pues lo que te puedo compartir es desde diferentes puntos. Últimamente se han estado articulando esfuerzos importantes en la universidad que incluyen considerar la evaluación del estado de salud mental, no solamente de nuestros estudiantes, sino también de los profesores, de los administrativos, etcétera. Recientemente se hizo una encuesta que permitió identificar la salud mental de la población. Esto en un esfuerzo de poder entender de forma articulada cómo es que la universidad puede generar estrategias no solamente de atención, sino de prevención a nivel de los estudiantes, pero también de los trabajadores. Sin embargo, bueno, pues eso todavía es un proceso que sigue su curso y bueno, que los responsables de esa estrategia pues ya nos dirán en su momento lo que encontraron. Sin embargo, desde la parte de la investigación te puedo contar que hay varios investigadores que particularmente nos centramos en estudiar en población universitaria y con nuestros estudiantes de la universidad diferentes temas de salud mental como la ansiedad, la depresión, pero también el estrés, el burnout y algunas otras afecciones que tienen nuestros estudiantes, ¿no? Entonces, particularmente dentro de lo que yo he investigado en estos últimos años, te puedo comentar que el estado de nuestros estudiantes se ha visto afectado desde que salimos del confinamiento, porque aunque la investigación de otros lados y de otros países lo reporta, también lo hemos observado en nuestro país y en nuestros estudiantes. Después de que salimos del confinamiento, a pesar de que ya tiene bastantes años que sucedió, fíjate que las tasas de ansiedad y depresión se dispararon muy enormemente. Y las personas que tenían ya síntomas asociados a la ansiedad empezaron a presentar trastornos de ansiedad y las personas que estaban como en vías de desarrollar síntomas de depresión ya se declararon con sintomatología depresiva. Entonces, lo que estamos observando es que estas tasas se están elevando y estamos observándolo particularmente en estudiantes más retraídos, preocupados por situaciones no solamente académicas, sino familiares, individuales, que están teniendo problemas para relacionarse, para establecer cercanía con sus pares, con los docentes. Estamos viendo, por ejemplo, estudiantes muy estresados e incluso con sintomatología depresiva, que incluso en muchos casos pues ha derivado en sintomatología asociada a la ideación suicida. Esto no es un dato que podamos tener claramente como el número, pero lo que nosotros hemos observado es que cada vez hay más casos en los que, por ejemplo, los alumnos se acercan a contarnos que no se sienten muy bien y que incluso aquellos que se ven por fuera bien, están teniendo problemas de ideación suicida. Entonces, una de las cosas que ya se está abordando, pues son estas estrategias que te comentaba, que seguramente van a incluir desde diferentes trincheras, tanto la parte de los docentes, los investigadores, las estrategias desde las clínicas, el área médica, psicológica, tutorías, y bueno, pues una serie de indicadores nos van a ayudar a ver cómo se va moviendo eso, porque es muy importante atenderlo y de qué está sucediendo y se está elevando. Sí, esto sí te puedo confirmar que está así.
0: ¿Qué factores, además de la situación de la pandemia, han propiciado este repunte? ¿Y tendríamos alguna estimación de cuál ha sido el incremento aquí en la universidad?
1: No hay un estudio que todavía nos dé un dato tangible, pero fíjate que lo que sí sabemos es que la combinación entre haber vivido una situación compleja como el confinamiento en la etapa adolescente y postadolescente de los que ahora son universitarios, porque en ese momento pues estuvieron confinados, hay varios modelos teóricos que tratan de explicar a nivel mundial, porque esto no solamente pasa en nuestro país, a nivel mundial tratan de explicar cómo es que el confinamiento pudo haber afectado una serie de habilidades que las personas solemos desarrollar cuando estamos con nuestros pares. Cuando esto no se da, aunado a una situación constante de miedo al peligro, a miedo a morir y todas estas cosas con las que fuimos bombardeados por mucho tiempo, también afectan la manera en la que percibimos el mundo. Esto, el confinamiento, no habernos relacionado, etcétera, más el impacto de la tecnología y la aceleración de la tecnología, se han combinado de tal forma que nuestros estudiantes, tanto de bachillerato como de universidad, están teniendo serios problemas para relacionarse, para percibir el mundo y sobre todo para procesar cierta información como peligrosa o no. Entonces, se están presentando más problemas de ansiedad, sobre todo de aislamiento, y la depresión pues se está elevando muchísimo. Ahora, como parte de estas estrategias que también pues, se utilizaron después de la pandemia para poder acercarnos entre nosotros otra vez, que fue la parte tecnológica, ahora están de alguna manera jugando en nuestro contra, porque de por sí ya no tenían esas habilidades para relacionarse, que debieron de haber sido de forma natural. Y ahora entramos como en una era de herramientas e inteligencia artificial que nos ayuda, entre comillas, a poder generar estrategias sin tener que compartir con el otro o a tener que hacer trabajos en conjunto porque ya puedo hacer muchas cosas yo solo, etcétera. Eso favorece más a que las personas se aíslen, a que limiten la manera en la que se relacionan con los demás y entonces, pues, de alguna manera esté impactando también en cómo nos percibimos, cómo nos relacionamos y los síntomas que podían haber estado, digamos, en un nivel moderado están elevándose cada vez más.
0: Justo hablando de la inteligencia artificial, un estudio reciente menciona que 7 de cada 10 mexicanos han utilizado estas aplicaciones para hablar de temas de salud mental. ¿Qué implicaciones tiene que estemos utilizando estas tecnologías para atender cuestiones tan delicadas como la salud mental?
1: Fíjate que hay ya mucha investigación que ahorita nos estamos centrando en tratar de entender ¿por qué las personas estamos confiando tanto en sistemas basados en inteligencia artificial o modelos de inteligencia artificial generativa como ChatGPT, Gemini, etcétera, ¿no? Y lo que se ha encontrado es que esta forma en la que están siendo diseñados, la manera en la que nos responden, pareciera que está favoreciendo que nosotros empecemos a ceder nuestra confianza y nuestro nivel de análisis de las respuestas que nos dan. Esto, traducido en otras palabras, es el hecho de que nuestro chat que tenemos, ¿no? Que en lugar de ser solamente para algunas revisiones o búsquedas, nos hable aparentemente cálido, preocupado, nos haga preguntas en un tono amable, el humano lo interpreta como algo empático. Y al interpretarlo como empatía, automáticamente nuestro cerebro le cede cierta voluntad y confianza, empieza a establecer un vínculo de confianza con este sistema digital, sin darse cuenta que justamente es una respuesta pues programada, es una respuesta empática que hace que justo pues los humanos enganchemos más con el uso de esas herramientas. Entonces, aunque hay estudios que dicen que 7 de cada 10, más o menos, 6 de cada 10 los están usando, lo que empezamos a ver es que cuando entrevistamos a la población en general, la mayoría, no puedo decir todos porque tampoco es así, pero creo que más de 7 de cada 10 realmente al menos alguna vez lo han utilizado para consultar algo que tenga que ver con algo importante de la escuela, de salud, de la familia o personal. Apenas estamos haciendo estas investigaciones, pero hay algo que estos sistemas están generando muy bien, y es hacernos sentir a los humanos que son empáticos, que se preocupan y que por lo tanto podemos confiar en ellos. Esto parece como muy básico porque en realidad podemos decir, ¿cómo crees? Pues no estoy diciendo que tú, por ejemplo, o yo, sino que cuando vemos el comportamiento de toda la población que está utilizando, estamos viendo que conforme va pasando el tiempo, las personas hacen preguntas mucho más personales, más profundas, comparten información privada mucho más fácil, y esto está siendo atribuido a la confianza que le damos al sistema por el hecho de creer que un sistema digital pues no miente, ¿no? Entonces, hay varias cosas que tendríamos que evaluar, pero sobre todo la confianza y el nivel de análisis está decayendo. Yo digo entonces que en realidad habrá que seguir haciendo estas investigaciones porque 7 de cada 10 me parece bajo.
0: Y ahora las repercusiones, bueno, entiendo que en muchas ocasiones incluso hasta se nos fomenta o hay un discurso que nos impulsa mucho a seguir utilizando la inteligencia artificial pues para prácticamente pues casi todas las tareas. ¿Esto podría tener algún impacto en la socialización de las personas?
1: Sí, de hecho ya lo empieza a tener. Hay algunos estudios que hablan, por ejemplo, del tipo de información que se solicita. Les han preguntado a muestras de diferentes países y de diferentes edades para qué utilizan, por ejemplo, la inteligencia artificial. Y en un primer punto, o sea, como en jerárquicamente, las cosas para las que las ocupan tienen que ver con resolución de tareas, para ahorrarse tiempo, para ser más productivos en el trabajo, para hacer tareas que son repetitivas, pues más rápidas. Pero también lo que se está observando es que eso cambia a partir de la generación a la que le preguntes. Por ejemplo, vemos que generaciones como, no sé, de entre los 40, 30, 40, 45, utilizan la IA, pero la utilizan para ciertas tareas específicas más asociadas a la productividad. Pero cuando vamos reduciendo las generaciones, por ejemplo, de los 20 o les preguntas a los adolescentes, lo que estamos viendo es que esas tareas que se solicitan a la IA ya no solamente son escolares o de productividad, sino cada vez más personales. Incluso personas que tienen poco nivel de socialización están utilizando estas herramientas de IA o estos chats de IA generativa para poder establecer o implementar alguna plática, contar cosas íntimas, pero eso pues también tiene que ver con las redes de apoyo, el no tener pares a quien contárselas y sobre todo el que el anonimato, el que esté pendiente 24/7 hace que las personas pues vayan o busquen mucho más esa herramienta.
0: Muchas gracias, doctora. Vamos a un corte promocional y regresamos a este espacio de interlocución.
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5: Es la 1:20.
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7: Y bueno, regresando, seguimos hablando y tocando pues varios temas importantes justamente relacionados con la salud mental. Y bueno, estamos de regreso con la doctora Gil Bernard, quien se está especializada en psicología desde el Instituto de Ciencias de la Salud de la UAEH. Seguirle preguntando, doctora, sobre este tema. Ya nos comentaba, pues primero, los efectos que estamos viendo después de la pandemia en las y los estudiantes y que todavía 6 años, pues no hemos logrado superar de alguna forma. Para ir encaminándonos a las soluciones que se están brindando desde la universidad, primero, ¿cuáles son las estrategias para ir primero recuperando esta capacidad de socialización en las y los estudiantes?
8: Pues fíjate que hay algunas, algunos cursos, y sobre todo todavía de forma muy aislada, intervenciones que intentamos aplicar en grupos de universitarios que tienen que ver con una cosa que se llama alfabetización de la IA. Esta alfabetización de la IA justamente aborda estos temas que estamos comentando, de explicar cuáles son los fenómenos que nos pasan a los humanos cuando estamos con un chat de IA generativa, ¿no? Como un chat GPT, Gemini, etcétera. ¿Qué le pasa al cerebro cuando empieza a tener respuestas automáticas, aparentemente bien estructuradas, aparentemente certeras y con evidencia? Que este efecto pues nos hace que poco a poco vayamos dejando de verificar información. Explicarles a los estudiantes la manera de utilizar estas herramientas de tal forma que puedan ser más productivos, que puedan ayudarlos en tareas repetitivas o de acompañamiento, más no de sustitución o de generación de ideas, es algo muy importante. No podemos, y eso lo hemos hablado en varios foros, no podemos satanizar el uso de la IA generativa, porque al final nuestros estudiantes lo están usando de cualquier forma. Aunque lo prohibiéramos en las aulas, los estudiantes lo están utilizando. Entonces, la mejor estrategia es poder nosotros entender cómo funcionan, entender cómo estos fenómenos nos están atrapando cada vez más, pero sobre todo aterrizarlo a que nuestros estudiantes entiendan que esto está sucediendo, que es un riesgo, pero que también tiene muchos beneficios en pro de hacer cosas que a lo mejor en otro momento no podrían hacerse, como repasar algún tema en particular cuando estén solos, como por ejemplo mejorar la manera en la que revisan los textos, porque hay una revisión, no sé, por ejemplo, de coherencia teórica o de revisión de gramatical o alguna otra revisión que no sustituya la generación, pero por ejemplo, hay alumnos que he visto últimamente que están practicando idiomas, y todo eso podemos hacerlo, las herramientas ayudan, pero no prohibiéndolas.
7: Bueno, creo que nos estamos encaminando a abordar un tema, bueno, en lo personal me gustaría abordarlo, y es este término de la plasticidad cerebral. Es decir, la capacidad del cerebro de reconstruir pues nuevas conexiones neuronales, y con esto pues justamente ayudarnos a solventar ya sea traumas o en este caso incluso afectaciones o impactos como los que hemos visto con la situación de la pandemia. Que nos pudiera explicar, doctora, ¿qué es esto de la neuroplasticidad cerebral y en dado caso cómo podemos hacer uso pues de qué estrategias podemos utilizar para justamente pues salir fortalecidos después de esta situación como la pandemia?
8: Cuando nosotros hablamos de plasticidad, hablamos de la capacidad que tiene el cerebro para volver a generar estas conexiones, como tú lo dijiste, ¿no? Pero también es importante decir que no todo es pues nuevas conexiones. También así como las estamos generando, también las vamos perdiendo. Entonces, cuando nosotros utilizamos una herramienta basada en IA, se ha observado en algunos estudios que han hecho, sobre todo en otros países, que cuando hay un uso prolongado de esta herramienta sin análisis o sin verificación y simplemente la utilizo para empezar a hacer mis tareas sin cuestionarme, entonces pareciera que se empieza a perder la capacidad de poder hacer esas tareas. Entonces, esta capacidad no necesariamente quiere decir que se nos está atrofiando el cerebro, porque a veces creo que hay algunas publicaciones que de repente pues, nos llevan hacia allá, ¿no? No es que se nos dañe el cerebro, pero hay una cosa que se llama descarga cognitiva, y la descarga cognitiva es nuestro cerebro empieza a dejar de hacer cosas para ahorrar energía, y eso es una cosa que hacemos incluso antes de la tecnología. O sea, por ejemplo, anotar un teléfono en lugar de aprendérnoslo, hacer cuentas de 50 dígitos en la calculadora. Eso es algo que ayuda a nuestro cerebro a no tener como tanta carga. Esa descarga cognitiva hace que entonces podamos hacer algunas otras actividades y se ahorre, digamos, como esa tarea repetitiva. Sin embargo, lo que hemos observado con la IA generativa es que las personas que sustituyen o que van sustituyendo por completo sus tareas, como hazme un correo, contesta tal cosa como si fuera yo, hazme tal tarea o hazme el análisis, lo que está pasando es que están pasando justamente hacia el fenómeno de la descarga cognitiva, y entonces lo que se ha observado en estas investigaciones es que, ¿qué crees? Que cuando quitan la IA ya tienen dificultad con generar esta tarea. Entonces, hablando de plasticidad cerebral, más bien habría que considerar que hay herramientas que fácilmente nos pueden llevar a ese estado como de aletargamiento. No se nos va a dañar el cerebro, pero sí vamos a empezar a tener problemas de atención, de memoria y de procesamiento y análisis de información. No porque ya se nos vaya a olvidar para siempre, pero sí nos empieza, digamos, como a dificultar tener esta habilidad de hacer cosas. Entonces, la idea es usar herramientas para mejorar estas capacidades, como lo que decíamos de aprender un idioma, entender una estrategia que no entiendo, pedirle que me lo explique con otras palabras o con otras palabras o con otras palabras hasta que yo lo entienda. Es decir, herramientas que nos ayuden a fortalecer las competencias que ya tenemos, eso favorece esta plasticidad cerebral, pero el usarlas para delegar todas las tareas que tenemos, desde la más sencilla hasta la más compleja, eso nos va a llevar a tener esta sensación de aletargamiento o atrofia. Hay incluso personas adultas que refieren que ya no se sienten capaces de hacer ciertas cosas o que ya dudan de ciertas respuestas que dan, por ejemplo, al escribir un correo, al redactar alguna respuesta. Después de usar mucho la IA, ya no se sienten tan capaces o dudan de sus respuestas y tienen que volver a revisar con IA. Y entonces eso deriva en otra cosa que se llama dependencia a la IA.
7: Para ir cerrando este espacio, me gustaría ahora preguntarle cuál sería el mensaje que le daría a las y los estudiantes en el sentido de a dónde pueden acercarse ellos para pedir ayuda profesional y sobre todo en qué momento usted recomendaría que se acercaran a solicitarla.
8: Fíjate que una de las cosas que se intentan, al menos eso es lo que he observado en la universidad, es estructurar el sistema de tutorías de tal forma que podamos cada vez más identificar temas de índole emocional. Recientemente la universidad ha estado capacitándonos para identificar situaciones personales y psicológicas en los estudiantes, aunque los tutores no sean de psicología, o sea, aunque sean profesores de otras áreas. Y eso es muy importante que los alumnos lo sepan, porque entonces van a tener la capacidad de, más bien, los tutores en general de la universidad tendrían que tener la capacidad de poder identificar situaciones generales para derivarlos a las áreas de psicología, tanto de las escuelas o los institutos, o incluso el área de servicio médico universitario, que tiene, tengo entendido, un área telefónica en donde los estudiantes pueden llamar para poder ser atendidos en una situación, digamos, que se dé de urgencia. Sin embargo, es importante que los estudiantes sepan que tienen que estar listos para identificar que cuando utilicen su IA empiecen a notar que ya no pueden dejar de usarla o que sienten esta sensación de que ya no son tan capaces de hacer ciertas cosas. Es momento de parar, no para buscar un psicólogo de inmediato, pero sí para empezar a hacer otras cosas, empezar a forzarse a disminuir el uso de IA, empezar a intentar a forzarse, y así lo digo tal cual, forzarse a empezar a salir un poco más, no solamente hacia la escuela, sino intentar acercarse con sus compañeros, empezar a hacer cosas presenciales. Y bueno, pues si esto deriva en algo que de plano no puedan dejar, entonces las áreas de psicología de las escuelas y los institutos están capacitados para atender situaciones de este tipo, no de tecnología, pero sí de adicción. Y esto pareciera que tiene como síntomas asociados a la adicción.
7: Pues muchísimas gracias, doctora Flor de María Erari Gil Bernal. Le agradezco mucho el tiempo que nos ha brindado en este espacio de interlocución, sobre todo pues hablando de un tema tan importante como la salud mental pues en la comunidad universitaria. ¿Algo más con lo que le gustaría cerrar este espacio?
8: Sí, me gustaría decirles que la tecnología es maravillosa. La tecnología nos ha llevado a puntos inimaginables y nos permite generar a una velocidad que hasta ahora no lo habíamos pensado, estrategias, herramientas, intervenciones, nos deja acercarnos a población que jamás pudiéramos hacer cara a cara, y eso es maravilloso. Pero hay que saber utilizarla y empezar a poner un límite entre nuestra vida, nuestra salud mental y sobre todo también valorar la presencialidad cada vez más.
7: Muchísimas gracias, doctora Gil Bernal. Pues esto fue Interlocución. Se despide del micrófono Paulina Rosales, agradeciendo siempre a los operadores y las operadoras de las 7 emisiones y de las 7 estaciones que hacen posible la transmisión de este espacio. Nos escuchamos en una siguiente ocasión.
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17: Es la 1:35.

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5: La oxitocina es la hormona del placer. Por ejemplo, al terminar una relación de pareja, ¿qué es lo que más va a disminuir? Pues la oxitocina, porque ya no vas a tener ese placer inmediato de estar en contacto con otra persona que tiene que ver con las relaciones sociales. Entonces, va a llegar una señal de alerta a nivel cerebral en donde, pero si existe una codependencia en la relación, lo que va a existir ahora o lo que va a permear a nivel del sistema nervioso es que se va a generar un miedo.
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6: Es la 1:51.

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5: 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Así que estos embates no tienen que ver con nosotros y podrán atentar o intentar atentar contra la Universidad Autónoma del Estado de Hidalgo, pero quien así lo determine, pues va a encontrar una institución, como siempre, sólida, unida, donde la lealtad es uno de los valores más importantes que tenemos los universitarios. 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
6: Temperatura 25 grados centígrados.
7: Son las 2 con 2 minutos.
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0: Les saludamos con gusto a través de este espacio. Ya estamos a esta mitad de semana, es miércoles 14 de octubre de este 2026. Bienvenidas y bienvenidos. Estaremos con usted hasta las 3 de la tarde con la información. Gracias a Sergio Martínez en la producción de este espacio. De igual forma a Roxana Rodríguez en los controles de transmisión. Al micrófono le saluda Ana Rosy Pérez. Y le invito desde este momento a que pueda ponerse en contacto con nosotros, a que se comunique en el 771-142-6712, que es nuestro mensajero en WhatsApp, pero también a que nos siga en las correspondientes redes sociales. Radio UAEH Pachuca 99.7 FM, así nos ubica en todas las redes sociales. También la invitación a que si no ha descargado nuestra app Suma UAEH, bueno, lo haga, pueda tenerla en su dispositivo y de esta manera pues podamos estar en comunicación también y usted pueda tener al alcance a la mano la programación de las 7 frecuencias universitarias y también la correspondiente a Suma TV, el canal de televisión. Dicho lo anterior, vamos a escuchar los titulares en voz de nuestro compañero Sergio Martínez, que será la información. Estaremos dando a conocer en los próximos minutos. Tenemos 22 grados centígrados en nuestra ciudad, un día soleado, no hay probabilidad de lluvia para este día. Dicho lo anterior, iniciamos.
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2: Buenas tardes. En este miércoles 14 de octubre, te presentamos los titulares informativos. Habitantes de nuevos fraccionamientos en la prolongación Ramón G. Bonfil exigen a las autoridades la reparación urgente de una vialidad gravemente deteriorada que afecta su movilidad diaria. La Delegación de Programas para el Bienestar informó sobre nuevos apoyos sociales, destacando metas de cobertura y detalles operativos clave para la región durante su conferencia. El Congreso de Hidalgo revisará el presupuesto de más de 66 millones de pesos, solicitado para la consulta popular sobre las corridas de toros en la entidad. Ciudadanos señalan que el Hospital General de Pachuca es insuficiente ante la alta demanda, evidenciando la urgencia de mejorar la infraestructura y atención médica.
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0: Es tendencia en redes sociales, sigue siendo tendencia el IMSS, el Instituto Mexicano del Seguro Social, justo por las megamarchas programadas para el día de ayer y también para hoy. Ayer se llevó a cabo, sí, esta marcha aquí, por ejemplo, en nuestra ciudad capital. Ya les estaremos compartiendo detalles, pero esto se trata de algo nacional que convocaron a esta megamarcha para ayer, hoy también en la Ciudad de México y en otros estados. Y pues hemos estado dando seguimiento al minuto a minuto de este tema. Justo a las 3 horas con 32 minutos se dio a conocer que trabajadores del IMSS en Nuevo León, por ejemplo, cambian las protestas por boletas, es decir, la mayoría está en desacuerdo con lo ofrecido por el gobierno federal, y frente a la consulta nacional para aprobar o rechazar el aumento salarial del 2.9% pactado por su sindicato, pues trabajadores del IMSS en Nuevo León cambiaron hoy las protestas por las boletas. Pues también en lo que respecta a Chiapas, por ejemplo, largas distancias impiden a los trabajadores del IMSS en Chiapas votar, violentan sus derechos, reclaman. Entonces, pues esto se está dando a conocer en la Ciudad de México el día de hoy. Pues también se menciona el bloqueo de Insurgentes y Barranca del Muerto en Ciudad de México. En lo que respecta a Guerrero, a Chilpancingo, pues alrededor de 50 trabajadores se manifestaron en las oficinas centrales de la institución. Cerraron los accesos, bloquearon los carriles allá en norte-sur del Boulevard René Juárez Cisneros. En fin, hay información también del Valle de Toluca, de Villahermosa, Tabasco, de todo lo que implica la Ciudad de México y lo que está aconteciendo en otros estados. Así que ya le estaremos dando a conocer pues lo que surja de este tema en el plano nacional.
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0: Las 2:09 p.m. Hay varias vías de nuestra ciudad que están gravemente deterioradas. ¿Qué le decimos deterioradas? Sino si le agregamos este gravemente, porque la verdad es que son intransitables. Justo nos hablarás de un punto de nuestra ciudad en este sentido. Frida, adelante con la información. Muy buena tarde.
3: Ana Rosy, muy buenas tardes. Yo te saludo con mucho gusto a ti y a toda la audiencia de Suma Radio. Hoy nos trasladamos hasta la prolongación Ramón C. Bonfil, ubicada pues allá por el Boulevard Santa Catarina, en donde vecinos pues han exigido desde hace 2 años la pavimentación de esta vialidad. Hoy que estuvimos en el sitio pudimos percatarnos de las condiciones pues deplorables que existen en esta zona. Son al menos 9 fraccionamientos los que se conectan en esta vialidad y que bueno, tienen que utilizarla diariamente. Pudimos platicar con los vecinos de la zona, quienes nos refirieron que bueno, desde hace al menos 2 años, en 2024, fue cuando se les hicieron las promesas de reencarpetamiento de esta vialidad. Sin embargo, el día de hoy no se ha hecho una realidad, además del problema de alumbrado público que existe en la zona. Es una zona bastante transitada por automovilistas, por motociclistas y por peatones que pasan todos los días para ir a la escuela, para ir a su trabajo. Y el alumbrado tampoco es suficiente, ya que en las noches parece una penumbra total. Por lo que los vecinos piden a las autoridades correspondientes pues que se den una vuelta, que visiten, que le echen un ojito a esta calle, que pues es muy necesaria la repavimentación. Comentaban que apenas de palabra el Ayuntamiento de Pachuca les mencionó que en noviembre iniciarán los trabajos de reencarpetamiento, pero no hay un oficio, algo por escrito que les dé certeza o les dé claridad de que vayan a iniciar esos trabajos, Ana Rosy.
0: Gracias, Frida. Pues aquí el reporte ya a través de esta frecuencia y estos micrófonos y esta extensión justo de los habitantes, pero no solo, porque al final, pues de manera general transitamos por diversos puntos de nuestra ciudad, por nuestras labores, en fin. Así que, pero por supuesto que también quienes son habitantes, pues es su camino de todos los días y debe estar en correcto estado, en correcta infraestructura. Pues ya aquí el reporte, Frida, y le daremos seguimiento al tema. Y pues que tengas muy buen día, muy buena tarde.
3: Muchas gracias, Ana. Sí, le daremos seguimiento.
0: En más información, la Secretaría de Movilidad y Transporte, la CEMOT, a través de su organismo descentralizado, que es el Sistema Integrado de Transporte Masivo de Hidalgo, informó que la mañana de este 14 de octubre se registró otro percance vial sobre la carretera México-Pachuca. Estuvo involucrado un vehículo de apoyo mecánico destinado a traslado de piezas y refacciones, propiedad de la arrendadora del parque vehicular. Bueno, hay que precisar que esta unidad no está destinada a prestar servicio de transporte de pasajeros del sistema de transporte metropolitano porque cumple funciones de asistencia médica. Mecánica. Y bueno, derivado de este incidente, no se reportaron personas lesionadas. El SITMA hace un llamado a las personas usuarias de la vía pública a conducir con precaución y respetar las disposiciones viales, sobre todo en esta temporada de lluvias. Darle a conocer que pues están realizando trabajos de bacheo sobre la lateral de la Pachuca Sahagún de esta vía a la altura de la entrada a Paseos de Chavarría, que también es un tema, ¿eh? Hace unos días que justo transitamos por la Pachuca Sahagún, nos dimos cuenta de estos trabajos, pero también pues de que son necesarios y urgentes. Hay tránsito lento en dicho punto, así que les recomendamos tomar sus precauciones. A lo largo de la carretera México-Pachuca en dirección a la Ciudad de México, también se reporta carga importante en los tramos de Matilde, San Antonio y Zapotlán, también por trabajos de mantenimiento, así que circule con precaución.
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0: Eso que usted escucha son los trabajadores del IMSS, del Instituto Mexicano del Seguro Social, que marcharon ayer por las calles de Pachuca para exigir salarios dignos, mejores condiciones laborales y el abasto de medicamentos e insumos médicos. La movilización partió del Hospital General de Zona número 1 y concluyó en Plaza Juárez. Sus demandas nos recuerdan que detrás de cada servicio de salud, pues hay personal que necesita condiciones dignas, como usted y yo, para realizar su trabajo. Y además ellos tienen una función también primordial, que es cuidar a los demás, cuidar de nosotros. Así que pues realizaron esta marcha el día de ayer. Y pues en nuestro país desafortunadamente se tiene que recurrir a las marchas, a salir a las calles para exigir salarios dignos, y estamos en nuestro derecho todas y todos, usted y yo que laboramos en cierto sector, pero además el que tiene que ver con la salud, pues no solo se trata de ellos, del personal, de los insumos, se trata de todos, porque todas y todos debemos tener garantizado este derecho de asistir a una unidad de salud, de recibir atención y de que si requerimos algún medicamento, pues también pueda ser proporcionado. Así que pues sus demandas no tienen un eco individual o un eco solo para dicho sector. Escuchemos lo siguiente.
1: Se pacta un salario que no alcanza, un salario tabular del 2.9 que está muy por debajo de la inflación. Un personal médico especialista en el Seguro Social, tenemos un salario tabular de 440 pesos el día, equivale al 1.2 de salario mínimo. Ya se imaginarán, esa es la respuesta de por qué no hay personal médico especializado completo en el Hospital General de Zona 36, por qué en el Hospital General de Zona número 1 no hay plantilla completa. ¿Por qué el Hospital General de Tula no se ha abierto? Porque no tienen los especialistas para cubrir. Porque un especialista no va a estar estudiando hasta los 35 años de edad para trabajar 30, 40 años y no poderse retirar porque existe un Afore con un retiro degradante.
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7: Son las 2 con 18 minutos.
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0: Antes de irnos a corte, le estábamos compartiendo lo que tiene que ver con las exigencias de trabajadores del IMSS y en el marco de las diversas protestas, de estas manifestaciones que han ocurrido en todo el país. El doctor Marcos Bernal, él es investigador de la Universidad Autónoma del Estado de Hidalgo, habló acerca de las razones por las que la población realiza estas intervenciones, sobre todo en vialidades. Llamó a los gobiernos a atender a la ciudadanía ante las exigencias y ante las necesidades. Tal es el caso del personal de salud que ha señalado condiciones adversas para ejercer su profesión.
1: Si tú le preguntas a la mayoría de las personas que participan en este tipo de movilizaciones, lo que menos quieren es entorpecer la vida de algunos otros ciudadanos, pero saben que la única opción para poder ser escuchados y visibilizados es a través de estas prácticas de cierre de vialidades, de la manifestación a través de la violencia, de lo hemos experimentado en el 8M, utilizar algunos espacios públicos para realizar algunas pintas. La única forma de transformación de las condiciones de vulnerabilidad que llegan a existir en algunos grupos de la población es a través de la manifestación o lo que ellos denominan el movimiento social. Y el movimiento social siempre va de la mano de una serie de repertorios, y dentro de estos repertorios vamos a encontrar en la mayoría de los casos acciones que no son convencionales, ¿no? Que no son dentro del diálogo, porque la respuesta que se busca mediante el diálogo en una primera instancia se agota, ¿no? En algunas ocasiones las personas buscan evitar el conflicto, pero a veces no se puede. Y entonces yo sí creo que hay una responsabilidad importante del Estado en buscar garantizar, abrir todos los canales necesarios para escuchar las necesidades de la ciudadanía.
0: Y hablando de la ciudadanía, ha denunciado que el sistema de salud en todo el país está rebasado. Y eso lo conocemos usted y yo, porque usted también podría contarme su historia, pero justo sacamos, ya sabe usted que va uno a consulta general y le dicen, pues vaya a sacar su cita, ¿no?, para el estudio. Y justo nosotros tenemos uno pendiente en octubre. ¿Sabe cuándo nos lo agendaron? En junio. Así que, pues seguramente usted también tiene una historia como esta. El sistema de salud de nuestro país desde hace mucho tiempo está rebasado. Y bueno, en Pachuca los hechos no cambian porque existen todavía puntos por atender con dignidad a las personas. El Hospital General es uno de los nosocomios con mayor afluencia en la entidad, por lo que las personas han señalado que ya es un espacio insuficiente para atender. Preguntamos a la audiencia cuáles son las principales necesidades en dicho lugar.
2: Muchos los mandan a comprar y la verdad ahorita me dijo que estuvo internado hace como 2-3 meses y ahorita otra vez estuvo. Pues nos echamos como 40,000 pesos de los insumos, que no hay todo lo que le piden. No, pues sí necesitamos otros hospitales más grandes, porque la verdad hay mucho enfermo.
3: Que sí nos hace falta que nos pongan más camita para que nuestros pacientes no se encuentren sentaditos, para que no batallen ellos. Pues que sí nos dieran más medicamentos para que no compremos, porque luego sí no traemos suficientes recursos. Y pues no tenemos cómo comprarlos.
4: A mí sí me ha tocado tener buena atención con mi paciente, entonces pues hasta ahorita ha sido bien atendida aquí, luego sí está lleno el hospital, entonces pues considero que sí hace falta espacio, luego pues no hay camillas, no hay los tienen en sillitas de ruedas mientras se desocupan las camillas, la verdad es que sí.
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0: Antes de irnos a la pausa, saludo a Jimena Amable. Un tema también de la agenda estatal es lo que tiene que ver con las corridas de toros en nuestra entidad. ¿Permanecen o se realiza la prohibición para ello? Pues está pendiente una consulta popular al respecto. Platícanos, por favor, Jimena, cuál es pues lo último dado a conocer en relación a este tema.
7: Muy buenas tardes, Ana Rosy, te saludo a ti y a todo el auditorio que está contigo. Fíjate que bien lo mencionas, es un tema del que pues muchas personas quieren saber qué es lo que va a suceder, pero pues el día de hoy nos dimos a la tarea de salir a las calles y preguntarle a las y los ciudadanos qué opinan al respecto, cuál es su postura. Y la verdad, las respuestas que obtuvimos nos dan mucho saber quizás hacia dónde iría el resultado de esta consulta. La mayoría, por no decir que las personas con las que hablamos el día de hoy, que fueron en su mayoría hombres y mujeres también, pero dicen no estar de acuerdo. Y de todas las edades también es importante que ya no es solo una cuestión de edad o de género, sino de decir qué está pasando y qué se hace con los animalitos, sobre todo. Entonces mencionan no estar de acuerdo, que es un tema que debería de dejarse de lado. Incluso la inversión, el Congreso del Estado quiere hacer una inversión de 66 millones de pesos para poder realizar esta consulta. Preguntamos también si creen que ese dinero debería utilizarse pues en otras necesidades que realmente beneficien a los ciudadanos, y si realmente consideran que debería ocuparse en seguir obras públicas, tapando baches. Ahora el tema del IS pues está muy constante y las personas consideran que esa inversión pues debería utilizarse para comprar medicamentos, suministros y sobre todo para cuidar y preservar el cuidado del transporte, que aquí en Pachuca es un tema de todos los días. Pero Ana Rosy, esa es la información que yo tengo hasta el momento que puedo compartirte.
0: Gracias, Jimena. Pues desafortunadamente todo es importante y todo urge. Aquí el tema es priorizar qué es lo que, en qué orden de atención a los temas. Sin embargo, este también pues es uno de los que se ha venido arrastrando con el tiempo, justo por la diversidad de voces, las opiniones y argumentos en diferentes sentidos. Está en juego pues las tradiciones, la identidad, los usos y costumbres, pero también lo que tiene que ver ya y de manera más reciente, sí, este auge del cuidado también y protección animal. Entonces, pues este tema no se ha resuelto en nuestro estado. También hace falta pues esta voluntad y creo que sí también esta inversión para que también se pueda llegar a un término medio, si se vale decirlo, ¿no? Gracias, Jimena, estaremos atentos a la situación. Te escuchamos en próximos días.
7: Hasta luego.
0: En más de lo que compartimos en este día, cuando son las 2 de la tarde con 26 minutos, pues déjeme decirle que desde la Cámara de Diputados, el Partido del Trabajo acusó una presunta persecución política contra militantes y exfuncionarios. La bancada federal pidió la intervención de Claudia Sheinbaum para garantizar el respeto a los derechos humanos y esta imparcialidad de los procesos judiciales. Vamos a escuchar este reporte suma de nuestro compañero Gonzalo González.
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0: Saludamos a nuestro compañero Alberto Ángeles para la información que ya también se está preparando en el espacio de las 3 de la tarde a través de Suma TV. Bienvenido, Beto.
12: Gracias, Ana, qué gusto saludarte a ti y a toda tu audiencia. Hoy vamos a hablar de lo que sucedió en la mañana en Atotonilco de Tula, específicamente en la localidad de Texas. Ha sido la nota del día, y es que encontraron 5 cuerpos, una fosa clandestina que nos hace pensar muchísimas cosas, y no es el Hidalgo que nos han pintado en las comparecencias, no es el Hidalgo que pues nos quieren vender, no es el Hidalgo tampoco que está llegando a las conferencias o con los datos que nos dan en materia de seguridad, y por supuesto es el reflejo del México en el que desafortunadamente estamos pues teniendo que pues acostumbrarnos a vivir. La verdad es que una situación complicada. Estaremos pendientes de en cuanto se dé a conocer las identidades de las personas, porque son 5 historias que ya quedan cortadas y 5 familias que sin duda alguna podrán tener ya este respiro de haber encontrado a su familiar, pero no es como lo hubieran querido encontrar, y eso siempre mueve muchas cosas.
0: Claro, y no podemos aceptar que nos sigan diciendo en los discursos que son hechos aislados, ¿no? Es una situación presente, es una realidad en nuestro estado de Hidalgo. Y bueno, ya esperaremos entonces a lo que compartan las autoridades, pero debemos empezar por ello. Está sucediendo en nuestro estado y eso requiere un seguimiento.
12: Sin duda alguna. Y también pues en este Hidalgo que se pinta de color rojo desafortunadamente en materia de violencia, ayer dimos a conocer información referente a una persona que privó de la libertad a su expareja, a una mujer en Tulancingo. Van los policías, hacen esta, pues este procedimiento, lo recibe prácticamente a disparos, a esta persona, a este individuo, pues ya lo arrestan, le encuentran 3 armas en su domicilio, y eso nos hace preguntarnos también qué es lo que está pasando cuando una mujer termina una relación, qué tan segura se siente cuando termina una relación. Ya hay datos que nos hacen mucho, mucho que pensar. Por ejemplo, en materia de el INEGI en 2024 nos indicó que el 46.3% de los casos de violencia reportados por mujeres atendidas por primera vez en el Centro de Justicia en la ciudad de Pachuca involucró a una expareja. Es decir, está muy presente todavía este tema y hay que ver también cómo podemos hacer o qué herramientas, qué procedimientos, qué programas se tienen que implementar para que una mujer, cuando termine una relación, se sienta segura y no pueda pasar lo que pasó hace poco en Tulancingo.
0: Claro, pues estamos inseguras en muchos aspectos, Beto, y no solo este que mencionas, sino de manera general, pues lo que implica, ¿qué puedo decir? Siempre estás cuidando y siempre estás viendo todas las aristas, sí, desafortunadamente cuando se trata de ser mujer, y esto también viene pues mucho de lo que nos falta de construir como sociedad.
12: Y finalmente preparamos para ustedes un material que nos habla de otro punto, otro reflejo de lo que pasa en Hidalgo y específicamente en la zona metropolitana, y es que es muy constante que de repente vemos en redes sociales los avisos de la CACIM de va a haber corte de suministro en tal punto, va a haber pérdida de presión en tal punto. Bueno, pues nos dimos a la tarea de revisar cuáles han sido las colonias más afectadas por estos cortes, por estos trabajos, pero que eso sí, siguen pagando constantemente su agua. Vale la pena revisar porque yo creo que varios de quienes nos siguen en estos instantes van a decir, sí, es cierto, es mi colonia, o con razón, es la colonia donde vive tal familia, tal amigo. Entonces les invitamos a que nos acompañen para descubrir este material que sí nos pone también mucho a pensar de qué está pasando en materia de servicios en la zona metropolitana.
0: Claro, que ese es el reporte, que acuden quizá no en tiempo y manera, pero que también cuando se acude se deja la obra inconclusa. En fin, hay muchos reportes también al respecto. Pues estaremos atentos, Beto, a las 3 de la tarde. Te agradecemos y acá nos escuchamos a lo largo de la semana. Vamos a la pausa.
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20: Son las 2:34 minutos.
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0: 2:35. Hoy tengo la oportunidad de platicar con la licenciada María del Refugio García López. Ella es delegada del INE en Hidalgo y pues hay dos temas primordiales que abordaremos: las candidaturas independientes y también las consejerías electorales. Bienvenida, licenciada, antes que todo.
1: Muchas gracias, Ana Rosy, por esta oportunidad de poderme dirigir a tu audiencia.
0: Pues vamos a entrar en materia respecto a estos dos temas. Usted nos indicará con cuál iniciamos y qué es necesario que conozca nuestro auditorio.
1: Claro que sí, mira, estos dos temas son de suma relevancia, consejerías electorales y candidaturas independientes, porque es una forma de cómo la ciudadanía puede participar en este proceso electoral federal 2026-2027. El primer tema relacionado con consejerías electorales, bueno, justo se trata de estos cargos que forman parte de un consejo distrital. Este consejo distrital es un órgano colegiado que se integra por consejerías electorales y por representaciones de los partidos políticos que van a contender en este proceso electoral federal 2026-2027. Estos consejos distritales se van a instalar el próximo 30 de noviembre. Y para tal efecto, nosotros en estos momentos tenemos una convocatoria abierta para cubrir 48 vacantes, de las cuales 27 son consejerías propietarias y 21 son consejerías suplentes en los 7 consejos distritos que se van a instalar aquí en la entidad. Corresponde a igual número de distritos electorales federales en que se divide la entidad. ¿Cuáles son los requisitos para poder participar como consejería electoral en estos consejos distritales? Pues estar inscrito en el registro federal de electores y contar con credencial para votar. Es importante contar con este documento. No ser magistrado electoral o secretario de tribunal electoral, salvo que se separe del cargo 3 años antes de la fecha de inicio del proceso electoral. No ser secretario ejecutivo o director ejecutivo del instituto. No ser consejero presidente o consejero electoral en consejo general, local o distritales, salvo que se separe también 3 años antes de la fecha del inicio del proceso electoral. No pertenecer al Servicio Profesional Electoral Nacional, salvo que se separe también del cargo con 3 años antes a la fecha. No ser presidente municipal o titular de algún órgano político administrativo en el ni ejercer bajo circunstancia alguna pues ningún otro cargo de los previstos en la propia normatividad. Entonces es importante también que cuente con los conocimientos para desempeñar el cargo, que no necesariamente electorales, se requieren son conocimientos en general, y podrán acceder a nuestro portal en donde van a encontrar toda esta información, que es justo https://consejos.ine.mx. Ahí está disponible la convocatoria, está disponible el sistema a través del cual van a poder hacer su registro. Es importante que tengan a la mano la documentación que el propio sistema les va a solicitar, la van a escanear, la van a ingresar, pero además también tendrán que acudir a las juntas distritales ejecutivas o a la junta distrital ejecutiva que corresponda a su domicilio para que hagan el cotejo de la documentación. En estos momentos nosotros estamos haciendo esta difusión de la convocatoria, pero a partir del 16 al 31 de octubre podrán acceder a través de esta liga que te acabo de comentar para poder hacer su registro, subir la documentación que se solicita y dentro de ese mismo periodo acudir a la junta distrital de su domicilio para que puedan hacer el cotejo documental.
0: ¿Hasta qué fecha nos dijo, licenciada, tienen entonces?
1: Hasta el 31 de octubre. Es del 16 al 31 de octubre. Entonces se registran, se coteja y el consejo local, que es el máximo órgano de dirección a nivel estado, va a llevar a cabo justo esta selección con base en diversos criterios y llevarán a cabo la designación el próximo 20 de noviembre para que los consejos distritales puedan instalarse el 30 de noviembre.
0: Ya puedan estar seleccionados. Pues ya hemos estado difundiendo esta convocatoria justo con la asistencia de ustedes que forman parte del INE, así que la invitación para que podamos, o para que más bien el auditorio que pueda estar interesado, pues ingrese a la liga y haga el proceso correspondiente. Licenciada, pues tenemos aproximadamente 1 minuto para platicar de lo que respecta a las candidaturas independientes. También ahí, ¿cuáles son los detalles?
1: Sí, claro. Con relación a esto, aquellas personas que estén interesadas en contender por una diputación federal podrán hacerlo por la vía independiente.
0: Claro.
1: ¿Qué requisitos son los que se solicitan? Pues también estar inscrito en el Registro Federal de Electores, contar con credencial para votar, cubrir los requisitos que vienen en la propia convocatoria y que están disponibles también en nuestra página del Instituto Nacional Electoral. Ellos tendrán que presentar una manifestación de interés justo para poder aspirar a una candidatura independiente para el cargo de diputado o diputada federal. Podrán hacerlo a más tardar hasta el 13 de diciembre. Las bases están contempladas en nuestra propia página para que puedan justo integrar todos los requisitos que se requieren. Tendrán que integrar una asociación civil, contar con un representante, con una persona administradora, con una cuenta bancaria, presentar esos requisitos también a la junta distrital que corresponde al Distrito Electoral Federal en donde quieren contender. Una vez que obtengan la constancia de haber cubierto todos estos requisitos, podrán proceder a recabar el apoyo ciudadano. Este apoyo ciudadano, bueno, dependiendo del distrito, hay que recabar cierto apoyo de la ciudadanía. Se pide el 2% de la lista nominal de ese distrito electoral por el que deseen contender y justo este apoyo ciudadano podrán recabarlo hasta el 12 de febrero del 2012. Una vez que la autoridad haya determinado que efectivamente cumplen con los requisitos y con el porcentaje del apoyo ciudadano, estarán en posibilidades de poder registrar su candidatura del 22 al 29 de marzo. Entonces, es importante que quienes estén interesados acudan a más tardar a la junta distrital con los requisitos respectivos el próximo 13 de diciembre, que es cuando se cierra esta convocatoria.
0: ¿Cuál podríamos decir que es el requisito principal en este sentido? Son varios, pero el principal.
1: El principal, bueno, pues es contar con su credencial para votar con fotografía. Es importante para cualquier convocatoria que está emitiendo actualmente el Instituto Nacional Electoral, se requiere forzoso y necesariamente contar con esta credencial para votar con fotografía. Incluso tenemos una campaña anual intensa para que quienes quieran obtener su credencial por primera vez o quienes quieran realizar este trámite por cambio de domicilio o corrección de datos, pues acuda a nuestros módulos de atención ciudadana.
0: Claro, bueno, para que el auditorio también esté pendiente y si en algún momento le solicitan el apoyo, pues entendemos claro, también lo pueda otorgar. Pues gracias, licenciada, que esté al muy contrario. Bien, que tenga muy buena tarde, seguiremos difundiendo pues las convocatorias que tienen vigentes. Platicamos con la licenciada María del Refugio García López, delegada del INE en Hidalgo, respecto a las candidaturas independientes y consejerías electorales. Hace un momento le platicábamos justo de un reporte de nuestro compañero Gonzalo González, que el día de ayer pues estuvo en la Ciudad de México y que tiene que ver, bueno, estuvo en la Cámara de Diputados y que tiene que ver con esta situación del Partido del Trabajo. Vamos a escuchar lo siguiente.
2: Alrededor del mediodía de este martes 13 de octubre, el grupo parlamentario del Partido del Trabajo en la Cámara de Diputados en la Ciudad de México ofreció una conferencia de prensa ante medios nacionales en el recinto de San Lázaro para fijar un posicionamiento enérgico contra lo que calificaron como una sistemática persecución política y la existencia de presos políticos en el estado de Hidalgo, operada bajo la administración del gobernador Julio Menchaca.
3: Queremos decirles que esa persecución política no ha parado. Tenemos compañeras y compañeros detenidos desde esas fechas. El exdiputado local Edgar Hernández Añú, que le sembraron armas y drogas, la Fiscalía del Estado de Hidalgo. El compañero Miguel Ángel López Hernández, expresidente municipal de Tlaxcoapan, Hidalgo. Las compañeras Diana Laura Marroquín Vallardo, Diana Vallardo y Marlene Marroquín Vallardo. Y muchos amigos más, Gabriel García de Tizayuca, el Chanclitas, como le decimos al amigo expresidente de Huautla, y otros amigos que también están detenidos.
2: La rueda de prensa contó con la presencia y respaldo unánime de legisladores federales, entre ellos Javier Vázquez Calixto, Francisco Amadeo Espinosa Ramos, Magdalena del Socorro Núñez Monreal, así como Damián Sosa Castelán, comisionado político de Asuntos Electorales del Partido del Trabajo en Hidalgo, a la par de Margarita García García, Wexler Santiago Pineda, Santiago González Soto, José Luis Montalvo Luna, Gerardo Olivares Mejía y Rosalía León Rosas, quienes cerraron filas para demandar un alto inmediato al uso faccioso del aparato judicial en contra de cuadros opositores, liderazgos de izquierda en la entidad.
4: Y hoy, como hidalguenses, tenemos la gran decepción de un gobernador y tenemos la gran decepción de todo un gabinete que desgraciadamente no le da la oportunidad a las personas que desarrollamos la actividad política para poder buscar el mejoramiento de nuestro Estado, para buscar el rumbo, para buscar el progreso del Estado de Hidalgo, y que vemos lamentablemente el retroceso del Estado, y que cuando levantamos la voz, cuando hay liderazgos como Miguel López, como Edgar y como muchos de nosotros, desgraciadamente, ahí vemos que nos quieren coartar la expresión, la voluntad.
2: El eje central del pronunciamiento fue la situación legal y de salud de Miguel Ángel López Hernández, exalcalde de Tlaxcuapan, quien este día cumplió 7 días en huelga de hambre al interior del penal en protesta por las múltiples causas penales que se le imputan de manera consecutiva. Familiares del exedil, quienes recientemente interceptaron a la presidenta Claudia Sheinbaum Pardo durante su gira de trabajo para suplicar su intervención directa, atribuyen su reclusión a una consigna orquestada por el secretario de gobierno de Hidalgo, Guillermo Olivares Reina, a quien señalan de utilizar su cargo público para limpiar el camino político en favor de su hermana, actual alcaldesa de Tlaxcuapan, y contra quien López Hernández contendió en el proceso electoral de 2024 bajo las siglas petistas.
5: Sufrimos una persecución por parte de Guillermo Olivares Reina, secretario de gobierno, el cual, por competir con su hermana en el 2024, lo persigue desde ese momento de la campaña, y hasta ahorita hemos ido a las instancias de Claudia Sheinbaum, del gobierno del estado, pero no ha habido respuesta. Entonces surgimos a la presidencia que intervengan, al Poder Judicial, que se tarda mucho en sacar los amparos.
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10: Al mantener estados de alerta constantes en nuestra vida, y estamos mucho tiempo en este sistema de alerta, lo que va a empezar a generar es que nuestro cuerpo, en lugar de ya dejar de producir oxitocina, entonces ahora va a comenzar a producir cortisol. Y entonces, pues viene como esta parte, la tristeza constante, la apatía, a lo mejor el no querer comer, la inflamación gastrointestinal, que es muy básica. Y bueno, pues todo lo que sucede alrededor nuestro a nivel externo, pues impacta tanto a nivel mental, tanto a nivel emocional.
9: Tu salud mental es importante.
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13: Son las 2:49.
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0: Continuamos. Las 2 de la tarde con 50 minutos, continuamos con ustedes. Y ahora hablar de las comparecencias del gabinete estatal, ya le hemos estado dando a conocer al respecto en estos últimos días, que son un ejercicio para explicar resultados y para rendir cuentas. Pero, ¿qué tanto trascienden más allá del recinto legislativo? Platicábamos con nuestro compañero Alberto Ángeles, que pues se percibe muy, muy poco debate, muy poco señalamiento, y que al final, pues para convivir o para ensalzar algunas acciones, pues hay otros espacios. Estas comparecencias pues deben obedecer al objetivo de este ejercicio. Bueno, a 4 años del actual gobierno de Hidalgo, Suma Noticias ha salido a las calles para conocer si la ciudadanía conoce este proceso. ¿Usted sabe que se están llevando a cabo estas comparecencias del gabinete estatal y conoce sus objetivos? Vamos a escuchar lo siguiente.

Más adelante estaremos escuchando estas opiniones. Y usted sabe que este es un espacio completamente en vivo y que las cuestiones técnicas aparecen, pero estaremos escuchando esta información. Mientras tanto, también mencionarle que continuando justo con este ejercicio de rendición de cuentas, María Esther Ramírez Vargas, ella es secretaria de Hacienda aquí en Hidalgo, compareció ante el Congreso con datos interesantes. Los ingresos propios del Estado han tenido un incremento del 96%, estamos hablando de entre el 2022 y el 2025, esa estadística, teniendo como diferencia más de 5,000 millones de pesos. Bueno, la titular de Hacienda ha mencionado que se han destinado más de 45,500 millones de pesos para la ejecución de 4,800 programas de obras públicas y sociales y se han invertido cerca de 25,000 millones de pesos en infraestructura. Usted, porque esta es una pregunta muy importante, más allá de los discursos, ¿usted nota estos millones de pesos invertidos en el lugar donde vive, en su colonia, en su municipio? Vamos a algo más cercano, en su calle. Escuchemos.

0: por donde está Paseos de la Plata, sí he visto que ha habido como cambios dentro de la carretera y ha habido como construcción y así. Así es que sí, he podido notar eso, o sea, eso, pero es muy pequeño.
1: Por las diferentes construcciones o arreglos que están haciendo, tanto como de calles y ciertos lugares, apenas creo que fui a Revolución y también vi que estaban haciendo como arreglos y así. Entonces, pues sí he escuchado de las personas y sí se han habido como ciertos cambios un poco alrededor de la ciudad.
2: ¿Qué opinas, pues, sobre que se estén buscando mejorar las finanzas?
0: Pues considero que es muy bueno, pero tendríamos que ver, pues, si eso sí va a ocurrir.
1: Pues en realidad creo que sí es algo muy importante porque nosotros hasta cierta manera dependemos también, pues, de cómo el gobierno se administra, ¿cierto? Y administran también el dinero de nuestro esfuerzo y nuestro trabajo hasta cierto punto también. Entonces es muy importante que puedan pues administrar correctamente lo que están gobernando, y si ellos lo están haciendo de una manera correcta, pues debe ser para el beneficio del pueblo, ¿no? En sí, rendir cuentas es algo muy bueno, porque eso quiere decir que uno es, pues sí, ¿no?, está tratando de ser lo más honesto posible. Tendríamos que nosotros, como también parte del pueblo, ser conscientes de qué tanto es real lo que están compartiendo, qué tanto trabajo se está poniendo realmente para llevarse a cabo, o solamente nos están diciendo qué es lo que está haciendo. Tenemos que verificar también por nosotros mismos.
3: Las 2 de la tarde con 55 minutos, continuamos con ustedes. Antes mencionarle que, pues, saludamos a estudiantes de Derecho de la Universidad de Baja California. Muchas gracias por estar aquí en nuestra emisora. Pues nosotros como medio de comunicación recibimos a la sociedad en general para estos recorridos guiados por nuestra emisora, y puedan conocer la magia de este medio, puedan saber cómo se realiza la radio, y en este caso para quienes están en esta casa de estudios también para continuar con sus programas académicos, pues también interesa conocer con todo lo que cuenta la Universidad Autónoma del Estado de Hidalgo. Así que saludos a Emily y Uriel, que están del otro lado del cristal y que están conociendo esta emisora. Muchas gracias. Bienvenidos a Hidalgo. Hablábamos de las comparecencias entonces, de estas comparecencias del

0: al 2026. Un incremento del 36% en estos 4 años. En este periodo, la actividad turística ha generado una derrama económica superior a los 14,000 millones de pesos, con una ocupación hotelera promedio del 53.8% anual. Es el impuesto sobre el hospedaje, que ha crecido 55.5, que pasó de 14 millones de pesos en el 2022 a 22 millones en el 2025. Acumulamos en estos 4 años más de 74 millones de pesos. Esto refleja un sector con mayor certidumbre.
1: Una mujer de 40 años, presuntamente privada de la libertad por su expareja, fue rescatada en Tulancingo. De acuerdo con el reporte policial, el hombre habría utilizado una escopeta para amagarla y, bueno, pues en este sentido también trasladarla a un inmueble donde disparó contra agentes. El presunto agresor fue detenido y aseguraron 3 armas de fuego. Habitantes de la calle Norte 2 en la colonia Cabañitas denuncian que las fallas en el drenaje provocan el brote de aguas residuales y lodo en la vía pública y dentro de sus viviendas. Señalan que el problema surgió tras una obra realizada hace un año y aseguran haber presentado más de 20 reportes a la CACIM. Más de 20 reportes. Imagine usted, a veces ante este tipo de situaciones tan graves, porque pues sucede al interior de los hogares y es un derecho que podamos tener esta disponibilidad de agua limpia, también es nuestra responsabilidad cuidarla. Pero ante estas situaciones, pues hacemos nuestro reporte, ¿no? Y nos dicen, bueno, sí, ya lo tomamos en cuenta, aquí está el número de seguimiento y demás. Pues vemos que no hay alguna solución, alguna asistencia, hacemos otro reporte. Quizá hagamos 3. Pero 20 y que no se acuda sin que hasta ahora se haya reparado el daño. De verdad, como sociedad debemos de llegar a hacer 20 reportes para que algo pueda arreglarse. Algo tan primordial como es este tema. Escuchemos.
2: Siempre que llueve, siempre está saliendo el agua por botones, pero muy exagerado.
3: ¿Y como cuánto tiempo tiene o tenía así?
2: Ya tiene varios años.
3: ¿Sí?
2: Sí, yo pienso que hicieron una mala reparación, pero se ve que ahorita ya, ojalá hayan reparado ya bien.
4: Una cosita así de nada faltaba para que se metiera para adentro a las recámaras allá en la sala. Ajá. Entonces ya después el vecino de acá lo que dio por hecho fue de levantar la tapa de ahí. Y ya se... Sí, pero ya ahorita esperamos que ya quede ya. A ver si ya queda ahorita ya con esto.
1: Una denuncia ciudadana exhibió en redes sociales las condiciones de la intersección de Avenida Madero y la calle Gea González. ¿Qué sucede? Bueno, poliductos con cableado sobresalen del pavimento. Darío Rivera nos tiene el reporte.
5: Audiencia de Suma Noticias, yo me encuentro en la avenida Francisco y Madero, en la calle Doctor Gea González, donde a un costado del Centro de Salud Corona del Rosal y de este centro educativo, justo en la incorporación, se encuentra una abertura de aproximadamente 40-50 centímetros de profundidad, en la cual queda expuesta parte del varillaje, así como del cableado. Con ello, también el problema en esta zona es que cuando los vehículos deciden incorporarse hacia la zona de hospitales o bien a la colonia Doctores, terminan por caer en esta zona de forma abrupta. ¿Qué opinas de la grieta de allá enfrente?
6: Pues que está muy, muy profunda y sí se llegan a tronar los neumáticos. Pues yo siempre me brinco de este lado para evitarlo, pero cuando están ahora sí que los carros estacionados así en los costados, ya no lo puedes evitar, lo tienes que pasar, pero pues ya le doy despacio para que no me vaya yo a quedar ahí una de esas.
1: Exacto, cuando se puede evitar, pues nos pasamos al otro carril, pero cuando no, es el tema. Si nos detenemos, también podemos causar un incidente vial. Así que el llamado a las autoridades correspondientes.

0: correspondientes para solucionar este tema. Pues con esta información nosotros nos vamos a la pausa, ya son las 3 de la tarde con un minuto, ya nos debemos despedir. Nosotros todavía queríamos una pausa más, pero no, ya se trata de despedirnos por este día. Que tenga usted excelente tarde, es mitad de semana, esperamos que todos los objetivos planteados para justo esta semana pues vayan bien. Gracias a Sergio Martínez en la producción, Roxana Rodríguez en controles de transmisión. Se despide Ana Rosy Pérez por este día. Mañana le espero a las 2 de la tarde. 22 grados centígrados en nuestra ciudad. No hay probabilidad de lluvia, pero no salga sin el paraguas. Nos escuchamos el día de mañana.
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11: Ese reconocimiento legislativo hace que nazca, por un lado, pues esta facultad y responsabilidad de gobernarse a sí mismo. 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
13: Temperatura 24 grados centígrados.
14: Son las 3 con 4 minutos.
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Hola, hola, ¿qué tal? Muy buenas tardes. Es miércoles ya, ombligo de semana. Miércoles 14 de octubre, son 3:08 de la tarde. Al micrófono te saluda con muchísimo gusto Andrea Salazar. Agradezco en los controles a Roxana Rodríguez, esperando que estés teniendo un excelente día y que hayas disfrutado de este tema que se llama Alguien como tú, de Josean Log, este primer tema de esta selección musical del miércoles bailable. A mí me encanta que llegue el miércoles porque me encanta esta selección. Tú sabes, yo amo la música y me encanta compartirte estos nuevos descubrimientos, porque déjame contarte que estos espacios me permiten conocer nueva música que pues te comparto y que la verdad me gusta muchísimo y espero que a ti también. Vamos a continuar con otro tema que me gusta bastante y espero que lo disfrutes muchísimo. Esto es Querer Bonito de Marik.

0: Eso fue Querer Bonito de Maré. Espero que lo hayas disfrutado bastante. Y quiero recordarte que nuestro mensajero de WhatsApp se encuentra abierto y disponible para que nos envíes un mensajito, que nos compartas qué tal va tu día, qué tal te está pareciendo esta selección. También si tú quieres escuchar alguna canción especial, enviar algún saludo, nuestro mensajero de WhatsApp está disponible. Envía tu mensaje. Te invito a que envíes tu mensaje al número 771-142-6712. Estamos expectantes de poder pues compartir contigo este espacio, de poder leerte y mantener este contacto con todos nuestros radioescuchas. Vamos a ir a una pequeña pausa promocional y vamos a regresar con muchísima más música y muchos datos muy importantes para ti, así es que no te despegues y te invito a que nos sigas sintonizando aquí en el 99.7 FM Suma Radio Pachuca. Regresamos.
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1: Son las 3 con 15 minutos.
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1: Estamos de regreso aquí en el 99.7 FM, Suma Radio Pachuca, y escuchábamos este tema titulado Mi Corazón, de Paté de Foie. Un tema muy, pues, tranquilo comparado a los otros temas que hemos estado escuchando, pero también algo bastante bonito. Y como escuchaste hace un momento, te voy a contar un poco sobre el clima y la vialidad en nuestra ciudad. Pues tenemos una tarde fresca y agradable en la capital hidalguense. También tenemos un cielo parcialmente nublado con una temperatura máxima de 22 grados centígrados que irá descendiendo hasta los 9 grados centígrados por la noche, con vientos moderados y muy baja probabilidad de lluvia para lo que resta del día, pero tú sabes que venimos de días muy lluviosos, así es que te recomiendo que tomes tus precauciones si vas a salir, que salgas bien abrigado, porque acuérdate, nuestra bella Veirosa no nos perdona con el aire, y a pesar de que está soleado, pues hay aire un poco fresco. No salgas sin abrigarte. Y en cuanto a la vialidad, pues tenemos un tránsito con flujo constante en las arterias principales de la ciudad, como lo son los bulevares Felipe Ángeles, Colosio y la salida hacia México. Se registra también pues una carga vehicular habitual de hora pico en esta hora en la que salen muchos de trabajo y también de las escuelas. Esta carga se presenta precisamente en zonas comerciales y escolares, así es que la recomendación de siempre: maneja con precaución, usa el cinturón de seguridad y sigue disfrutando de nuestra programación aquí en el 99.7 FM, Suma Radio Pachuca. Yo te dejo con este siguiente tema que espero disfrutes muchísimo. Esto es Criminal, de Bacilos y Josean Locke.

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2: Esto fue Criminal, de una colaboración entre Josean Log y Bacilos. Es un tema que me parece bastante interesante, que aborda la migración, la identidad y los prejuicios que enfrentan las personas que empiezan desde cero lejos de su país de origen, específicamente de los migrantes, y usa esta metáfora de la palabra criminal, que se usa no por un delito real, sino como una crítica a cómo la sociedad estigmatiza en muchas ocasiones a los migrantes, y esta canción resume la lucha por la identidad, la esperanza y la resistencia frente a la incertidumbre de estar lejos de casa. Espero que hayas disfrutado muchísimo de este tema. Y ahora quiero contarte algo muy importante, que te invito a que prestes mucha atención. El día de hoy se celebra el Día Mundial de la Costurera en honor al primer gremio de costureras fundado en 1675 por el rey Luis Francia. Y hablando de este tema de las costureras, que me parece la verdad un arte, todo cómo pueden crear desde cero piezas que muchas veces pues nosotros como personas podemos lucir en nuestra manera de vestir o también en alguna decoración del hogar. Y en este sentido quiero hacerte una invitación y hacerte saber que la Fundación Hidalguense nos invita al taller de bordado tipo Tenango. Este es un espacio para aprender, disfrutar y también crear diseños inspirados en la riqueza de esta tradición hidalguense, algo que caracteriza muchísimo a nuestro bello Hidalgo. Este taller se llevará a cabo con la guía de Yadira Vargas. Pues te invitamos, la Fundación Hidalguense te invita también a descubrir cómo se transforman los hilos de colores en piezas llenas de creatividad y detalles, lo más padre, hechos por ti. Este taller iniciará el día 23 de octubre. El horario es de 5 a 7 de la tarde. La duración es de 8 sesiones. Aquí en nuestros amigos y vecinos de la Fundación Hidalguense, Viaducto Rojo Gómez, número 211, Colonia Céspedes, Pachuca, De Soto, Hidalgo. Pues te invitamos también a apartar tu lugar. Puedes acercarte a las redes sociales de Fundación Hidalguense, así los encuentras en Facebook. Está el link para que puedas apartar tu lugar. Y para mayor información también puedes escribir ahí o en su WhatsApp, que es el 771-718-2575, para que puedas conocer un poquito más de estos talleres. Te recuerdo, inician el día 23 de octubre en un horario de 5 a 7 de la tarde. No desaproveches esta oportunidad, algo que la verdad me parece padrísimo, y como te lo mencionaba al inicio, es algo que es representativo de nuestro bello Hidalgo, este bordado de Tenango, así es que no desaproveches esta oportunidad. Y pues vamos a continuar con más música, pero antes de ello vamos a ir a un pequeño corte promocional y regresamos.
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3: Son las 3:30.
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Estamos de regreso y esto fue Artesanía de... Te voy a decir el nombre del artista, pero quiero aclararte antes que el nombre de este artista empieza con H seguido de una U, entonces no vayas a pensar que estoy diciendo alguna palabra antisonante. Este artista es el Huey Coyote con H al inicio. Pues este tema que es una canción, fíjate, es algo interesante que yo la verdad tiene muchísimo que no entro a TikTok, pero es una canción que se volvió muy viral en esta plataforma, y con este lanzamiento el músico puso de moda la frase carita de artesanía para celebrar y llenar de orgullo nuestros rasgos mexicanos y la belleza mestiza, fusionando ritmos tradicionales como lo son el son jarocho que escuchábamos y distinguíamos perfectamente durante el tiempo que sonó este tema. Y pues es una joya musical que nos invita a abrazar nuestras raíces, así es que espero que lo hayas disfrutado muchísimo. Y pues también espero que estés disfrutando mucho de esta selección que con muchísimo gusto he preparado para ti. Y tengo otra invitación muy, muy especial para ti. Tú sabes que estamos celebrando los 25 años de Radio Pública Universitaria en Hidalgo, aquí en nuestra estación. Y Suma Radio Pachuca tiene una programación especial con motivo de esta celebración de los 25 años. Y pues la Radio Itinerante sigue recorriendo nuestra bella Universidad Autónoma del Estado de Hidalgo. El día de mañana, 15 de octubre, estaremos haciendo una nueva parada en la preparatoria número 9 para llevar la radio hasta donde están nuestra comunidad Garza. Así es que, pues, te lo hemos platicado mucho que durante estas radios itinerantes podemos ver y disfrutar el talento que tanto distingue a nuestra universidad. Habrá música, voces, historias y pues muchísimas cosas más, mucha diversión. La verdad es que es sorprendente el talento que hay en la comunidad universitaria, así es que no te lo puedes perder. Será el día de mañana, la transmisión se llevará a cabo en punto de las 3 de la tarde, así es que no te lo pierdas. Te invitamos a que puedas sintonizarnos y también ver el en vivo que se transmite por nuestras redes sociales. En Facebook nos encuentras como Radio UAEH Pachuca, así es que no te lo pierdas, te invitamos a que te puedas unir y también que le eches porras a los que van a estar ahí en el Garza Play, que se pone muy muy buena, la verdad. Te invitamos a que no te lo pierdas, ya son las últimas radio itinerante que tenemos, así es que no te lo pierdas. Si te has perdido todas las demás, pues esta y las que restan, no lo hagas. Te invitamos a que nos sigas sintonizando y vamos a continuar con más música. Yo te dejo con este siguiente tema titulado Si me ven alegre, de Laura y Tandewi, que espero disfrutes muchísimo.

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1: Esto que acabamos de escuchar fue Si me ven alegre, de Laura Ethan de Wii, que pues esta canción nos invita a celebrar la vida, la alegría y la tranquilidad encontradas en el amor sincero y la conexión humana. Recordemos que pues siempre las conexiones humanas son muy importantes, pero esas que son sinceras, genuinas y donde pues sí hay muchísimo amor. Tengo información importante para ti. El día de ayer, nuestra máxima casa de estudios, la Universidad Autónoma del Estado de Hidalgo, entregó títulos profesionales a 226 egresados de distintas licenciaturas en una ceremonia que reconoció los años de esfuerzo, disciplina y perseverancia. Los años, pues, no solamente son los que estás durante la licenciatura, sino también, pues, sabemos que hay un gran recorrido para llegar al título. Entonces, sí, bueno, mi carrera duró 4 años y medio, pero se le suman los que con mucho esfuerzo, pues tenemos que trabajar para la tesis, los exámenes y todo el procedimiento que hay que hacer. Así es que pues enviamos una felicitación a todos aquellos que recibieron su título durante esta ceremonia, que también destacó que ser profesionista implica no solo contar con conocimientos, sino también ponerlos al servicio de la sociedad con empatía y sobre todo muchísimo compromiso. También te cuento que si tú eres aspirante, Garza, si quieres entrar y ser parte de esta comunidad universitaria, pues nuestra universidad cerrará este viernes 16 de octubre el registro de admisión para bachillerato y licenciatura del ciclo enero-junio 2027. Ya estás a muy pocos días, así es que si aún lo estás dudando, pues ya no lo pienses más y hazlo, porque ya este viernes ya se cierra la convocatoria. El trámite se debe completar en línea y es indispensable para poder participar en este proceso de selección. Quienes cumplan con esta primera etapa, pues podrán responder la encuesta de factores de riesgo hasta el 6 de noviembre y generar su pase de ingreso a partir del día 17 de noviembre. Te invitamos a que consultes los requisitos y la convocatoria en las páginas oficiales de aspirantes de la Universidad Autónoma del Estado de Hidalgo. Y algo muy importante, que ya es un poco tarde para darte este consejo, pero aún hay tiempo. No dejes tu registro para el último momento. No esperes las últimas horas porque, ay, sabemos que todo el tema del internet, de los dispositivos electrónicos, en cualquier momento pueden fallar. Así es que estás a muy buen tiempo. Si aún, como te lo decía al inicio, pues lo estás dudando, hazlo ahora porque ya, pues si no habrá que esperar bastante tiempo de nuevo para poder aplicar para ser parte de esta comunidad Garza. Así es que no te pierdas también esta oportunidad de poder pertenecer a nuestra máxima casa de estudios, la Universidad Autónoma del Estado de Hidalgo. Dicho todo esto, continuamos con más música. Yo te dejo con este siguiente tema, titulado Caótica Belleza, de Esteban.

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8: Pausa. Respira. Y continúa.
9: El aislamiento te genera una soledad interna y además disminuye tu calidad de vida. Al sentirte así, bueno, pues aumentan los niveles de estrés en el cuerpo, dejas de producir justamente la oxitocina, la serotonina, y entonces nos vamos para la otra cuestión, que serían síntomas depresivos, ideación suicida, vacío, un vacío interno. Se han presentado demasiados casos ya de suicidios en adolescentes, en niños, en adultos. Cuando tú no descansas de una manera adecuada, bueno, pues también tienes estas señales, que es el cansancio físico. Y hay algo también que sucede mucho y que a veces pasa desapercibido, pero solemos tener olvidos frecuentes. Existe ya muy poca concentración a la hora de realizar tus actividades cotidianas, ya sea tu aseo en casa, ya sea comenzar a realizar tu trabajo de oficina, o hasta el nivel de tener ya pérdida de interés en tus actividades placenteras.
8: Tu salud mental es importante.
1: Son las 3 con 49 minutos.
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10: Estamos de regreso aquí en el 99.7 FM y ya el último bloque de este espacio musical, que espero que de verdad lo hayas disfrutado muchísimo. Yo sé que hoy estuvo muy variado, estuvieron muy variados los ritmos. Empezamos muy tranquilo y luego fuimos más como pues con estos ritmos que identifican a nuestra cultura. Vamos con este siguiente tema de Rusi, se titula Cuando, y es una canción pues que nos invita pues a todo este tema de amor propio. Espero que lo disfrutes muchísimo. Yo te dejo con esto, titulado Cuando.

Esto fue cuando un tema de Rusi, este tema que nos invita pues a olvidar todo lo malo, enfocarnos en pues en nosotros mismos y en lo que nos hace bien, nos hace crecer. Espero que lo hayas disfrutado muchísimo. Y antes de ir a este último tema que con muchísimo gusto he preparado para ti, quiero recordarte algo muy importante. Tú has escuchado, yo sé que sí, tú has escuchado un temita por ahí muy, muy pegajoso que nos invita a cuidar nuestro planeta, a cuidar el agua. Este tema que dice algo como de cada gota cuenta, cada gota importa. Así es que te invitamos a que pues cierres bien las llaves de agua en tu casa, que apagues todas las luces que no estés ocupando, que abras las cortinas y si es que tienes ventanas en tu casa para que la luz del sol pueda entrar, obviamente esto durante el día, y procura usar la menor cantidad de agua posible, pues cuídala muchísimo. Y en estas temporadas de lluvia, muy importante poder pues tener sistemas en nuestros hogares de recolección de agua. Puede ser en cubetas, esa agua te puede servir para muchísimas cosas después, quizá lavar los baños, el patio de tu casa y muchísimas cosas más. Así es que te invitamos a que te unas, que te sumes a este Garzas por el Planeta, en pro pues de nuestro planeta, y que puedas sumar acciones día con día que tal vez parecen pequeñas, pero son de gran ayuda a nuestro medio ambiente. Espero que hayas disfrutado de este tema, de este tema que acabamos de escuchar, y también de todos los temas que escuchamos el día de hoy, que con muchísimo gusto, como siempre,

Con muchísimo gusto, Andrea Salazar. Agradezco en los controles a Roxana Rodríguez y yo te dejo con este tema titulado La vida de Jocelyn Luke, que espero disfrutes muchísimo.

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2: Temperatura, 23 grados centígrados.
3: Son las 4 con 2 minutos.
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6: Muy buen día, bienvenidas y bienvenidos a Se Dice CECIT, este espacio donde conectamos contigo, con tu desarrollo y con las oportunidades que pueden abrirte nuevas puertas. Yo soy Adán Zúñiga y me da muchísimo gusto acompañarte. Gracias por darte este tiempo para escuchar, aprender y también cuestionarnos un poquito lo que hacemos todos los días. No me encuentro solo, como cada programa tengo la agradable compañía de Itzel Sánchez desde el Centro de Educación Continua y a Distancia y conjuntamente estaremos compartiendo micrófono. Muy buenos días, Itzel.
7: Hola Dan, muy buenos días y muy buen día a toda nuestra audiencia. Sean bienvenidas y bienvenidos a una emisión más de Se Dice CECIT, el espacio donde conectamos a la comunidad con el conocimiento y la formación continua. Soy Itzel Sánchez y el día de hoy no nos encontramos solos, pues está con nosotros Daniela Flores.
8: Hola, ¿qué tal? Buenos días. Un gusto para mí estar aquí con ustedes.
7: Bienvenida, Dani. Y bueno, comenzamos con una opción fascinante para niños de 7 a 11 años, que es el curso de LEGO Education Nivel 2, que se impartirá de forma presencial los sábados del 7 de noviembre al 5 de diciembre, de 9 a 13 horas, acumulando 20 horas de aprendizaje práctico. Las inscripciones están abiertas del 30 de septiembre al 28 de octubre. En programas anteriores ya habíamos platicado del éxito del primer nivel de robótica y construcción con Lego. Para aquellos papás y mamás que nos vuelven a escuchar o para los niños que vivieron la primera experiencia, Dani, ¿qué nuevas técnicas de pensamiento computacional, lógica y trabajo en equipo se incorporan en este nivel 2 que hacen que la experiencia sea aún más retadora e innovadora?
9: Sí, en este segundo nivel nos adentramos un poquito más a casos reales del mundo en el que vivimos. ¿A qué me refiero con esto? En el primer nivel de Lego nos enfocábamos principalmente con manuales que la aplicación de Lego ya nos tenía como preestablecidos. En este segundo nivel nos vamos más a la parte de la resolución de problemas. De nuestra parte se le da la problemática al pequeño. Él, con ayuda de su creatividad y de su imaginación, empieza a armar una solución al problema con ayuda de los kits de Lego y la programación que ellos les den a estos ensambles que van a armar.
7: Muchas gracias, Dani. Bueno, y con esta información que nos acabas de compartir, creo que muchos padres se preguntan cómo logran que sus hijos de entre 7 y 11 años mantengan pues esa concentración y el entusiasmo durante 4 horas seguidas, pues cada sábado. ¿Puedes platicar un poco en el aspecto de la enseñanza de qué manera el modelo de aprender jugando y la creación de proyectos tangibles mantiene a los niños completamente motivados de principio a fin?
9: Sí, pues mira, principalmente nosotros, por así decirlo, esta parte de la creatividad nos permite abarcar un poquito más de tiempo de la sesión. ¿Por qué? Porque muchas veces el niño tiene una idea, pero cuando ya la va armando, cuando ya la va empezando a construir, esta idea se modifica. Entonces, ¿qué sucede? De la idea concreta que ya tenía, la va mejorando, la mejora, la mejora. Entonces, esto nos permite a nosotros poder trabajar estas 4 horas armando este proyecto. Lo mismo pasa con la programación. A lo mejor el niño ya sabe qué función va a hacer, pero al momento de programarlo, aquí es en donde vienen los retos, porque pues hay que buscar pieza por pieza cómo lo vamos a ir programando para que realmente haga lo que yo yo quiero, ¿no? Entonces va esta parte de yo como instructora los apoyo, vamos checando la idea y a partir de ahí es como va saliendo la idea ya total, ¿sabes? Entonces, para mantener su atención principalmente, pues es haciendo esta parte de las modificaciones, ir adaptando la idea a la necesidad para que a partir de ahí pues ya podamos resolver el problema.
7: Perfecto, Dani, muchas gracias por compartirnos esto. Y pues continuando un poquito con la atención hacia la infancia de 7 a 11 años, tenemos una alternativa indispensable para los hogares: el curso de viernes de consejo técnico, una jornada presencial de 7 horas que se llevará a cabo el próximo viernes 30 de octubre de 8 a 15 horas. El periodo de inscripción es del 29 de septiembre al 28 de octubre. En emisiones pasadas hemos destacado lo útil que resulta este taller para las familias en los días que no hay clases escolares. Sin embargo, más allá de ser un espacio seguro de cuidado, Dani, ¿nos puedes platicar qué técnicas didácticas, talleres creativos y dinámicas de integración aplican en estas 7 horas para que los pequeños refuercen sus habilidades socioemocionales y cognitivas de manera divertida?
9: Pues mira, aquí nosotros tratamos de que todas las actividades se puedan trabajar en equipo. Entonces, con lo que siempre iniciamos en esas actividades, pues es con la actividad física, ya que pues sabemos que si empezamos desde tempranito con esta parte física, vamos a tener a los niños activos, atentos para las actividades que vienen. Después de ahí variamos mes con mes con actividades didácticas, manualidades, tenemos talleres de cocina, tenemos actividades de gimnasia cerebral, juegos de memoria, en donde nosotros, además de pues que los niños se diviertan un ratito, pues implementamos esta parte de las actividades no escolares para que tengan un aprendizaje de diferente forma y a la vez puedan seguir desarrollando pues este tipo de habilidades. Como te comentaba, tratamos de que las dinámicas se trabajen siempre en equipo para que exista esta parte de la comunicación, el trabajo en equipo y hasta cierto punto resolución de problemas, ya que también muchas veces implementamos esta parte de búsquedas del tesoro, en donde les damos como pistas, tienen que resolver a lo mejor operaciones matemáticas o tienen que responder preguntas de cultura general, o sea, como que este tipo de cosas lo tienen que hacer en equipo para que al final pues tengamos un equipo ganador.
7: Excelente, muchas gracias por compartirnos esto, Dani. Y para los padres que están dudando en inscribir a sus hijos por primera vez a esta jornada de viernes, ¿qué nos podrías compartir o qué cambios positivos has notado en la actitud de los niños al salir del taller?
9: Pues mira, yo lo he notado principalmente con los niños que ya vinieron una vez y siguen regresando con nosotros. En esta parte pues los niños ya se notan más comunicativos, ya tienen un poquito más de confianza y pues eso nos permite a nosotras seguir trabajando con ellos. También nos hemos dado cuenta que pues les emociona esta parte de las actividades que tenemos, porque sí les vamos dando como pistas de lo que vamos a hacer en el día, pero pues nunca les decimos en concreto qué se va a hacer. Entonces ellos llegan con esta expectativa de sorpresa sobre lo que se va a hacer y pues de igual forma vemos, te digo, esta parte de que se divierten más, llegan con más ganas, pues los notamos como más, su intención de interactuar con el resto. Normalmente en todas las ediciones del CTE tenemos niños nuevos, entonces aquellos niños que ya han estado con nosotros anteriormente integran a los niños nuevos, los hacen parte del grupo y pues a partir de ahí las dinámicas se hacen de una manera más sencilla.
7: Muchas gracias, Dani, por compartirnos esta información. Acabamos de escuchar hablar de dos cursos extraordinarios para la niñez. Y pues les recordamos a los padres de familia que los lugares para Lego Education nivel 2 y el viernes de consejo técnico son de cupo limitado. Pueden pedir informes e inscribirse escribiendo al correo cecid-actualizacion@uaeh.edu.mx, llamando al 771-717-2000 extensiones 13511 o 13515, o enviando un mensaje directo al WhatsApp 771-299-9378.
6: Muchísimas gracias. Gracias a Daniela Flores por esta primera participación en Se Dice CECID. Muchas gracias por invitarnos y compartirnos algunos de los detalles que tendremos en este curso Lego Education. Como ya lo mencionaba Itzel, las inscripciones están abiertas, son de cupo limitado. Tienen hasta el 28 de octubre para inscribirse y ya les proporcionamos los medios de contacto. Recuerden que este curso se llevará a cabo los días sábados del 7 de noviembre al 5 de diciembre en un horario de 9 a 13 horas. Así que no pierdan esta oportunidad de inscribir a sus hijos para que aprendan nuevas habilidades. Y también les recordamos sobre el curso Viernes de Consejo Técnico, que también ya están abiertas las inscripciones hasta el 28 de octubre. Y este está destinado a impartirse o llevarse a cabo, mejor dicho, el 30 de octubre en un horario de 8 a 15 horas. Para que también lo tengan en cuenta, ya tienen los medios de contacto. Así que por favor, les invitamos a que sigan también las redes sociales del Centro de Educación Continua y a Distancia de la Universidad Autónoma del Estado de Hidalgo. Dani, antes de ir al breve corte promocional, un mensaje que quieras compartir con nuestra audiencia para esos padres también, esos tíos, esos abuelitos también, que incluso están interesados en que sus niños en casa pues aprendan nuevas habilidades, se entretengan y sobre todo los alejemos un rato de las pantallas que posiblemente también llegan a ser perjudiciales para su salud. Dani, un mensaje y una invitación nuevamente para toda la audiencia que sintoniza Se Dice Cecil.
9: Claro que sí, pues recuerden que nosotros aquí recibimos a sus pequeños con los brazos abiertos. Aquí siéntanse seguros de que van a estar bien, van a estar contentos, se van a divertir y sobre todo pues van a aprender cosas nuevas. Los invitamos a que inscriban a sus pequeños, ya que pues aquí los vamos a estar esperando con mucho entusiasmo. Anímense y no se queden atrás, es una gran oportunidad para aprender cosas nuevas.
6: Perfecto, Dani, muchas gracias. Itzel, es momento de hacer un breve corte promocional. Por favor, ¿puedes ayudarnos a enviar a este corte promocional?
7: Claro, Adán. Y pues bueno, llegó el momento de hacer un breve corte promocional en esta frecuencia. Pero no se despeguen porque regresamos con más información. No le cambien. 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
13: Tenemos que proteger nuestra mente y nuestro cuerpo y no limitarnos a hacer lo que el mundo quiere que hagamos. Simone Biles.
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3: Son las 4 con 14 minutos.
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7: Estamos de regreso en Se Dice Cecil. Muchas gracias por continuar con nosotros en este segundo bloque de 14 minutos. Seguimos en cabina platicando con nuestra especialista Daniela Flores. Y bueno, para continuar con el programa, abordaremos una actividad fundamental de actualización profesional y personal, la conferencia Duelo, Pérdidas y Resiliencia en la Adultez, que se llevará a cabo el jueves 29 de octubre de 11 a 12:30 horas. Se ofrece tanto en modalidad presencial en nuestra sede de Colosio número 184, Colonia Prichacón. El periodo de registro es del 28 de septiembre al 26 de octubre. Y bueno, entrando en tema, el procesamiento del duelo y la construcción de resiliencia son temas trascendentales que hemos venido promoviendo en este espacio. Desde el punto de vista psicoeducativo, Dani, ¿qué herramientas reflexivas y marcos metodológicos se compartirán en esta hora y media para poder ayudar a los adultos a resignificar los momentos de pérdida y encontrar estrategias reales de afrontamiento?
9: Pues mira, principalmente es brindarles el acompañamiento que en su momento han requerido o que en su momento van a requerir al momento de afrontar un duelo o una pérdida, ¿no? Entonces, aquí la idea es crear un espacio de reflexión en donde las personas mayores sepan cómo actuar ante estas pérdidas y pues también cómo salir adelante después de, porque sabemos que es muy complicado continuar con nuestra vida después de que perdemos algo, ya sea un familiar, a lo mejor una mascota, a lo mejor cuando llega esta parte de la jubilación, muchos factores en donde no solamente englobamos a una persona, ¿sabes? Entonces es esta parte de acompañar a la persona, darle algunos tips, darle algunas herramientas que ellos pueden ocupar para hacer el duelo parte de su vida, para no quedarnos como estancados en esta parte de la pérdida y poder continuar más allá y en este caso pues claramente continuar con nuestra vida, ¿no? Porque como te comentaba es muy complicado seguir, entonces aquí el objetivo principal es que las personas puedan aprender no a superar el duelo, sino a llevarlo consigo pues a lo largo de la vida, ¿no?
7: Claro, Dani, muchas gracias por compartirnos esta información. Y bueno, nos gustaría que le compartieras a la audiencia que nos escucha un mensaje o una invitación a participar en este curso y cómo eso puede cambiar, pues, el cómo ven o cómo afrontan, pues, la pérdida.
9: Claro que sí. Pues mira, esta parte del duelo y de las pérdidas es un proceso. Hay herramientas para llevarlo de una manera más, digámoslo así, sensible, más humana. Entonces, pues prácticamente es invitarlos a que se den la oportunidad de conocer estas herramientas, de conocer este proceso de una manera más profunda, en donde podamos identificar lo que nos está sucediendo a nosotros, lo que puede suceder más adelante y pues cómo ir llevando toda esta parte, ¿no? Pues básicamente que vengan, que nos compartan probablemente sus experiencias para que a partir de ahí nosotros también los podamos apoyar y pues vayamos haciendo que sus duelos y sus pérdidas sean un poquito más llevaderos, ya que pues en este espacio de reflexión pues vamos a tener a personas que son nuestras expertas en este tipo de temas, que los pueden apoyar, que les pueden dar estas estrategias, estas herramientas para que pues ustedes puedan seguir con su vida de una manera tal que no impacte demasiado esta pérdida o el duelo que llevan con ustedes.
7: Muchas gracias, Dani. Bueno, esta conferencia está abierta tanto a profesionales de la salud y la educación como al público en general que está atravesando un proceso personal. Ya por último, ¿de qué forma la estructura de la ponencia garantiza que el mensaje sea claro, empático y aplicable tanto para el crecimiento personal como para el ejercicio profesional?
9: Sí, pues mira, principalmente nosotras nos enfocamos en una, brindarles la información a las personas para que conozcan todos estos aspectos de manera teórica. A partir de ahí abrimos esta parte del espacio de diálogo, de reflexión y en conjunto con experiencias, convivencias que tenga la gente o que tengamos nosotros mismos, podemos ir desarrollando esta parte empática. ¿Por qué? Porque así la gente que viene puede conocer de otras personas o de nosotros y nosotros vamos a conocer situaciones de los demás. Entonces, a partir de ahí podemos ir haciendo esta parte del diálogo en donde vamos viendo lo empático y lo podemos ir aplicando en nuestra vida personal, las herramientas que nos han dado en esta conferencia y las experiencias que han tenido las demás personas. Entonces, ahí era lo que te comentaba ahorita. Tratamos de hacer el duelo como parte de nuestra vida, pero sin que nos afecte de manera negativa.
7: Perfecto. Bueno, muchas gracias, Dani, por compartirnos esta información de la siguiente conferencia. No se la pueden perder y te agradezco una vez más por acompañarnos aquí en cabina de parte de Radio Universidad Actopan y del CECID.
9: Sí, pues muchísimas gracias, un gusto para mí estar aquí nuevamente con ustedes y pues ya nos estaremos escuchando en otra ocasión. Muchísimas gracias.
6: Gracias por continuar con nosotros en Se Dice CECID. Ahora entraremos de lleno a un tema de magia e identidad regional, pues nos referimos al curso a distancia Relatos y Lecturas del Xantolo de la Huasteca Hidalguense, que está dirigido a mayores de 16 años. Este programa se impartirá los días jueves 22 y 29 de octubre en un horario de 18 a 20 horas. Las inscripciones están abiertas del 2 de septiembre al 10 de octubre. Y con nosotros ya se encuentra Liliana Monsalvo, quien en programas anteriores ya nos había compartido sobre esta oferta educativa que tiene el Centro de Educación Continua y a Distancia. Liliana, saludarte nuevamente, agradecerte tu tiempo por estar aquí con nosotros en Se Dice CECID. Y para quienes están escuchando esta invitación por segunda vez o aún no se deciden a participar en este programa, ¿qué metodologías de mediación lectorosa y análisis de la tradición oral se emplean en las sesiones para que los participantes no solo escuchen historias, sino que conecten de manera profunda con la cosmovisión y el significado vivo del chantolo? Bienvenida nuevamente. Adelante, Lili.
16: Muchas gracias nuevamente por la invitación. Como siempre, es un gusto estar en este programa. Y pues claro, hablando de este día tan especial, y justamente te platico, así siendo un poco de preámbulo, pues iniciaron las fechas relacionadas al chantolo el 29 de septiembre, ya que se realiza una primera ofrenda a San Miguel Arcángel. Y con respecto a tus preguntas, pues bueno, nuestra docente tiene esta forma de hacer una narrativa un tanto emotiva, haciendo estos ambientes, este seguimiento de las lecturas. Y quiero comentarte como dato, pues que a mí me emociona mucho que nuestra docente igual es originaria de Huejutla, entonces conoce todos estos relatos, tanto escritos como orales, y también se busca la participación de nuestros usuarios, que ellos igual si conocen alguna historia, que ellos igual participen expresando sus emociones o el sentir que hubieran hecho en alguna situación, en alguna característica acorde a las tantas narraciones que se van a llevar aquí en nuestro curso y a las lecturas, como bien comentas, pues muchas veces el documentar qué es lo que se ha realizado a lo largo de nuestra historia, pues nos ayuda a permanecer vivos nuestras tradiciones y sobre todo nuestra identidad.
7: Muchas gracias, Liliana, por compartirnos esto. Y pues tenemos otra preguntita. Al impartirse en modalidad a distancia, ¿cómo logran crear un ambiente cálido e interactivo a través de la pantalla para que participantes de distintas edades compartan sus propios relatos y sientan la cercanía de la Huasteca sin importar dónde se encuentren?
16: Ok, claro que sí. Pues bueno, como había comentado, nuestra ponente es de allá y ella igual habla náhuatl. Imagínate qué emoción que tras escuchar una historia, una leyenda o una explicación, el porqué de la ofrenda, tanto pues bueno, en español como en náhuatl. Entonces esto le va a dar otro tinte, le va a dar realce a nuestro taller que vamos a tener. Y como siempre, yo creo que esa emoción que se vive, y a lo mejor muchos de nosotros alguna vez hemos escuchado en la radio alguna historia, alguna novela, yo creo que muchos escuchamos algún programa de terror quizá en la radio y hasta nos poníamos en suspenso, ¿no? Decían, y la puerta cerró lentamente. Entonces hasta nosotros estamos al pendiente que en nuestros hogares, en donde estemos, pues que la puerta no se cierre. Entonces el impulso, la trayectoria, la emoción con que tiene nuestra ponente, sin lugar a duda va a despertar las emociones, va a ser este ambiente cálido, misterioso y lleno de folclore de nuestra Huasteca hidalguense.
7: Muchas gracias, Liliana, por compartirnos esto con tanta emoción. Y pues para compartirle un poco esta emoción también a la audiencia que nos esté escuchando, ¿le puedes compartir al público qué mensaje te gustaría darles para invitarlos a que se inscriban a este curso, para que se animen a tomarlo?
16: Yo los invito a que nosotros seamos orgullosos de nuestra identidad como mexicanos y mexicanas y conozcamos un poco más de estas tradiciones que se vienen a lo largo de este mes. Es parte de nuestras raíces, tienen una herencia desde la época prehispánica, la conquista juega también un papel fundamental y pues quizás sabemos algunas perspectivas, pero ¿cuántos no de México Hidalgo sabemos sobre nuestro chantolo? ¿De qué trata? ¿Qué es una ofrenda? ¿Qué día específico se otorga a cada una de las personas? ¿Cuáles son los relatos que se han contado en las historias? Quizá algunas se han percibido las visitas de familiares o de algunos seres queridos. Entonces yo creo que todos estos elementos conforman nuestra identidad como mexicanos. Sentimos nuestro orgullo de serlo y pues bueno, es algo que nosotros debemos de conocer, difundir e invitar, porque yo creo que esto es un tema no solamente interesante para los mexicanos, sino también para muchos extranjeros. Hasta vienen justamente en esta época, van a Huejutla a conocer más sobre ellos, a vivir esta fiesta que en el cual pues retornan nuestros familiares, como así se espera que sea. Y pues muchos quizá no tenemos la fortuna de ir, de viajar, de conocer. Entonces por medio de este taller vamos a dar todos los elementos, todas las toda la sensación para hacerlos vivir por medio del relato que ellos imaginen estar ahí, vivirlo, conocer más, y quizás hasta algunos que no acostumbran a poner una ofrenda, pues este año sea una gran oportunidad para visitarlos, bueno, para que nos visiten y para que hagan esta ofrenda a sus familiares, ¿por qué no? Y ahora sí, pues nosotros podemos igual después de ellos ser difusores de nuestra cultura.
7: Perfecto, Lili, muchas gracias por acompañarnos hoy aquí en Suma Radio y también desde el CECIT. Esperamos escucharte en próximos programas.
16: Muchas gracias por la invitación y no duden en inscribirse, no se van a arrepentir de esta gran experiencia.
7: Bueno, sin duda, espacio de diálogos y aprendizaje que alimentan la mente y el espíritu. Les reiteramos que para inscribirse al curso de Relatos de Xantolo o a la conferencia sobre duelo y resiliencia, pueden escribirnos al correo cecit-pre@uah.edu.mx o cecit-actualizacion@uah.edu.mx. También pueden comunicarse a la central telefónica 771-717-2000, extensiones 13511 y 13515. O bien enviar un mensaje directo al WhatsApp 771-299-9378. No olviden seguirnos en todas las redes sociales como CECIT-UAEH.
6: Es así como llegamos al final de un programa más en Se Dice CECIT. Gracias por escucharnos. Esperamos que la información que les brindamos hoy les sea de utilidad y los anime a dar el siguiente paso en su vida.
7: Gracias a todos los que nos escuchan a través de Suma Radio en sus distintas frecuencias. A nombre del CECIT, agradecemos por el espacio brindado para la realización de este programa. Mi nombre es Itzel Sánchez.
6: Gracias por acompañarnos en una emisión más de Se Dice CECIT. Nos escuchamos en la siguiente edición. Te invitamos también a consultar toda la oferta en las redes sociales del Centro de Educación Continua y a Distancia, perteneciente a la Universidad Autónoma del Estado de Hidalgo. Recuerda que aprender no tiene que ser complicado, solo necesitas dar el primer paso. Aprender es abrir una puerta al mundo. Nos escucharemos en la próxima semana en una nueva emisión. Hasta entonces, y que tengas una semana de aprendizaje sin límites.
5: 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Nos escucharemos la próxima semana en una nueva emisión de Se Dice CECIT.
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4: Son las 4:31.
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6: Hola, ¿qué tal? ¿Cómo están? Bienvenidos a una emisión más de Sin Miedo al Éxito Garza, tú como yo, lánzate de movilidad. Muchísimas gracias por su sintonía a través de Suma Radio en sus diversas estaciones. Al micrófono, te saluda con mucho gusto Alondra Rodríguez. Y el día de hoy tenemos un invitado muy especial. Es Norbert, nos acompaña de la Dirección de Relaciones Internacionales e Intercambio Académico. Él está a cargo del programa Education USA. Norbert, bienvenido.
7: Muchísimas gracias, Alondra. Un gusto acompañarte en otra emisión.
6: Gracias. Bueno, el día de hoy vamos a retomar el tema precisamente de Education USA para compartirlo con toda nuestra comunidad. ¿Nos puedes comentar qué es Education USA?
7: Claro, Alondra, muchas gracias. Y sí, justamente recordamos a la audiencia justamente qué es Education USA. Somos la fuente oficial de estudios de educación superior en los Estados Unidos. Somos una red global de centros de asesoría que se compone de alrededor de 430 centros distribuidos en aproximadamente 175 países y territorios. Somos una red propiamente del Departamento de Estado de los Estados Unidos que se dedica a promover oportunidades de educación superior en los Estados Unidos. En la red Education USA proporcionamos información precisa, completa y actualizada de toda la oferta de educación superior en los Estados Unidos, así como de sus instituciones educativas acreditadas. También guiamos a los estudiantes en el proceso de aplicación a las universidades estadounidenses y comprender propiamente el sistema educativo superior de los Estados Unidos. Y algo muy importante también mencionar, todos los servicios que ofrece la red de Education USA se ofertan de manera totalmente gratuita. Repasamos un poco también la cuestión de la cobertura en México. En México tenemos alrededor de 15 centros de asesoría distribuidos en las ciudades como Tijuana, Hermosillo, Ciudad Juárez, Monterrey, Guadalajara, Morelia, San Luis Potosí, Querétaro, el caso de nosotros, Pachuca, Ciudad de México, Puebla, Oaxaca y Mérida. Y bueno, si alguno de nuestros radioescuchas se encuentra en algún estado, en algún lugar que no cuenta directamente con un centro de asesoría, no se preocupen porque su región siempre la va a estar cubriendo un asesor o asesora que podrá guiarlos en esta búsqueda de oportunidades de educación superior en los Estados Unidos.
6: Ahora que ya sabemos qué es todo lo que hace Education USA, platícanos qué no hace.
7: Bueno, probablemente el nombre de Education USA nos puede dar ciertas ideas respecto a qué tipo de información o qué tipo de ayudas podemos proporcionar a las audiencias. Sin embargo, quiero compartir con ustedes algunas preguntas frecuentes que nos hacen que no aplican propiamente para la red, ¿vale? Probablemente nos preguntan frecuentemente, ¿otorgan becas? No, nosotros como Red Education USA no somos fuente propiamente para financiar la totalidad de estudios de educación superior. Sin embargo, sí tenemos un pequeño programa y es sobre lo que va a versar la versión, el episodio de esta ocasión. Un programa que nos apoya a estudiantes internacionales a poder costear todos los gastos relacionados con los procesos de aplicación. Pero vuelvo a lo mismo, nosotros no somos fuente de financiamiento para estudios de educación superior. Sin embargo, sí los podemos guiar para que puedan identificar recursos y algunos elementos importantes para esta cuestión de fuentes y propiamente recursos de para financiar sus estudios. Nos preguntan también comúnmente, ¿tienen convenios con universidades en Estados Unidos? Si ofrecemos algunos programas en específico. Nosotros como Red Education USA promovemos la totalidad de las 4,700 instituciones de educación superior acreditadas en los Estados Unidos y por lo tanto la totalidad de su oferta educativa. No tenemos convenio, promovemos todas las universidades y todos sus programas educativos. Nos preguntan también usualmente, ¿apoyan en realizar intercambios? No, si tú en este momento estás cursando tu bachillerato, licenciatura, maestría, tu doctorado, lo ideal es que te acerques a la oficina que gestiona los procesos de movilidad en tu institución para que ellos puedan asesorarte en cuestión de este proceso. Preguntan también, ¿ofrecen cursos para aprender inglés? No, nosotros no tenemos una oferta de cursos extracurriculares en lenguas, sin embargo sí podemos referirlos a ciertos recursos y herramientas que puedan servirles a ustedes a mejorar sus habilidades en el dominio del idioma inglés. Y a través de algunos voluntarios y asistentes de idioma, llegamos a tener algunas actividades enfocadas en la práctica del idioma. Finalmente, igual nos suelen hacer la pregunta de ¿apoyan expedir la visa de estudiante o de turista? Propiamente recordemos que las visas las expide la Embajada de los Estados Unidos en México y los consulados de Estados Unidos en México. Entonces, nosotros no somos la fuente para gestionar propiamente la expedición. Sin embargo, en el caso de la visa de estudiante, una vez que tengan carta de aceptación por parte de alguna universidad de los Estados Unidos, nosotros los guiamos y les brindamos información general para que puedan hacer su solicitud propiamente de la visa en la embajada o el consulado que les corresponde.
6: Norbert, ¿por qué estudiar en Estados Unidos?
7: Esa es una muy, muy buena pregunta y nosotros como asesores de Education USA podemos guiarlos respecto a ciertos aspectos que pueden ser destacables en la cuestión de por qué elegir a los Estados Unidos como nuestro destino para iniciar o continuar nuestra formación académica profesional de cada uno de nosotros. Sin embargo, es importante que cada uno de los estudiantes y cada uno de los interesados que quiera estudiar en los Estados Unidos pueda identificar sus razones y motivos para estudiar en este país. Sin embargo, sí me gustaría compartir algunas generalidades de los por qué estudiar en los Estados Unidos. Básicamente es poder acceder a la calidad y excelencia educativa que solo los Estados Unidos puede ofrecer. A comparación de otros lugares del mundo, hay muchísimos aspectos relevantes que definitivamente hacen a los Estados Unidos como el destino principal para estudiantes internacionales en la cuestión de poder seguir o iniciar su formación educativa profesional. Me gustaría también destacar la cuestión de la mejora continua. Para mantener el estatus de acreditadas, las universidades en Estados Unidos se someten a evaluaciones, auditorías, que involucran procesos de mejora continua. Entonces, en este sentido, es un proceso ininterrumpido y que es una garantía de que quien esté interesado en poder incorporarse a una universidad en los Estados Unidos va a poder acceder a calidad educativa y excelencia propiamente académica. Me gustaría también destacar la cuestión de la variedad. Como mencionamos anteriormente, existen más de 4,700 instituciones de educación superior acreditadas en los Estados Unidos que ofrecen una combinación inigualable de programas académicos, servicios de apoyo al estudiante, cuestión propiamente de infraestructura, entornos sociales, enfoques, modalidades de aprendizaje, costos para propiamente estudiar un programa de tiempo completo, la cuestión de las especializaciones, formación profesional complementaria, que puede ser un componente que va incluido en el plan de estudios o que puede ser algo opcional, pero que el estudiante puede decidir acceder si es que su programa lo ofrece. La cuestión, por ejemplo, también de investigación, transferencia y movilidad, y esos son algunos aspectos de los muchos que son destacables en la cuestión de por qué escoger a los Estados Unidos como destino para continuar nuestra formación profesional o iniciar nuestra educación superior.
6: Si tuvieras que indicarnos en al menos 5 pasos la vía para estudiar en Estados Unidos, ¿cuáles serían?
7: Es una muy buena pregunta y definitivamente es algo con lo que nosotros en Education USA estamos muy, muy relacionados, porque básicamente es el proceso bajo el cual nosotros asesoramos a los estudiantes que están interesados en cursar y tomar oportunidades de educación superior en los Estados Unidos. Básicamente son 5 pasos. El primero es investigar tus opciones. Aquí consideramos instituciones y programas y todos los criterios que efectivamente van a ser relevantes para ti al momento de escoger una institución de educación superior. Porque muchas veces podemos estar condicionados, por así decirlo, por alguna referencia, no sé, por mencionar algún ranking, alguna mención específica de algunas instituciones. Y bueno, obviamente se hacen por buenas razones. Sin embargo, nosotros desde Education USA nos enfocamos a que los estudiantes mediten y puedan analizar todas las opciones que tienen ellos para poder cursar su programa de tiempo completo en los Estados Unidos. El paso 2 es financiar sus estudios, que básicamente es identificar, como decíamos anteriormente, las fuentes de financiamiento para poder costear todos los gastos que involucra el estudiar un programa de tiempo completo en los Estados Unidos. El paso 3 es completar tu aplicación, todos los componentes que involucra el proceso de solicitud a programas de educación superior en los Estados Unidos. El paso 4, como lo mencionamos brevemente anteriormente, el solicitar tu visa. Y finalmente, el paso 5, preparar la partida a los Estados Unidos. Básicamente, el que conozcan ciertos aspectos necesarios para poder incorporarse a su programa de tiempo completo en los Estados Unidos y que pues pueda ser una transición muchísimo más fácil para ellos. Y no se dificulte el inicio de los estudios en los Estados Unidos.
6: Bueno, ya escucharon a Norbert, es un proceso muy sencillo y yo creo que lo más complejo de todo esto solo es tomar la decisión de hacerlo, de acercarse en este caso al espacio asignado en la Dirección de Relaciones Internacionales e Intercambio Académico para que sean asesorados de forma oportuna. Norbert, ¿nos puedes platicar de la maravillosa oportunidad que nos traes del programa Opportunity Founds Program?
7: Definitivamente. Muchas gracias por la oportunidad, Alondra. Y es más que importante para nosotros el poder compartir estas oportunidades a aquellos estudiantes que destacan académicamente y que pues pueden concursar a este tipo de apoyos para que sea más fácil, para que puedan ellos trabajar todas sus fortalezas y todo su perfil académico y profesional y puedan integrarse a un proceso de aplicación formalmente a una universidad en los Estados Unidos. Platicamos anteriormente que Education USA no es una fuente de financiamiento. Sin embargo, justamente el programa que tú refieres, que es el Opportunity Funds Program, específicamente México, es un programa de apoyo financiero del Buró de Asuntos Educativos y Culturales del Departamento de Estado de los Estados Unidos, que apoya a todos los estudiantes internacionales, incluidos México, con alto potencial académico y de liderazgo, que buscan realizar estudios de licenciatura, maestría o doctorado y que propiamente su perfil competitivo los hace contar con características que les facilitaría el poder obtener un financiamiento completo por parte de las universidades en los Estados Unidos. ¿Y a qué voy a esto también? Aplica principalmente para aquellos que no pueden costear esos primeros gastos relacionados con el proceso de aplicación a las universidades en los Estados Unidos. Entonces, vuelvo al punto inicial. No es una beca, no es un apoyo propiamente que financie nuestros estudios, pero sí nos ayuda a costear todos esos gastos que involucra el proceso de aplicación, la preparación, por ejemplo, para los exámenes estandarizados, tanto de conocimientos como de dominio del idioma inglés, la cuestión de las traducciones de sus documentos oficiales, como lo pueden ser su título o grado académico, su certificado total profesional.
6: Norbert, muchas gracias por platicarnos todo esto. Queremos hablarles a toda la comunidad universitaria, a todas las personas que se encuentran en proceso de continuar sus estudios y ya los haya convencido Norbert de estudiar en Estados Unidos. Es el Opportunity Funds Program.
7: El Opportunity Funds Program, específicamente en México, es un programa de apoyo financiero del Buró de Asuntos Educativos y Culturales del Departamento de Estado de los Estados Unidos, que apoya a estudiantes internacionales con alto potencial académico y de liderazgo que buscan realizar estudios de licenciatura, maestría o doctorado en los Estados Unidos. y que destacan por su excelencia académica, compromiso, liderazgo, y que estos componentes los hacen buenos candidatos para que puedan obtener financiamiento completo por parte de universidades de los Estados Unidos. Y en este sentido también, el programa apoya principalmente a todos aquellos que no pueden costear esos primeros gastos relacionados con la aplicación a las universidades de los Estados Unidos, que, por decir algunos componentes, pueden ser la traducción de sus documentos académicos profesionales, por así decirlo, su título, su grado, su certificado total profesional, la preparación para presentar los exámenes estandarizados del proceso de acreditación, tanto de conocimientos generales como de dominio del idioma inglés, la cuestión de la preparación propiamente de documentos que son componentes del proceso de aplicación, como lo son el CV y los ensayos. Es decir, es un apoyo que les va a permitir a estudiantes altamente destacables académicamente poder tener asesoría por parte de Education USA, una jornada de asesoría intensiva a lo largo de aproximadamente un año, para que pueda ser fácil para ellos poder conseguir financiamiento completo por parte de universidades de los Estados Unidos. Como dijimos anteriormente, no es un apoyo propiamente para financiar los estudios, sin embargo, sí cubre esos primeros costos relacionados con la aplicación. Y bueno, prácticamente el programa está abierto a todas las áreas del conocimiento y disciplinas, a excepción de aquellas que son medicina, odontología y veterinaria.
6: Seguimos platicando con Norbert acerca de Education USA. Enseguida vamos a seguir platicando más con él. Ha llegado el momento de hacer una breve pausa promocional, así que no se vayan, regresamos en unos minutos.
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9: Son las 4:47.
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6: Estamos de vuelta. Muchísimas gracias por continuar en sintonía a través de Suma Radio. Esto es Sin Miedo al Éxito, Garza. Tú como yo, lánzate de movilidad. Antes del corte estábamos platicando acerca del Opportunity Funds. Rescato que el programa cubre los gastos de solicitud para las universidades en Estados Unidos. Ofrece el acompañamiento académico, cursos de preparación, traducciones certificadas, evaluación de credenciales, exámenes de inglés y de conocimientos. También incluye el pago de pasaporte, visa, boleto de avión y gastos de instalación. Nuevamente, recalcamos, no se está cubriendo la matrícula, sino todos los gastos que implican el postularse a una universidad en los Estados Unidos.
7: Muchas gracias, Alondra. Muchas gracias por recordarle a la audiencia sobre qué versa específicamente el programa de Opportunity Funds. Y si quieres y te parece, ahora podemos pasar a repasar básicamente los requisitos generales para poder aplicar a este apoyo financiero. El primero y uno de los más importantes, que la realidad es que todos son importantes, pero esto se hace más que relevante en el proceso de selección de los candidatos, es la cuestión del promedio. Se necesita un promedio mínimo de 9 del grado académico anterior o acumulado para aquellos que estudien el bachillerato. Y por ejemplo, si yo en este momento estoy estudiando el bachillerato, lo ideal es que pueda aplicar a la beca a partir de mi segundo año. Es decir, si yo estoy por cursar el cuarto semestre de mi bachillerato, ese es el momento ideal para que yo pueda considerar mi candidatura al programa de Opportunity Funds. Algo igual destacable es que, por ejemplo, para aquellos que están estudiando el bachillerato, también se requiere un promedio mínimo de 9 de su último año de la secundaria. Entonces, tendrían que integrar estos dos documentos, el promedio acumulado de su bachillerato al tercer semestre, que sea mayor de 9, bueno, mínimo de 9, o mayor a 9, y también considerar que hayan tenido un promedio mínimo de 9 en su último año de secundaria. Pasamos al requisito 2, que es el nivel avanzado de inglés. Propiamente, lo ideal es que tengan un nivel B2, preferiblemente comprobable. ¿Por qué? Porque de esta manera, a través de una constancia, a través de un certificado, podremos nosotros identificar que efectivamente cuentan con ese nivel de inglés para poder cumplir con este requisito de la solicitud al programa. Y muy importante también el requisito 3, la trayectoria sobresaliente. Hablamos de liderazgo, compromiso social, cuestión de involucramiento en iniciativas, proyectos de investigación, apoyo a la comunidad, es decir, todo eso que haga destacable al individuo, no solamente de manera académica, sino también profesional o de manera social. Es importante que los candidatos puedan demostrar un fuerte sentido de responsabilidad hacia su comunidad, porque esto también se evalúa en el proceso de aplicación a las universidades en los Estados Unidos. Es importante que, a través del liderazgo en entornos académicos, profesionales o sociales, los candidatos puedan comprobar actividad propiamente en este tipo de situaciones, que obviamente los hagan destacar, además de su buena preparación académica y o profesional. Algunos ejemplos de actividades que pueden ser consideradas relevantes para el proceso de candidatura a esta beca pueden ser el haber organizado o liderado actividades o eventos relacionados con voluntariado, el participar en consejos estudiantiles, en clubes escolares o grupos comunitarios, el contribuir a iniciativas locales, escolares, universitarias, profesionales, el brindar también, por ejemplo, mentoría en cuestión académica, profesional, deportiva, a otras personas, a otros grupos, liderar proyectos en entornos académicos, laborales o cívicos en los que se incluya o en los que destaque la colaboración y propiamente la solución de problemas. Y bueno, hablando específicamente de licenciatura, hay que presentar evidencia de participación en actividades principalmente extracurriculares y, hablando del posgrado, hay que presentar evidencia de trayectoria académica y profesional. Obviamente las actividades extracurriculares suman, pero esta es básicamente las cuestiones que se evalúan para candidaturas para licenciatura y para posgrado.
6: Gracias, Norbert. ¿Nos puedes platicar acerca de los beneficios?
7: Claro, Alo, y creo que hace un momento mencionaste algunos de ellos. El programa se divide básicamente en dos fases, fase 1, fase 2. Los beneficios que consideramos en la fase 1 es propiamente lo que tú dijiste, la asesoría académica por parte de Education USA, el acompañamiento en todo el proceso de preparación para presentar los exámenes, para preparar el CV, para preparar el ensayo, para identificar, por así decirlo, también a las personas que vamos a seleccionar como nuestros recomendantes ya para el proceso de aplicación a los Estados Unidos. Y bueno, ese es un aspecto de la fase 1. También consideramos los talleres virtuales de preparación grupal, que justamente versan sobre estos tópicos relevantes para el proceso de aplicación a las universidades en los Estados Unidos. Puedo pensar, por ejemplo, en el tener la interacción con los profesores, el preparar propiamente mis documentos para la aplicación, el identificar, como decíamos hace un momento, las consideraciones importantes para las cartas de recomendación e identificar también a quién podría ser mi recomendante. Es decir, todos estos temas que van a ser relevantes para el proceso de aplicación. Hablamos también de algún beneficio de los cursos de estudio intensivo de los exámenes, porque quien resulte seleccionado en el programa puede tener acceso a plataformas de práctica que obviamente van a ser de mucha ayuda para poder presentar esos exámenes estandarizados que las universidades en Estados Unidos nos van a pedir, tanto de conocimientos generales como de dominio del idioma inglés. También cubre las cuotas de estos exámenes, vuelvo a lo mismo, tanto de conocimientos generales como de dominio del idioma inglés. Lo mencionaste tú también, la traducción de documentos oficiales, que pueden ser principalmente el grado o el título y el certificado total profesional. Las cuotas de solicitud a 4 universidades en los Estados Unidos van a correr por parte del programa. También la cuestión de las cuotas de evaluación de credenciales. Esto es un aspecto que probablemente nosotros en México no estamos familiarizados porque solemos ejercer finalmente nuestra profesión en territorio nacional. Y bueno, se tiene que hacer un proceso de evaluación de tu programa educativo para que pueda ser propiamente válido en los Estados Unidos, tanto para entornos académicos como profesionales. Pero aquí propiamente las universidades te van a requerir esa validación de tu título, de tu certificado total profesional, para que puedan comprobar que efectivamente cuentas con la preparación académica para enfrentarte a un entorno de educación superior en los Estados Unidos. Y finalmente, también contamos con algunos eventos con universidades de Estados Unidos en los que los seleccionados pueden interactuar de uno a uno con estos representantes y así nutrir todo su contexto en relación a poder realizar estudios en los Estados Unidos.
6: Ok, ¿la siguiente fase de los beneficios cuál es?
7: Es una muy buena pregunta y también me gusta aquí aclarar una cosa, que la fase 2 comprende que el estudiante haya ya recibido cartas de aceptación por parte de universidades de los Estados Unidos y también que hayan recibido ofertas de generoso apoyo financiero. Entonces, en este caso, y que puede llegar a pasar que no podamos contar con cartas de aceptación por parte de universidades de los Estados Unidos, o que sí contemos con alguna o más de una, pero que no tengamos, no puedan ofrecernos esos apoyos propiamente institucionales y que sean generosos para poder financiar la totalidad o preferiblemente casi la totalidad de los estudios, no podrían ser beneficiarios de todos estos aspectos que considera la fase 2. Y bueno, los enunciamos propiamente, es la cuota del pasaporte mexicano, tú ya lo habías comentado igual en un primer momento, la cuota también del SEVIS, que es el sistema de estudiantes visitantes a los Estados Unidos, la cuota de la visa estudiantil F1, también corre por parte del programa este gasto. Por ejemplo, si también alguno de los candidatos se,

0: Beneficios sumamente destacables que, a pesar de que no nos ayudan a financiar la totalidad de los estudios, sí nos hacen tener un menor peso al enfrentar esos primeros gastos relacionados con la aplicación a los programas de educación superior en los Estados Unidos.
1: ¿Qué consideraciones tenemos que tener para esta solicitud?
0: Principalmente, los candidatos al Opportunity Funds Program van a tener que hacer el llenado de información a través de un formulario en Google. Y en este van a tener que integrar ciertos documentos, como es el CV académico, su historial académico, dos cartas de recomendación y un ensayo personal. Son documentos sencillos, pero que vale la pena darse tiempo para poder estudiar. Son documentos sencillos, sin embargo, vale la pena el tomar tiempo para prepararlos con mucha anticipación y que de esta manera nos haga destacar propiamente en el proceso de solicitud.
1: Qué bueno que nos mencionas los tiempos, porque una persona se acercaría tal vez así una vez que acabó su preparatoria o la universidad, pensando que puede comenzar a hacer todos esos trámites y ya de forma inmediata, si es que es aceptado, va a entrar al siguiente programa de estudios. Pero es importante saber que tenemos que tener un panorama en cuanto al tiempo, que hay que hacerlo poco antes de terminar para dar el siguiente paso para nuestra preparación en los Estados Unidos.
0: Bueno, y justamente en base a lo que comentas, Alondra, también me gustaría comentar que es importante que quienes estén considerando poder aplicar a este programa no tendrían que estar cursando el programa educativo que estarían buscando en los Estados Unidos. Es decir, por ejemplo, si yo en este momento termino mi bachillerato y integro mis documentos para poder cursar la licenciatura en México, ahí ya sería un foco rojo y ya no podría ser yo candidato a poder aplicar a la beca. Lo mismo aplica para las cuestiones de maestría y doctorado. Es algo muy importante y que definitivamente quienes estén interesados deberán de tener en cuenta para considerar su candidatura. Hablamos ahora finalmente de las fechas de referencia. Este programa es una convocatoria anual. Propiamente se apertura usualmente a finales del mes de octubre y a inicios del mes de noviembre y se encuentra abierta hasta finales del mes de enero, inicios del mes de febrero. Toda esta información puntual propiamente de las fechas de apertura y cierre de la beca las van a estar disponibles a través de las redes sociales de Education USA México. Nos pueden encontrar en LinkedIn, Facebook e Instagram y también recomiendo personalmente consultar el canal de YouTube de Education USA México justamente con ese nombre, Education USA México.
1: ¿Nos puedes compartir también el correo por si es que necesitamos más información por ese medio?
0: Definitivamente, el correo específicamente para el programa de Opportunity Funds es opportunityfundsmexico@educationusa.org. Y en caso de que nuestros radioescuchas tengan alguna duda específica o del programa o de cómo realizar estudios en los Estados Unidos, también les compartimos el correo del Centro de Education USA Pachuca, que es pachuca@educationusa.org. También puedo compartirles el número telefónico del centro, que es el 771-71-72000 y la extensión es la 13317.
1: Perfecto, pues muchas gracias Norbert por aceptar la invitación a este programa, por acercar a nuestra comunidad universitaria este tipo de información tan importante y sobre todo este programa que en lo personal a mí me parece algo impresionante porque ya tendríamos cubiertos todos nuestros gastos de solicitud hasta para cuatro universidades en Estados Unidos y esto es muy bueno saberlo, sobre todo con anticipación. Gracias Norbert.
0: Muchísimas gracias, Alondra. Un gusto compartir el espacio.
1: No olviden seguir las redes de la Dirección de Relaciones Internacionales e Intercambio Académico. Yo soy Alondra Rodríguez y nos escuchamos en el siguiente episodio de Sin Miedo al Éxito Garza. 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
2: Que la Constitución es enfática al señalar que los trabajadores de la universidad no son trabajadores al servicio del Estado, no son servidores públicos, son trabajadores del apartado A, o sea, son trabajadores de la iniciativa privada, por decirlo de alguna manera. La ley orgánica que se tiene en el Estado de Hidalgo me parece que no alcanza a reflejar esto, porque solamente menciona que la universidad es un organismo descentralizado, cuando lo propio sería utilizar la expresión del artículo primero de la ley de la Universidad Nacional Autónoma de México, que es muy enfática en señalar que la universidad es un organismo descentralizado del Estado, o sea, que no pertenece al Estado. Y si bien es cierto que la universidad recibe recursos de la federación, de los estados, bueno, pues sí lo recibe porque parte de ese, del reconocimiento democrático de esa autonomía es el apoyo por parte del Estado para que de ahí surjan profesionistas, lo cual no está reñido con la facultad de autogobierno de la universidad.
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7: Temperatura, 21 grados centígrados.
8: Son las 5 con 4 minutos.
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10: Es miércoles 14 de octubre de 2026, llegamos a mitad de esta semana. Te saludo con gusto a través del 99.7 FM Suma Radio Pachuca. También si nos escuchas en el sitio www.uaeh.edu.mx/Pachuca Radio. Y también si nos escuchas a través de la aplicación móvil Suma UAEH. Esta tarde agradezco en los controles a Roxana Rodríguez. Al micrófono te saluda Paola Juárez y esta mitad de semana te tengo pues una selección musical de disco y funk contemporáneo. Me di a la tarea de buscar pues varias propuestas, algunas ya conocidas, otras no tanto, porque a pesar de los años pues seguimos escuchando algunos temas en la actualidad que tienen estos tintes de disco y también de funk. Y para iniciar tenemos Say Something, que es un brillante tema de disco pop, pero también de synth pop, lanzado en el año 2020 por la icónica cantante australiana Kylie Minogue, una canción que sin duda es parte de este material discográfico que dio mucho de qué hablar en ese año y que posteriormente la cantante también lanzaría música muy similar. Así que iniciamos esta selección musical escuchando Say Something y ya volvemos.

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1: Continuamos con más de esta selección musical, pero antes de seguir escuchando pues los siguientes temas, te quiero compartir que en este momento tenemos 19 grados aquí en la capital del estado, en Pachuca de Soto. La temperatura máxima de este miércoles fue de 22 grados y la mínima es de 9 grados. Hoy no tenemos pues probabilidad de precipitaciones, pero sí te recomendamos pues llevar contigo algo con que cubrirte durante la tarde-noche, ya que baja la temperatura aquí en la ciudad. Y también pues con esto te invitamos a cuidarte de las enfermedades respiratorias que abundan en esta temporada, sobre todo con estos cambios de temperatura tan extremos que tenemos aquí en la ciudad. El fin de semana que se sintió frío y mucha lluvia, y ya después a partir del lunes, incluso el día de ayer, pues ya han sido días más soleados, y que incluso durante mediodía, por ahí entre las 12 y 1, pues se siente mucho calor, incluso medio bochorno. Entonces pues estos cambios también nos hacen daño, pero pues no olvides llevar algo con que cubrirte, porque también el frío pues suele ocasionar algunas enfermedades respiratorias. Y en cuanto al tráfico, el reporte general en Pachuca y en la zona metropolitana muestra una circulación saturada, esto en las principales entradas y salidas de la ciudad, debido a algunas obras de infraestructura, trabajos de bacheo y también pues por algunos accidentes viales. Por ejemplo, en el Boulevard Luis Donaldo Colosio, ya te compartíamos que a partir de ayer en la noche iniciaba un cierre nocturno a partir de las 10 de la noche. Esto por labores en la carpeta asfáltica, y se recomienda utilizar vías alternas si es que viajas de noche. En la carretera México-Pachuca, pues por partes hay tráfico lento, esto por el uso de maquinaria, por las obras de reencarpetamiento sobre la carpeta asfáltica. La mayoría del el tráfico de este día pues es derivado a algunas obras que se están llevando a cabo aquí en la ciudad y también en la zona metropolitana. Así que la recomendación de cada día es buscar vías alternas, también salir con tiempo de casa para que puedas llegar bien a tu destino, y por supuesto tener mucha, pero mucha paciencia al volante, sobre todo si nos quedamos atrapadas o atrapados en algunas zonas con mucho tráfico. Así que aquí tienes la recomendación sobre las temperaturas y también para la movilidad este miércoles. Ahora seguimos con más música. Nuestro siguiente tema es Hypnotize, un tema muy elegante y contagioso por parte de Purple Disco Machine, una colaboración con la cantante británica Sophie and the Giants. Vamos a escuchar ese tema y ya volvemos.

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2: Son las 5 con 16 minutos.
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3: Estamos de regreso en este espacio musical de miércoles por la tarde, pero antes de seguir escuchando más música, te quiero recordar las redes sociales. Nos puedes encontrar en Facebook, también en Instagram y en Next, además de TikTok, como Radio UAEH Pachuca 99.7. Aquí puedes encontrar pues diversos contenidos acerca de nuestra programación, también acerca de la Universidad Autónoma del Estado de Hidalgo y de este sistema universitario de medios autónomos. Así que te invitamos a ir a darle like, a seguirnos, también comentar, compartir, lo que tú quieras. O si prefieres, también nos puedes mandar un mensaje de WhatsApp al 771-142-6712. Vuelvo a repetir el número 771-142-6712. Aquí nos puedes compartir, pues, ¿qué te está pareciendo esta selección musical de miércoles? ¿Qué otras propuestas musicales crees que podrían entrar en esta selección? O simplemente nos puedes compartir qué te encuentras haciendo en este momento mientras nos sintonizas a través del 99.7 FM. Así que aquí ya tienes los canales para que te puedas comunicar con nosotros. Seguimos con más música y nuestro siguiente tema lleva por nombre Pour the Feels, que es un tema muy sofisticado, pero también tiene estos toques cinematográficos del pop francés y del nu disco, lanzado por esta agrupación muy aclamada y también conocida como lo es L'Imperatrice, una propuesta desde Francia que tiene pues varios temas con este estilo musical y que también es una agrupación que le gusta mucho venir a nuestro país. Así que vamos a escuchar esto de L'Imperatrice y ya volvemos.

Y ahora es momento de conocer cuál es la conmemoración de este día, ya que hoy estamos conmemorando y recordando el Día Mundial de la Donación de Órganos, Tejidos y Transplantes, una fecha que se conmemora cada 14 de octubre y es una iniciativa de la Organización Mundial de la Salud. Además que el objetivo principal de esta fecha, pues, es hacer conciencia en la población global sobre la importancia de la donación voluntaria para salvar y también mejorar la calidad de miles de personas. Además que cada año, pues, hay una temática diferente para esta fecha y seguramente hoy has llegado a escuchar o también ver a través de las plataformas digitales publicaciones acerca de esta fecha. Así que, pues, hoy estamos conmemorando este día de la donación de órganos, tejidos y trasplantes. Esto es, pues, lo que estamos conmemorando este día. También hay otras fechas importantes, pero decidí hablarte de este tema. Ahora es momento de escuchar Save a Kiss, que es un tema muy hipnótico de disco pop, pero también de synth pop, lanzado en 2020 por la cantautora británica Jessie Ware como parte de su exitoso álbum What's Your Pleasure, un tema, pues, inspirado en los bailes de los años 80 y también, pues, combina una atmósfera muy nocturna con cuerdas elegantes y una gran voz. Así que vamos a escuchar esto de Jessie Ware, Save a Kiss, y ya volvemos.

0: Son las 5 de la tarde con 28 minutos. Es momento de irnos a un muy breve corte promocional, pero ya volvemos con más para seguir escuchando de esta selección musical de propuestas contemporáneas de disco. Vamos a este corte y ya volvemos.
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3: Son las 5 con 30 minutos.
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5: Estamos de regreso después de este breve corte promocional para seguir escuchando más de esta selección musical de miércoles por la tarde. Y antes te quiero compartir desde la Dirección de Promoción Cultural esta cartelera con actividades que nos tienen cada semana. Por ejemplo, para el viernes 16 de octubre tenemos la presentación del grupo de cuerdas de la UAEH Raíces. Esto a las 4 de la tarde en la explanada del pabellón universitario en Ciudad del Conocimiento. Y si aún no tienes planes para el fin de semana, pues aún estás a tiempo para planear tus actividades. Por ejemplo, para el sábado 17 tenemos la presentación de Giselle Luna, cuentacuentos de la compañía mítica de zancos de la UAEH Trota Cielos, y a quien también pudimos encontrar en la Full. Ella se estará presentando a las 11 de la mañana en la explanada del pabellón universitario en Ciudad del Conocimiento. Así que aquí tienes un par de actividades para que puedas asistir esta semana. Y si quieres conocer la cartelera cultural completa, pues te invitamos a visitar las diferentes plataformas digitales de Cultura UAEH. Aquí vas a poder encontrar pues estas actividades y el resto de eventos que tiene Cultura UAEH preparadas para todas y para todos. Así que no olvides visitar esta página de Facebook, pero sobre todo no olvides asistir a estos eventos. Seguimos con más música. Nuestro siguiente tema es Murphy's Law, que es un tema pues muy vibrante y también vanguardista, una canción que tiene estos toques de electrodisco y dance pop, lanzada por la artista irlandesa Roisin Murphy, una producción pues que suena muy impecable y a cargo de pues un bajo de funk que queda pues también muy bien para esta selección musical. Así que vamos a escuchar esto de Roisin Murphy, Murphy's Law, y ya volvemos.

Estamos de regreso con más de esta selección musical y ahora te quiero hablar acerca de Radio Itinerante. El día martes fuimos a Prepa 4, transmitimos desde esta escuela preparatoria en donde pudimos conocer pues varios talentos de esta escuela, tanto talento musical, también talento académico y conocer un poco acerca de las profesoras y profesores de esta escuela preparatoria número 4. Y mañana también tenemos más de Radio Itinerante, pero mañana iremos a la escuela preparatoria número 9. Así que te invitamos mañana a sintonizarnos a partir de las 3 de la tarde a través del 99.7 para que puedas conocer también pues el talento de esta escuela preparatoria, que es la más reciente de nuestra universidad, conocer acerca pues de su historia, de sus profesoras, profesores, el talento, todo lo que nos ofrece esta escuela. Así que te invitamos mañana a sintonizarnos a las 3 de la tarde a través del 99.7 para que puedas conocer más acerca de esta preparatoria y también de Radio Itinerante. También te invitamos pues a mantenerte al pendiente de las próximas series. Ya estamos casi cerrando con este proyecto que llevamos pues durante todo este año, el año del aniversario número 25 de Suma Radio Pachuca, así que te invitamos a estar al pendiente de nuestras siguientes sedes. Ahora es momento de seguir con más música. Nuestro siguiente tema es Missing You, un tema lanzado en 2018 por esta icónica cantante sueca Robin, que tiene pues un beat electrónico, pero también te da esta vibe de música disco. Así que vamos a escuchar a Robin con Missing You y ya volvemos.

0: Continuamos con más y ahora te quiero compartir una convocatoria que acabo de ver, bueno, no acabo de ver, ya conocía de Fundación Hidaliense, pero acabo de ver que justamente esta semana pues ya finaliza. Y se trata del segundo concurso de calaveritas literarias Rescatando Nuestras Tradiciones, en donde nos invitan a todas y todos a escribir una calaverita original y pues a compartir nuestro ingenio de esta celebración de Día de Muertos. La categoría infantil y juvenil es de 8 a 14 años y la categoría libre es de la comunidad universitaria y para el público en general. La recepción de estas calaveritas será hasta el 19 de octubre, ya queda muy poquito para que puedas participar. Y la premiación será el 28 de octubre de 2026. Estas calaveritas se recibirán únicamente en formato físico en Fundación Hidaliense en un horario de 9 de la mañana a 5 de la tarde. Así que si perteneces a alguna sede universitaria, pues puedes entregarla en la dirección de tu plantel o venir directamente al Viaducto Rojo Gómez 211, Colonia Céspedes, Pachuca, Hidalgo. O si quieres más informes, también te puedes comunicar al 771-7182-575. Vuelvo a repetir el número 771-7182-575. Aquí pues te pueden dar más informes y también si quieres conocer todas las bases completas, pues puedes visitar la página de Facebook o de Instagram de Fundación Hidalguense AC. Así que aquí tienes una convocatoria muy interesante y que quedan pocos días para que puedas participar. Son las 5 de la tarde con 45 minutos. Vamos a un muy breve corte promocional, pero ya volvemos con más.
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2: Son las 5 con 46 minutos.
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0: Estamos de regreso en este último bloque de la selección musical de miércoles por la tarde, en donde estamos escuchando varias propuestas contemporáneas que tienen pues esta vibe de disco y también de funk. Pero antes te quiero compartir información relevante de la Universidad Autónoma del Estado de Hidalgo, ya que el día de ayer pues fueron entregados títulos profesionales a 226 egresadas y egresados. Esto pues de diferentes licenciaturas de nuestra máxima casa de estudios, y pues este grado pues valida su formación académica y también la perseverancia demostrada pues durante toda su trayectoria en las aulas, brindándoles un aval oficial para contribuir al progreso de su entorno. Esto fue pues algo que ocurrió el día de ayer y desde este espacio queremos mandar felicitaciones para a todas aquellas y aquellos egresados que obtuvieron el día de ayer su título. Muchas felicidades y pues que sigan los éxitos. Nosotros continuamos con más música. Ya estamos llegando a los últimos temas de esta selección musical y ahora es momento de escuchar Casio, que es un tema pues muy contagioso y también rítmico, que se puede notar en su video musical con mucho baile. Tiene pues estos tintes de funk y también nu disco y electropop lanzado por este proyecto británico como The Jungle, que pues tienen varios temas con esta vibra entre disco, entre funk y también nu disco. Pero esta tarde vamos a escuchar Casio. Escuchemos este tema y ya volvemos.

Y estamos llegando a los últimos temas de esta selección musical. Ahora tenemos a Carly Rae Jepsen, esta cantante que se hizo pues muy conocida por allá de 2011 por este tema Call Me Maybe. Pero en agosto de este año lanzó un nuevo material discográfico muy interesante que nos da estas vibras de electrodisco y también de dance pop. Así que vamos a escuchar este tema Don't Leave Me on the Dance Floor y ya volvemos para despedir este espacio musical.

Y llegamos al final de esta selección musical de miércoles por la tarde, en donde estuvimos escuchando algunos temas que tienen estas vibras de música disco contemporánea y también de funk. Y para cerrar tenemos Levitating, uno de los temas más exitosos de disco pop y dance pop, lanzado por Dua Lipa hace un par de años. Y con este tema pues finalizamos la selección musical de esta tarde. Del micrófono se despide Paola Juárez, agradeciendo en los controles a Roxana Rodríguez. Hasta la próxima.

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3: Les saludamos con gusto este miércoles 14 de octubre de 2026 en este corte informativo para compartir lo más relevante generado en este día. Habitantes de 9 fraccionamientos sobre la prolongación Ramón G. Bonfil exigen a las autoridades la reparación urgente de una vialidad gravemente deteriorada y afecta a la movilidad diaria. En una fosa clandestina en el municipio de Atotonilco de Tula, entre los límites de Hidalgo y el Estado de México, se realizó el hallazgo de cuerpos de 5 personas. Mediante el procedimiento del sitio, los cuerpos fueron recuperados de acuerdo con las autoridades estatales. Esta zona quedó acordonada por la Procuraduría de Hidalgo. Y en información institucional, la Universidad Autónoma del Estado de Hidalgo otorgó títulos universitarios a 226 jóvenes. Este grado valida su formación académica y perseverancia demostrada durante la trayectoria en las aulas, brindándoles un aval oficial para contribuir al progreso de su entorno. Y desde Suma Noticias, en su emisión nocturna, le compartimos el siguiente adelanto.
4: Con el gusto de saludarles, les compartimos un avance de lo que estamos preparando para ustedes en Suma Noticias, emisión nocturna a través del 13.1 y de las 7 frecuencias de Suma Radio. Esta noche hablaremos del empleo en el estado de Hidalgo, del empleo formal, del empleo informal, de la integración de los jóvenes a los empleos, y es que recordemos que hoy compareció el secretario de Desarrollo Económico ante el Congreso. Además, hay nuevo formato en la credencial de elector. Hay algunos cambios, hay algunos nuevos candados de seguridad y te compartiremos los detalles. También vamos a hablar de Sanctuarte, este festival que se realiza en el Instituto de Artes en Real del Monte. Prepara de una vez el calendario porque tenemos detalles de cómo vivir esta fiesta desde el Pueblo Mágico. Con esto y más te esperamos a las 9 de la noche en Suma Noticias, emisión nocturna a través del 13.1 y de las 7 frecuencias de Suma Radio.
3: Gracias, Alberto Ángeles, por compartirnos este adelanto que usted podrá ver a las 9 de la noche a través del 13.1 y también escuchar a través de Suma Radio. Del micrófono se despide Paola Juárez. Hasta la próxima.
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13: La autonomía universitaria, ya en el marco de cualquier instituto, implica que sea la universidad la única que determine el contenido de los programas y pues que ni siquiera la universidad, que la 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
15: Temperatura 19 grados centígrados.
16: Son las 6:02.
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